Bueno, escuchó ese bonito tema, Grupo Amor Eterno, Manos Caídas. Son las 7 de la tarde con 10 minutos. La hora central es correcta aquí en Radio Vida y la temperatura aquí en el Medio Valle es de 92 grados Fahrenheit. A continuación, este precioso tema, Aleluya, Daniel Arriaga.

Así es, hermano. Gracias a cada uno de ustedes por estar en sintonía de Radio Vida. Claro que sí. Y mire, nos llamó nuestro hermano Oscar Domínguez de Matamoros, Tamaulipas. Quiero escuchar este bonito canto. Solo quiero servirte con nuestro hermano Pablo Gil. Hermano, aquí está su precioso tema.

0: Bueno, pues ha escuchado ese bonito tema. Son las 7 de la tarde con 20 minutos. 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Recuerde, usted puede comenzar a marcar ya de una vez para oración, ya que la hermana trae a su hijo y a su hija para oración.
1: Así es, se comunicó con nosotros Gerardo de la ciudad de McAllen, Texas. Él quiere saludar a todos los que andan por ahí en la carretera manejando y él ha solicitado este bonito tema, Rostro Divino, con Tony Sauceda.

Se ha comunicado con nosotros Malena Flores de Edinburgh, Texas. Ella quiere saludar a su hija Yesenia Salinas de Edinburgh también. Y ella ha solicitado Mujer de Dios con Marianne Sutton.

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Dios me lo bendiga en esta hermosa tarde. ¿Cómo está mi amable audiencia de Radio Vida? Ya estamos de regreso otra vez aquí en la sala de la cabina de Radio Vida. Y vamos a hacer una oración para ponernos en las benditas manos de nuestro Padre Celestial. Dios Todopoderoso, Señor, en esta tarde nos ponemos delante de su divina presencia para darle gracias, Señor, por esta nueva oportunidad, Padre Celestial, que nos da de estar aquí, Padre Santo, de estar aquí en Radio Vida, Señor. Señor Jesús, yo le pido por cada audiencia, Señor, que nos está escuchando, que nos está viendo, nos va a ver después, Señor Jesús, Padre Celestial, que usted, Padre, conteste las peticiones de sus corazones en esta tarde. En el precioso nombre de Cristo Jesús de Nazaret, a usted le damos la honra y la gloria por siempre y jamás. Amén y amén. Bueno, mis amados, pues ya estamos de regreso en esta bonita tarde-noche, pues todavía es de día. Y está bien bonito el día, está así como que quiere llover, como que no, pero bueno, pues ojalá llueva o lo que Dios quiera mandarnos, mis hermanos, lo que Dios quiera, que se haga su santa y bendita voluntad. Y estoy agradecida con el Señor porque aquí van a estar mis dos hijos contestando los teléfonos, mi hija Yuri Liz y mi hijo Dani van a estar ahí tomando sus peticiones y al final estaré llorando por cada una de las peticiones en esta tarde, esperando que Dios conteste su petición, conteste la petición que usted tiene ahí en su corazón, que el Señor Jesús bendito le haga su milagro, mis hermanos, y saludos a todos los que nos están viendo aquí en Facebook, a los que nos están escuchando por diferentes plataformas, ya sea por la internet, por la computadora, por la tableta, por el celular, por donde nos quieran escuchar, bueno, pues yo les doy las más infinitas gracias. Y mis hermanos, la semana pasada habló una persona, pero no traigo ahorita aquí donde apunté su nombre, estaba dando las gracias, bueno, a Dios primeramente a Dios, y después para decir que mi hija había orado por esa persona, era una hermana que Dios le había sanado de una úlcera que no se le podía aliviar, y bueno, pues Dios es el que hace los milagros, mis hermanos, nosotros nomás venimos a traer el mensaje de la palabra de Dios y a orar por ustedes, y Dios es el que hace el milagro. Por eso en esta tarde usted tenga la plena confianza en Dios, que Dios le va a ayudar. No importa el problema, que tan grande sea, no importa la enfermedad, el nombre de la enfermedad, sea cáncer, sea lo que sea, Cristo Jesús es mayor que todo, mis hermanos. Y bueno, hermanos, y estaba yo leyendo la Biblia y dije, Señor, pues, ¿de qué quiere que hable, Padre, en este día? Hermanos, y de acuerdo, pues, a lo que estamos viviendo, el Señor me dio un mensaje de acuerdo a los tiempos que estamos viviendo ahorita, que tiempos que uno dice, pero ¿por qué está pasando esto? ¿Por qué el otro? Pero ¿sabe qué? Que ya está profetizado. El Señor Jesucristo nos dejó ahí las instrucciones, lo que iba a pasar para antes de su venida por cada uno de nosotros. ¿Está usted preparado para irse con el Señor o se va a quedar o cree que se va a quedar? Bueno, ahí usted sabrá la respuesta. Aunque mis hermanos, siempre lo he dicho yo, ya sabemos que Dios ya sabe quién se va a salvar, Dios ya sabe quién se va a ir al infierno, mis hermanos, porque Él todo lo sabe, Él sabe el futuro, Él sabe el presente, pasado y futuro. Dios ya sabe todas las cosas, pero yo lo único que quiero decirle es animarle a que busque de Cristo Jesús hoy en este día. Y la Biblia dice ahí en Apocalipsis 22, 12, hablando a nuestro Señor Jesucristo, dice, he aquí yo vengo pronto, mis hermanos, así dice, he aquí yo vengo pronto, en Apocalipsis 22, 12. Y esta es una promesa, mis hermanos, que estamos esperando desde que Adán y Eva fueron creados ahí en el paraíso. Desde entonces ahí comenzó la humanidad y de ahí iba a venir nuestro Señor Jesucristo. Conforme iba pasando el tiempo, los años, un día se iba a cumplir esa promesa de que Cristo Jesús iba a venir por su iglesia, mis hermanos. Y ahí en San Mateo 24, del 6 al 8, la Biblia dice estas palabras, dice, y oiréis de guerras y rumores de guerras, mirad que no os turbéis, dice, mirad que no os turbéis,
porque es necesario que todo esto acontezca, pero aún no es el fin. Todo lo que estamos pasando aquí nos está diciendo el Señor que esto no es el fin. Y ahorita hay mucha gente que está alarmada y dice, no, es que ya estamos en los días finales. Ya estamos en los días finales, pero aquí el Señor nos está diciendo, aún no es el fin. Esto no lo digo yo. Yo nomás estoy leyendo las palabras que el Señor Jesús nos dejó escritas aquí en la Biblia. Hermanos, y ahorita nosotros en estos tiempos ya hemos oído de guerras. Ya hemos oído de guerras. Una de las guerras, mis hermanos, una guerra civil fue en Myanmar en el 2021, en Rusia y en Ucrania. Mis hermanos, otra guerra fue en el 2022, y luego Israel y Palestina fueron en el 2023. Hermanos, y así han pasado pandemias globales, desastres naturales, terremotos, incendios, inundaciones, erupciones de volcanes y muchas otros acontecimientos más que nosotros nos ha tocado ya verlos, mis hermanos, ya en estos últimos años. Pero ¿sabe qué dice aquí el Señor Jesús? Aún no es el fin, aún no es el fin. Y así es que por eso nosotros sí hay que preocuparnos por nuestra salvación, porque gracias a Cristo Jesús dijo que cuando viéramos todas estas cosas no nos asustáramos, porque aún no es el fin. Por eso usted no crea que ya es el fin. No, mis hermanos, es el tiempo para nosotros buscar del Señor Jesucristo cada día más y más. La Biblia dice, miré cuando abrió el sexto sello y he aquí hubo un gran terremoto y el sol se puso negro como tela de silicio y la luna se volvió toda como sangre. Ahorita, hermanos, hemos visto las lunas, ¿verdad?, que se han puesto como sangre, pero todavía no es el fin, mis hermanos, todavía no es el fin. Está profetizado que van a pasar todos estos acontecimientos, pero dice el Señor Jesús, aún no es el fin. Hermanos, y estamos viendo lo que está pasando aquí, nosotros que vivimos aquí a un ladito, bueno, yo vivo como a 10 minutos de Reynosa, hermanos, y ya en Reynosa se oyen muchas cosas feas que están pasando allá, hermanos, pero no hay que tener miedo, hermanos, no hay que temer, mis hermanos, vamos a esperar que pasen todos estos acontecimientos hasta que Cristo Jesús venga por nosotros. Hermanos, y es el tiempo ahorita de buscar del Señor. Es el tiempo de que uno pues se arrepienta. Tenemos ahorita la oportunidad de arrepentirnos, de pedirle perdón al Señor por todos los pecados que hemos cometido, hermanos. Tenemos la oportunidad de darle un mensaje a nuestra familia, hablarles de nuestro Señor Jesucristo, que el tiempo, mis hermanos, está muy cerca, mis hermanos. Está muy, muy cerca ya la venida del Señor Jesucristo. Y ahí, mis hermanos, dice en Mateo 24:12, dice, y por haberse multiplicado la maldad, el amor de muchos se enfriará. Estas son otras palabras de nuestro Señor Jesucristo que nos dejó dicho, el amor de muchos se enfriará. ¿Y sabe qué, mis hermanos? ¿Sabe qué? Que ahorita muchas iglesias, mis hermanos, están desoladas. No quiere ir la gente, no tiene ganas, no tiene amor por ir a alabar al Señor Jesucristo, porque a la hora de ir a la iglesia, a esas horas les da sueño, a esas horas, ay, hasta se quedan bien dormidos como nunca. En toda la semana no se duermen temprano, pero el día domingo de ir a la iglesia, esas horas les entra un sueño, mis hermanos, les entra un hambre de ir a comer a un restaurante o a otro, les dan ganas de salir a pasearse. Y todo, mis hermanos, pero para ir a la iglesia no les dan ganas. Y ahorita, mis hermanos, las iglesias, la mayoría, ¿sabe qué hacen? Muchos dan comida, muchos dan ropa, muchos dan juguetes. ¿Para qué? Para que vaya a la iglesia la gente. Porque si no dan, mis hermanos, y van muy apenas. ¿Y a qué horas comienzan? ¿A qué horas comienzan a dar? ¿Y a qué horas se acaba? ¿De qué horas a qué horas? No va, mucha gente no va, mis hermanos, por oír la palabra de Dios, sino que van por recibir algo material, algo que es pasajero. Pero yo en esta tarde quiero invitarte, quiero decirte que vengas a la iglesia, aunque no te dé nada para que te lleves para tu casa, pero ven a recibir palabra de Dios, porque un día todos vamos a morir y no sabemos si la semana que entra. Miren, estaba leyendo yo que un joven allá en Brownsville,
un trabajador de SpaceX se tuvo un accidente. Y yo me quedé pensando, yo dije, ¿cuándo ese joven se iba a imaginar que ese era su último día de vida? Creo que tenía 25 años o 25, 26 por ahí. ¿Cuándo se iba a imaginar que ese día que él se subió a su auto para irse a trabajar, ya no iba a regresar a su casa? Ahí quedó, hasta ahí llegó. Pero ¿sabe qué, mis hermanos? No tenemos la vida segura, que digamos nosotros, no, pues yo me estoy preparando para Navidad, yo ya estoy juntando dinero para tener una cena más bonita que la del año pasado, para tener más regalos, para poner un pino más grande, con más esferas, con más arreglos. No, yo ya me estoy preparando, pero antes de eso, pues tenemos el Thanksgiving, el día de dar gracias. Yo ya me estoy preparando para poner la mesa bien bonita, decorar todo ahí. Hermano, no sabemos si mañana vamos a amanecer o vamos a amanecer con una enfermedad incurable, mis hermanos. Por eso, pero ¿sabes qué? Por eso este es el tiempo de buscar de la presencia de Dios, mis hermanos. Es el tiempo de buscar, de venir al Señor. No le hace que importa que tú cometas tantos pecados, no importa lo que hayas hecho. Claro que muchos sí pagan en la cárcel, ¿verdad? Que hicieron, que mataron, que secuestraron, o que esto, que el otro, pero ¿sabes qué? Aún ahí Dios es tu salvador, aún ahí Dios te puede perdonar. Lo más está de que tú vengas al Señor Jesucristo y le digas, Señor, límpiame mi corazón, límpiame mi mente, porque para cuando menos acuerdo, Señor, yo ya estoy en el Facebook mirando lo que no debo de ver, en la tableta, en la computadora, estoy viendo lo que a ti no te agrada, Señor. Dile al Señor que te perdone. El Señor puede venir a lavar tu mente con su sangre preciosa que derramó en la cruz del Calvario, que no la derramó nomás para desangrarse, sino cada gota que estaba saliendo de su cuerpo era para limpiar todos los corazones de toda la humanidad presente y de los que iban a nacer y de los que estamos hasta hoy. Esa sangre sigue vigente, esa sangre sigue limpiando nuestros pecados, esa sangre sigue ahí borrando toda mancha, todo pecado de nuestra mente o hecho con nuestras manos. El Señor Jesucristo dice que Él es el mismo de ayer, de hoy y de siempre. El Señor Jesús es el mismo que estuvo ahí en la cruz crucificado, colgado en un madero. Estaba ahí con su corona de espinas, estaba con el que se estaba burlando de él y el otro que estaba reconociéndolo como el Hijo de Dios. Pero ¿sabes qué? Él no se murió hasta que no le dijo al Señor, Padre Todopoderoso, le dijo, Padre, perdónalos porque no saben lo que hacen. El Señor no entregó su vida hasta que no pidió perdón al Padre por todos, por Judas, por Pedro, por todos los que lo crucificaron, los que se burlaron, y por todos nosotros, cada uno de nosotros también. El Señor Jesús es un Cristo de poder, es un Cristo de amor, es un Cristo, mis hermanos, que no es rencoroso, que no nos desprecia porque le hemos dado la espalda, sino Él está con sus brazos abiertos, listo para abrazarnos, para que ya no te le salgas de ahí, de sus brazos. En esta tarde entrega tu vida al Señor Jesucristo. No lo digas que para mañana ni que para la semana que entra, porque ¿sabes qué? No sabemos, mis hermanos, cuánto tiempo nos queda. Ven a Cristo Jesús hoy en esta tarde. Miren, mis hermanos, yo cuando voy a oficiar a los funerales, que miro ahí los cuerpos ahí en una caja, yo digo, ¿a dónde viene a quedar uno? Yo tengo mi recámara, mi hija tiene la de él, Dani tiene la de él, cada quien en su recámara, bien a gusto, bien amplios, no nos falta nada, gracias a Dios, no tenemos una casa elegante, pero tenemos lo necesario. Y yo miro mi closet retacado hasta ya hice unas bolsas de ropa para donar y zapatos también y todo eso, y me siguen, mis hermanos, se me sigue llenando ahí los ganchos, el closet. ¿Por qué? Porque mis hermanas que me aman me dan ropa, mis amigas me dan ropa, me dan zapatos, me dan bolsas, bueno, me dan de todo. Y yo cuando estoy ahí en la funeraria, yo digo, mira, esta personita no se llevó ni un par de zapatos, tanto, todo lo que dejó ahí, todo lo que trabajó, a lo mejor dejó una cuenta bancaria, a lo mejor dejó trajes, a lo mejor dejó deudas, no sabemos,
pero nada nos llevamos. Y mira, yo miro a mis hermanos, yo me pongo, yo observo y digo, mira dónde ponen la caja, como en una mesa larga. Y yo digo, ¿a dónde venimos a quedar? Como en una mesa y arriba una caja y adentro ahí nosotros. Ya no tenemos una almohada bonita, una casa bonita. Venimos a dar a un lugarcito que nomás cabemos nosotros, mis hermanos. Nomás nosotros cabemos, no nos llevamos nada. Pero ¿sabes qué? De ahí el Señor Jesús nos va a sacar. Nos va a sacar de donde quedemos, mis hermanos. A unos quedan ahogados, otros quemados, otros en el aire que se caen de los aviones, otros desaparecidos, no sé. Pero ¿sabes qué? Si tú creíste en Cristo Jesús, de ahí te va a levantar el Señor. De ahí te va a llevar en las nubes. Un día dice que Él va a aparecer. Él va a aparecer en las nubes para llevarse a su iglesia que le fue fiel. Por eso en esta tarde yo quiero decirte que te entregues al Señor Jesús. Si tú también quieres irte en esas nubes, en los aires, en ese arrebatamiento, entrega tu vida a Cristo Jesús. ¿Qué importa que te hagan burla? Mira, ya deja, ya aléjate de esa gente que te desconecta de Dios, que es un estorbo en tu vida, que tú quieres ir a la iglesia y para cuando quieres ir ya tienes una invitación, que ya te invitaron acá, ya te invitaron allá. No, pues la otra semana, dile al pastor que la otra semana voy, que no, esta semana no pude ir, pero la otra semana sí voy. ¿Sabes qué? No sabemos. No sabemos si vamos a ir o no. Por eso mejor comprométete con Dios. En lugar de quedar bien con esto y con lo otro, mejor queda bien con Dios. Queda bien con nuestro Señor Jesucristo para que en aquel día, cuando ya se haya quedado la gente, va a haber mucha gente gritando. Va a haber mucha gente gritándole al Señor, Señor, Señor, ¿por qué no me llevaste a mí, Señor? Llévame, por favor, Señor. Hasta hombres, mis hermanos, hombres bien machistas, yo me imagino que van a estar llorando. Hasta reyes, sacerdotes, pastores, yo no sé, ¿verdad? Mucha gente, mis hermanos, se quedó porque desobedeció a Dios. Por eso, en esta tarde yo te invito, tú que me estás escuchando, quizás tú digas, ay, no, son mentiras, hombre, ¿cuándo va a venir Cristo? No, hombre, ya pasaron muchos años. No, ¿sabes qué? Si tú te mueres creyendo así, sorry, pero no vas a entrar en el reino de los cielos, te vas a quedar. Por eso mejor créele a la Biblia. Hay muchos hermanos, hay muchos que llegan ahí a la casa y andan ahí predicando la palabra de Dios, dicen ellos, y a veces yo sí les hago plática a ver qué me dicen, y me dicen, no, es que no hay infierno, ¿cómo crees que hay infierno? Le dije, pues tu Biblia no lo dice, pero la mía sí, la mía dice que hay un infierno. Y le digo yo, bueno, tú mejor, el día que te mueras, es mejor, vas a decir, mejor si hubiera creído, porque, ay, si hay infierno, yo pensé que no había infierno, pero sí hay. Le dije, mejor cree, aunque no tengas fe y aunque no creas, mejor cree que sí hay infierno, que Cristo Jesús vino a morir por nosotros, que eres un pecador, arrepiéntete y mejor predica la verdad. Le digo, mira cómo te andas asoleando, mira cómo los corretean los perros y todo eso, y andas predicando una verdad a medias. Ponte a leer la Biblia bien para que mires las instrucciones que el Señor Jesucristo nos dijo. Dijo que van a haber falsos maestros y ustedes andan enseñando a la gente falsedad, porque ustedes también así los enseñaron, le enseñaron una doctrina falsa. Pero lee la Biblia, mejor lee la Biblia para que mires que estás en un error. Por eso, mis hermanos, nosotros no hay que dejar que nadie venga a sacarnos de quien ya hemos creído en nuestro Señor Jesucristo, y nosotros estamos pasando esa doctrina a nuestros hijos y a nuestros nietos, que crean en el Padre, en el Hijo y en el Espíritu Santo, y que un día el Señor Jesús va a venir en las nubes para llevarse a su pueblo. Un día va a haber un arrebatamiento de la gente, yo me pongo a pensar a veces y yo digo, ay, los que vayan en el avión y que los pilotos hayan aceptado al Señor Jesús, se van a ir, el Señor los va a sacar de ir manejando ahí el avión. ¿Qué va a pasar con el avión? Se va a ir rueda y rueda y vuelta, pero ¿sabes qué? No va a haber muerte. Los que manejan los trenes van a ir ahí manejando, y ¿sabes qué? Si el maquinista sirvió al Señor, aceptó al Señor, el tren se va a ir solo, y los que van en los vagones se van a salvar muchos, pero muchos no. Dice que va a ser un día terrible, mis hermanos, va a ser el gran día del Señor, terrible,
Va a ser terrible, hermanos. Mira, ahora que pasó la pandemia, cómo andaba mucha gente bien asustada, atemorizada. Ay, no te acerques con ella porque te la va a pegar. Ay, ni vayas para allá, ni agarres la puerta que agarró ella porque te va a pegar. Te va a pegar la roña, ¿verdad? Como decíamos. Y mucha gente se asustaba, mis hermanos. Se asustaba mucha gente. Y mucha gente que se inyectó con miedo. Y muchas que no nos inyectamos, como yo no me inyecté, pero yo no tuve miedo, ni tuve miedo. Yo no dije, ay, pues si me da, pues me voy a morir, o si me la pongo y si me muero porque me la puse. Yo nomás dije, yo no me la voy a poner y no me la voy a poner. Y hermanos, ¿sabes qué? Todavía ese no es el tiempo, mis hermanos, de que el mundo se acabe. El mundo no se va a acabar, mis hermanos. El mundo va a seguir. Solamente estamos esperando que Cristo Jesús venga por nosotros, por aquel que le fue fiel. ¿Y sabes qué? Y no vamos a estar, nosotros vamos a estar reconocidos por Cristo Jesús, porque vamos a tener un sello que cuando recibimos a Cristo Jesús en nuestro corazón, viene el Espíritu Santo y nos pone un sello, mis hermanos, que nada más el Señor lo puede ver. Todos los que hemos sido sellados, mis hermanos, por el Espíritu Santo, son los que vamos a ser salvos. Por eso en esta tarde, arrepiéntete, entrégale tu vida a Cristo Jesús. Dile, Señor, estamos viendo todas las lunas, estamos viendo todos esos desastres, esas pandemias, esos terremotos, estamos viendo hasta ahorita, pero tu palabra dice que no es el fin, que no tengamos miedo. Señor, ayúdanos, Padre Celestial, que si no, nosotros todavía no nos vamos, en el arrebatamiento quizá nos vamos a morir, pero de que nos vamos a ir con Cristo Jesús, nos vamos a ir con Cristo Jesús. Por eso, en esta tarde, vamos a orar y entrega tu vida a Cristo Jesús. Padre Celestial, en esta hora, Dios de Abraham, Dios de Isaac y Dios de Jacob, he venido, Señor, a traer un mensaje, Señor, un mensaje de salvación, Padre Celestial. Un mensaje, Señor, de que tú eres bueno, Señor, y nos amas a todos por igual. No importa la cultura, el color de nuestra piel, el tamaño de nuestro cuerpo, la estatura, si está gordo, si está flaco, si está gordito, lo que sea, Señor, usted nos ama a todos y usted vino a morir por cada uno de nosotros. Señor Jesús, gracias por ese amor, gracias por la salvación, gracias por perdonarnos los pecados, por hacernos nueva criatura. Señor, yo le pido a Padre Celestial por todas esas personas que quieren dejar, Señor, quieren dejar de cometer esos pecados que no pueden dejarlos, Señor, de esas adicciones, Padre. Yo le pido, Señor, por cada hombre, por cada mujer, Señor, que ahorita, Señor, ahorita está clamando usted, Señor, por un milagro, Señor, que usted toque sus vidas, que sane sus cuerpos, Señor, que sane sus mentes, Señor. Señor, por los que están pasando por una cirugía ahorita o mañana, Padre, Padre Celestial, Señor, que vengan a usted, Señor. Señor Jesús, yo le pido por los doctores, por toda la ciencia, por nuestro presidente, Señor, por la presidente de México, por todas las presidentes de las naciones, Señor. Ayúdenos a todos, Padre Celestial. Señor, por esa familia de ese joven que murió ahí en Brownsville de SpaceX, Señor, que usted consuele esa familia, Señor. Señor, ayúdenos a todos, Señor, a los traileros que van manejando, Señor, que van transportando, Señor, productos para comer o ropa o herramienta, no sé, Señor, bendiga a todos los traileros, Padre Celestial, bendiga a mis 4 hijos, Señor, a mi hija y mis 3 hijos, Señor, a mi hija Lisa, a mi hijo Junior, a mi hijo Jesse, a mi hijo Dani, Señor, a mi vida misma, Señor, Señor, en sus manos, Señor, bendiga a todos los pastores Radio Vida, al pastor Enrique Garza, Señor, a todos, Padre, bendíganos a todos por igual. En el precioso nombre de Cristo Jesús, Señor, yo le pido, Señor, por mi hermanita Emma Tobar, que nos dio una donación para este ministerio, Señor, por mi hermanita Marisela Flores, Señor bendito, que ella también apoya este ministerio, Señor, muy seguido, que usted la bendiga, Padre Celestial. Por la familia Estrada, el pastor Estrada, su esposa y su familia, que usted sea con ellos, Padre Santo, en todos sus asuntos, Dios mío. En el precioso nombre de Cristo Jesús, Señor, también le pido, Padre Celestial, por las personas que están aquí en Facebook, Señor Jesús, que usted les bendiga, Señor bendito, Padre, por Zulema González, Señor, por la hermana Sara Márquez, Señor bendito, Padre Celestial. Bendice, bendiciones, pastora hermosa Liz Ortiz, Padre Santo. Bendiga, Señor, a su sierva. A mi hermana Rosa Figueroa, Padre Celestial, dice, Dios la bendiga, más hermosa hermana Liz Ortiz, gracias, hermana hermosa, usted también, Padre, bendiga a su sierva Fina López, Padre Celestial, allá en Indianápolis, a toda su familia, Señor bendito, Padre, por Betsabé Loredo, Señor, bendiga también a ella, Señor, por María Martínez, toda su familia, su mamá, toda su familia, Padre, por su sierva, mi hermana Marisela Flores, Señor, que usted la use donde quiera que ella ande, Padre Celestial,
Padre Santo, yo le pido, bendito Dios, por toda su familia, Señor Jesús, por su sierva Alma González, Señor bendito, Padre Celestial, por Atara Crowing, Señor bendito. Bendígala grandemente a ella también, Padre, por mi hermana Alberta Esparza, Señor bendito, por toda su familia, Señor Jesús, Padre Celestial, en el precioso nombre de Cristo Jesús de Nazaret, por todos los que nos están oyendo en el radio, en los ranchos, donde quiera que se encuentre, Señor, bendiga sus vidas, Padre, en el precioso nombre de Cristo Jesús.

0: hacemos cada mes a todos los que no estamos casados, ya sea que estemos viudos o divorciados, cristianos. Tenemos una cena conferencia gratis, todo es gratis. Ahí, mis hermanos, tenemos un bonito tiempo, una bonita predicación, los cantos, todo, pero solamente es para divorciados o viudos, mis hermanos, hombres o mujeres, que sean cristianos, que amen a Cristo Jesús. Y usted se puede comunicar con la pastora Silvia González, si usted quiere ir. Para más información, comuníquese con la pastora Silvia González al 956 y el número es 908-2964. Con la pastora Silvia González, 956-908-2964. Y quiero decirle que nos va a estar predicando desde Houston, Texas, el pastor Carlos González. El sábado nos va a estar predicando el pastor Carlos González, y el domingo él tiene una actividad allá con el pastor Lupito Aguirre allá en La Juárez, en Reynosa, Tamaulipas. Y bueno, también el domingo estamos en la iglesia en el 430 Pine Street en Donna, Texas, a las 12 del mediodía. Ahí comienza nuestro culto evangelístico. Vaya, vaya, no se quede en la casa. Estaremos orando muy especialmente por usted. Vaya, lleve sus peticiones, sus necesidades. Ahí está el pastor Eladio Rodríguez y estoy yo. Estaremos orando muy especialmente por ustedes. También este jueves que viene voy a estar cubriendo a la pastora Irma Rafael. Creo que es a las 5 de la mañana. Voy a estar haciendo el programa de ella a las 5 de la mañana con la pastora Irma Rafael. Ella tiene unos asuntos que arreglar. Y el jueves voy a estar también aquí a las 4:30, me parece, 4:30 a 5. Con el pastor Estrada, aquí voy a estar también y trayendo un corto mensaje de la palabra de Dios y no sé quién más hermanos irán a venir, no sé. Bueno, pero también quiero anunciar que si usted necesita un aparato de agua alcalina, una amiga mía vende nada más para comer y guisar, y el aparato ese cuesta $1,200 en efectivo. O usted se lo puede dar dando por pagos y luego ya se lo conecta. Y también mi amiga Carla es la que me hace los rayitos, la que me lo hizo los rayitos en el pelo. Y muchos me han preguntado, ¿da el número de Carla? El número de Carla es 956-648-5242, bien facilito. 648-5242. Y luego me preguntan, ¿quién te hizo las capas? ¿Quién te hizo el corte de pelo? Bueno, me lo hizo mi hermanita Juani Solís y el número de ella es 956 y el número es 929-1929. Bueno, ya saben, el último sábado los esperamos a las 6:30 de la tarde ahí en el 430 Pine Street en Donna, Texas. Si usted necesita saber más información de los anuncios, hábleme a mí, hábleme al 956, mi número es 560-7174. Bueno, también estoy haciendo los casamientos ahí a la mitad del puente, donde usted me diga, son casamientos legales que yo estoy haciendo. También un saludo a mi hermanita Eusebia Rodríguez, que no he hablado con ella, no me he comunicado con ella. Bueno, si me está oyendo, hermanita Eusebia, Dios me la bendiga, Dios me la guarde. 956-560-7174 y Dios bendiga al hermano Ricardo Villarreal, Aida Villarreal, Josía Villarreal y Rey Villarreal. Y también Dios sane a la hermana Esperanza Álvarez de Huelaco, Texas, que todo le salga bien en sus exámenes. Bueno, hasta la próxima, su servidora Liz Ortiz. Saludo a mi hermana Baudelia Sandoval. Mañana voy a estar allá en Reynosa. Dios me lo bendiga y hasta la próxima. Se despide su servidora Liz Ortiz, 956-560-7174. Si usted necesita saber de una información, me puede llamar con toda confianza. Dios le bendiga.
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6: 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David decía.
7: Buenas noches, amados hermanos. Dios nos los bendiga en esta hora. Gracias por su sintonía hoy esta noche. Bienvenidos, amigos, hermanos del Valle de Texas, frontera Tamaulipeca con México. Gracias también a nuestros hermanos que nos escuchan a través de la 90.3 FM, ahí en el área de Eagle Pass, del río Acuña, Coahuila, Piedra Negra, Coahuila. Bueno, ahí está nuestra hermana Sonia Polendo en el área de Eagle Pass. La saludamos esta tarde. Seguimos orando por ella y por su familia. Una hermana Sonia Polendo es una fiel colaboradora de estas programaciones, así es de que le saludamos esta tarde. Gracias, hermana, por ser parte de estas programaciones, y le agradecemos esta noche por ser parte de estas programaciones. Y bueno, ella ya está peinadita y escuchando la programación esta noche. Gracias a usted también que hoy esta noche nos sintoniza, ya sea a través de las redes sociales o a través de las diferentes radios aliadas. Saludamos a todas las personas ahí en las prisiones, en los centros de detención. Bueno, también ellos escuchan la programación. También ahí en el centro de detención de mujeres. Les saludamos a todas las hermanas por ahí que se unen a escuchar la programación. Y les saludamos esta noche, gracias. Hoy esta noche, amigo hermano que me escuchas, quiero hablarte sobre este tema que Dios ha puesto en mi corazón. Dios llega a tiempo a tu necesidad. Dios llega a tiempo a tu necesidad. ¿Nunca le ha pasado a usted, hermano, que usted espera algo de parte de Dios y usted lo quiere ya? Usted lo quiere al momento, hermano. Usted quiere que las cosas sucedan automáticamente. Pero sabe, hermano, que el tiempo de Dios es perfecto. Y lo que sucede en este tiempo, hermano, lo que atraviesas hoy, este día, has pedido respuesta inmediata, has pedido, hermano, soluciones rápidas, pero tal parece, hermano, que para nosotros Dios se tarda, o Dios, hermano, en ocasiones pensamos que se olvida de nosotros, pero no es así, hermano. Hoy quiero hablarte sobre este tema. Dios llega a tu necesidad a tiempo. Él sabe el tiempo, hermano, Él sabe el tiempo. En una ocasión, en el capítulo 11 de San Juan, versículo 21, ahí, hermanos, nos encontramos que Marta dijo a Jesús: Señor, si hubieses estado aquí, Señor, llegaste tarde, ya mi hermano está muerto. ¿No le ha pasado a usted así, hermano, en ocasiones que Tal parece que Dios se está tardando mucho y Dios no le ha dado respuesta a su situación. Y usted llega al momento que se desespera. Usted quisiera, hermano, poder usted tener la respuesta, la solución a los problemas. Pero lamentablemente, hermano, nosotros no tenemos la respuesta, no tenemos la solución. La solución la encontramos en Cristo Jesús. Y esta tarde lo que te quiero hablar, hermano, Jesús, Dios llega a tiempo, hermano, a tu necesidad. Él llega a tiempo, hermano, a tu problema, a tu dilema. ¿Cuántas personas hoy es, oh, gloria a Dios, cuántas personas hoy esta tarde han declarado hasta cuándo, Señor? ¿Hasta cuándo, Señor? No puedo más, Señor. Mira esta angustia, Señor, me está consumiendo. Hay madres, hermano, en este momento que han dicho, ya no tengo lágrimas para llorar. Ya las lágrimas se han secado por causa de esta situación que atravesamos como familia. Y creo, hermano, en este momento que te has encontrado en estas situaciones, has pensado y has llegado a la conclusión que Dios se ha olvidado de ti, que Dios se ha olvidado de tu familia. Marta y María, hermanos, estaban en la misma situación. Su hermano Lázaro había muerto. Le habían mandado llamar a Jesús 2 días antes. Y Jesús se quedó atendiendo a la multitud, hermano. Y en el proceso Lázaro muere. Y cuando Jesús llega, hermano, llega 3 días después de que Lázaro muriese. Y por eso Marta lo confronta y le dice, Jesús, Señor, si hubieses estado aquí, en otras palabras, si hubieses venido cuando te mandamos llamar, ya para qué vienes hoy. Ya mi hermano está muerto, ya tiene 3 días. Oiga, hermano, pero qué poderoso es Jesús, que cuando Él llega, hermano, llega la vida, llega la respuesta, llega la solución. Y en esta tarde, amigo, hermano, que me escuchas, aunque lágrimas hayan visitado tu rostro, hoy Dios puede cambiar tu lamento en baile, tu tristeza en gozo, en paz y en alegría. Hoy, esta noche, amigo, hermano, que me escuchas, quizás sí, como te acabo de decir, has llorado, quizás has perdido la esperanza. Pero sabes, hermano, nosotros, los hijos de Dios, tenemos esperanza en Cristo Jesús. Porque sabemos, hermano, que Él es el que tiene la respuesta, el que tiene la solución, el que hoy, esta noche, amigo, hermano, que me escuchas, aún en el matrimonio has pensado que ya todo está terminado. Has pensado que tu hogar está destruido. Que tu familia que has construido por años ahora se ha derrumbado. Déjame decirte, amigo hermano que me escuchas, Dios llega a tiempo a tu necesidad. Amigo hermano que me escuchas, hermana que estás ahí en el centro de detención, en una prisión, en una cárcel, tú piensas que tus oraciones no suben ni al techo. Déjame decirte que Dios mira esas noches que tú estás ahí buscando de Dios, clamando a Dios y diciéndole, ¿hasta cuándo, Señor? ¿Por qué este proceso tan difícil, Señor? Déjame decirte, amigo hermano, que me escuchas. Dios llega a tiempo a tu necesidad. Dios abrirá las puertas que se habían cerrado. Hermano, amigo que me escuchas, Dios restaurará tu familia, tu matrimonio, tu hogar y aún tus finanzas. Hoy esta tarde quiero decirte, amigo, hermano que me escuchas, que Dios hoy quiere llegar a tu necesidad. Dios hoy quiere llegar a tu situación. Dios hoy quiere llegar a esa situación caótica que vives. Hay personas hoy esta tarde, amigo hermano, que me escuchas, que se han sumido en las drogas, en los vicios, cuando antes servían a Dios, pero porque Jesús no respondió al tiempo que querían ellos o que esperaban ellos, ahora se encuentran sumidos en el vicio. Dios te quiere sacar de ese fango cenagoso. Dios sigue con su mano extendida para hoy levantarte. Hoy quiero decirte, amigo hermano, que me escuchas, hermana. Hay esperanza para ti. Hay esperanza para tu familia, para tu matrimonio, para tus finanzas, para tu hogar. En el nombre de Cristo Jesús, tu problema no es más grande que el poder de Dios. Tu necesidad no supera el poder de Dios. Dios sabe lo que hace. Dios sabe lo que va a hacer. Y Dios sabe, hermano, cuándo, dónde y por qué, hermano, tendrá la respuesta. Hoy todo lo que tú tienes que hacer es decirle: Señor, hoy reconozco que no he sido paciente, Señor. Reconozco que en ocasiones te cuestiono, Señor. Pero hoy esta tarde quiero descansar en tus promesas. Si usted gusta llamarnos en esta tarde, queremos orar por usted. Si usted está aquí en Estados Unidos, solamente marque 956-373-6077. Le repito el número: 956-373-6077. Si usted está en la prisión y gusta marcarnos, hágalo. 956-373-6077. Si usted está fuera del país de Estados Unidos, márqueme. 001-956-373-6077. Le repito, si usted está fuera del país de Estados Unidos, 001-956-373-6077. Quiero orar por ti esta noche. Dios, llega tiempo a tu situación, amigo hermano, que me escuchas. Ese dilema que te ha quitado, que te ha arrancado el sueño, hoy Dios quiere darte la seguridad que está contigo. Tenemos una comunicación y la tomaremos al aire en esta tarde. Si Dios le bendiga.
8: Sí, buenas, ya es noche.
9: Así escuchó usted el bonito programa Buenas Noches, Buenas Nuevas de Salvación con el hermano Ubense Garza Jr. Y si usted necesita oración, no llame aquí a Radio Vida. Usted puede llamar al 956-373-6077. Seguimos con los saludos.
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9: A ver si mis hermanos, estamos continuando con los saludos nuevamente. Nos llamó la hermana María Zavala de Harlingen, Texas. Ella quiere saludar a José Antonio García de Matamoros, Tamaulipas, y nos ha solicitado el canto Lloraba por dentro con Tello Solís.

A continuación, tenemos por aquí otro saludo y nos ha llamado Rubén González de Elsa, Texas. Él ha solicitado Abriré mis alas con Daniel Arriaga.

Continuamos con más saludos y se ha reportado aquí a Radio Vida la hermana Ana de Ciudad Huéslaco, Texas, y ella quiere saludar a Jesús de León. Nos ha solicitado el canto ¿Qué quieres que yo haga con Mauri Sosa?

Escuchábamos ese bonito tema. Le recordamos que el programa de la hermana Gracie Garza, San Juan 3:16, estará en unos momentos aquí al aire. Así vamos a mandar este otro saludo. La hermana Díaz de Brownville ha solicitado el canto Sentí tu mano con Ramoncito Rivera.

La hermana María Torres de la ciudad de Reynosa, ella quiere saludar a José Acosta y nos solicitó el canto Todo un Pastor con Lupe de la Fuente.

0: Bueno, pues con nuestro hermano Lupe de la Fuente, así escuchando ese bonito tema, así todo un pastor, son las 8 de la noche con 51 minutos. Recuerden que de 9 a 10 el bonito programa San Juan 316 con nuestra hermana Gracie Garza y con los hermanos Rivera que le acompañan. Oiga, nos quedaron varios saludos aquí que no pudimos poner por la razón de que ya se nos terminó el tiempo. Así que por aquí dejo a mi esposa Elizabeth Ruiz.
1: Así es, se nos ha terminado el tiempo y estamos ya para despedirnos. Y no sin antes desearles que pasen una bonita noche y que sigan en sintonía aquí de Radio Vida. Se despide de ustedes Elizabeth Ruiz.
0: Así es, hermanos. Gracias a cada uno de ustedes. Bueno, se quedan con nuestro hermano Juan, que el locutor sí que sigue, y también el bonito programa San Juan 316. Ya no nos llamen, hermano, ya no nos llamen, ya nos estamos despidiendo porque ya se nos terminó el tiempo y como decía el canto, se me está acabando el tiempo. Así que gracias, nos estaremos escuchando nuevamente el próximo jueves, si Dios permite, vida y salud. Sí, gracias, gracias. Pido su muy servidor Matías Ruiz, el hombre de la R. ¿Quién les dice? Bye bye.
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Buenas noches, bendiciones a todos en este hermoso martes. Ciertamente Dios es bueno y Dios es fiel y aquí estamos, ¿verdad? Nos vamos a gozar con la palabra, nos vamos a gozar con unos hermosos cantos y viene un concierto. Ahora, yo no lo estoy llevando a cabo, ¿verdad? Nosotros, yo y el Señor, ¿verdad? Dios me ayuda todo el tiempo. Pero fíjese que esta vez viene Evan Craft, trae una gira y trae la gira que va a comenzar. Va a iniciar en McAllen. Hay que echarle ganas, pueblo de Dios. Tenemos que ir. Vamos a. ¿Y sabe cómo se llama el tema? Que cante la iglesia. Sí, no importa qué iglesia es, va a estar en mayo 28, el otro jueves. El otro jueves a las 7 de la tarde, allí en Baptist Temple Church. Es 2001 Trenton Road. Los que me escuchan, donde sea, porque no hay por qué no. No hay por qué no ir a juntarnos. Y este joven que ya tiene 35 años, tiene casado, tiene dos niñas, es americano y se ha esforzado bastante porque su lenguaje primero no es español, es americano. Pero, y me gusta mucho porque introduce un canto que hace en inglés, como el que canta en la iglesia, es un hermoso canto, no lo tenemos aquí lamentablemente, pero ese canto es hermoso y lo acaba de interpretar ahora en inglés. Así es que es doble bendición para la audiencia, porque los que conocen el español y el inglés, pues a mí me gusta mucho. Uno u otro, para mí es igual. Ahora, es bien bonito. Yo sé que, miren, y no lo digo por otra cosa, honra y gloria a Dios, que la presencia de Dios se siente. El año pasado, cuando lo tuvimos, se sentía la presencia del Espíritu Santo. Y todo lo que los que me están escuchando, por favor, oren por todos los cantantes. Que el Señor los use. Que sea el Espíritu Santo que esté administrando a través de ellos. ¿Verdad? Hay pueblo muy talentoso, pero en veces lo que pasa es que creen que el talento en serio es de ellos, sin recordar que el talento viene de parte de Dios. Y tenemos que quedarnos así, ¿verdad? Humildes, sabiendo que todo el talento, todos los cantos que se escriben, todo lo que se compone, viene del Creador, nuestro Padre Celestial. Y a Él siempre será la honra y la gloria. Así es que, pueblo de Dios, mire, a ratito voy a hacer la oración, pero entre tanto quiero que escuchen un canto de Evan Craft, Mayo 28. 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Aquí en la radio se ha estado anunciando y tanto. Y mire, ahorita la cantidad de que hay personas que se han apuntado no es suficiente para un valle que está lleno, que alaba a Dios. Ahora, no estamos hablando de una persona que no conocemos sus cantos. Es increíble el talento que tiene el hermano y por eso hay que apoyarlo y juntarnos como iglesia de Dios, ¿verdad? Y alabar a Dios en esa noche. Va a ser increíble. Yo ya estoy contando los días, no puedo creer que ya va a ser una semana y piquito, porque va a ser una noche increíble. Le voy a decir, pues, ¿qué tanto? No, créamelo, mi nieto, el año pasado, estaba trabajando en Oklahoma. Ahora, muchos dicen, no, que el boleto va a ser $30, que esto y el otro, para otras cosas gastan, ¿por qué no invierten en su alma? ¿Por qué no invierten en una noche para adorar a Dios? Aunque yo sé que en su casa lo puede hacer, pero cuando se une el pueblo de Dios en un evento así que se une, hay algo maravilloso en la presencia de mucho pueblo. No sé el por qué, pero yo sé. Cuando se unen, que el Espíritu Santo usa a esa persona y tal la unción y todo, nos juntamos como un pueblo, hay sanidad, hay liberación. Yo lo he visto. Cuando por la gracia de Dios tuvimos a Coalo Zamorano, mi mamá tuvo liberación.
estaba como oprimida. Y gloria a Dios. Otra hermanita también sufría de insomnio, una sobrina mía, y el Señor la sanó. Cosas así pasan. Me acuerdo cuando tuvimos una vez a Yesenia, una hermanita que la querían deshabilitar, ya no quería ser deshabilitada, ella tenía su buen trabajo con el gobierno, el Señor la sanó. Así es que yo no sé por qué alguien se quiera perder una bendición tan increíble. Ahorita van a decir, ¿quién es Evan Craft? Ahorita vamos a conocer su música para que se gocen y hagan planes. 2001 Trenton Road, McAllen, Texas, y va a estar el jueves, el viernes, para los que me están escuchando en Robstown. En Robstown, por favor, hagan planes. Va a estar at New Life at the Cross, allí en Robstown, Texas, el viernes. El viernes va a ser para Robestán. Así es que es el pueblo donde nació mi papá. Hi, Dad. God bless you, Dad. Sí, Evan Craft va a estar allá, pa. Si Dios quiere, a lo mejor vamos a ir yo y Juan, mi nieto. Déjenle platico. Hablando de Juan Manuel, mi nieto, el año pasado, cuando por la gracia de Dios lo pudimos traer acá en Westlaco Calvary Center Church en Westlaco, con los pastores Garza, ¿verdad? Somos hermanos en Cristo, nada en carne, pero me imagino por allá, a lo mejor venimos siendo carne, tenemos la misma sangre porque somos garzas. Pero mire, déjenle digo, mi nieto vino desde Oklahoma. Fíjese lo que le costó a él venir a un concierto de un hermano americano, Evan Craft, que lo ha bendecido con sus cantos en inglés y en español. Le costó a él 2 días de trabajo y le pagan bien. Le costó un vuelo de ida y venida de Oklahoma. Y uno que está aquí a la vuelta a la esquina no quieren hacer en veces el esfuerzo para gastar en sus jóvenes, en su familia, para que vayan a ver un evento donde se goza el pueblo de Dios. Ánimo, pueblo, ánimo. Hay que seguir adelante, porque mire, no, que es mucho. Mire, los jóvenes se van a ir a lo del mundo si no los arrimamos a lo de Dios, a estos eventos cristianos. Hay muchos que pueden ir. Si pueden ir, hagan el esfuerzo. Cuando ustedes siembran en una obra de ministerio que está siendo de bendición, Dios los bendice a ustedes. ¿Por qué? Porque igual como siembran aquí en Radio Vida, qué hermoso, Dios los ha bendecido. Igual cuando viene una persona que le canta a Dios, la persona va a ser también bendecida, porque esos son siervos de Dios. Vamos a gozarnos con un canto. Tiene de muchos géneros, en serio, de alabanza, de adoración, de más para jóvenes, jóvenes de corazón. Aquí está nuestro hermano Evan Craft, que va a estar en McAllen Baptist Temple 2001, en 2001 Trenton Road. 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Que mi fe no falle con nuestro hermano Evan Craft.

Un hermoso canto, ciertamente. Mire, hay otro canto que canta con Marcos Witt, pero les voy a ser sincera. En este canto, el que canta la mayoría de tiempo, en este canto que se llama Abre Hoy los Cielos, ¿verdad? En un concierto vivo que hizo con Marcos Witt. En este canto, el que canta más es Evan Craft. Y me fascina este canto porque comienza con la letra Padre de Amor. ¿Cómo me gusta esa frase? Y Evan Craft es el que comienza a cantar. Evan Craft, mayo 28, un jueves, Baptist Temple, 2001, Trenton Road. No se lo pueden perder. Vayan a eventbrite.com o pueden ir a evancraftmusic.com. Una inversión para su familia, para que se gocen en lo del Señor y todo. Vamos a gozarnos con este hermoso canto. Abre hoy los cielos.

Un hermoso canto. Ahí está nuestro hermano Evan Craft, acompañado con Marcus Witt. Así es que, pueblo de Dios, hagan planes, en serio, hagan planes. Lleven a los jóvenes, ustedes, jóvenes de corazón, porque va a ser una noche gloriosa. Y yo todo el tiempo le digo a la gente, los que van a ir, posiblemente unos de ustedes ya ganaron los boletos aquí en Radio Vida, y van a estar allí. Y les voy a decir una cosa, que generalmente se lo puedo decir 100% lo que va a pasar. Que cuando está uno allí, en el evento, alabando a Dios, glorificando a Dios a través de los cantos, le va a pesar algo. Que no invitó y no llevó a gente que quisieran ustedes que fueran tao allí. Créamelo, no van a querer, ¿verdad?, pasar ese momento y ver, se van a sentir mal porque no llevaron a alguien más. ¿Por qué? Porque Evan Craft viene. Mayo 28. Es un siervo de Dios, le sirve a Dios, le canta a Dios en inglés y en español. Pero viene mayo 28 aquí, a McAllen. El viernes va a estar en Robstown. No va a venir, no creo que venga la vuelta del año ya. En este año no creo que venga. El año pasado, por la gracia de Dios, lo tuvimos junio 7. Y en veces viene una vez por año, en veces se pasan 2 años y viene alguien. Pero es un joven que se entregó al Señor desde muy joven, ¿verdad? Y ha servido a Dios y es un talento increíble porque Dios lo ha usado grandemente, ¿verdad? En el canto de la bendición que ponemos al final del programa, también Todo Va a Estar Bien, que fue un canto que hizo con Redimidos, ¿verdad? Un canto que lleva más de, quién sabe qué tal, casi se me hace que es un billón de que se ha escuchado ese canto. Everything's gonna be alright, todo va a estar bien. Lo hizo en inglés y en español, como le digo. Vamos a la palabra de Dios. ¿Qué nos dice en el libro de Romanos, capítulo 8? Viviendo en el Espíritu. Es algo hermoso cuando uno vive en el Espíritu y no en lo de la carne, ¿verdad? Dice la palabra de Dios, en nombre del Padre, el Hijo y el Espíritu Santo. Dice aquí, mire, ahora pues, ninguna condenación hay para los que están en Cristo Jesús. Y fíjese lo que dice, no acaba así nomás. Sigue diciendo, los que no andan conforme a la carne, sino conforme al Espíritu. Porque la ley del Espíritu de vida en Cristo Jesús me ha librado de la ley del pecado y de la muerte. Tenemos que andar en el Espíritu. Porque lo que era imposible para la ley, que cuanto era débil por la carne, o sea, la carne de uno pecaminoso era débil. So, por la ley nada podíamos hacer para agradar a Dios. Dios enviando a su Hijo en semejanza de carne de pecado y a causa del pecado, condenó al pecado en la carne para que la justicia de la ley se cumpliese en nosotros. Que no andamos conforme a la carne, sino conforme al Espíritu. Porque los que son de la carne piensan en las cosas de la carne y no debe ser eso nosotros, ¿verdad? Nosotros no somos de carne ya, pero los que son del Espíritu en las cosas del Espíritu. Porque el ocuparse de la carne es muerte, pero el ocuparse del Espíritu es vida y paz. Sigue diciendo la palabra aquí. Por cuanto los designios de la carne son enemistad contra Dios, porque no se sujetan a la ley de Dios ni tampoco pueden. O sea, la carne, lo que es la carne pecaminosa, no se quiere sujetar a Dios. Por eso vino Jesucristo para librarnos de la carne y darnos el Espíritu Santo para que puedanos cumplir y agradar a Dios según andemos en el Espíritu, en Cristo. ¿Cómo podemos andar en Cristo y servirle al diablo? Por decir, para hacerlo más fácil, para que me entienda. Y los que viven según la carne no pueden agradar a Dios. Mas vosotros, los que ya hemos nacido de nuevo, hemos recibido el Espíritu Santo,
no vivéis según la carne, sino según el Espíritu. Si es que el Espíritu de Dios mora en vosotros. Y si alguno no tiene el Espíritu de Cristo, no es de él. Pero si Cristo está en vosotros, el cuerpo en verdad está muerto a causa del pecado, mas el Espíritu vive a causa de la justicia. Y si el Espíritu de aquel que levantó de los muertos a Jesús mora en vosotros, dice, el Espíritu que levantó a Jesús de los muertos mora en nosotros, dice aquí, Jesús vivificará también vuestros cuerpos mortales por su Espíritu que mora en vosotros. Así que, hermanos, deudores somos, no a la carne, para que vivamos conforme a la carne, porque si vivéis conforme a la carne, moriréis. Mas si por el Espíritu hacéis morir las obras de la carne, viviréis. ¿Qué quiere entender? La carne anda en vicios, anda en pecado, anda contra la voluntad de Dios, contra la ley de Dios, pero el Espíritu Santo va a hacer la voluntad de Dios, va a cumplir la ley de Dios. Dice, porque todos los que son guiados por el Espíritu de Dios, estos son hijos de Dios. Pues no habéis recibido el espíritu de esclavitud para estar otra vez en temor, sino que habéis recibido el espíritu de adopción por el cual clamamos Abba Padre. Como digo yo, ¿cómo puedes ser hijo de Dios y luego portarte como si eres hijo del diablo, haciéndolo el diablo? No se puede. Nadie nos engañe. El Espíritu mismo da testimonio a nuestro espíritu de que somos hijos de Dios. Hijos de Dios que aborrecen el pecado, que no se gozan en la injusticia, que no se gozan en la maldad. Y si hijos también herederos de Dios y coherederos con Cristo, si es que padecemos juntamente con Él, para que juntamente con Él seamos glorificados. Pues tengo por cierto que las aflicciones del tiempo presente no son comparables con la gloria venidera que en nosotros ha de manifestarse, porque el anhelo ardiente de la creación es aguardar la manifestación de los hijos de Dios. Porque la creación fue sujetada a vanidad, no por su propia voluntad, sino por causa del que la sujetó en esperanza. Porque también la creación misma será libertada de la esclavitud de corrupción a libertad gloriosa de los hijos de Dios. Un ministerio, lo que va a pasar. Fíjese lo que dice, porque sabemos que toda la creación gime aún y a una está con dolores de parto hasta ahora. Y no solo ella, sino que también nosotros mismos que tenemos las primicias del Espíritu, nosotros también gimimos dentro de nosotros mismos, esperando la adopción, la redención de nuestro cuerpo. Porque en esperanza fuimos salvos, pero la esperanza que se ve no es esperanza, porque lo que se ve, ¿a qué esperarlo? Pero si esperamos lo que no vemos, con paciencia lo aguardamos. Y de igual manera, el Espíritu nos ayuda en nuestra debilidad, pues que hemos de pedir como conviene. No lo sabemos, pero el Espíritu mismo interceda por nosotros con gemidos indecibles. Mas el que escudriña los corazones sabe cuál es la intención del Espíritu, porque conforme a la voluntad de Dios intercede por los santos. El Espíritu mismo intercede por nosotros. Y sabemos que Dios quiere lo mejor para sus hijos. No hay padre que no. Así es que tenemos una lucha y hay que vivir por fe.
Por eso me gusta mucho el canto ese, que mi fe no falle. Hay personas que pierden la esperanza, pero Dios en veces prueba vuestra fe. Tenemos que saber eso. Y yo creo, pensándolo sinceramente, si usted, vamos a decir, usted como padre y sus hijos, y si usted le dice a sus hijos, mira, quiero lo mejor para ti, y toda a su tiempo, al tiempo del padre o de Dios, se va a llevar a cabo, y que uno no le crea, ¿cómo se siente la persona cuando tú le dices, yo quiero que estés bien, yo quiero que te vaya bien, pero tú no le crees? Y no hacemos nada para tener aquello. Tenemos que caminar por fe. Tenemos que hacer todo por fe. El miedo te tiene maniado. La duda no te va a dejar que te muevas. No, pues es que todavía ni fuiste a hacer eso y ya estás diciendo, declarando la derrota. No, tienes que tener fe, tienes que tener esperanza. Hay personas que no se salen para ningún lado y que están ahorita en los carros manejando mal. Una señora, íbamos a irnos en la misma línea, yo puse mi luz para la direccional, ¿verdad? Que se pone la blinker para poner que me iba a ir para el lado derecho, y ella se quería ir en la misma línea de izquierda. Ella se iba a mover sin poner la luz. ¿Cómo es posible? Maneja muy mal y la luz roja ya nos importa. Yo lo que quisiera en serio es que, y no sé por qué no lo hacen, yo no sé por qué las ciudades no invierten en tener esas cámaras. En Harlingen las tenía. Que si vas a pasar una luz, póngale que la María te la pasen, pero si la pasaste es completamente roja, que te manden el ticket, el DC. ¿Cómo se dice en español? No me acuerdo, ¿verdad? Pero que te multen, una multa, que tengas que pagar una multa porque pasaste la luz en plena roja. Quisiera que invirtieran las ciudades y comiencen a hacer eso, porque está muy mal la cosa. Esta gente como que no sé qué, no sé por qué no son suficiente cuidadosos, responsables para conducir su vehículo bien, ¿verdad? Tienen que tener uno mucho cuidado. Estamos en el capítulo 8 de Romanos, un hermoso capítulo diciendo que tenemos que estar en Cristo viviendo conforme al Espíritu y no conforme a la carne. Qué hermoso que dice aquí. Y Dios es tan fiel, yo le agradezco a Dios tanto por su fidelidad, por su amor, por tantas cosas, que estoy más que bendecida. Primeramente Dios, mire, ahorita, personas que, ahorita voy a acabar el capítulo y luego sigo en lo que voy a decir, porque ya mero lo acabo. Dice, y sabemos que a los que aman a Dios, todas las cosas les ayuda a bien. Esto es a los que conforme a su propósito son llamados. Porque a los que antes conoció, también los predestinó para que fuesen hechos conforme a la imagen de su Hijo. Para que Él sea el primogénito entre muchos hermanos. Él fue el primero. Él es. Y a los que predestinó, a estos también llamó, y a los que llamó, a estos también justificó, y a los que justificó, a estos también glorificó. ¿Qué pues diremos a esto? Si Dios es por nosotros, acuérdense, Dios es por nosotros, ¿quién contra nosotros? El que no escatimó ni a su propio Hijo, sino que lo entregó por todos nosotros,
¿cómo no nos dará también con Él todas las cosas? Hay muchas bendiciones, como le digo, tienen que creerle a Dios, que Dios quiere lo mejor para uno. Entonces, dice, ¿quién acusará a los escogidos de Dios? Dios es el que justifica. ¿Quién es el que condenará? Cristo es el que murió, más aún el que también resucitó, el que además está a la diestra de Dios, el que también intercede por nosotros. ¿Quién nos separará del amor de Cristo? ¿Tribulación, angustia o persecución, o hambre o desnudez, o peligro o espada? Como está escrito, por causa de ti somos muertos todo el día, somos contados como ovejas del matadero. Antes, en todo lo que pueda pasar uno, tribulaciones y tantas cosas o lo que fuera, dice, antes en todas estas cosas somos más que vencedores por medio de aquel que nos amó. Por lo cual, estoy seguro de que ni la muerte, ni la vida, ni ángeles, ni principados, ni potestades, ni lo presente, ni lo porvenir, ni lo alto, ni lo profundo, ni ninguna cosa creada, nos podrá separar del amor de Dios que es en Cristo Jesús, Dios nuestro. Así es que es hermosa la palabra de Dios. Tenemos que creerle a Dios. Uh-huh. Es hermoso. La otra semana voy a leer el capítulo 9. Primeramente Dios. Pero vamos a esto. Tenemos que ser agradecidos. Mire, la Biblia está hecha con muchas historias. Y esas historias se siguen en vida. Vamos a hablar de una. Aprendan del pueblo de Israel, que cuando se quejaba, no le iba bien. Sugiero, cada quien va a hacer lo que quiere. No se quejen. No se quejen. Otra. Hagan lo que saben bien que agrada a Dios. Vivan conforme al Espíritu, no conforme a la carne. Por eso muchos no quieren venir al Señor, porque quieren hacer lo que les da la gana. Seguir en lo que no conviene, ¿verdad? Quieren andar en vicios. Y qué triste, porque ellos mismos se están defraudando a tener una vida mejor. Porque Cristo vino a darte libertad del pecado, a destruir el pecado, a destruirlo. ¿Pero cómo dice usted que a destruir? Sí, porque el que estaba en el pecado de vicio de alcohol o de drogas, el Señor, cuando la persona acepta a Jesús, eso queda destruido. Y Dios le da el poder a la persona cuando lo acepta a Él como Señor y Salvador, a que le diga que no al alcohol. Pero ahí está la carne. Hijos de desobediencia que van a hacer lo que ellos quieren, y ahí está el mal. Pero ¿cómo puede ser? Muchos, sí, yo soy hija de Dios, yo soy hijo de Dios, pero andan sirviéndole al diablo, haciendo obras del diablo, andando en pecado, en lo que no conviene. Y el diablo no tiene misericordia. Él te va a decir, no, sí, está bien una, no tiene que ver nada, dos, no tiene que ver nada, se acabó qué. Pero no juegues. Como dice, juega con el juego y a ver cómo te va. Y como no me gusta, todo el tiempo lo digo. Y la persona que anda mal sabe de lo que estoy hablando. Ese pecado te va a costar más de lo que pensabas pagar. Y te va a dejar allí más que lo que pensabas quedarte. Y quién sabe, si tanto que se burla uno de Dios, si a la vuelta no endurece el corazón el Señor a la persona, y cuando ya quieran volver, a lo mejor no vuelven. Dios es un Dios soberano.
¿Tenemos a Cristo que intercede por nosotros? Yo sé que sí. Y si la persona de veras se arrepiente, Dios es fiel y justo para perdonarlo. Pero no para que juegue uno también. Que lo haga y después venga para atrás y diga, perdóname, Señor. Y va de vuelta y lo hace. Perdóname, Señor. Y va de vuelta. Dios conoce el corazón. Dice, y por eso guarda tu corazón. Sobre todas las cosas, guarda tu corazón, porque el corazón es traicionero. El enemigo no tiene misericordia. El enemigo, te voy a decir una cosa. Una, no quiere lo mejor para ti. Te quiere ver destrozado. Vino el diablo para matar, robar y destruir. Y últimamente ya está en los matrimonios. Quiere destruir matrimonios, quiere destruir la familia. La familia es muy importante. Pero, si acaso la persona ya está divorciada, no se preocupe. Dios, a las mujeres le digo, Dios es nuestro esposo, y a los hombres, Dios le va a ayudar. No se preocupe. Dios nos ama. Hay personas que creen que tienen que tener una pareja para ser feliz. Fuera bueno si pudiera la persona. Y si no, no se apure y no se adelante, porque no va a ser que le vaya a pesar. Hay personas que se cansan porque creen que deberían, pero a lo mejor la pareja que ha escogido no es la correcta y va a echar balas. Y es mejor que le piense y le piense muy bien y mire. Mire, una persona se deja ver y generalmente no esconde mucho lo vanidoso que es, o vanidosa o orgullosa la persona. No va a esconder si es trabajadora o trabajador. Generalmente la persona que es, se va a ver sus acciones. Se va a ver si le gusta trabajar, si le gusta respetar, si mira bien a sus papás y a sus mamás, porque si no los mira bien a ellos, ¿se imagina? Que no los procure. ¿Para qué te vas a fijar en una persona así? Por eso, no sé, a lo mejor ande a alguien le está hablando el Señor, porque no pensaba ni mencionar esto. A lo mejor alguien se quiere casar y estudien bien la persona. No dejen por sus emociones, o está bien bonita o está bien simpático, ¿verdad? Pero miren las cualidades y que pongan a Dios primero. Tiene que fijarse uno en lo que va a hacer todo el tiempo, porque Dios quiere lo mejor para uno. En vez la persona dice, no, pues está bien. No acepte cualquier cosa. Yo no digo que te vas a hallar una persona posiblemente perfecta, pero hay cosas que sí vas a querer, que la persona, si eres mujer, que quiera trabajar, que sea responsable. ¿Qué tantos años ha estado en ese trabajo? Chequen. ¿Trabaja bien? ¿Hablan bien de la persona en su trabajo? Si pueden darse cuenta, se dan cuenta. ¿Honra a su mamá y a su papá? ¿Se lleva bien con sus hermanos y hermanas? ¿Va a la iglesia? ¿Lee la palabra de Dios? ¿Es salvo? Y hay muchos que quieren nomás así y hacen decisiones malas. Y luego vienen las consecuencias. Y luego le pesa a uno, ¿verdad? Así es que, pueblo de Dios, ya no me voy a quedar en ese tema, pero andemos conforme al Espíritu y no conforme a la carne. Romanos 8. Y sabemos que todas las cosas, amén, perdón, y sabemos que a todos los que aman a Dios, todas las cosas le ayudan para bien. Esto es a los que conforme a su propósito son llamados.
Muchos tienen un llamamiento de Dios para predicar, otros para cantar. Sirvan a Dios con alegría. En veces vienen pruebas, el enemigo en veces puede atacar a uno espiritualmente. Los que saben, saben de lo que hablo. Pero sigan adelante, que la victoria es vuestra. Viene nuestro hermano Evan Kraft. Evan Kraft, ¿quién es Evan Kraft? ¿Quién es Evan Kraft? Es un americano que canta en español. También ustedes, Mi casa es tu casa, es un canto que canta. La bendición que ponemos al final del programa. Desesperado, todo va a estar bien. Arde en mí, es un canto bien favorito también mío. A ver si le digo a mi hermano aquí, bien linda gente, mi hermanito Juan, locutor, ¿verdad? Hay un canto que se llama Arde en mí de nuestro hermano Evan Kraft con Redimidos. Un canto lento. O a ver, dígame unos nombres de los cantos de Evan Kraft. Ahorita vamos a poner otro canto de Evan Kraft para que sepan que va a estar mayo 28, Baptist Temple, 2001, Trenton Road, a las 7 de la tarde. Hagan planes. Sus boletos los pueden conseguir allí en evancraftmusic.com. Ahorita me pueden hablar a las 10 si quieren más información sobre los boletos. Aquí voy a estar a las 10 en adelante, unos minutos para oración y para hablar del evento en Robstown. Ustedes que me oyen en Robstown, va a estar el 29, New Life at the Cross Church. Ustedes también me pueden hablar aquí, pero hasta las 10, oigan, bien, a las 10 pueden sonar el teléfono y nomás estoy sola, al 956-968-7777, pero hasta las 10, por favor, y ténganme paciencia. Ah, sí lo encontró, este hermoso canto, Arde en mí. Esta es una persona que también se arrepiente o le está pidiendo más el Señor. Vamos a gozarnos con Evan Kraft y nuestro hermano Redimidos.

Un hermoso canto, ciertamente. Un hermoso canto. Mire, le quiero dar gracias porque Radio Vida nos ayudó. Parece que todavía se están regalando boletos, pero estas personas que tuvieron en parte, su servidora me puso el Señor en el corazón de hablarle a unos amigos y amigas que hacen el mismo negocio que yo con los aseguros, y también a mi padre, porque él quiso. Él donó 10 boletos, ¿verdad? Antonio Garza, el hermanito Jaime Cantú, Real Estate, regaló 10. Y también Infinitus Life and Health regalaron 10. Insurance by Faith, pues a la verdad, yo sé que regalaron como unos 30 o 40 boletos. También Insurance by Faith, las oficinas que por la gracia de Dios tenemos, una en Mercedes, en Far y en Álamo. El hermano Tomás Sánchez también, Ernesto López, Lisa López también dieron boletos para este evento, ¿verdad? Y también Selena Maidón y Crystal Weston. Ellos fueron los que donaron los boletos para que se llevaran a cabo aquí, que lo regalaran juntamente con Radio Vida y Life Radio. Que el Señor les bendiga y les multiplique, ¿verdad? Porque yo les dije, hagan este favor, y yo sé que Dios les hace, les bendice, ¿verdad? Porque ustedes van a ser bendición para estas personas, para que se regalen estos boletos.

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No se lo pueden perder. 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Si quieren más información, me pueden hablar después otro día o mañana, perdón, o ahorita a las 10 aquí en Radio Vida. Pero si me hablan mañana va a ser al 956-283-6915. 956-283-6915. O pueden marcarme ahorita para información del concierto o una oración al 956-968-7777. Los dejo con este hermoso canto de Evan Craft, La Bendición. Hasta la próxima. Bendiciones a todos.

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2: Las 10 de la noche con un minuto. Saludamos a todos los que están en sintonía en este martes aquí en Radio Vida. Tu servidor, amigo y hermano en Cristo, Juan Pereira, en los controles. En este tiempo de saludos y complacencias, voy a estar acompañándote hasta las 2 de la mañana, así que comunícate aquí con nosotros, 956-968-7777. Y recuerda, súbele a tu radio porque estás en Radio Vida.

Así comenzamos este tiempo de saludos y complacencias en este martes, siendo las 10:05. Nos vamos con la bondad de Dios. Nos lo están pidiendo desde la ciudad de... No me dijo, hermano. Saludos para nuestro hermano Raimundo Treviño, con una dedicatoria para su mamá María Dolores Martínez. Le dejo un abrazo y todo su amor. Y le dedico este canto aquí en Radio Vida.

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4: Seguimos aquí en Radio Vida, siendo las 10 de la noche con 13 minutos. Nos piden desde la ciudad de Weslaco, Texas, nuestra hermana Lisa, este canto de Dani Berríos. Alaba a Dios. Deja saluditos para su nuera, su hija, y para la hermana Norma. Aquí le complacemos en Radio Vida. Estamos en vivo.

Canto para nuestro hermano Ramón desde Matamoros, que aquí estamos platicando en la línea. Un saludito muy cordial. Llega esto de Grupo Judá, Amor Verdadero. Para nuestro hermano José Raúl de León, hasta Coahuila, aquí le complacemos en Radio Vida.

Las 10 de la noche, 39 minutos. Vamos a escuchar esto de En Espíritu y en Verdad. Se llama Vamos a Cantar, un tema por allá del 2002, que sigue siendo una alabanza para nuestro rey, que no puede faltar. Nos lo están pidiendo desde la ciudad de Huelva, Texas, la familia Mendoza. Le complacemos al instante.

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Escuchamos a Christine de Clario, este canto de nombre Rey, siendo las 10 de la noche con 51 minutos. Les recordamos que a las 11 llega su programa Ofrenda Agradable con nuestra hermana Magda Vázquez y todo el equipo de trabajo que ya están listos para estar atendiendo sus llamados y estar intercediendo por usted. No le cambie.

0: Gloria a Dios, Dios me lo bendiga, mis hermanos, en esta noche. Estamos contentos y agradecidos con nuestro Dios porque nos da la oportunidad, la bendición y el privilegio de poder estar un martes más dándole honra y gloria al que honra y gloria merece, que es nuestro Señor Jesucristo. Mi hermano, venimos de la iglesia Puerta del Cielo. Nuestro ministerio es ofrenda agradable para nuestro Dios. Ese es el anhelo y el deseo de nuestros corazones, poder ser esa ofrenda agradable delante de los ojos del Altísimo. Gloria al Señor. Le mando un cordial saludo a todos y cada uno de los radioescuchas que cada martes están dispuestos a escuchar una palabra de parte de nuestro Dios, mi hermano. Gracias, gloria al Señor. La honra y la gloria sea para el Señor. Gloria a Dios que estás ahí al pendiente, que está ahí al pendiente, el siervo y sierva de Dios, para escuchar la palabra de nuestro Señor Jesucristo. Le mando un cordial saludo a toda la iglesia Puerta del Cielo, a mi hermana Ramírez. Gloria al Señor, Dios me la bendiga, mi hermana Ramírez. Gloria al Señor, gloria a Dios. Nos gozamos ahorita que estuvimos acompañándola un momento ahí con ella. Gloria a Dios, Dios bendiga a todos y cada uno de mis hermanos. Gloria al Señor, a los que están ahí en casita, los que van rumbo a casita, los que ya salieron de su trabajo, los que van para el trabajo. Gloria a Dios, Dios bendiga a mi suegra Sabina Vázquez, a mi suegro José Vázquez, Dios me los bendiga, a cada uno de mis hermanos. Gloria al Señor, los que están ahí en prisión, mi hermano Maldonado, Dios me lo bendiga, siervo de Dios. Seguimos orando, intercediendo, clamando y creyendo a ese Cristo de poder, a ese Cristo de la gloria. También por Yasmín García, Dios me la bendiga, Dios me la guarde. Seguimos orando, intercediendo y creyendo en nuestro Dios. Mi hermano, el tiempo de Dios es perfecto y Él tiene todo a su tiempo y su hora llegará, mi hermano. Gloria al Señor. Y pues contenta y agradecida con nuestro Dios porque Él ha sido bueno, mi hermano. Gloria al Señor. No tenemos con qué pagarle todas sus grandezas, todas sus maravillas, todas sus fidelidades, mi hermana. Me gozo porque, gloria al Señor, porque el sábado tuvimos una vigilia gloriosa, mi hermano, donde el Espíritu Santo se movió de una manera sobre y natural. Pudimos ver la gloria de Dios manifestada y la honra y la gloria se la lleva a nuestro Dios porque solamente Él lo hace, mi hermano. Él nos sorprende cada vez que le buscamos, Él nos sorprende de una manera especial cuando nuestro corazón está dispuesto para buscarle. Gloria al Señor, gloria a Dios. Y por contenta y agradecida, mi hermana, si tienes una petición, una necesidad delante del Señor, comunícate, mi hermano. Aquí está nuestro pastor y nuestras hermanas juntamente para unirse contigo juntamente en esa petición, en esa necesidad que tú tengas delante del Señor. Comunícate al 956-968-7777. 956-968-7777. Si estás hablando de México, mi hermano, también comunícate, es gratuitamente al 001-956-968-7777. 001-956-968-7777. Comunícate, mi hermano, aquí estarán juntamente mis hermanos y mi pastor para unirse juntamente contigo en esa petición. Y pues con nosotros nuestra hermana Blanca, Dios me la bendiga, mi hermana Blanca, bienvenida, gloria al Señor, bendiciones.
1: Dios me la bendiga, hermana Magda, muchas gracias por darme el privilegio de estar aquí, acá llevar un corto mensaje. En esta noche, hermanos, todos los que nos están escuchando, les mandamos un cordial saludo.
0: Amén, amén.
1: De la iglesia Puerta del Cielo. Y vamos a entrar a la palabra, pero antes que entremos a la palabra, me gustaría, hermana Magda, que me llevara en una oración.
0: Para amén, amén. Dios. Amantísimo y Padre Celestial que estás en los cielos y en todo lugar, mi Dios amado, en esta preciosa hora, nos presentamos delante de ti, delante de tu bendita y preciosa presencia, dándote honra, gloria y alabanza, porque solamente tú eres digno y merecedor de ser alabado, Padre. Use a mi hermana para su honra y para su gloria, Señor. Usted me la puso, mi Dios, ahí en el altar nuevamente como mi hermana Rosy, Señor, para que la invitara, mi Dios. Y yo sé que usted tiene palabra de parte de nuestro Dios para cada uno de los radioescuchas que van a escuchar este programa, Padre. La honra y la gloria sea para ti, mi Dios. Úsala para su honra y para su gloria. Se lo pido todo en el nombre de Cristo Jesús. Amén y amén.
1: Amén. Gracias, hermana. Amén. Este mensaje yo lo titulé, La falta de perdón te aleja de Dios.
0: Amén.
1: Este mensaje, antes para que sea para ustedes, mis hermanos, ha sido de bendición a mi vida. Vamos a leer la palabra en el nombre del Padre, del Hijo y del Espíritu Santo, y estaremos leyendo la palabra en Jonás 1. Dice, vino palabra de Jehová a Jonás, hijo de Amitai, diciendo, levántate y ve a Nínive, aquella gran ciudad, pregona contra ella, porque ha subido su maldad delante de mí. Y Jonás se levantó para huir de la presencia de Jehová a Tarsis, y decidió a Jope, y halló una nave que partía para Tarsis, y pagando su pasaje, entró en ella para irse con ellos a Tarsis, lejos de la presencia de Jehová. y vamos a terminar hasta aquí, pero cuando ustedes tengan tiempo, hermanos, les invito que lean todo el libro de Jonás, ya que es algo chiquito, pero este mensaje, en un momento de mi vida, hermanos, yo fui Jonás. Yo estaba muy lastimada y en un momento de mi vida yo sabía que tenía que perdonar. Me encanta Jonás porque aquí vemos que Jehová le dio una palabra a Jonás, lo mandó que fuera a Nínive para que predicara la palabra, pero él no obedeció. Y no era que estaba desobediente, sino que Jonás no quería ir a Nínive porque él sabía que si él predicaba de la palabra y se arrepentían, Dios iba a tener misericordia para ellos. Y él no quería que Dios los perdonara porque Jonás quería venganza, porque él odiaba a los asirios. Y en un momento de mi vida, hermanos, yo me encontré como Jonás. En el 2016 yo me fui de una iglesia en la que yo me congregaba, llena de odio, de rencor, por cosas que habían pasado, por lastimaduras, y mi corazón se empezó a amargar, y yo me fui. Pero el Señor, aún el Espíritu Santo, redarguía y me decía que yo regresara y buscara las cosas de Dios. Pero mi corazón estaba tan, tan amargado, tan endurecido, que yo me alejaba. Y la única razón, hermanos, que yo no quería regresar a buscar de Dios o buscar de una iglesia era, hermana Magda, para no perdonar. Era tanto odio y tanta amargura que yo tenía que yo no quería perdonar. Al principio, cuando yo me fui de esa congregación, sí buscaba una iglesia, pero nada me llenaba. Nada llenaba mi corazón, ya que era mi corazón el que estaba frustrado, amargado. Ninguna iglesia, ninguna palabra a mí me llenaba. Fui a varias partes y a mí no me llenaba. Hasta que un día yo decidí que ya no quería buscar más del Señor. En ese momento, hermanos, yo tiré mi Biblia, tiré todos mis libros de estudio, porque yo no quería saber nada de lo que era buscar del Señor. Estaba hasta enojada con Dios. Yo decía, Señor, ¿por qué tú me haces pasar por tantas cosas? Y cuando yo vine a tus pies, dice tu palabra que toda cadena se rompe y yo sigo pasando por situaciones muy, muy dolorosas. Pero estaba muy equivocada. Estaba muy lastimada. Y pues yo me enojé con Dios, me alejé cada día más. Como les digo, tiré mi Biblia, tiré mis libros, dejé de buscar de la presencia de Dios. Pero aún el Espíritu Santo, hermanos, en ese momento de mi amargura, Él venía y redarguía mi corazón. Y yo anhelaba a veces los domingos estar en la presencia del Señor, alabando y glorificando su nombre. Pero volvemos a lo mismo, hermanos. La falta del perdón, el rencor, te aleja de la presencia de Dios.
2: Así es.
1: Te va alejando cada día más. Cada día más te alejas porque no quieres soltar eso que te lastima. No quieres soltarlo, hermanos. Por eso yo les invito en esta noche, si ustedes están pasando por una situación de amargura, por alguien que los lastimó, hermanos, déjeselos en las manos de Dios.
2: Amén, amén.
1: Tal vez solos ustedes no puedan, pero si nos agarramos de las manos de Dios, o busque al pastor o al anciano de su iglesia, que lo ayude, que lo lleve en oración para que saque ese dolor que tenga en su corazón.
2: Amén, gloria a Dios.
1: Hermanos, estaba yo tan enojada, que yo no quería regresar porque decía, ¿por qué tengo que perdonar yo siempre? ¿Por qué siempre tengo que ser yo la que tengo que perdonar? Igualmente Jonás no quería ir porque él sabía, ¿verdad?, que Dios iba a arrepentirse y que iba a tener misericordia para la ciudad de Nínive. Y así fue. Y así fue. Al final Jonás obedeció, dio la palabra y se arrepintieron. Y nuestro Señor los perdonó.
2: Amén, amén.
1: Y Jonás se molestó mucho porque él quería venganza. Hermanos, yo me identifico con Jonás porque yo quería venganza. Yo quería ver que las personas que me habían lastimado, que me habían humillado, pasaran por un proceso, pasaran por algo, pero hasta que lo entendí que no es lo que yo quiero, es lo que Dios quiera. Y si Dios ha tenido misericordia, hermanos, hacia mi vida, para perdonar mis defectos y mis pecados y mis errores, ¿por qué yo tengo que ser tan dura para juzgar a los demás?
2: Amén.
1: Yo por eso les invito, hermanos, que donde quiera que ustedes están y los que me están escuchando, que si están pasando por una situación de amargura, pídanselo al Señor que los libre y los guarde, hermanos. Pero bueno, hermanos, yo así caminaba con mucho odio, sino que fue hasta el 2024, el 26 de octubre para ser exactos. Ese día, para ser exacto, yo extrañaba tanta la presencia del Señor, y fue una madrugada que yo me levanté un sábado y me iba para el trabajo y le dije: Señor, yo ya voy a regresar. Señor, ya voy a regresar y ya voy a buscar. Voy a buscar una iglesia donde congregarme. Y llegué a mi trabajo y allí trabaja una persona cristiana, que le mando saludos a mi hermano Tony, que siempre nos está hablando de la palabra de Dios y es de gran testimonio para nuestra vida. Y él estaba ahí en el trabajo y le pregunté: ¿a qué iglesia se congrega? Porque me gustaría visitarlo. Y él me contestó. Le dije: va a ver, yo sí voy a ir. Pero ese día, hermanos, yo salí de mi trabajo y escuchaba una voz que me decía: vete a tu casa pronto porque tu esposo te está siendo infiel. Vete pronto porque te está siendo infiel. Y cuando lo descubras, mátalo. Y yo me fui corriendo, hermanos, corriendo, desesperada, y sí, encontré unas pruebas, ¿verdad?, de infidelidad. Y en ese momento me enloquecí otra vez, se me cegó mi corazón, mis ojos, y tuvimos una discusión, y sí le dije que lo iba a matar, que sí se me atravesaba, pero me fui, también escuché otra voz que me dijo: no lo hagas. Me detuve a esa furia que yo tenía, pero me fui de ahí, mis hermanos. Me fui muy enojada, llena de muchas confusiones en mi corazón, en mi mente. No sabía qué hacer, quería hacerme más mala todavía. Quería otra vez huir de la presencia de Dios. Se me había olvidado en ese instante lo que yo le había dicho en la mañana a mi Señor, que yo ya lo iba a buscar. En ese instante se me olvidó y dije: no más, ahora sí voy a ser una mala persona. Ahora sí, todos los que me hagan, se los voy a hacer. Y ese día, mis hermanos, el Señor no me permitió hacer lo que yo quería hacer. Ese día tuve un accidente de un incendio donde tuve quemaduras de un 33% de mi cuerpo. Se me quemó todo mi brazo, mi espalda, una parte de mi estómago. Era tan fuerte ese incendio que yo pensé que iba a morir ahí. Pero yo le dije al Señor: tú das, tú quitas, y sea tu nombre glorificado.
2: Gloria,
1: Señor,
2: a Dios, aleluya.
1: Y en ese instante, hermanos, lo único que a mí me mortificaba no era que me estaba quemando. Yo me mortificaba porque yo le dije: Señor, si yo muero ahorita, ¿a dónde me voy a ir? Y le dije: Señor, si tú te dignas a mirarme, déjame vivir para yo perdonar y sanar mi corazón.
2: Gloria a Dios.
1: Y para la honra y la gloria, mi hermana Magda, aquí estoy de pie.
2: Amén, amén, gloria a Cristo, aleluya.
1: El Señor me dejó vivir. El Señor me restauró no solamente mi cuerpo, mi físico, sino también ha estado restaurando mi corazón y mi mente y mi alma. Y yo pude ver la mano de Dios y la gloria de Dios en ese hospital en San Antonio. Hermana, yo pude ver ese ángel que apareció en mi cama alrededor, intercediendo por mí ante nuestro Señor Jesucristo. Y cuando ese ángel apareció, a otro día me sacaron de terapia intensiva. Y a otro día también yo era otra persona con un corazón amable, con un corazón con gratitud por estar viva. Con un corazón con ganas de buscar de mi Señor y de buscar de su presencia. Y con un corazón que empezó a perdonar a
2: gloria
1: todas
2: a Dios,
1: las
2: aleluya.
1: Personas que me habían dañado. Y para la honra y la gloria de mi Señor, también Dios ha estado restaurando mi matrimonio. Hubo un perdón genuino. Ha habido un perdón genuino. Ha habido un cambio en nuestro matrimonio. Y no nada más en la vida de mi esposo, sino también en mi vida.
2: Gloria a Cristo,
1: también
2: aleluya.
1: Yo por eso, hermanos, yo les cuento mi testimonio para que no esperen, mis hermanos, a pasar por algo tan difícil o por algo tan tremendo para perdonar, hermanos. A veces el perdón no es para la persona que nos hace daño. El perdón es para hacernos libres nosotros
2: amén,
1: mismos.
2: Amén, amén. Gloria a Cristo, aleluya. Gloria a Dios, te alabamos, poderoso, aleluya.
1: Y en esta noche les vuelvo y les repito, no seamos como Jonás. No seamos como Jonás, que no queramos que Dios perdone a nuestros hermanos por las acciones que ellos cometen. Porque si Dios perdona nuestras faltas, ¿por qué nosotros no vamos a querer que perdone a los demás?
2: Amén, amén.
1: Si usted está pasando por un momento o una situación donde hay mucho dolor, donde hay mucho rencor, donde hay un corazón endurecido en esta noche, yo los invito que usted hable para que hagamos una oración por ustedes, mis hermanos, y que no se alejen nunca de la mano del Señor. Como consecuencia, hermanos, yo siempre he dicho, a mí Dios no me castigó, simplemente yo me salí del cerco de mi Señor. Yo me salí de su cerco, yo me salí de sus manos. Yo renuncié de su protección, hermana.
2: Amén, amén.
1: Yo renuncié, hermanos. Pero aún así, el Señor se dignó sus ojos y Él
2: amén,
1: perdonó
2: gloria
1: mis
2: a Cristo,
1: faltas.
2: Aleluya.
1: Y Él estuvo conmigo en todo momento, porque, hermanos, esa experiencia que yo tuve de mirar ese ángel alrededor de mi cama, volando sobre mí y levantando sus manos, intercediendo, yo sé que estaba intercediendo por mí. Y Dios tuvo misericordia de mí, hermanos.
2: Gloria a Dios, amén, amén, aleluya.
1: Yo los invito, mis hermanos, que todo el tiempo estemos buscando de Dios y que pase lo que pase y que venga lo que venga a nuestras vidas, no dejemos de que Dios sea lo primordial, que sea lo primero en nuestras vidas, en nuestro caminar. Les doy tantas bendiciones, hermana Magda.
2: Gloria a Cristo, aleluya. Qué hermoso testimonio de nuestra hermana Blanca. Mi hermana Blanca, ¿qué tan le han hecho cirugías en su cuerpo? ¿Qué tantas cirugías lleva en su cuerpo de esas quemaduras de tercer grado? Que...
1: Sí, hermana Magda, me habían pronosticado 9 cirugías y de esas 9 cirugías solo han sido 4 cirugías.
2: ¿Qué es lo que el doctor le decía a usted cómo iba a quedar?
1: El doctor me había dicho que yo no iba a volver a mi trabajo porque cuando las piel se quema, tiende a encoger. Entonces decía que me iba a llevar mucho tiempo, que me iba a llevar mucho tiempo para yo regenerarme y estar en terapias. Y para la honra y la gloria de mi Señor, a los 6 meses yo regresé a mi trabajo.
2: Gloria a Cristo,
1: yo
2: aleluya.
1: Soy decoradora de pasteles y yo a los 6 meses regresé solamente trabajando 8 horas a la semana. Pero en menos de 2 meses yo ya estaba trabajando las 40 horas.
2: Gloria a Dios, eso es lo que el Señor hace, mi hermano, gloria a Dios. ¿Por cuánto tiempo se alejó de las cosas de Dios, mi hermana?
1: Yo me alejé por 10 años.
2: 10 años.
1: Por 10 años estuve alejada de Dios. Y en esos 10 años fueron los más duros de mi vida.
2: Así es, mi hermano, cuando uno se aleja de las cosas de Dios, es lo peor que podemos hacer, como decía mi hermana. Ella nos invita a que nunca te alejes de las cosas de Dios porque vienen consecuencias, mi hermano. Su palabra lo dice, es mejor no haber conocido a un Dios vivo.
1: Amén.
2: Es mejor no haberlo conocido, mi hermano. Cuando tú y yo ya lo conocemos, tenemos que seguir adelante, mi hermano. Pase lo que pase, venga lo que venga, veamos lo que veamos, nos hagan daño, nos lastimen. Tú y yo tenemos que seguir adelante hacia el blanco que es Cristo Jesús. Gloria al Señor, me gozo, mi hermano, testimonio grande que tiene mi hermana, y sigue en procedimiento, mi hermana, sigue en proceso, le siguen haciendo...
1: Me siguen haciendo láser, y esos láser solamente es para la cicatrización que quedó como bordudo, es para que baje la cicatriz, pero para la honra y la gloria de mi Dios, nada más ha sido como 2 sesiones de láser. Y estoy creyendo que ya no va a haber más.
2: Amén, amén, amén.
1: Estoy
2: lo creemos y lo declaramos.
1: Amén,
2: así es, mi hermano.
1: Es porque se ha restaurado mi piel de una manera tan favorable. Ha estado quedando tan lisita, un tono como el mío. De verdad, solamente sé que Dios lo hace, hermana.
2: Amén, amén, claro que sí, amén, gloria a Dios.
1: Solamente sé que Dios lo hace. Tengo una compañera que ella también sufrió las mismas quemaduras que yo en diferentes áreas de su cuerpo. Ella no conoce de Dios, le hemos estado hablando de la palabra del Señor. Su accidente fue antes que el mío. Ella tiene ya 4 años, ella todavía no puede trabajar. Estamos hablando de una persona que está fuera de las cosas del Señor, que apenas está conociendo. Ella aún todavía no puede trabajar. Ella depende, pide a la gente para que la puedan sostener. Y en mi caso, en 6 meses, yo ya estaba trabajando, yo Gloria ya estaba restaurada.
2: Amén, amén, gloria a Dios. Podemos ver la mano de Dios de una manera amén. Sobrenatural en su vida, mi hermana. Amén, cómo aleluya. Él ha estado trabajando con usted, todo lo que él ha hecho, cómo la ha estado restaurando, como dice su piel. Todo el procedimiento, que todo lo que el doctor decía fue todo lo contrario a lo que el doctor
1: amén,
2: decía.
1: Aleluya.
2: Porque los propósitos de Dios son perfectos. Amén. Dios es tan maravilloso y es un Dios, al Dios que servimos es un Dios grande, mi hermano, es un Dios grande y maravilloso que nos sorprende. Como dice usted, ahí Dios me demostró que estaba conmigo, ahí mandándome ese ángel alrededor de su cama, gloria al Señor. Ahí usted le preguntó y le dijo a Dios, si estás conmigo, Señor, compruébame. Con ese ángel Dios le demostró
1: amén.
2: Que...
1: Amén.
2: Amén.
1: Y yo ahí, hermanos, cuando yo miré ese ángel, pues mi corazón se quebrantó y yo supe que el Señor estaba conmigo y les dije, Señor, aunque no soy digna, yo sé que tú estás conmigo. Y en todo momento, hermana Magda, porque no nada más fue el ángel, él mandaba profetas a mi cuarto. Los de limpieza del hospital eran cristianos y me decían, estamos orando por usted.
2: Gloria a Dios, la aleluya.
1: La doctora, yo sé que la doctora era creyente porque ella siempre tocaba mi cabeza y decía, usted es una guerrera de Dios.
2: Gloria a Cristo,
1: siempre
2: aleluya.
1: Me lo dijo. Siempre, todo el tiempo que ella entraba a ese cuarto, me tocaba mi frente y me decía, usted es una guerrera de Dios. Hermana, y yo en ese tiempo que estuve internada, me habían dicho que iba a estar hasta 4 meses ahí, fue 1 mes y medio nada más.
2: Gloria
1: internada.
2: A Dios, amén.
1: Fue 1 mes y medio y me dejaron venir a mi casa. Y en todo ese tiempo hubo palabra de Dios. Cuando no eran los de limpieza, era el enfermero, era la doctora, pero yo en todo el momento supe que Dios estaba en mi vida.
2: Amén, amén. Gloria a Cristo, gloria a Dios. Gloria a Dios, mi hermano. Gócese con ese testimonio de lo que Dios hace y sigue haciendo, mi hermano. Sigue haciendo para todo aquel que le cree, para todo aquel que le clama, mi hermano. Gloria al Señor. Y como decía mi hermana, mi hermano, gloria al Señor. Deseche todo lo que tenga en su corazón, deseche todo lo que le hayan lastimado, déjeselo, entrégueselo en las manos del Señor, mi hermano. Muchas veces nosotros no podemos, gloria al Señor, pero si tú le dices, Señor, mira, yo no quiero tener nada en mi corazón, yo quiero que tú sanes mi corazón, yo no quiero guardar nada en mi corazón, Dios lo hace, mi hermano, Dios se glorifica de una manera especial, gloria al Señor. Como mi hermana daba el testimonio, se identificaba como Jonás, gloria
1: amén.
2: Al Señor, gloria a Dios, porque sí, mi hermano Jonás no quería ir porque él sabía que la misericordia y el amor de Dios es tan hermoso y tan maravilloso, mi hermano, que él no piensa como nosotros, gloria al Señor, él nos ama a todos por igual, gloria a Dios, aunque él también, mi hermano, mira tu corazón cuando te lastiman, pero él lo sana, él es amén. Un Dios de amor y es un Dios de misericordia, y solamente es de que le digamos y le clamemos al Señor y le pongamos eso que tú tengas en tu corazón, mira, Señor, me está pasando esto, mira, Señor, me hicieron esto, mira, Señor, te lo entrego, yo no quiero guardar nada en mi corazón. Y él es bien lindo, mi hermana, él se encarga de sanar
1: amén,
2: tu corazón,
1: es.
2: De restaurarlo, de quitar todo eso que te hayan dañado, y Dios te levanta y dale para adelante, y eso es lo que el Señor quiere. El Señor no quiere que tú te quedes tirado, el Señor no quiere que tú te quedes lastimado, porque como decía mi hermana, vas guardando ese coraje, ese rencor, entra en tu mente y luego ya llega a tu corazón, mi hermano, y se va haciendo una raíz de amargura
1: amén.
2: Que se va apoderando de tu

0: lo tenemos que desechar en el nombre de Cristo para que eso no se apodere de nuestros corazones y de nuestra alma y nos cause ese daño, mi hermana. Le tenemos que echar fuera de nuestras vidas y pedirle más que nada, Señor, te entrego todo esto que está pasando, mira lo que me hicieron, porque muchas veces, gloria al Señor, la hermana nos daba testimonio de lo que fue, lo que le hicieron fue algo muy fuerte, gloria al Señor, gloria a Dios, que realmente solamente Dios te hace que perdones a aquellas personas, solamente es Dios, mi hermano, gloria al Señor, pero cuando nosotros le pedimos a Dios, Dios se encarga de todo, amén, Dios se encarga de todo, Dios es tan lindo y tan maravilloso, mi hermano, así es que te invitamos, mi hermano, gloria al Señor. Si tú has pasado por un proceso, si estás pasando por algo que te hayan hecho, gloria al Señor, gloria a Dios, en la iglesia, en tu casa, tu familia, no sé, mi hermano, quién te haya dañado, quién te haya lastimado. Lo único que sí sé, mi hermano, es que si tú se lo entregas a las manos del Señor y le dices, Señor, aquí está lo que me hicieron. Mira, yo no quiero sentir coraje, yo no quiero sentir odio, yo no quiero llenar mi corazón de odio, de coraje, de rencor sobre aquella persona. Él se encarga. Carga, mi hermano, de que todo ese coraje y ese odio se convierta en amor y en perdón, mi hermano, en perdón sobre aquella persona. Decía mi hermana que cuando ella se levantó de todo ese proceso que le hicieron, cuando ella pasó por esa quemadura, mi hermana, mira lo que el enemigo le decía, ves y mátalo, ves y mátalo. ¿Qué iba a pasar, mi hermano, si ella hacía algo así? Su alma se iba a perder por eso que ella iba a hacer, mi hermano. Pero también había una voz que le decía,
1: amén,
0: no lo hagas, amén, vete. ¿Quién era esa voz, mi hermano? Era la voz de Dios diciendo, amén, no lo hagas, no lo hagas. Y mira, mi hermano, Dios nos advierte y Dios nos habla, pero también tenemos que saber escuchar la voz de,
1: amén,
0: Dios. Si ella, mi hermana, no hubiera escuchado la voz de Dios, ella hubiera cometido algo tan grave, gloria al Señor. Y ella no estuviera aquí en, amén, estos momentos.
1: Es. Y en esta mañana, hermana, en esta mañana yo le había dicho al Señor, que yo iba a buscar de él, y yo sé que el enemigo escuchó.
0: Exactamente.
1: Escuchó que yo iba a regresar, porque en realidad yo tenía ese
0: anhelo,
1: ese anhelo y ese deseo, esa decisión. Yo en la mañana estuve platicando con mi compañero de trabajo, yo iba a ir a su iglesia, yo iba a ir a buscar, cuando la voz del enemigo me habló audiblemente, lo pude escuchar, y me dio pruebas, pero aún así, Dios tenía cuidado de mí.
0: Amén, amén, así es, amén.
1: Aún aunque yo tenía ya como 10 años fuera de las cosas de Dios, el Señor seguía buscándome.
0: Amén, gloria a Cristo, aleluya. Y es lo más hermoso, mi hermana, que a pesar de que nosotros le fallamos a Dios, Él está al pendiente de nosotros, mi hermana. Amén. Él está al pendiente de, nos ama tanto y su amor es tan grande y tan maravilloso, como dice mi hermana, ahí estaba Dios en el proceso, en todo lo que estaba pasando, ahí estaba Dios, mi hermana, para decirle, advertirle, no lo hagas, amén, no lo aleluya, hagas, gloria al Señor. Y aunque pasó por este proceso, mi hermano, también Dios le dio la victoria, ¿por qué? Porque ella pudo perdonar, ella, amén, pudo sanar su corazón, que es lo más hermoso, y ahora tiene la paz que solamente sobrepasa todo entendimiento y es la paz que nuestro Dios da, mi hermano. Gózate con ese testimonio, sigue leyendo la palabra ahí en Jonás, mi hermano, y Dios te bendiga en esta linda y preciosa noche. Amén, y perdona, mi hermano, que es lo mejor que podemos hacer. Bendiciones.
1: Bendiciones.

Son las 11 de la noche con 30 minutos. Les invitamos para que se comuniquen. Nuestras líneas están abiertas. Todo el equipo de trabajo de este su programa Ofrenda Agradable está listo para atenderle. El teléfono 956-968-7777. Márquenos ahora.

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4: Las 11 de la noche con 42 minutos. Estamos en vivo aquí en la programación de Radio Vida en este martes. Quiero compartir el teléfono de cabina 956-968-7777. Recordándole también que en punto de las 12 de la medianoche llega el ministerio de nuestros hermanos Nava. Cristo es la Roca, para que se quede aquí en la programación de Radio Vida.

Escuchamos Ritmo de la Vida con Amor Eterno, siendo las 11:45. Vámonos con algo de Miel San Marcos. Esto se llama Solo Hay Uno. El teléfono en cabina 956-968-7777. Saludamos a todos los que están en sintonía aquí en la programación de Radio Vida.

Para nuestra hermana María Elena de Buenavista, Río Bravo, deja por aquí este canto. Bendición de una madre de Tony Sauceda. Para sus hijos y para la familia Rodríguez, le complacemos al instante.

Nos piden este canto de Dani Berríos. El rey te mandó llamar desde la ciudad de Huelaco, Texas. Ya en unos minutitos, el ministerio Cristo es la Roca, nuestro hermano Nava, ya está listo para que no le cambie, se quede aquí en la programación de Radio Vida.

0: preciosa noche. Este es su bonito programa Cristo en la Roca con su servidor, el evangelista Sergio Nava, su hermano en Cristo, Jason Alejandro Nava, y el invitado de honor es el Espíritu Santo de Dios tomando el control de estas ondas radiales, de estos micrófonos, aleluya, a donde llegue el sonido de bocina, mi hermano, a través de Radio Vida 1290 AM, contentos, agradecidos con el Señor por el privilegio que hoy nos permite, aleluya, de poder estar aquí en cabina de Radio Vida, aleluya, agradecido con el Señor porque nos ha traído con bien, porque nos trajo con felicidad hasta aquí, hasta esta estación de Radio Vida, aleluya, que Dios bendiga a toda la audiencia, aleluya, que empiezan a sintonizar este bonito programa que fielmente, aleluya, esperan todos los miércoles medianoche, aleluya, para sintonizar el programa Cristo en la Roca. Gloria sea al Señor, que Dios bendiga a toda la audiencia que ya está en sintonía, aleluya, de Radio Vida, a donde llegue este sonido de bocina. Dios bendiga a mis hermanos, a mis hermanas, aleluya, y queremos mandar un saludo muy especial hasta Reynosa, Tamaulipas, aleluya, donde se encuentra mi padre, el evangelista Sergio Nava, mi abuelita Simona, a través de Radio Vida le mandamos un saludito, aleluya, hoy en esta preciosa noche. Dios bendiga a la abuelita de Radio Vida, a mi padre, el evangelista Sergio Nava, ahí en la hermosa ciudad de Reynosa, aleluya, que ahorita hablábamos a través de videollamada y nos decían que iban a estar en sintonía, aleluya, de Radio Vida, de este programa Cristo es la Roca. Gloria sea el Señor, que Dios bendiga de una manera especial a mi padre, a mi abuelita Simona, aleluya, mi tío Gerardo, mi tía Marta, de igual manera, mi primo Yayito, aleluya, y a todos mis hermanos que siempre mi padre les manda saludos. Pues de igual manera me dijo, mijo, salúdame a mi hermano, mi hermana, mi hermano, pero eran muchos hermanos, pero le quiero mandar un fuerte saludo, un fuerte abrazo de parte de mi padre. Usted conoce la vida de cada uno de los que les estoy hablando, amén, que el Señor siempre pone en el corazón de mi padre mandar saludos, aleluya, pero sé que no acabaría ahorita, hermano, así que mi hermano o mi hermana, aleluya, Dios bendiga su vida de una manera especial de parte de mi padre, el evangelista Sergio Nava, y de parte de la abuelita de Radio Vida también le manda saludar, aleluya, a toda la audiencia, a todos mis hermanos de norte a sur, de este a oeste, aleluya, a toda la audiencia que están ahí en una detención, gloria sea al Señor, privado de su libertad. Seguimos orando por sus vidas, seguimos proclamando, gloria sea al Señor, que las puertas se van a abrir, aleluya, que pronto, gloria sea al Señor, les dirán tiempo servido, aleluya, que pronto, aleluya, caminarán, aleluya, que esas puertas que miraban que nunca se abrieron para ustedes serán abiertas por medio de la palabra del Señor, aleluya, porque al que cree todo le es posible, gloria sea al Señor. Así que, hermano, hoy en esta noche, gloria sea al Señor, le hacemos la invitación. Si usted tiene una necesidad, si usted tiene un problema, quiere hacerlo notorio, gloria sea al Señor, quiere que nos unamos a esa petición, a ese clamor, la línea de los teléfonos ya están abiertas. Por ahí se encuentra mi madre, aleluya, mi hermano Daniel. Queremos unirnos a cada una de las peticiones, queremos orar, queremos proclamar, queremos, aleluya, conectarnos a la presencia del Señor a través del clamor, aleluya, porque su palabra dice, clama a mí y yo te voy a responder y te enseñaré cosas grandes, ocultas que tú no conoces, gloria sea el Señor, porque la fe, mi hermano, mueve montaña, aleluya. Por eso le invito hoy en esta noche, no mire la necesidad grande, aleluya, recuerde que nuestro Dios es grande, que nuestro Dios es poderoso, que Él es el Alfa, que Él es la Omega, el principio y el fin, aleluya, y que en él, mi hermano, en Él tenemos victoria, aleluya, porque siempre el Señor dijo que estaría con nosotros hasta el fin de nuestra carrera, aleluya. en medio de la lucha, en medio de la prueba, seguimos adelante, seguimos predicando la palabra del Señor, aunque el pata cochina, como dice mi padre, quiere que menguemos, quiere que no sigamos prosigando al blanco perfecto. Yo le quiero decir algo hoy en esta noche: afírmese al camino de Dios, aunque se levante la marea, aunque se levanten los vientos, proclame que Jesucristo vive, que Jesucristo vive y que Jesucristo vive, aleluya, porque en Él, mi hermano, hay plenitud de gozo, aleluya. Resista la prueba, resista la tempestad, aleluya, y verá la bonanza que el Señor va a traer a su vida, aleluya. Solamente créela al Señor en esta noche. No sé cómo te encuentres, no sé lo que atravieses, pero sé que la mano de Jehová está con su pueblo, sé que la mano del Señor está con nosotros, porque Él dijo que no nos dejaría solos, que no nos dejaría huérfanos, sino que el Consolador, el invitado de honor, el Espíritu Santo de Dios, es el que está con nosotros, mi hermano, aleluya. El que el Señor dijo que nos enviaría, que no nos dejaría solo, aleluya, que dijo a los discípulos: es necesario que yo me vaya, aleluya, para rogarle al Padre, dijo, para que envíe al Espíritu Santo, aleluya, mi hermano, en esta noche. No sé cómo te encuentres, pero en esta noche sé que la mano de Jehová se va a mover en tu vida. Sé que el poder del Señor en esta noche va a reposar sobre ti, aleluya. Al momento que tú empiezas a creerle, al momento que tú empiezas a proclamarle, al momento que nosotros, mi hermano, proclamamos y le decimos al Señor: glorifícate, Señor, toma mi vida, Señor. No sé, reconocemos, Padre, que perfectos no somos, pero sabemos, aleluya, que cuando clamamos, cuando pedimos, aleluya, y le rogamos al Señor, mi hermano, el Señor está atento a su pueblo. El Señor sabe, mi hermano, y conoce, aleluya, que solo no vamos a poder, gloria sea el Señor. Así que en esta noche, hermano, te hago la invitación. La línea de los teléfonos están abiertas, aleluya. Y hoy contento de una manera especial, de igual manera, mi hermano, porque aquí está el pastor Rodolfo Nava, que es mi pastor. Vinimos de la iglesia Puerta del Cielo. Por ahí ya tenemos de 3-4 años congregarnos, mi hermano, desde que Dios por ahí nos dio el estironcito de oreja, pero glorifico el nombre que es sobre todo nombre, porque he visto la gloria de Dios, aleluya, y sigo proclamando que mi Cristo vive, aleluya, y el Señor le ha placido, hermano, estar que nos tenga en esa congregación donde ha sido de grande bendición para mi vida, aleluya, y seguimos adelante mientras Dios nos tenga ahí, ahí vamos a seguir, mientras Dios no nos diga que nos movamos, de ahí no nos podemos mover, aleluya. Y contento, mi hermano, de poder estar en esa congregación, ser parte del cuerpo de Cristo, de la iglesia Puerta del Cielo, donde nos congregamos ahí con nuestro pastor Rodolfo Nava, María Nava y todos mis hermanos, aleluya. De igual manera, del programa Ofrenda Agradable, mi hermana Magda, mi hermano Fidel, mi hermana Blanca, mi hermana Elia, mi hermana Norma, que por aquí estuvieron, aleluya, hace una media hora en este bonito programa Ofrenda Agradable. Que el Señor bendiga su vida, aleluya, que el Señor siga resplandeciendo su luz, gloria sea el Señor. Y no se preocupe, mi hermana, sé que me está sintonizando, no se preocupe, aleluya, que la tempestad tiene fin, que la tempestad tiene fecha de caducidad, aleluya. Solamente mira el blanco perfecto que es Cristo Jesús, aleluya, porque el Señor, mi hermano, nunca llega tarde, gloria sea el Señor. Pastor, contento de estar aquí en cabina de Radio Vida, aleluya, una vez más, aquí, quien huela, amén, gloria sea el Señor.
1: Gloria a Cristo, gloria a Dios, amén, amén, contento y agradecido con Dios, Ebenezer, porque Dios ha sido con nosotros, gloria a Cristo, gloria a Dios, saludo para todos, saludo para nuestro hermano Sergio, su mamá, gloria a Dios, gloria a Cristo, para cada uno de los que nos están escuchando allá en Reynosa, gloria a Dios, para todos los que nos están escuchando aquí en Álamo, Texas, con nuestra hermana Ramírez, gloria a Cristo, a nuestra hermana Elia, gloria a Dios, nuestra hermana Paula, gloria a Cristo, y todos, y allá nuestra hermana Yasmín, gloria a Dios, García, gloria a Dios, quien nos está escuchando, bendiciones, hermana, estamos orando por usted, pronto la vamos a ver en la iglesia, gloria a Cristo, amén, amén, gloria a Cristo, un saludo para todos, amén, de parte del pastor Rodolfo Nava, que estamos ahí en la iglesia Puerta del Cielo, ya tenemos algunos años, gloria a Cristo, algunos 26 años, gloria a Dios, que tenemos por allí 25 años, allí, gloria a Dios, tenemos en la iglesia, es lo que la iglesia tiene, amén, gloria a Cristo, y bendiciones para cada uno de los que nos escucha, los nuestro hermano Temo, en veces andan trabajando en el camión en la noche. Hermano Temo, bendiciones, gloria a Dios, bendiciones para tu casa, tu familia, gloria a Dios, para cada uno, hermano, que nos escuche, amén. Somos, es mucha gente que nos escucha, gloria a Dios, en este programa, bonito programa, Cristo la Roca, con nuestro hermano Sergio Nava, gloria a Dios, nuestro hermano Jason Nava, amén. Gloria a Cristo, una bendición para nosotros estar en este lugar, hermano Nava.
0: Amén, y aleluya.
1: Vamos a orar o leer la palabra del Señor.
0: Vamos a orar, pastor, únase conmigo, ore, pastor, en esta noche, amén.
1: Amén, vamos a orar para entrar en el consejo de la palabra del Señor. Padre, gracias te damos, Dios mío, eres bueno, eres grande, eres poderoso, Dios mío, Padre amado. Reciba la gloria, la honra, la alabanza, el tributo, la oración, papá. Porque usted es Dios, fuera de usted no hay nadie, Padre, no hay ni un Dios, papá. Tú eres grande, papá, nos presentamos delante de ti esta palabra que se va a llevar a cabo, Dios mío. Usa a nuestro hermano, Señor, como siempre la has usado para honra y gloria tuya. Úsanos de una manera especial, Dios mío, aquel que está triste, cansado, afligido, Padre, con problemas, Dios mío, por medio de esta palabra, Dios mío, que se levante. Padre, si alguien andaba desanimado, andaba descarriado, Dios mío, levántalo, Dios mío, restáuralo, papá. Y si hay alguien que no te ha conocido por medio de esta palabra, que sea salvo, Dios mío, ya que tú vienes pronto, Padre. Padre, vienes por tu iglesia, por tu pueblo, por tu remanente, Dios mío, que estén listos, estén preparados, Padre, si la muerte nos sorprende, Padre, en el nombre de Jesús, por medio de esta palabra, Dios mío, que hasta donde llegue la señal, Dios mío, haya almas, Señor, que se salven, almas que sean restauradas, almas que sean alcanzadas, en el nombre de Jesús. Por tu bendita palabra, gracias, Dios mío, por la sanidad que vas a traer, por todos los milagros, gracias, y prodigios, Señor. Lo estamos declarando, mi hermano está en tus manos. Gracias, Dios.
0: Amén, amén. Amén, gloria sea al Señor. Quiero compartirle, hermano, ya que quería compartir primero ahí en Salmo 23. Aleluya, pero el Señor tocaba mi corazón. Aleluya. Y quería compartir este versículo también, mi hermano, en San Juan 10. Aleluya, 27. Aleluya, dice, la palabra de Dios... Se lee en el nombre del Padre, del Hijo y con la comunión del Espíritu Santo. Vamos a leerlo desde el 22, mi hermano, dice el encabezado. Los judíos rechazan a Jesús. Dice, celebrase en Jerusalén la fiesta de la dedicación, era invierno. Y Jesús andaba en el templo por el pórtico de Salomón y le rodearon los judíos y le dijeron, ¿hasta cuándo nos turbarás el alma? Si tú eres el Cristo, dínoslo abiertamente. Y Jesús le respondió, os lo he dicho y no creéis. Las obras que yo hago en nombre de mi Padre, ellas dan testimonio de mí. Pero vosotros no creéis, porque no sois de mis ovejas, como os he dicho. Dice el 27, mis ovejas oyen mi voz, y yo las conozco y me siguen. Y yo le doy vida eterna y no perecerán jamás, ni nadie las arrebatará de mi mano. Mi Padre que me las dio es mayor que todos y nadie las puede arrebatar de la mano de mi Padre. Y dice el 30, yo y el Padre uno somos. Aleluya. Dice la palabra del Señor, mi hermano, mis ovejas oyen mi voz. Jesucristo hablándole a estos hombres, aleluya, a los judíos, dice, y yo las conozco y me siguen, y yo le doy vida eterna y no perecerán jamás, ni nadie las arrebatará de mi mano. Los judíos rechazan a Jesús, mi hermano, y de ahí quiero compartir, mi hermano, en Salmo 23, un salmo muy conocido. Un salmo que casualidad, nosotros lo sabemos de memoria, usted se lo sabe de memoria o quizá lo pronuncia al salir de su casa, pero un salmo poderoso al momento que usted y yo lo creemos, mi hermano. Dice Jehová es mi pastor, dice Jehová es mi pastor y nada me faltará. En lugares delicados pastos me hará descansar y junto agua de reposo me pastoreará. Confortará mi alma, me guiará por senda de justicia por amor de su nombre. Una vez más, hermanos, quiero leérselo. Jehová es mi pastor y nada me faltará. En lugares delicados pastos me hará descansar. Junto agua de reposo me pastoreará. confortará mi alma y me guiará por senda de justicia, por amor de su nombre. Y dice el 4, hermano, aunque ande en valle de sombra de muerte, no temerá mal alguno, porque tú estarás conmigo, tu vara y tu cayado me infundirán aliento. Adereza mesa delante de mí, dice, en presencia de mis angustiadores. Unge mi cabeza con aceite, mi copa está rebosando. Dice el 6, ciertamente el bien y la misericordia me seguirán todos los días de mi vida. Y en la casa de Jehová moraré por largos días. Aleluya, gloria sea el Señor, mi hermano. La palabra del Señor dice, aleluya, que las ovejas del Señor escuchan su voz y que le siguen, aleluya. Hoy en esta noche, hermano, te estoy hablando de esta hermosa palabra, la palabra del Señor, aleluya. Yo no sé cómo te encuentres, yo no sé en dónde te encuentres en este instante, en los problemas cotidianos, en los problemas de esta vida, aleluya. Pero la palabra que el Señor hoy nos ha puesto, mi hermano, es de que Jehová es tu pastor, de que Jehová es nuestro pastor, mi hermano, tu pastor, mi pastor, solamente Jehová de los ejércitos. Hoy quiero hablarte y decirte, aleluya, que aunque ande en valle de sombra de muerte, no temerás, no temerá mal alguno, porque tú estarás conmigo, aleluya. Yo no sé, mi hermano, pero hoy Dios te habla, hoy Dios nos habla. Quizás te encuentras, mi hermano, preocupado. Quizás te encuentras, mi hermana, preocupada, aleluya, por lo que acontece alrededor del mundo entero. Pero déjame decirte algo. Cuando estos hombres rechazaban a Jesús, Él mismo les dijo, aleluya, pero vosotros no creéis porque no sois de mis ovejas. Como os lo he dicho, mis ovejas oyen mi voz y yo las conozco y me siguen. Y yo les doy vida eterna, pastor dice, y no perecerán jamás y nadie las arrebatará de mi mano, aleluya. Quizá el enemigo hoy en esta hora te ha apuñalado, te ha sentenciado, te ha puesto quizá tras la reja, te ha puesto en una cama de hospital, aleluya. Pero la palabra del Señor dice, Jehová es mi pastor, aleluya, y nada me faltará. En delicados pastos me hará descansar, junto a agua de reposo me pastoreará. Gloria sea el Señor, porque hoy, mi hermano, el Señor quiere decirte y que entienda que tú, mi hermano, que tú, mi hermana, aleluya, eres oveja del reino de los cielos, que tú, mi hermana y mi hermano, fuiste lavado con la sangre poderosa de Cristo Jesús, y que solamente, hermano, tienes que clamar, solamente tienes que creerle al Señor y proclamarle en todo tiempo, aunque la tempestad sea contraria, aunque los vientos, mi hermano, azoten tu barca. Déjame decirte, mi hermano, que el Señor no te ha dejado, que el Señor no te ha desamparado. Mentira del diablo que te ha dicho, ¿dónde está tu Dios? Te ha abandonado. Mentira, porque es padre de mentira, aleluya. Solamente Cristo dijo, aleluya, voy a estar con ustedes hasta el fin de su carrera, mi hermano. Y lo que Dios ha prometido, lo que el Señor dijo que haría con nosotros, el Señor lo está cumpliendo. El Señor, mi hermano, lo cumple, porque el Señor dice en su palabra, al que cree todo le es posible. Mis ovejas oyen mi voz y me siguen, aleluya. Hoy que tú sintonizas este programa, hoy que tú sintonizas esta hermosa palabra de acerca de una oveja, mi hermano, déjame decirte que si esta palabra está tocando tu corazón y tú te identificas como aquella oveja quizá descarriada, aleluya, hoy quiero animarte y decirte, ven, vuelve a estos pastos verdes, ven y acércate una vez más a estas aguas de reposo, aleluya, que el Señor tiene para ti, que el Señor tiene para aquellos, aleluya, que dicen y reconocen, Señor, reconozco que he fallado. Señor, reconozco que me he equivocado, Señor. El Señor quiere darte un reposo, hermano. El Señor quiere que entiendas, aleluya, que solamente en Él tenemos salvación, que solamente en Él tenemos vida eterna, aleluya. Y su palabra dice, aleluya,
2: que nadie las arrebatará de su mano, mi hermano. Absolutamente nadie podrá arrebatar, aleluya, aquella oveja descarriada, aleluya. Quizá te encuentras en lo más vil y despreciado, pero hoy déjame decirte que el Señor hoy te está hablando y diciéndote: aquí estoy yo. Aquí estoy como tu pastor, aquí estoy, aleluya. Solamente regresa, solamente ven a mí, aleluya. Que yo tengo el plan perfecto para tu vida, aleluya. Porque solamente en Cristo Jesús, mi hermano, tenemos vida eterna. Solamente a través de Jesucristo, aleluya, tenemos vida eterna. Tu palabra dice, mi hermano, aunque ande en valle de sombra de muerte, no temeré mal alguno, aleluya, porque tú estarás conmigo. El salmista David, aleluya, a pesar de que le había fallado, a pesar de que había cometido errores, mi hermano, entendió que solamente en Jesucristo, el buen pastor, aleluya, que Jehová de los ejércitos, gloria sea el Señor, él tenía, mi hermano, él tenía salvación, él tenía el perdón. Pero el Señor quiere que hoy, mi hermano, que nosotros reconozcamos. El Señor quiere que hoy entendamos, aleluya, aunque esté pasando por tempestades contrarias, aunque esté pasando por dificultades hoy en este día, hermano, ven al buen pastor. Acércate al buen pastor, Jehová mi pastor, y nada, mi hermano. Un salmo muy conocido, mi hermano, que quizás te lo sabe de memoria, como me lo sé de memoria yo. Pero un salmo, aleluya, que cuando tú, hermano, lo proclamas con la autoridad que Dios te ha puesto en tu vida, con la autoridad que Dios nos ha puesto, hermano, y que Dios nos ha dado, aleluya. Jehová es mi pastor y nada me faltará, aleluya. En lugares de delicados pastos me hará descansar y junto agua de reposo me pastoreará, aleluya. Confortará mi alma. Deja que Dios hoy conforte tu alma, hermano. Deja que Dios hoy moldee tu alma una vez más. Deja que Dios trabaje en tu vida. Que Dios haga lo que tiene que hacer, aleluya. Dice: me guiará por senda de justicia por amor de su nombre, pastor, aleluya.
1: Amén, amén, gloria a Dios. Gloria a Cristo, hermano, gloria a Dios. San Juan, el 10:10, dice: el ladrón no viene, sino para qué, hermano, para hurtar, para matar y para destruir. Dice, pero dice Cristo: yo he venido para que tengas vida y la tengas en abundancia, gloria a Dios. Y el 11 dice: yo soy el buen pastor y el buen pastor su vida da por las ovejas. El buen pastor la vida da por las ovejas. Él es el buen pastor, gloria a Dios, como decía mi hermano. Y como dice San Juan 3:16, él dio la vida por nosotros. Nosotros somos sus ovejas, amén, amén, gloria a Cristo. Así que todo esto es, todo lo hace él por amor. Dice más abajo, dice: el asalariado, que no es el pastor, de quien no son propias las ovejas, ve venir el lobo y deja las ovejas y huye. Y el lobo arrebata las ovejas y las dispersa. Así que el asalariado, hermano, el que hay muchos pastores que son asalariados, gloria a Dios. Él no es el buen, no son buen pastores, amén. El buen pastor es Jesús de Nazaret, amén. Que él dice que él dio la vida por las ovejas. Él dio la vida por cada uno de nosotros, hermano Jason.
0: Amén.
1: Por
0: gloria eso a Dios,
1: vino a morir, hermanos. Vino a morir en la cruz del Calvario. ¿Para qué, hermanos? Para que tengamos vida eterna, amén. Pero él es el pastor de pastores, gloria a Dios, aleluya. Necesitamos recibir a Cristo como el pastor, amén. Así que cuando nosotros muéramos, si él viene, hermano, como él, este pastor un día va a venir. Y si él viene, estemos listos, hermano.
0: Amén, gloria a Dios.
1: Estemos listos para su venida, amén, amén. Porque, ¿sabe qué? A eso vino, para que nadie se pierda, más tengamos la vida eterna. Gloria a Cristo. Mire un consejo que le da este pastor Jesús, le da a Pedro. ¿Qué le dice Pedro? ¿Me amas?
0: Amén, y Pedro, gloria dice, a Dios.
1: Sabe, Señor, que te amo. ¿Y sabe qué le dice Jesús? Pedro, si me amas, apacenta mis ovejas.
0: Te alabamos, Dios, dice, aleluya.
1: Pedro, me amas. Y Pedro le dice: sí, Señor, tú sabes que te amo. Y el Señor Jesús le dice: apacenta mis ovejas, mis corderos, amén. Por tercera vez, hermano, es lo mismo, hermano. Y ¿sabe qué? Es lo que nosotros tenemos que demostrarle a Cristo que lo amamos cuando apacentamos nuestras ovejas.
0: Amén, gloria a Dios.
1: Estaba en el estado de Michigan, hermano Jason, gloria a Cristo. Estaba en el estado de Michigan, gloria a Dios, cuando Cuando estoy en la iglesia, en una iglesia allá en el estado de Michigan, visito un pastor, gloria a Dios, y estoy, tiene de oración los lunes, gloria a Dios, y me voy a la oración, estoy diciéndole, Señor, yo te amo, papá. Yo te amo. Hermano Jason, todavía no me...
2: Te alabamos,
1: todavía

0: Pastor, gloria a Dios.
1: Señor,
0: y nos levantamos, gloria a Cristo, y le digo al pastor que estaba ahí en el estado de Michigan, hermano, viene la palabra que me dice, si me amas, apacenta las ovejas. El hombre pastor se empezó a reír, dijo, ¿sabes qué? Vas a ser un pastor.
1: Te alabamos, Dios.
0: Vas a ser un pastor. Dios te está dando un llamado, gloria a Cristo. Vas a ser un pastor. Gloria a Cristo. ¿Y sabe qué, hermano? Y entonces, una de las cosas que Dios me ha hecho un pastor. Vinimos aquí al valle, gloria a Cristo. Estaba nuestro pastor Víctor, gloria a Dios. Y el Espíritu Santo me dice, ¿sabes qué? Ya no vas para el norte. Yo iba al norte a trabajar cada año, hermano Jason.
1: Te alabamos, Dios. Qué? Amén, amén.
0: Y de repente les digo, ¿saben qué? Ya no voy a ir al norte. Me voy a quedar aquí.
1: Gloria a Dios.
0: El Espíritu Santo me dice que me quede. Mi trabajo era el norte, mi trabajo era la labor. El Espíritu Santo me dice que me quede, hermano, y me quedo, hermano, me quedo aquí en este lugar. Gloria a Cristo, aleluya. No pasaron muchos días cuando el pastor Víctor fallece, hermano Jesús. Fallece y me habla la pastora. ¿Sabe qué, hermano? El Víctor acaba de morir. Y Dios, ¿cómo va a ser posible si el domingo nos predicó? ¿Cómo va a ser posible ya para martes estar muerto? Entonces, hermano, una de las cosas que viene la pastora con todos los hijos y me dice, el Víctor dijo, hermano, que usted le siga a la iglesia. Amén, amén.
1: Gloria a Dios,
0: y aleluya. ¿Cómo estamos en la iglesia ahora? Iglesia Puerta del Cielo. ¿Cuánto tenemos en la iglesia Puerta del Cielo como pastores? 5 años amén. Solamente. 5 años estamos llevando el mensaje, estamos predicando, estamos haciendo viajes misioneros, estamos en el radio, estamos, hermano, en la pesca milagrosa, estamos en Orcijón, estamos dando alimentos ahí en la iglesia, gloria a Cristo, estamos haciendo campañas, amén, amén.
1: Gloria
0: estamos
1: a Dios, predicando, aleluya.
0: Porque como predicaba yo el domingo, es mucho la mía y pocos son los obreros, amén. Ahorita hay pocos obreros aquí, solamente vemos 4, amén. Gloria a Cristo, los demás están durmiendo, gloria a Cristo.
1: Te alabamos,
0: así que Cristo viene, hermano. Pero ¿sabe qué? Cristo viene por su iglesia, por su pueblo, amén. El pastor de pastores, un día dice la Biblia que va a venir, hermano. Va a venir el pastor de pastores, hermano Jason. Y ¿sabe qué? Él nos va a pagar, hermano, según lo que nosotros hayamos hecho.
1: Amén, ¿verdad? Amén.
0: El príncipe de los pastores va a llegar. ¿Y quién es? Es Jesús de Nazaret.
1: Amén, gloria a Dios. Amén.
0: Lo esperamos con ansias, hermano, lo esperamos, amén. ¿Para qué? ¿Sabe para qué, hermano? Porque ¿sabe qué? Una cosa que como usted predicaba, hermano Jason, que el cielo y la tierra pasará, pero
1: amén,
0: su palabra,
1: te alabamos, Dios.
0: Su palabra no va a pasar, amén. Todo lo que él dijo, eso se va a cumplir. Y él es el pastor. El pastor de pastores, amén. El que da la vida por su oveja, amén. Dice que dice más arriba, dice que él es la puerta, amén.
1: Gloria a Dios,
0: puerta,
1: aleluya.
0: Es la puerta donde del corral donde entran las ovejas, amén.
1: Te alabamos,
0: gloria a Cristo,
1: Cristo,
0: aleluya. Amén, amén. Y dice que el ladrón, el que no es el pastor, no entra por la puerta, hermano Jason. Brinca la cerca, amén, amén. Pero ¿sabe qué? Las ovejas no lo conocen. Las ovejas se asustan, amén, amén. Porque al pastor de pastores las ovejas lo conocen, amén. Y lo siguen, amén, amén. Gloria a Cristo. Dice que el ladrón viene a robar, viene a matar, viene a destruir. ¿A quién viene a destruir, hermano Jesús? Viene a destruir las ovejas, amén. Quiere quitarles,
1: Dios,
0: el gozo, quiere quitarles la alegría, quiere quitarles, amén. Quiere quitarles el contentamiento, amén. Y viene a engañar. Amén. Viene a matar, viene a robar, viene a destruir. Pero Cristo vino a dar vida.
1: Amén, amén, gloria a Dios.
0: Y vida en abundancia, gloria a Dios.
1: Gracias,
0: así que en
1: Cristo,
0: esta hora,
1: aleluya,
0: hermano, amigo que me estás escuchando, Él es nuestro pastor. Amén. Y el pastor da la vida por nosotros. La Biblia dice, San Juan 3:16, dice que porque de tal manera amó Dios al mundo, que dio su Hijo único, para que todo aquel que en Él cree no se pierda, más tenga la vida. ¿Quién es el Hijo único? Él es el pastor, amén.
1: Gloria a Dios, gracias.
0: ¿De quién está hablando, Señor, el Salmo 23? De Jesús,
1: amén,
0: de Nazaret.
1: Gloria,
0: amén,
1: a Dios.
0: Amén. ¿De quién está hablando? Del que se dice que había unos hombres y galileos, gloria a Dios, que lo estaban mirando cuando se iba. Y le dicen, ¿por qué miras hacia arriba? Así como ven a Jesús,
1: amén, amén,
0: que se va, así volverá, amén, amén.
1: Gloria a Dios.
0: Amén. Y viene por su pueblo, viene por sus ovejas, viene,
1: aleluya,
0: por sus hijos, amén.
1: Aleluya.
0: Amén. Viene por su iglesia que no está, que una iglesia sin mancha, hermano, sin arruga, gloria.

0: Cristo viene por sus ovejas. Amén, amén. El pastor de pastores.
1: Gloria a Dios. Dios. Aleluya.
0: Aleluya. Amén. Y sabe qué, hermano, gloria a Cristo, el buen pastor no huye.
1: Te alabamos, Señor. Amén,
0: amén. El buen pastor, ¿sabe una de las cosas? Cuando viene el lobo, lo enfrenta.
1: Te alabamos, Dios.
0: En ocasiones, hermano Jason, yo fui pastor allá en el rancho, gloria a Cristo.
1: Te alabamos,
0: Cristo, amén, amén. Y sabe una de las cosas, no era el lobo, era un coyote, gloria a Cristo, aleluya. Y ¿sabe qué? Aquí habíamos que hacerle frente, amén, al coyote, amén, amén, y quitarle las ovejas. No dejar las ovejas solas, hermano Jason. Tenemos que cuidarlas, tenemos que protegerlas, tenemos que llevarlos, como decía, a pastos verdes, gloria
1: amén,
0: a Cristo.
1: Aleluya.
0: Y las llevábamos, hermano, y no las soltábamos. Íbamos al monte y regresábamos y las guardábamos en el corral. Y ¿sabe qué? Otro día lo mismo, amén, amén.
1: Eso es lo que hace, aleluya, el pastor.
0: Y ¿sabe qué? Y cuando las ovejas que tenían, pequeñitos, amén, tenían lo que es el, criaban las ovejas, nosotros como pastores teníamos que cargarlos, las ovejitas, amén, teníamos que llevárnoslas, porque no la podíamos dejar tirada.
1: Amén, aleluya.
0: Si dejábamos la ovejita tirada, hermano, la oveja se quedaba en el monte. ¿Y sabe qué pasaba, hermano Jason? En el monte venía el coyote, venía el lobo, y ¿sabe qué? La desmataba, la destruía, amén. Pero para eso era el pastor.
1: Amén, gloria a Dios.
0: El pastor tiene, aleluya, que cuidar las ovejas, amén. Dice que 100 ovejas, hermano. Dice que si se pierde una, tiene que ir el pastor. ¿A dónde, hermano Jason?
1: Amén.
0: A traerla, a buscarla.
1: Amén, amén, gloria, amén, a Dios, aleluya.
0: Deja las 99 y va y la busca, amén. Y la trae al redil y se goza, amén, amén. Porque es el buen pastor.
1: Gloria a Dios.
0: El
1: gloria
0: pastor, a Dios. El que no es asalariado. Porque ahorita hay muchos pastores asalariados, gloria a Cristo, amén, amén. Amén, amén, asalariados, no les importan las ovejas, no tienen amor para las ovejas, amén, amén. Pero ¿sabe qué? El buen pastor, la vida da por las ovejas.
1: Amén, aleluya.
0: El buen pastor las cuida, las protege, las levanta, las anima, amén, gloria a Dios. Va por ella a buscarlas, amén, amén. Va a las casas, a los hogares, amén, a visitarlas. Si está caída, la levanta. Amén, amén, porque ese es el buen pastor. El buen pastor, hermano Jason, es Jesús de Nazaret.
1: Amén, aleluya, gloria a
0: Jesús.
1: Dios.
0: Jesús de Nazaret es el buen pastor. Y Él le está llamando en esta noche, amén, amén. Él dice la Biblia, Él está llamando a sus ovejas, amén.
1: Aleluya.
0: Aquellos que están escuchando su voz hoy en esta hora, amén, amén. Reciban al pastor de pastores y recíbanlo como su único y suficiente Salvador para que tengan vida y vida en abundancia, amén, amén. Un día que ustedes mueran, si Cristo viene, amén. Si viene el pastor por sus ovejas, ustedes puedan estar listos, amén, preparados, gloria a Cristo, porque Él es el pastor, hermano Jesús. El pastor, la vida da por las ovejas, gloria a Dios. Tanto es el amor de Dios, hermano Jesús, tanto es el amor. Dice que siendo rico, hermanos, siendo Dios, amén, porque dice, aquí donde usted leía, dice que Felipe le preguntaba, muéstranos al Padre.
1: Te alabamos,
0: y Jesús le dice,
1: Señor.
0: Felipe, tantas veces está contigo y no me has conocido, que yo soy el Padre, amén, amén. Y ¿sabe qué? Él es el Padre, Él es el pastor, Él es todo, gloria a Cristo, aleluya. Por eso, hermano, Él les ama, nos ama, amén.
1: Amén, gloria a Dios.
0: Por un amor eterno, amén, amén. Y él ha mostrado su amor, amén. Él muestra su amor, que siendo aún pecadores, Él murió por cada de nosotros. Él murió por el drogadicto, Él murió por el pandillero, Él murió por la prostituta, Él murió por la lesbiana, Él murió,
1: gloria,
0: hermano.
1: Gloria a Dios,
0: por el,
1: aleluya.
0: Por el hombre que no dan una peseta por Él, un dime por Él, amén. Por Él murió. Y ¿sabe qué? Solamente necesita recibirlo.
1: Amén.
0: Recibirlo, ¿sabe qué? Y él ya dio la vida por usted, amén. El pastor ya dio la vida por usted.
1: Gloria a Dios.
0: Jesús ya dio la vida por usted. Ahora, ¿qué necesita usted? Solamente es gratuito el regalo.
1: ¡Aleluya!
0: La salvación es gratuita. Solamente reconozca que usted es pecador y recíbale como su único y suficiente Salvador. ¿Y sabe qué? Y va a haber fiesta en los cielos cuando un pecador se arrepiente. Hoy llegaba un muchacho, ahí estábamos en la pesca milagrosa. Llegaba un muchacho, hermano Jason, allí en la pesca milagrosa.
1: Que alabamos,
0: y
1: sabe Dios.
0: Una de las cosas, llegaba muy, muy cargado, muy emproblemado. Iba para la corte, su matrimonio destruido, y pidía por un hijo, amén, amén.
1: Te alabamos, Dios.
0: Gloria a Cristo. empezamos a hablarle, y decía que él estaba descarriado, él había sido una oveja, pero ahora estaba descarriado, y ¿sabe qué le dice la mi hermana Berta? Te quiere reconciliar con el
1: ¡Aleluya,
0: Señor.
1: ¡Aleluya, gloria a Dios!
0: Y el muchacho llorando dice, sí, me quiero reconciliar. Hicimos el plan de salvación,
1: gloria
0: le hicimos la reconciliación, y ¿sabe qué? Y se arrepintió.
1: Amén, gloria a Dios, aleluya.
0: Mi hermano Luisito ahí le dijo, tienes hambre, lo llevó a comer.
1: ¡Aleluya!
0: Le pagó unos tacos,
1: gloria
0: a
1: Cristo. A Dios.
0: Y dijo, voy a estar con ustedes en la iglesia, gloria a Dios. Porque ese es el amor de Dios.
1: Amén, amén.
0: Esas ovejas son las que busca Dios, amén. Ovejas descarriadas, amén. Que cuántas veces, hermano, uno se ha descuidado. Y ¿sabe qué? El diablo lo ha engañado, como decía aquí el Juan 10:10. El ladrón no viene sino para matar, hurtar, matar, destruir. Muchas veces estamos en el evangelio y nos descuidamos. Y el ladrón viene y nos saca del camino del Señor, amén. Y andamos errantes, andamos tristes, hermano Jason.
1: Amén.
0: Conocimos a Dios, pero nos descuidamos, amén, amén. Y viene el diablo y nos engaña. Y ¿sabe qué, hermano? Somos ovejas de Cristo.
1: Te alabamos, Señor.
0: Somos ovejas de Cristo. Pero viene el Padre, viene el Espíritu Santo, amén. Y nos trae la convicción y nos consuela y nos levanta el pastor de pastores. Y nos ¿sabe qué, hermano Jackson? Y nos lleva a pastos verdes.
1: Amén, aleluya, gloria a Dios.
0: Y nos gozamos en la presencia del Espíritu Santo, amén, amén. Porque él es el pastor de pastores, hermano Jason.
1: Amén, pastor, así es, gloria sea al Señor. Mi hermano, usted que nos sintoniza, le hacemos la invitación, aleluya, las líneas de los teléfonos están abiertas, por ahí está mi madre, mi hermano Daniel, para atender tu llamada. Queremos unirnos a tu necesidad, al problema, orar, hermano, proclamar que Dios tiene el control, que Dios es grande y poderoso, aleluya, mi hermano, a través de esta hermosa palabra, hoy el Señor te habla, hermano, quizás tú te habías descarriado, quizás te habías descuidado, hermano, y nosotros, mi hermano, queremos decirte, aleluya, que el Señor te ama, hermano, que el Señor sabe, aleluya, el Señor conoce tu vida, el Señor conoce tu corazón, pero ven a Cristo, hermano, regresa a los pies de Cristo hoy en esta noche, hermano, es necesario animar al pueblo, animar a aquellos descarriados, como una vez yo también tuve descarriado, hermano, y por qué no animarlo, por qué no decirle que regrese al camino del Señor, el tiempo se acaba, hermano, Cristo viene pronto y nosotros, aleluya, necesitamos, como decía el pastor de Pedro, apacienta mis ovejas, ve por las ovejas perdidas, acércate a los peniquebrados, a los quebrantados, a los presos, aleluya, aquellos que están sin Cristo, aquellos que un día estuvieron, pero por cualquier sea el motivo, hermano, se apartaron. No lo apunten, no lo señales, sino dile que Cristo le ama y que se levante, aleluya, hermano, extiéndele tu mano, y si no, extiéndele las dos, aleluya, para que él se pueda levantar, aleluya. Como les vuelvo a repetir, hermano, yo también un día estuve descarriado, un día también estuve descuidado, pero vino Cristo y resplandeció su luz, aleluya, con cuerdas de amor, mi hermano, y hoy para la gracia y la misericordia del Señor estamos aquí, hermano, en Radio Vida, en la iglesia, mi hermano, donde Dios nos ponga, por ahí ministramos en la calle, a que el Señor nos diga, ministrale, predícale, predicamos, hermano, y le decimos, hermano, que Cristo viene pronto, le decimos, hermano, que sin Dios no somos nada, aleluya, y entonces viene esa confirmación, decir, sabes que yo era una oveja, yo me congregaba, pero me descuidé, me aparté, aleluya, como este joven en la pesca. Mi hermano, el Señor le habla a sus ovejas descarriadas, dice que sus ovejas, mi hermano, escuchan su voz, y ellas le siguen, hermano, por eso en esta noche yo no sé a quién Dios le hable, hermano, pero si es necesario que una sola oveja regrese al camino de Dios, hoy en esta noche, hoy en este día, hermano, administramos esta palabra con fe, porque creemos que la palabra va y llega, y toca vida, toca corazones, y dice, ¿sabes qué? Yo era esa oveja, yo soy esa oveja, quizás descarriada, pero hoy regreso, Hoy me acerco a los brazos del Rey de Reyes y Señor de Señores, hermano, aleluya, porque es necesario decirle a la gente, hermano, que en Cristo Jesús, aleluya, tenemos el plenitud de gozo, como dice su palabra. Y no sé lo que hayas hecho, no me interesa, pero lo que me interesa es de que tu alma le pertenece a Cristo, de que tu vida, aleluya, está sellada por el fuego del Espíritu Santo. Hoy en esta noche, hermano, mi hermana, aleluya, levántate, levántate, levántate, aleluya. A eso vino Cristo, hermano, como decía lo que leía mi pastor, el enemigo vino para matar, hurtar y destruir, pero a eso apareció el Hijo de Dios, a deshacer toda obra del diablo, aleluya, a transformarte, a cambiarte, aleluya, a restituirte, hermano, todo lo que el enemigo te había robado, todo lo que el enemigo, padre de mentira, te había quitado, aleluya. A eso apareció el Hijo de Dios, mi hermano Jesucristo, el buen pastor. Escucha esta palabra, hermano. Es la palabra del Señor, es la voz del Señor a través de su santa y bendita palabra, aleluya, diciéndote: aquí estoy, hija, aquí estoy, hijo mío, aleluya. El precio está pagado, el precio está saldado en la cruz de Calvario, porque te amo, aleluya, mi hermano. El Señor nos ama con amor eterno, mi hermano, mi hermana. Solamente créela al Señor en esta noche, aleluya. Como dice, hermano, en Isaías 65 dice: fui buscado por los que no preguntaban por mí, fui hallado por los que no me buscaban, y dije a gente que no invocaba en mi nombre: heme aquí, aleluya. Hoy el Señor te habla, hermano, nos habla a través de su palabra, aleluya. Heme aquí, invoca su nombre y dile: Señor, yo quiero ser un hijo tuyo. Dile: Señor, yo quiero ser esa oveja, yo quiero escuchar tu voz y atender y seguirte, aleluya, porque sé que tú me amas, porque sé que hay salvación en Jesucristo, tu hijo amado, mi hermano. Solamente créele y confiésale con tus labios, hermano. El regalo, como decía mi pastor, es gratuito, ya está pagado, ya está saldado, y no fue con oro ni plata, sino fue con la sangre del Cordero de Dios, aleluya, en aquella cruz del madero, gloria sea el Señor. Por eso, hermano, nosotros necesitamos decirle a la descarriada: regresa. Al descarriado, regresa, no importa, no importa dónde te encuentres, solamente regresa, como el hijo pródigo volviendo en sí, y dijo: en la casa de mi padre, abundancia de pan hay, aleluya. En la presencia del Señor, mi hermano, hay abundancia y plenitud de gozo para rescatar al perdido, para sanar al peniquebrado, a la peniquebrada, y aquel abatido, aquel preso, darle abertura de cárcel, gloria sea al Señor. Pero regresa a los pies de Cristo en esta noche, hermano. Solamente cree y confiesa con tus labios y dile: Señor, he pecado contra el cielo y contra ti, aleluya, pero hoy quiero arrepentirme, hoy quiero que me limpie, hoy quiero que me lave y que me ayudes a seguir adelante en medio de la tempestad. Quiero proclamar tu nombre, quiero glorificar tu nombre, Señor, aleluya. Y verás, mi hermano, porque su palabra dice que el Señor no rechaza un corazón constricto y humillado. Gloria sea al Señor, mi hermano. El buen pastor hoy viene a hablarte directamente a través de ese sonido de bocina, quizá a través de esos audífonos que te los prestaron para que escucharas hoy Radio Vida, aleluya. Pero el Señor dijo: hoy es la salvación para este hombre, hoy es la salvación para esta mujer, aleluya. Porque le perteneces a Cristo, mi hermano, mi hermana. Le perteneces a un Cristo de poder, aleluya, que de la tumba se levantó. Gloria sea el Señor. Por eso, mi hermano, queremos decirte y animarte: escucha la voz de Dios a través de su palabra, hermano. El Señor, a través de su palabra, el buen pastor viene a hablarte y quiere decirte que le siga, que le sigas y no retroceda más. Aleluya, porque Cristo viene pronto, hermano. Y todos queremos irnos con Cristo. Nadie quiera quedarse, hermano. Nadie queramos quedarnos, sino irnos a esa boda del Cordero, irnos a aquellas calles de oro, perdón, ese mar de cristal, gloria sea el Señor, a esa morada que el Señor tiene preparada para vosotros, porque Él le dijo a sus discípulos: voy pues a preparar lugar para que donde yo esté, vosotros también estéis, aleluya, mi hermano. Así que hoy en esta noche solamente queremos animarte. Ven a los pastos verdes que el Señor tiene para ti y para mí. Ven y deleítate en la presencia del Señor. Aleluya, porque en Él hay salvación y plenitud de gozo solamente en Jesucristo, el buen pastor. Aleluya, mi hermano, queremos que nos hables al 956-968-7777, mi hermano. Saliendo del programa, estaremos saliendo a casita, hoy no nos podemos quedar, mi hermano, queremos que unirnos a través de la llamada telefónica. Ahí está mi madre, mi hermano Daniel, para atender tu llamada hoy en esta noche, mi hermano, y proclamar, aleluya, que el Señor es grande en misericordia, hermano. Proclamar, aleluya, que en esa cita del juez, en esa cita, hermano, médica, en esa cita donde tú sientas, aleluya, quizá preocupación, déjame decirte que le entregues tus cargas a Cristo en esta noche, que le entregues todo a Cristo hoy en esta noche, y dejes que el Señor pelee por nosotros, que pelee por tu vida. Recuerda que Él es el buen pastor, y el buen pastor da su vida por las ovejas.
0: Amén. El buen pastor da la vida por las ovejas. Amén. Ezequiel 34, hermano, dice: profecía contra los pastores de Israel. No, no todo lo que pinta es pastor, gloria a Cristo. Hay pastores falsos, gloria a Dios. Mire lo que dice la profecía. Dice: vino a mí palabra de Jehová diciendo: hijo de hombre, profetiza contra los pastores de Israel, profetiza, di a los pastores, así ha dicho Jehová el Señor: ay de los pastores de Israel que se apacientan de sí mismos, no apacientan apacientan los pastores a los rebaños, comen la grosura y hoy visteis de lana y a la engordada de goyan, mas no apacientéis a las ovejas, ni fortalecéis las débiles, ni curéis las enfermas, no vendéis las perniquebadas, no visitéis al redil ni a la descarriada buscáis, ni la perdida, sino que, hermano, ¿qué es lo que está diciendo aquí? Un mensaje, hermano, para nosotros los
1: pastores. Amén, gloria a Dios.
0: Muchos queremos vivir de las ovejas solamente, gloria a Cristo, sin buscarlas, gloria a Dios. En el tiempo de Israel había muchos pastores que vivían de las ovejas, amén, pero no querían trabajar.
1: Te alabamos, Cristo.
0: Hoy en este día es lo mismo, hermano. Jason, los pastores no queremos trabajar en la viña, amén, no queremos trabajar con las ovejas. Queremos engordarnos, queremos saciarnos, queremos, ¿qué queremos, hermano? Queremos solamente échale y échale y échale y échale y dale más como si fueran cobijas, amén, amén.
1: Te alabamos,
0: pero,
1: Dios.
0: ¿Sabe qué? Y el pastor de pastores viene.
1: Amén.
0: Y él nos va a pagar, hermano, según nosotros hayamos hecho la obra, amén, amén. Y es importante, gloria a Dios, predicar esta palabra, hermano, a tiempo y fuera de tiempo, y predicarla, hermano, sin ningún beneficio, hermano.
1: Te alabamos, Jason, Dios.
0: Tengo muchos años de predicar, hermano Jason, muchos años de predicar, amén, de ser predicador, gloria a Dios, pero siempre he entendido que necesitamos dar de gracia,
1: amén,
0: por lo que es lo que recibimos de gracia,
1: gloria,
0: como
1: a Dios,
0: usted lo dice, amén.
1: Amén.
0: Entonces,
1: aleluya,
0: es importante, hermano, nosotros como pastores cuidar las ovejas.
1: Aleluya.
0: El rebaño, hermanos, porque un día va a venir el príncipe de los pastores,
1: te
0: que
1: alabamos,
0: es Jesucristo.
1: Dios.
0: Y sabe qué, nos vamos a tener una sorpresa, amén, amén. Gloria a Cristo, necesitamos vivir, hermanos, vivir de todo corazón, vivir realmente apacentando las ovejas como el Señor nos manda. Porque si no lo hacemos, hermanos, dice la palabra del Señor, que el Señor va a estar apartando los cabritos de las ovejas, amén.
1: Te alabamos,
0: amén.
1: Dios,
0: amén.
1: Aleluya.
0: El cabrito va a la izquierda y la oveja va a la derecha. Que nos cuando sea, estemos ante la presencia del Señor, así como el pastor que aquí en la tierra que dice: hey, el cabrito para acá, la oveja para acá. Así igualmente nosotros, el Señor nos considere ovejas,
1: amén,
0: para que,
1: aleluya,
0: estemos, como decía mi hermano, estemos con Él.
1: Amén,
0: con
1: amén.
0: Él, por una eternidad. Allí ya no va a haber tristeza, gracias, ya no va a haber lloro, ya no va a haber la enfermedad, ya no va a haber nada, hermano. Solamente nos vamos a gozar, vamos a adorar, vamos a estar en las calles de oro, en el mar de cristal.
1: Gloria,
0: y sabe,
1: Dios,
0: qué, ya allí, hermano, estaremos, ¿sabe?, por una eternidad. Pero aquel que no que no tiene a Cristo, que no lo ha recibido al pastor, amén. Dice la Biblia, hermano, dice que la Biblia, que el que no se halló escrito en el libro de la vida fue lanzado al lago de fuego. Necesitamos cuán importante es que apuntes tu nombre en el libro de la vida, amén, amén. Porque a eso vino el pastor, amén.
1: Aleluya, gloria a Dios.
0: El pastor de pastores vino para que seas salvo, amén, amén. Jesús vino para que alcance la salvación. Entonces, ¿qué hay que hacer, pastor? Simplemente una oración.
1: Amén.
0: Le dice la palabra, Romanos 10:9-10, dice que si confesamos con nuestra boca que Jesús es el Señor y lo creemos en nuestro corazón, seremos salvos. Con la boca se confiesa para salvación, más que con el corazón se cree para justicia.
1: Amén, amén, aleluya.
0: ¿Qué necesitamos? Recibir a Cristo.
1: Gloria a Dios.
0: ¿Qué necesitamos, hermano Jason? Recibir al pastor de pastores.
1: Aleluya, gloria a Dios.
0: ¿Cuesta dinero? No cuesta dinero.
1: No cuesta, aleluya.
0: A ver, si esto es para el que cree, si dice ahí en el libro de San Juan, si has creído, amén, dice que vas a ser salvo.
1: Aleluya,
0: si no has creído, si no crees, vas a ser condenado.
1: Alabamos,
0: la Biblia,
1: Cristo,
0: dice en Romanos, dice que 8, dice que ninguna condenación hay para los que están en Cristo Jesús.
1: Gracias, Señor.
0: Pero ¿qué necesitamos hacer? Recibirlo.
1: Amén, gloria
0: recibir
1: a Dios.
0: Recibir al pastor de pastores. ¿Quién es el pastor de pastores de pastores? Es Cristo Jesús.
1: Amén, gloria a Dios.
0: Cristo Jesús es el pastor de pastores. Ahí donde estés en casita, gloria a Dios. Si estás ahí en un camión, en un carro, en una troca, gloria a Dios, vas en la orilla de la carretera, gloria a Dios. Repite conmigo esta oración.
1: Gracias, Señor.
0: ¿Quieres que ir con el pastor de pastores?
1: Aleluya.
0: ¿Quieres estar en la presencia de Dios un día? Amén. Cuando mueras, o si Cristo viene, amén, ¿quieres estar con Él? Repite conmigo esta oración, amén. Repite,
1: vamos,
0: Señor, reconozco que soy pecador. En esta hora te pido perdón por todos mis pecados y quiero que pongas mi nombre en el libro de la vida. Señor, creo en ti. Padre, confieso que tú levantaste de los muertos. Padre, estás a la diestra de Dios. Padre, intercediendo por mí y creo en ti, Jesús.
1: Aleluya.
0: Amén, amén. ¿Y sabes qué? Dile, pon mi nombre en el libro de la vida. Y él va a poner, cuando se pase lista, digan, Roberto. Y ahí van a buscar en el libro, sí está.
1: Aleluya,
0: entra,
1: gloria a Dios.
0: Entra, Roberto, al gozo de tu Señor. Amén.
1: Gracias.
0: Porque lo recibiste como tu único y suficiente Salvador. Entonces es muy sencillo. Esto no se vende, hermano. Y entonces esto es gratis.
1: Gloria, aleluya.
0: Cristo. Amén. Aleluya. Porque el pastor de pastores, a él dio la vida por cada uno de nosotros. Amén, hermano Jason.
1: Amén, pastor. Así es. Gloria sea al Señor, mi hermano, en esta preciosa noche. Aleluya. El tiempo avanza. Nos quedan por ahí 5 minutitos para salir de este bonito programa. Cristo es la roca, mi hermano. Y contentos con el Señor. Aleluya. Por la gracia y la misericordia nos ha traído hoy en este día, hermano. Por ahí estuvimos ausentes 2 programas, aleluya, pero para la gracia y la misericordia de Dios, por aquí estuvo mi padre a través de la línea telefónica, juntamente con mi abuelita, hermano, y contentos, gloria sea al Señor, porque hoy le plació, amén, y pudimos estar aquí en cabina de Radio Vida. Mi hermano, seguimos orando uno por los otros, seguimos proclamando un Cristo vivo, que en esta noche, hermano, la palabra que el Señor haga puesto en tu corazón, la tesores, hermano, la tesores en tu corazón, aleluya, y que nadie te robe el gozo, hermano, de tu salvación, de la vida eterna que es en Cristo Jesús, mi hermano. Sé que los tiempos son contrarios, difíciles, pero recuerda que tenemos el buen pastor de pastores, aleluya, y que sin él no somos nada. Gloria sea al Señor, porque dice: Jehová es mi pastor y nada me faltará. Aleluya, hermano. Así que en esta noche solamente te puedo animar que sigas adelante, aleluya, buscando de la presencia del Señor. También te hacemos la invitación, mi hermano, si tú no tienes una iglesia donde congregarte. Bueno, pastor, ¿dónde estamos en la iglesia, pastor?
0: La iglesia se encuentra por la Tower 1412, toda la Tower al sur. La Tower al sur, si va de aquí de Hueslaco, por el freeway, a la izquierda, y si viene de McAllen, a la derecha, en la Tower, y casi estamos a donde casi topa, una cuadra y
1: amén,
0: topa, amén, amén. Ahí está la iglesia, a mano izquierda, ahí es iglesia Puerta del Cielo, gloria a Dios. Ahí estamos para seguir, gloria a Dios, orando por su necesidad, por su petición. Queremos estrechar su mano,
1: dale
0: una bienvenida, visítenos. Si no tiene una iglesia a donde ir, ahí está la iglesia Puerta del Cielo, amén, México, chiquito, Little Mex. Ahí estamos en la esquina, gloria a Dios, De ahí se encuentra la iglesia Puerta del Cielo. Todos son bienvenidos. Los servicios de la iglesia Puerta del Cielo. Mañana miércoles tenemos el servicio a las 7 de la tarde. El viernes a las 7 de la tarde, gloria a Dios. El domingo en la escuela dominical a las 10 y media. Y el servicio al mediodía, que son las 12. Gloria a Dios. Esos son los horarios de la iglesia Puerta del Cielo. Nos gustaría que estrechar tu mano, darte una bienvenida, y así que el Señor de Gloria te bendiga. Amén.
1: Amén, aleluya, mi hermano. Así que usted no tiene una congregación por aquí a través de Radio Vida, ha escuchado que el buen pastor hoy le ha hablado. Bueno, hermano, le hacemos la invitación. Ahí queremos conocerle, estrecharle su mano, como dice el pastor, aleluya. Y que si usted se congregue ahí con nosotros, mi hermano, para juntos, seguir adelante buscando del Señor día tras día, aleluya, hermano. Por ahí quedaron los servicios miércoles, viernes, 7 de la tarde, domingo, 10 y media, 12 del mediodía. Y del mediodía en adelante a las 2 el servicio en general, mi hermano. Y Dios bendiga a toda la audiencia que siempre están en sintonía de Radio Vida a través de este bonito programa Cristo es la Roca. Dios bendiga al pastor Eliseo López, a los pastores Hernández, que por ahí estuvimos en campaña, aleluya, y estuvimos apoyando los 3 días, hermano. Pudimos ir 2, aleluya, pero gloria sea al Señor, ya que por ahí se levantó una carpa, hermano, y bueno, estamos a la disposición orándole al Señor, amén. Cualquier Dios ponga el tiempo, amén, por ahí estaremos compartiendo también. Si estaremos en campaña en unas semanas en adelante, hermano, vamos a orarle al Señor y que el Señor siga obrando en todo tiempo, hermano, y que el Señor siga poniendo los tiempos y que el Señor se siga glorificando, hermano. Necesitamos seguir predicando la palabra del Señor, seguimos llevando el Evangelio, aleluya, y que el Señor siga añadiendo cada día, hermano, como dice su palabra, los que necesitan ser salvos, gloria sea al Señor, mi hermano. Así que le animo, si usted predica la palabra del Señor, que predica 5 minutos, predique 5 minutos con poder y con gloria. Que si predica media hora, pues predique la media hora también. Y si predica 1 hora, pues predique la media hora. Pero siga predicando la palabra del Señor, mi hermano. Lo que Dios ponga en su vida, aleluya. No se avergüence del Evangelio. Recuerde que el Evangelio es poder de Dios, mi hermano, y así que Dios bendiga a toda la audiencia hoy en esta noche. Reciba saludos de mi padre, el evangelista Sergio Nava, mi abuelita Simona desde Reynosa, Tamaulipas, y este fue su bonito programa Cristo en la Roca con su servidor, el evangelista Sergio Nava, su hermano en Cristo, Jason Alejandro Nava. Hasta la próxima.

0: Hoy en esta noche, en ausencia de nuestro hermano Félix, va a estar acompañándonos nuestra hermana Angélica Aguilar para que se quede aquí con nosotros en este su programa Alcanzando a los Perdidos. Bienvenidos y bienvenida, hermana.
1: Ok. Dios le bendiga, querido oyente. Reciba saludos y bendiciones del programa Ministerio Alcanzando a los Perdidos. Hoy nuestro hermano Félix Salinas no va a poder estar con nosotros y yo le estaré acompañando. Mi nombre es Angélica Aguilar, su hermana en Cristo Jesús. Haré una pequeña oración. Padre, en el nombre de Cristo Jesús, bendigo cada vida que va a escuchar esta enseñanza. Pido que tu Espíritu Santo sea tocando los corazones de cada creyente, trayendo sanidad, liberación a través de tu palabra. Pido también, Señor, la guianza y dirección de tu Espíritu Santo en el nombre poderoso de Cristo Jesús. Querido oyente, hoy estaremos hablando bajo el tema de la falta del perdón y la amargura. Es un tema tan serio que tiene tantas consecuencias porque de muchas maneras usted y yo hemos sido ofendidos, hemos sido heridos, maltratados, rechazados, abandonados, a veces en nuestra infancia, otras ocasiones en nuestra adolescencia y aún en la vida adulta. Hemos recibido palabras de rechazo que nos hieren, nos decepcionan. Todos estamos propensos a recibir heridas en esta vida. Vivimos en un mundo caído y las personas que están más cerca de nosotros son las que más nos hieren. El Señor Jesús dijo de esta manera en su palabra. En Lucas 17:1, Jesús dijo a sus discípulos: imposible es que no vengan tropiezos, mas ay de aquel por quien viene. ¿Qué significa tropiezo, querido oyente? Tropiezo significa contratiempos, percance, dificultad, trampa, lazo. Eso significa tropiezo. Y todos estamos expuestos en esta área. Nadie escapa de ello. De una u otra manera, nuestro corazón será golpeado en esta vida. Si usted y yo aprendemos a liberar nuestro corazón de las cosas malas que nos pasan, que nos han hecho, que hemos vivido, viviremos una vida con un corazón lleno de rencor y amargura. Si nosotros no perdonamos, no podemos vivir una vida plena en Dios. Tenemos que perdonar. Es necesario perdonar. No podemos vivir, ¿verdad? Como digo, es una vida plena en Dios. Las ofensas que nos han hecho y lo que estamos enfrentando, es necesario perdonar. Cuando nosotros no vivimos una vida de perdón, nuestro corazón se carga. Hay muchas personas el día de hoy que no están disfrutando de esta vida plena en Dios, porque traen carga en su corazón. La ofensa que le hicieron no la han soltado. Y uno de los grandes problemas que se vive en este tiempo, en este mundo, es la falta del perdón, querido oyente. Y lo miramos, ¿verdad? Yo lo miré tristemente en un funeral que me tocó ir, ¿verdad? Una persona que conocía, ya era una persona ya grande, que tenía como sus 90 años. Esta persona falleció, yo la conocía y también conocía a su familia. Y esta persona que falleció, ¿verdad?, se dejó de hablar con sus hermanos. Se dejó de hablar a causa de una murmuración, de un chisme, ¿verdad?, que se habló, que trajo división a esta familia. Esta persona que le digo de 90 años le tocó partir, ¿verdad?, el Señor la recogió. Y miré a sus hermanos, ¿verdad?, en este funeral, cómo lloraban, cómo le gritaba a su hermano, ¿verdad?, ahí en el cajón, donde le decía: güera, güera, dice, tanto tiempo sin verte, dijo, te vine a ver, dijo, en esta condición, ¿verdad?, ahí en ese velorio, la vino a ver en un cajón de muertos, ¿verdad?, lo que hace la falta del perdón, el resentimiento, ¿verdad?, que a veces separa familias, separa iglesias, separa matrimonios, a causa de una herida que vamos cargando. Y mire el dolor de esta persona, que en vida, ¿verdad?, no se buscó con su familia, y a veces tiene que pasar algo malo para que el ser humano se reconcilie, y aún ni así, pasando cosas tan malas, el ser humano sigue, no quiere reconciliarse, ¿verdad?, por esa falta de perdón que traemos. Y lo miramos, ¿verdad?, querido oyente, lo miramos aún en nuestros hogares, en los hogares de las personas, ¿verdad?, de las familias. Cuando uno no perdona, eso trae consecuencias terribles a nuestra vida. La falta de perdón, el rencor, es una puerta abierta para que Satanás entre a nuestras vidas y nos robe lo que el Señor tiene para nosotros. La falta de perdón te mata espiritualmente, emocionalmente y físicamente. Te empieza a enfermar y como consecuencias nos lleva a vivir vidas frustradas, vidas amargadas. Y siempre quejándonos y diciendo, yo no tuve porque aquel me hizo. Yo no lo he logrado porque este puesto fuera mío, pero fulano me lo quitó. Yo me iba a casar con aquel, pero aquella me lo ganó. Siempre estamos culpando a alguien más. Perdemos el gozo de vivir, perdemos el gozo de la vida, y sin darnos cuenta se nos va el tiempo y nos convertimos en esclavos de lo que nos hicieron. ¿Qué es perdonar, querido oyente? Es hacer libre a una persona que te ha ofendido. Es soltar a alguien que nos ha causado daño. Es dar por cancelada una deuda que teníamos pendiente. Es tomar la decisión de soltar algo que nos duele, algo que nos lastima. Es entregarle a Dios todo aquello que nos hicieron. Eso es perdonar. ¿Y qué es no perdonar? Perdonar no es esforzarme y decir, olvido todo lo que me hicieron. Eso no es perdonar. Hay cosas que no podemos olvidar en lo natural. Cuando alguien te viola, alguien te abusa, alguien te golpea, alguien te ofende, alguien te hiere, alguien murmura de ti. Esas cosas no se pueden olvidar tan fácilmente. ¿Por qué? Porque somos humanos. Tampoco es negar la ofensa recibida y decir, no me duele, no me duele, no me duele. Eso tampoco no es perdonar. Tampoco es decir, se lo dejo al tiempo y el tiempo lo borrará. Eso tampoco es perdonar. Tampoco es decir, te perdono, te perdono, te perdono, y hacerlo de labios para afuera, pero no hacerlo desde el corazón. Eso tampoco es perdonar. Perdonar no es una alternativa, es un mandato de Dios. Es más, no se puede vivir una vida plena como hijo y como hija de Dios. No podemos estar en la presencia de un Dios santo si no vivimos una vida de perdón, ya que Él es santo. Cuando nos acercamos a Dios, Dios revela lo que hay en nuestros corazones. El perdón marca nuestra vida. Jesús lo dijo de esta manera en Mateo 6:14, porque si perdonas a los hombres sus ofensas, os perdonará también a nosotros vuestro Padre Celestial. El perdón que le damos a otros libera el perdón que tú y yo necesitamos cada día, querido oyente. El no vivir una vida de perdón nos hace no experimentar el perdón de Dios en nuestra vida. ¿Qué me está diciendo, hermana? ¿Que Dios no me perdona? Sí, Dios nos perdona, pero nuestro corazón no puede recibir el perdón de nuestro Padre Celestial, porque estamos reteniendo ofensa de alguien más. Cuando tú haces el perdón a alguien más, te posicionas para recibir lo que Dios tiene para ti. Al diablo le encanta que tú y yo vivamos con llenos de culpa. Aun cuando vayamos a la iglesia y estemos alejados de Dios por esa falta de perdón. La falta de perdón endurece nuestro corazón. Leamos Mateo 18 del 6 al 7 y dice así: cualquiera que haga tropezar a alguno de estos pequeños que creen en mí, mejor le fuera que se colgara del cuello una piedra de molino de asno y que se hundiera en lo más profundo de la mar. ¡Ay del mundo por los del tropiezo! Porque es necesario que venga tropiezo, pero ¡ay de aquel por quien viene el tropiezo. El Señor hace una aclaración: ay de aquel por quien viene el tropiezo, ay del mundo por los tropiezos. El mundo tendrá que darle cuentas a Dios por cada vez que te hirieron, te golpearon, te señalaron, murmuraron por causa de aquellos que te hicieron caer. Ay del mundo por quien viene el tropiezo. Tenemos que tener cuidado, querido oyente, que usted y yo no seamos piedras de tropiezo. Y de la única manera que usted y yo no podamos ser piedra de tropiezo para alguien es vivir con un corazón perdonador. En el momento que usted deja que entre la falta de perdón, usted puede ser ese cualquiera, ese hombre que se convierte en esa piedra de tropiezo para otro. La falta de perdón es tan peligrosa, las piedras del molino eran tan grandes y tan pesadas que Jesús dijo: es preferible que agarres una piedra y una cadena y te amarres la piedra y te tires al mar para morir. ¿Qué es ser una piedra de tropiezo? Cuando una persona es lastimada en algo, empieza a murmurar, empieza a hablar mal de alguien. Cuando una persona trae falta de perdón en su corazón, se vuelve un instrumento del diablo. Lo que Dios permitió que pasara en nuestras vidas es para que nosotros aprendamos, para que maduremos, para que se lo llevemos a Él y se lo entreguemos. Si tú y yo lo entregamos a Dios, si nosotros no entregamos eso al Señor, nos vamos a convertir en esos instrumentos del diablo. Vemos familias, vemos iglesias divididas por falta de perdón. Hay un mundo herido, querido oyente, el mundo está herido. Jesús dijo:

para cazar tu alma y que tú no recibas lo que Dios tiene para ti. Si tú aceptas esa ofensa y esa murmuración, el diablo dice, ya le di carnada, ya tengo acceso a su vida. Esa palabra de carnada o trampa se usaba antiguamente para cazar animales. Era una vara delgada, muy flexible, y en la punta se ponía un lazo, se ponía un cebo, y pasaban las zorras y los coyotes y eran atrapados. Es más, Sansón la usó. Dice la Biblia que cazaba zorras para quemar la tierra de los filisteos. En otras palabras, cada vez que alguien te hiere y te ofende y tú te defiendes con malas palabras, el diablo te está tirando carnada. Cada vez que Dios quiere hacer algo contigo, el enemigo viene y te quiere detener tirándote carnada. Querido oyente, en el mundo que vivimos van a hablar de ti y van a hablar de mí. Y duele, sí, sí duele, querido oyente, pero hay que perdonar. Es necesario perdonar, una porque es un mandato de Dios. En Primera de Pedro del 4 a 3 dice, y ante todo tener entre vosotros ferviente amor, porque el amor cubre multitud de pecados. Cuando alguien te ofende, llénate de amor. Un corazón lleno de amor, la ofensa se le va a resbalar y no puede estar ahí la ofensa. Cuando la ofensa nos marca, hemos apagado el amor. Hay ofensas duras. Algunos nos hemos enfrentado con ofensas difíciles que nos han marcado, han dejado huella y no hemos podido salir de ahí. El diablo va a usar eso para detenernos. Y una de las maneras que el diablo entra en su vida es a través de la falta de perdón. La falta de perdón para el diablo es como un pedazo de carne para las moscas. Cuando usted hace carne y la guarda en una vasija y no la tapa correctamente y deja una pequeña rendija en la vasija, entran las moscas y la dañan. Consecuencias de no perdonar. Y así también, así como entran las moscas por esa rendija, si nosotros dejamos una pequeña rendija al odio y al rencor, por esa ofensa que tenemos, va a atacar el enemigo nuestra vida y nos va a quitar las ganas de orar. Nos va a estar apagando ese amor que había en usted y en nosotros. Eso es lo que va a hacer el enemigo si nosotros le dejamos esa rendija. Consecuencias de no perdonar. Cuando nosotros no aprendemos a perdonar, el diablo encuentra acceso para entrar a nuestra vida. El enemigo toma ventaja de tu vida. ¿Qué significa esto? Que Dios te está hablando una cosa, pero el enemigo entra porque tiene acceso a tu vida y roba lo que Dios ya te ha dicho. Hay personas que Dios ha despachado bendiciones para su vida, salud, milagros, restauración, cancelación de deudas, y se preguntan, ¿por qué no han llegado lo que me ha profetizado el Señor? Usted tiene que examinar su vida, querido oyente, y ver si en algún momento se abrió una puerta al enemigo, porque el diablo se mete y roba esas bendiciones en su vida. Nadie que te ofende es merecedor de que usted pierda lo que Dios tiene para usted en su vida. En 2 Corintios 2:11 dice, para que Satanás no gane ventaja ninguna sobre nosotros, pues no ignoremos sus maquinaciones. Y si no perdonamos, Dios no va a escuchar nuestra oración, querido oyente. Si nosotros no perdonamos, Dios no recibe nuestra ofrenda. En Mateo 5:23-24 dice, por tanto, si traes tu ofrenda al altar y te acuerdas que tu hermano tiene algo en contra de ti, deja ahí tu ofrenda delante del altar. Reconcíliate primero con tu hermano, luego ve y presenta tu ofrenda. Aquí lo miramos claramente, ¿verdad? Que si nosotros no perdonamos, Dios no acepta nuestra ofrenda. Dice, si usted no perdona su alma, es llevada a una cárcel de cautividad. El no perdonar es ir caminando amarrado de esa persona que te hirió. ¿Cómo saber si yo perdoné? Tú puedes hablar de lo que te pasó, contarlo como un testimonio y no te duele nada, porque ya se arregló

eso en tu corazón. Perdonar significa recordar sin dolor. ¿Qué hacer con aquellos que no aceptan nuestro perdón? Simplemente orar por ellos. ¿Qué hay que hacer con aquellos que constantemente nos ofenden? En Mateo 18, del 21 al 22, dice: Entonces se le acercó Pedro al Señor y le dijo: ¿Cuántas veces perdonaré a mi hermano que peque contra mí? ¿Hasta siete? Y Jesús le dijo: No te digo que hasta siete, sino que hasta 70 veces 7. En pocas palabras, el Señor nos está diciendo a usted y a mí: perdona, perdona, perdona. Tenemos que perdonar, querido oyente. Pasos para perdonar. Tome la decisión de perdonar por fe. Haga un ejercicio profundo de las personas que le han ofendido y entrégueselo al Señor. Arrepiéntase por guardar falta de perdón en su corazón. Exprese su perdón en forma verbal. Renuncie a todo espíritu de resentimiento. El resentimiento, la amargura y el odio son espíritus, y la puerta fue la falta de perdón, fue la ofensa. Cuando abrimos la puerta a la ofensa, viene el espíritu de amargura. Cuando hay amargura en nuestras vidas, perdemos el gozo del Señor automáticamente y tu salud constantemente es golpeada. Cuando no perdonamos, nosotros enfermamos, querido oyente. Enfermedades provocadas por falta del perdón: migrañas, artritis, artrosis, dolores musculares, dolor de pierna, dolor de rodilla, problemas de columna, sistema nervioso, problemas mentales, problemas nerviosos, angustia, preocupación y poco rendimiento en el trabajo. Cuando usted y yo perdonamos, Dios nos sana. Dios nos sana, querido oyente. ¿Cuántas veces hemos ido al doctor y te da medicamento y te calma el dolor por un tiempo y regresa nuevamente porque el dolor regresó? Querido oyente, el dolor y la enfermedad se va cuando nosotros perdonamos de corazón. La amargura te aparta de la gracia de ser salvos. La amargura es más fuerte que la falta de perdón, porque se desarrolla ramificaciones. La amargura trabaja con demonios de ira, odio y venganza. En Hebreos 12, 14 al 15 dice: Seguir la paz con todos, la santidad, sin la cual nadie verá al Señor. Mirar bien que sea, que alguno deje de alcanzar la gracia de Dios, que brotando una raíz de amargura os estorbe por ella y muchos sean contaminados. La amargura tiene el poder de alejarte de la gracia de Dios, querido oyente. ¿Qué es la amargura? Es una angustia crónica del alma que lleva a una persona a sentirse triste, desanimada y constantemente en desesperación, que sufre decepción y falta de esperanza. La amargura te hace olvidar lo que Dios hizo por ti. Hay hijos que odian a sus padres porque se llenaron de amargura y olvida quiénes son ellos para él. Si la amargura no se trata a tiempo, crece, se acumula, madura y trae manifestaciones. Causa de la amargura: cuando se ha quitado, se ha perdido algo o alguien. Miramos en Ruth del 1 al 20, Noemí hablando: Estoy en gran amargura contra Dios porque me fui con las manos llenas y regresé vacía. Mucha gente está enojada con Dios porque dice: Dios me quitó a mi hijo, Dios me quitó a mi esposo, Dios me quitó a mi madre, a mi hermana, mi trabajo, mi casa. Mentira del diablo, porque tú y yo tenemos vidas gracias al Señor. Y el único que roba, mata y quita es el diablo. Pero hay gente que cuando la amargura entra en su corazón, se olvida quién es Dios para él. En Efesios 4, el 26 al 27 dice: Airaos, pero no pequéis, no se ponga el sol sobre vuestro enojo, ni deis lugar al diablo. Todos nos enojamos, es normal, pero dos o tres días enojados, esto no es normal, querido oyente. ¿Qué indica que hay una raíz de amargura en nuestra persona? Una continua queja y murmuración. Todo el tiempo estamos recordando lo que sucedió y seguimos siendo afectados por estas cosas.
una persona que se aísla. El Espíritu Santo no está donde hay personas airadas que murmuran, maldicen y constantemente viven en pleito. El Espíritu Santo no vive donde no hay armonía. En Efesios 4:30 dice, quítese de nosotros toda amargura, enojo, ira, gritería, maldiciencia y todo resentimiento. Querido oyente, hay que rendir nuestro corazón a Cristo y entregárselo. Hay que entregarle lo que hay en nuestro corazón, porque solamente Él puede limpiar su corazón y el mío, querido oyente. Es necesario ponernos a cuentas con nuestro Señor para que seamos perdonados, porque solamente en Cristo hay perdón de pecados, solamente Él puede limpiar nuestro corazón, solamente Él puede sanar ese corazón que está herido, querido oyente, y es necesario entregárselos a nuestro Señor Jesucristo. Es necesario venir a Él, es necesario despojarnos de eso que vamos cargando. Yo me recuerdo que hace mucho tiempo, cuando yo no conocía a Cristo, a mí me hirieron de una manera muy fuerte. Quedé muy herida, que tuve 2 intentos de suicidio. Yo misma atenté contra mi vida en 2 ocasiones por esa herida y esa amargura, ese resentimiento, porque creció por 20 años. Fui cargando esa amargura y ese resentimiento. Pero bendito Dios que conocí a Cristo. Y cuando conocí a Cristo, le entregué mi corazón y Él me sanó. Hay sanación, hay solución en Cristo. A cada situación que estemos pasando nosotros, Cristo es la solución a todo. Él me hizo libre. El día que yo entregué eso que traía en mi corazón, literalmente yo sentí como si me hubieran quitado un peso de encima, un peso que yo iba cargando. Imagínese, querido oyente, 20 años cargando ese peso, 20 años enferma, porque enfermaba constantemente una y otra vez, y la enfermedad con la que yo tenía eran mis huesos se torcían, mi esqueleto se desbalanceaba, y constantemente tenía que estar yendo con el quiropráctico, y yo no entendía lo que me pasaba, pero cuando vine a Cristo, bendito Dios que me abrió los ojos, ¿verdad? Y era esa falta de perdón que yo traía, ese resentimiento y esa amargura que había en mi alma, por esa falta de perdón, por esta persona que me hirió, que me hizo daño. Pero bendito Dios, le entregué todo a mi Señor y Él me hizo libre, querido oyente. Querido oyente, voy a hacer una oración ahí donde usted se encuentra. Cierre sus ojos y hay que ponernos a cuentas con nuestro Señor. Yo lo voy a dirigir a una oración. Repita después de mí. Señor Jesús, sé que lo que he pasado no ha sido fácil. Tú lo sabes mejor que yo. Tú has visto lo que he pasado. Tú sabes las cosas que me han marcado. Tú sabes las cosas, las trampas que el enemigo ha tenido en mi vida para detener mi avance. Yo te pido perdón si he caído en alguna de ellas. Perdóname si en algún momento yo no perdoné a alguien. Perdóname si yo juzgué o fue un tropiezo para alguien más. Hoy me arrepiento, Espíritu de Dios, libérame, Espíritu de Dios, ayúdame. Querido oyente, menciona ahí a las personas que te hicieron daño, tráelas a tu mente y menciónalas con tu voz, y diles, nómbralas por nombre, y diles, yo te perdono, no porque tú merezcas mi perdón, yo te perdono porque mi alma no se merece estar cautiva. Señor, libera, Padre Santo, a todas estas personas, Señor, que están haciendo esta oración, a todas estas personas, Señor, que han sido heridas, Padre, que están cargando, Padre, esta falta de perdón, esta amargura, Señor, este resentimiento, Padre Celestial. Padre, tú eres experto, Señor, sanando los corazones, Señor. Así como una vez lo hiciste conmigo, mi Padre amado, yo te pido, Señor, que lo hagas, Señor, con toda aquella persona, Señor, que esté escuchando este mensaje, Señor, con toda aquella persona, Padre, que en este momento, Señor, te está rindiendo su corazón, Señor. Sana cada corazón, Padre. Sana cada herida, Señor.
Sana, Señor, cada corazón y cada herida, Padre. Te lo pedimos, Señor, en el nombre de Cristo Jesús. Tú eres experto, Señor, sanando los corazones, Padre. Ponemos, Señor, cada persona, Señor, en tus manos, Padre. Liberta, Jesús maravilloso. Hazlos libres completamente, Padre. Que ellos vean, Señor, que ellos vean, Padre, que esos problemas, Padre, los cuellos de los cuales ellos no podían salir, Señor, han sido causa, Señor, de la falta de perdón, Señor. Han sido causa, Padre celestial, de eso que hemos ido cargando, Señor, ese peso que hemos ido arrastrando, Señor, por no rendir tus corazones, Señor. Yo te pido por cada uno de ellos, Señor. Trae libertad, Señor. Trae libertad a su casa, Señor, a su familia, a sus hijos, Señor. Libéralos, Padre. Libera a cada uno de tus hijos, Padre celestial. Hoy en esta noche, Padre, que esta noche sea una noche diferente, Señor. Que esta noche sea una noche de libertad, Señor. Que esta noche, Padre, sea una noche de gozo, Señor. De alegría, Padre. De cosas nuevas, Señor. Que esta noche, Padre Santo, se cumpla, Señor, en la vida de cada uno, Señor. Esas palabras, Señor, que tú has hablado, Señor, en la vida de cada uno de ellos, Padre. Te lo pedimos, Señor. Te lo pedimos, Padre. En el nombre maravilloso de Cristo Jesús, tu Hijo amado, Padre, y por esa sangre, Señor, que se derramó en la cruz del Calvario, Señor, a favor, Padre Santo, de todos los seres humanos aquí en la tierra, Padre Celestial, a favor de esa sangre, Padre, te lo pedimos, Señor, y de esa victoria, Padre, que ya se ganó en la cruz, Señor, te lo pedimos, Señor, en el nombre poderoso de Cristo Jesús. Amén y amén. Dios te bendiga, querido oyente, en esta noche. Sigue caminando, sigue avanzando. Y cada vez que sientas algo en tu corazón, ve a nuestro Señor Jesucristo y entrégaselo, que Él lo recibirá y te dará la paz, te dará el gozo que tú necesitas. Amén. Dios te bendiga.

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Así que todo lo que respire alabe, cielo, tierra, montañas, todo lo que respire, la creación entera proclama el nombre de Dios en este lugar. 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

Muy buenos días, son las 5:12 aquí en Radio Vida. Les saluda su servidora Ivette Jiménez. Y bueno, estaré con ustedes hasta eso de las 8:30, 9 de la mañana. Queremos agradecer a Dios por este bonito día. Gracias, Señor, por la bendición que nos concedes. Te pedimos que en este día seamos de bendición para el pueblo de Dios, que podamos, Señor, enviar esa palabra que la gente necesita escuchar en el nombre de Jesús. Queremos enviar el saludo también de parte de Anastasia, que nos llamó para escuchar esta bonita melodía.

Bonito canto. Saludos de parte de Anastasia para todo Radio Escucha en este bonito día. Y bueno, vamos a continuar con más música. Yo sé que es temprano, pero algunas personas ya se están comunicando con nosotros. Seguramente aquellos que son madrugadores, ¿verdad? Saludos para todos. Gracias por estar en sintonía de Radio Vida. Marta nos llama. Saludos para su esposo Eloy Alcalá. Con este bonito canto que nos entrega Tacho Rivera.

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1: Continuamos adelante, 5:22. Muy buenos días. Good morning. De parte de María Camacho, quiere escuchar este bonito canto en la voz de Irma Rafael.

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A continuación enviamos el saludo de parte de la hermana Elodia Arriaga para toda la familia Arriaga, para todos los que están por ahí ya preparándose para ir a sus trabajos, a la escuela. Muy buenos días.

Paulino Bernal con ese bonito canto. Continuamos de parte de Alberto Mendoza, que nos llama de Raymondville. Saludos a todos por allá en el área de Raymondville. La voz de Petri Regalado, Dame tu mano.

0: Bendiciones, les habla su servidor Enrique Garza. Agradezco a Dios por esta oportunidad de poder dirigirme a ustedes en estos instantes. Quiero hacer una invitación a todos los consiervos, pastores, evangelistas que nunca han estado en radio. 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Qué bendición estar con los medios de comunicación, de poder transmitir la palabra de Dios a almas que están buscando la paz, buscando algo. Hay un vacío en su ser. Yo creo que el ministro, el pastor, los consiervos tenemos esa palabra que podemos dar, difundir, compartir con esas personas en necesidad. Jesús en cierta ocasión dice en la escritura que él recorría las ciudades, las aldeas, enseñando en las sinagogas de ellos, predicando el evangelio del reino, sanando toda enfermedad y toda dolencia en el pueblo. Y al ver las multitudes, dice la escritura, que tuvo compasión de ellas, porque estaban desamparadas y dispersas, como ovejas que no tienen pastor. Entonces Jesús dijo a sus discípulos: a la verdad, la mies es mucha, mas los obreros poco. Rogar pues al Señor de la mies que envíe obreros a su mies. Sabe que a través de la radio es un medio de que podemos difundir ese mensaje, llevar esa palabra a esas almas que están sediento, esas almas que necesitan un toque de parte de Dios. 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Bendiciones.
1: Así es, queremos agradecer a cada uno de ustedes y continuamos con este bonito canto. Saludamos a Agustín Vela, que nos llama para escuchar la voz de Marcos Witt con este bonito tema, Con tu sangre. Saludos a mi esposo, si por ahí va en camino. Un saludo para ti, amor. Con tu sangre. Que tengas bonito día.

5:48 y vamos a continuar con más música. En este bonito día queremos saludar a la hermana Leti Espiricueta, que siempre nos escucha. Un saludo para usted, hermana, gracias. Y ella le manda un saludo a mi mamita también, María, que por aquí está conmigo. La bonita voz de Yesenia Bernal. Saludos a mi esposo, si acaso me escucha.

con este bonito canto saludamos de parte de Elizabeth Coronado para todos los pastores que nos escuchan a esta hora de la mañana.

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6:03 con ese bonito canto. Saludamos de parte de Elodia de Matamoros, nos llama Eloísa, más bien, perdón, Eloísa Díaz de Matamoros, para saludar al hermano Matías y su esposa, la hermana Ruiz, con ese bonito canto.

Bueno, quiero avisarles que a las 6:30 viene el bonito programa Gracia de Dios para el Mundo con el pastor García, así que quédese con nosotros.

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1: Bueno, queremos enviar el saludo a Lupe, que nos llama de Lyford, para saludar a Becky y a Petra.

continuación enviamos el saludo de parte de nuestro hermano Obregón para su prima Noelia Obregón, que hoy está cumpliendo años. Y de paso saludamos a todos los cumpleañeros y cumpleañeras el día de hoy. Happy birthday.

6:20. En 10 minutos más viene el bonito programa Gracia de Dios para el Mundo con el pastor Vicente García, de 6:30 a 7 de la mañana.

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1: Bienvenidos a nuestro programa Gracia de Dios para el Mundo. Nosotros, el pastor Vicente y su servidora, Cristina García, pastoreamos en la Iglesia Internacional Gracia de Dios, Grace of God International Church. Nuestros servicios son todos los miércoles a las 7 de la noche y los domingos tenemos dos servicios gloriosos. El primero inicia a las 11 de la mañana y el siguiente a las 5 de la tarde.

0: el Hijo y el Espíritu Santo, y en la sana doctrina, que es la palabra de Dios. Es importante alimentarnos de su palabra y congregarnos. Le recomendamos que asista a una iglesia si no tiene un lugar en donde asistir. Le invitamos a nuestra iglesia. La palabra de Dios dice en Hebreos 10:25, no dejando de congregarnos como algunos tienen por costumbre, sino exhortándonos y tanto más cuando veis que el día se acerca. Hoy más que nunca necesitamos buscar más de Dios porque los tiempos son difíciles. Efesios 5:16 dicen, aprovechando bien el tiempo porque los días son malos. Efectivamente, hermano, estamos viviendo en tiempos peligrosos, pero de ninguna manera significa que debamos oprimirnos, sino estad firmes y velad, orando en todo tiempo, como lo dice su palabra. Filipenses 4:6-7 nos dicen, por nada estéis afanosos, sino sean conocidas vuestras peticiones delante de Dios en toda oración y ruego, con acción de gracias. Y la paz de Dios, que sobrepasa todo entendimiento, guardará vuestros corazones y vuestros pensamientos en Cristo Jesús. En todo momento debemos meditar en Dios y siempre confesar lo bueno y no lo malo. Romanos capítulo 8, verso 37 dice, antes, en todas estas cosas, somos más que vencedores por medio de aquel que nos amó. Dios siempre está ahí para ayudarnos, consolarnos, bendecirnos si obedecemos a su palabra. Recuerde que la obediencia desata la bendición de Dios. Así como el médico nos da una receta a la cual tenemos que surtir y seguir como lo indica, nosotros también, como hijos de Dios, debemos seguir estas indicaciones. El leer la palabra de Dios y obedecerla, el orar, el ayunar, el asistir a la casa de Dios y el darle a Dios así como Él nos bendice a nosotros. La palabra de Dios tiene que seguir adelante y también nosotros debemos servir a Cristo al diario y no solamente un día a la semana. Segunda de Crónicas capítulo 15 verso 7 nos dice, pero esforzaos vosotros y no desfallezcan vuestras manos, pues hay recompensa para vuestra obra. Gálatas capítulo 6, verso 9 dice, no nos cansemos pues de hacer el bien, porque a su tiempo segaremos si no desmayamos. Primera de Corintios capítulo 16, verso 13 dice, velad, estad firmes en la fe, portaos varonilmente y esforzaos. Por último, Isaías capítulo 40, verso 29. Él da esfuerzo al cansado y multiplica la fuerza al que no tiene ningunas. ¡Qué poderosa es la palabra de Dios, hermanos! Dios nos habla de diversas maneras y de diversas formas y nos da consuelo. Tú que escuchas en estos momentos, medita en estas palabras y en las que siguen durante este programa radial. No tienes nada que perder en darle lugar a que Cristo entre en tu corazón y darle la bienvenida a Cristo Jesús. Deja que Él dirija tu vida y no vuelvas hacia atrás. De este momento en adelante, deja que Dios sea el autor de tu vida. Dale una oportunidad que el Señor Jesucristo reine en tu corazón. Ahora, seguimos con el programa. Esté atento a cada palabra. Y sigamos adelante sirviendo a nuestro Dios. Dejo el lugar a mi esposo, el pastor Vicente García. Dios les bendiga.
1: Dios los bendiga, mis hermanos, en esta hermosa mañana. Les saluda pastor Vicente García y bienvenidos al programa Gracia de Dios para el Mundo. Mis hermanos, hoy es día miércoles, día 20 de mayo del año 2026, y como siempre estamos eternamente agradecidos con nuestro Señor Jesucristo, que nos da este privilegio de poder estar aquí en esta hermosa mañana para compartirles una palabra que va a llegar a bendecir nuestras vidas, una palabra que llegará a edificarnos, a enriquecernos y

0: Ese es el poder que tiene la palabra de Dios. Para tiempos peligrosos como los que estamos viviendo el día de hoy, necesitamos su palabra. Necesitamos ser alimentados de su palabra y confiar en su palabra y ser hacedores de su palabra. No tan solamente escucharla y estudiarla, sino llevarla al terreno de los hechos, obedecerla y ponerla por obra, para que por medio de su palabra nosotros seamos bendecidos en cada área de nuestras vidas. Aleluya. Mis hermanos, damos gracias a Dios por cada persona que nos sintoniza en este hermoso día en ambos lados de la frontera. Mi esposa Cristina y un servidor enviamos un fuerte abrazo, un saludo, y es nuestra oración que en este día Cristo Jesús llegue a visitar sus vidas, llegue a bendecirlos, llegue a sanarlos, llegue a rescatarlos, llegue a levantar a aquel que ha caído, llegue a restaurar familias, matrimonios, que en este día llegue, aleluya, a entregarle esta victoria que has estado esperando. Y lo podemos creer, que para Él no hay nada que sea imposible. ¿Lo puedes creer en este día, mi amado hermano y hermana? Si puedes creer, al que cree todo le es posible. Aleluya, alabado sea el nombre de nuestro Señor Jesucristo. Mis hermanos, antes de continuar con la programación, asimismo mi esposa Cristina y un servidor les extendemos una cordial invitación para que nos acompañen el día de hoy, más bien hoy por la noche, a un servicio glorioso, un servicio muy especial. Te invito, mi amado hermano y hermana, amigo y amiga, que no faltes. Tú que nos escuchas aquí en el Valle del Río Grande, acompáñanos, haz planes de venir y ser alimentado con la poderosa palabra de Dios. Ven a gozarte juntamente con nosotros, ven a recibir esa bendición que Dios tiene para ti. Haz a un lado los obstáculos, haz a un lado la oposición. Tenemos la autoridad, porque dice su palabra que ante todas las cosas somos más que vencedores. Entonces yo te invito a que hagas los planes, para que vengas, que determines y digas: yo voy a ir a gozarme, voy a ir a ser alimentado con su palabra y voy a ir para traerme una bendición para mi hogar y para mi familia. Aleluya. Hoy por la noche damos inicio a las 7 de la noche, iniciamos cantando y exaltando el nombre de nuestro Señor Jesucristo, y después entramos en la predicación. Estaré compartiendo una palabra que va a bendecir tu vida y la de toda tu familia, y después hacemos la oración de fe a favor de cada necesidad. Escucha esto, mi hermano y hermana que me escuchas, aleluya. Dios respalda su palabra. Cristo Jesús respalda su palabra, aleluya. Su palabra no vuelve vacía, sino que Él cumple promesas. Él cumple su palabra. Y cuando predicamos de un Cristo vivo y resucitado, sentado a la diestra del Padre, intercediendo por sus hijos, aleluya, Cristo Jesús respalda su palabra. Él es el único sanador. Él es el que sana, el que restaura, el que levanta al caído, el que prospera al necesitado. Solamente Cristo Jesús, nuestro Rey de Reyes y nuestro único Salvador y Redentor. Aleluya. Así que hoy por la noche, a las 7 de la noche, mi esposa Cristina y un servidor estamos predicando en Iglesia Internacional Gracia de Dios, Grace of God International Church. Y estamos localizados en la 4261 North Victoria Road, Donna, Texas 78537. Una vez más, 4261 North Victoria Road, Donna, Texas. Así que hoy por la noche los esperamos. Será una gran bendición saludarlo, será una gran bendición conocerlo, y creemos que va a ser enriquecido en una manera especial usted y toda su familia. Tenemos un lugar especialmente para ustedes. Vengan, no falten, aleluya. El día de mañana jueves, mi hermano Brandon y Gaby Pérez, su esposa, están predicando en San Carlos, Texas, una de nuestras misiones aquí en el Valle, San Carlos, Texas. Mis hermanos que nos escuchan de Edinburgh, de La Blanca, de Edcouch, Elsa, de Donna, acompáñenos todos los jueves a las 7 de la noche. La dirección es 411 Lantana Drive, San Carlos, Texas. Una vez más, 411 Lantana Drive, San Carlos, Texas. Para más información y para llamarme con sus peticiones, para que me llamen con, aleluya, con sus testimonios, pueden llamarme al 956 305-823-8344. Una vez más, al 956-325-8344. Aleluya. Y los domingos tenemos dos servicios gloriosos. A las 9:30 un servicio de inglés y a las 11:00 a.m. un servicio bilingüe con escuela dominical para todas las edades. Mis hermanos, damos gracias a Dios por cada persona que nos está sintonizando en esta linda mañana. Quizás estás saliendo al trabajo, vas en camino a tu trabajo, o ya estás en tu trabajo, o quizás estás en tu hogar preparando el almuerzo, el lonche para tu familia. Lo que estés haciendo, damos gracias a Dios por esta hermosa audiencia de Radio Vida. Y quiero invitarte, mi amigo y amiga que me escuchas, y estos programas que transmitimos a través de Radio Vida todos los miércoles a las 6:30 a.m. y los sábados a las 10:30 a.m. Estas programaciones radiales que transmitimos, si son de bendición en tu vida y han bendecido tu vida, y Dios ha puesto en tu corazón un deseo de aportar a este ministerio radial llamado Gracia de Dios para el Mundo, lo pueden hacer. Lo pueden hacer al pastor Vicente García, 4261 North Victoria Road, Donna, Texas. Una vez más, al pastor Vicente García, 4261 North Victoria Road, Donna, Texas. Muchas personas nos escriben, nos llaman con sus peticiones, otros con su testimonio, y damos gracias a Dios. Muchas personas nos dicen, testifican como estas programaciones radiales, este programa de Gracia de Dios para el Mundo, es de mucha bendición en sus vidas, y damos gracias a Dios por las personas que aportan para que nosotros podamos continuar con estos programas en el aire. Aleluya. Nosotros pagamos por estar en el aire los dos días de la semana, los miércoles a las 6:30 y los sábados a las 10:30 a.m. Nosotros pagamos, pero no podemos pagar si la gente no bendice este ministerio. Aleluya. Y es por medio de sus aportaciones y donaciones lo que contribuyen que podemos continuar con estas programaciones al aire aquí en esta hermosa estación 1290 AM Radio Vida. Y yo le invito que sea de bendición en este ministerio radial, Gracia de Dios para el Mundo. Sea de bendición, Dios lo va a bendecir. Dios lo va a bendecir en una manera poderosa en cada área de su vida. Aleluya. Y Dios va a recompensar lo que hace para su obra. Dice la Biblia que Dios no es injusto para olvidar lo que hacemos para la obra de sus hijos. Aleluya. Así que estamos llevando a cabo un trabajo que Dios puso en nuestras manos de predicar el evangelio, predicar una sana doctrina, no un evangelio distorsionado, sino que la verdad, predicamos la verdad. Aleluya. Y si hemos sido de bendición y usted siente en su corazón el deseo de contribuir a este ministerio radial, Gracia de Dios para el Mundo, lo pueden hacer al pastor Vicente García, 4261 North Victoria Road, Donna, Texas, 78537. Bien, vamos a continuar en esta mañana. Voy a predicarles sobre una vida de celebración por la victoria. Aleluya. El Hijo de Dios tiene una vida de victoria. ¿Escuchó bien? El Hijo de Dios tiene una vida de victoria. Los creyentes no debemos venir a Dios con una mirada triste, con un rostro amargo, con una mirada de duda y temor. Vivamos nuestras vidas con gozo, con paz, con fe. No estoy diciendo que debemos fingir el gozo. Estoy diciendo que cada día debemos recordar y guardar en nuestro corazón lo que Cristo Jesús ha hecho por nuestras vidas. Yo quiero que piense en Cristo Jesús, que siendo Dios se hizo en forma de hombre, dejando el trono para morir en una cruz, y resucitó al tercer día por ti y por mí. Oh, alabado sea el nombre de mi Señor Jesucristo. Esto debe de llenarte de gozo, que Cristo Jesús venció la muerte por nosotros, venció la muerte por ti y por mí, que Cristo Jesús venció al diablo, que por medio de Cristo fuimos rescatados del infierno y de la muerte. Aleluya. Cristo Jesús quitó esa sentencia de muerte, de castigo eterno, y nos ha dado vida eterna para estar con Él por la eternidad. Aleluya. Libro de Juan, capítulo 8, versículo 36, su palabra dice: así que si el Hijo os libertare, seréis verdaderamente libres. Dice: seréis verdaderamente libres. No que parezca que seas libre, no que finjas que eres libre, sino que serás verdaderamente libre, dice su palabra. Gálatas, capítulo 5, versículo 1, dice: estad pues firmes en la libertad con que Cristo nos hizo libres, y no estéis otra vez sujetos al yugo de esclavitud. Segunda de Corintios 12:10 dice: por lo cual, por amor a Cristo, me gozo en las debilidades, en afrentas, en necesidades, en persecuciones, en angustias, porque cuando soy débil, entonces soy fuerte. Cuando sigues la visión que Cristo Jesús puso en tu corazón, escucha bien, amigo, amiga que me escuchas, cuando sigues la visión que Cristo Jesús puso en tu corazón, cuando caminas en la voluntad de Dios y no en tu propia voluntad, nada podrá detenerte para que se cumpla el propósito de Dios en tu vida. Cuando vives en la voluntad de Dios y obedeces, se va a levantar oposición, se van a levantar en contra de ti, habrá crítica, habrá celo, habrá envidia en contra de ti. Dios va a usar esas oposiciones, esos retos, esas tribulaciones para hacerte a ti más fuerte. Aleluya. Ahora yo quiero que veas tres cualidades de un hijo de Dios. Número uno, la humildad. Aceptas la oposición porque sabes que Cristo Jesús está contigo. No te empiezas a quejar, sino que aceptas que estás en las manos de un Dios todopoderoso, un Dios soberano que tiene el control de todo. Número dos, otra cualidad es la pasión. Que las prioridades tuyas sean las que Dios quiere que tengas y no tus prioridades personales. Número tres, firmeza. Cuando puedes mirar la visión que Dios puso en tu corazón, te paras firme y confías que Dios te llevará la promesa. No te desvíes ni por crítica, ni por temor, ni por duda. No te desvíes por nada, mi amado hermano y hermana. No te desvíes. El diablo en estos momentos a muchas personas los quiere desviar de la verdad. Aleluya, por crítica, por rechazo, por temor, por duda. Pero no lo hagas. No te desvíes. Ancla tu fe en Cristo Jesús. Ancla, párate firme. Su palabra dice: determinarás a sí mismo una cosa y ser te ha firme. Estas cualidades son de un hijo de Dios con visión. En Nehemías 12 miramos que cuando vives en la visión de Dios, debes vivir en celebración todos los días. Cuando vives positivamente en Cristo Jesús, vives en celebración todos los días de tu vida. Porque los problemas van y vienen, los retos y oposiciones van y vienen, pero Cristo Jesús permanece con nosotros para siempre. Aleluya. Nehemías tenía una visión. Él tuvo oposición, hubo crítica, hubo violencia porque el enemigo lo quería atacar, hubo burla, pero Nehemías no se rindió. Versículo 27 dice: para la dedicación del muro de Jerusalén, buscaron a los levitas de todos sus lugares para traerlos a Jerusalén, para hacer la dedicación y fiesta con alabanzas y con cánticos, con címbalos, salterios y citaras. Y fueron reunidos los hijos de los cantores, así de la región alrededor de Jerusalén como de las aldeas de los netofatitas, y de la casa de Gilgal, y de los campos de Jehová y de Asmavet, porque los cantores se habían edificado aldeas alrededor de Jerusalén. Nehemías capítulo 12, versículo 30 dice: y se purificaron los sacerdotes y los levitas, y purificaron al pueblo y las puertas y el muro. Yo quiero que notes, antes de celebración debe de haber confesión. Después de la confesión viene la purificación. Después de la purificación viene la celebración eterna. La santificación es antes de la celebración, mi hermano y hermana. Es confesión, purificación, santificación, celebración, viviendo positivamente en Cristo Jesús. Versículo 31 dice: hice luego subir a los príncipes de Judá sobre el muro, y puse dos coros grandes que fueron en procesión, el uno a la derecha sobre el muro hacia la puerta de Muludar. Judá representa a los líderes, y miramos cómo estos líderes antes tenían temor y duda. Nehemías subió dos coros para que canten y dancen arriba del muro. Aquel que vive positivamente siempre estará en celebración. Aleluya. Puedes decir gloria a Dios en esta mañana. Puedes alabar y exaltar el nombre de Cristo Jesús en esta hora. Puedes decirle al Señor: Señor, aquí estoy. Aleluya. Me rindo ante ti todos los días. Aleluya. Bendice, alma mía, a Jehová, y no olvides ninguno de sus beneficios. Oh, te alabamos, Padre. Te exaltamos porque eres digno de suprema alabanza. Aleluya. Al que vive positivamente siempre estará en celebración, porque la unción del Espíritu Santo está fluyendo en su vida cada día. Cada día camina en la presencia de Dios. Siempre estará cantando, danzando, viviendo positivamente. Aquí miramos a cientos de personas danzando sobre el muro, y los muros no caían. ¿Por qué? Mira, recuerda esto en Nehemías capítulo 4, versículos 1 al 3. Dice: cuando oyó Sanbalat que nosotros edificábamos el muro, se enojó y se enfureció en gran manera y hizo escarnio de los judíos. Y habló delante de sus hermanos y del ejército de Samaria y dijo: ¿qué hacen estos débiles judíos? ¿Se les permitirá volver a ofrecer sus sacrificios? ¿Acabarán en un día? ¿Resucitarán de los montones del polvo las piedras que fueron quemadas? Y estaba junto a él Tobías amonita, el cual dijo: lo que ellos edifican del muro de piedra, si se subiera una zorra, lo derribará. El diablo se burla porque sabe que fue derrotado. Escúchate esto. Ahí en el versículo 31, mira lo que decían: lo que ellos edifican del muro de piedra, si se subiera una zorra, lo derribará. El diablo se burlaba porque sabe que fue derrotado. Y el diablo se burla porque sabe que fue derrotado. Sabe que tú tienes el poder para vencer, que todo lo puedes en Cristo que te fortalece. Aleluya. Nehemías capítulo 12, versículo 35, dice su palabra: y de los hijos de los sacerdotes iban con trompetas Zacarías, hijo de Jonatán, hijo de Semaías, hijo de Matanías, hijo de Micaías, hijo de Zacur, hijo de Asaf. El segundo coro iba del lado opuesto, y yo en pos de él, con la mitad del pueblo sobre el muro, desde la torre, desde los hornos hasta el muro ancho. Llegaron luego los dos coros a la casa de Dios, y yo y a la mitad de los oficiales conmigo. Y sacrificaron aquel día numerosas víctimas y se regocijaron porque Dios los había recreado con grande contentamiento. Se alegraron también las mujeres y los niños, y el alborozo de Jerusalén fue oído desde lejos, viviendo positivamente en Cristo Jesús. Dice que el alborozo de Jerusalén fue oído desde lejos. Todos verán que vives positivamente en Cristo Jesús. Después de momentos de desánimo, después de momentos de aflicción, después de momentos de temor, ahora vivían positivamente porque hubo un hombre de fe con visión que sabía que el Dios al cual él adoraba les entregaría la victoria, y podían vivir positivamente. Aleluya. Ahora el pueblo decía: miren cómo alabamos a nuestro Dios, miren cómo alabamos a nuestro Padre, miserables enemigos de Dios, miren cómo nosotros tenemos la victoria. Oh diablo mentiroso, no me puedes vencer, no me puedes quitar mi salvación, no me puedes separar del amor de Cristo Jesús, no me puedes quitar de las manos de mi Dios. Aunque levantes oposición, yo tengo la victoria. Diablo, no puedes quitarme mi familia, mi salud, mi prosperidad. Yo te recuerdo, diablo mentiroso, que llegará el día en que estarás atado y estarás en el lago de fuego eterno. Aleluya. Y yo estaré en la presencia de Cristo Jesús, adorando y danzando por la eternidad. Y por lo pronto yo vivo mi vida positivamente en Cristo Jesús. Aleluya. Nehemías 12 nos enseña cómo alabaron a Dios por la victoria. Dios no nos formó para ser derrotados. Escucha bien, Dios no te formó para que vivas derrotado, sino para vivir en victoria y celebración, viviendo positivamente en Cristo Jesús. Quizás tú me preguntas en esta mañana: ¿cómo le hago, pastor? Si son tantas las pruebas, son tantas las aflicciones, son tantas las necesidades. Yo te digo en esta mañana que Cristo Jesús tiene el poder. Quizás tú me dices en esta mañana: pastor, yo he orado, yo he ayunado, yo he derramado mis lágrimas. No te des por vencido, porque la victoria más grande la tienes, que es la vida eterna. Piensa en esto, que Cristo Jesús ya pagó el precio en la cruz del Calvario para que tengamos vida eterna. Lo demás dice su palabra que va a ser añadido si tan solamente seguimos buscando. Su palabra dice: buscar primeramente el reino de Dios y su justicia, y todo lo demás va a ser añadido. Saben que hay un problema a veces entre personas cristianas que primero buscan su propia necesidad y después buscan el reino de Dios y su justicia, y no es así. Y otros buscan el reino de Dios y su justicia solamente porque necesitan algo. No, tú buscas primeramente el reino de Dios y su justicia porque estás enamorado de aquel que entregó su vida por ti, porque cada día profundizas tu amor por Cristo Jesús. Cada día tu amor crece más por Él. Te llenas más de su palabra. Te llenas más en el Espíritu. Lo buscas, lo anhelas, deseas hacer su voluntad. Deseas serle agradable delante de sus ojos. Tu mayor deseo es, aleluya, agradar al Señor en cada momento de tu vida. Eso es buscar primeramente el reino de Dios y su justicia. Cuando lo pones a Él primero por sobre todas las cosas, no pones tus propios anhelos, tus propios deseos, tu propia voluntad, sino que pones primero la voluntad de Dios. Que su deseo sea tu deseo, que su voluntad sea tu voluntad. Aleluya. Y yo puedo creer que en este día Cristo Jesús te va a sacar de esa circunstancia que te encuentras. Él es bueno. Él es bueno todo el tiempo. Él se compadece de sus hijos y no los dejará en la condición que se encuentran. Dios conoce la necesidad. Dios mira la aflicción. Dios mira el dolor. Dios mira el rechazo. Y Él es un Dios que llega en este día a sanarte, a levantarte, a prosperarte en cada área de tu vida, a sanarte espiritualmente, emocionalmente, físicamente. Él sigue siendo el mismo de ayer, hoy y para siempre. Todo lo que tienes que hacer en esta mañana es levantarte y creer lo que Él dijo, no lo que yo digo, sino lo que Él dijo. Aleluya. Ahí donde te encuentres, en esa prisión o en ese centro de detención, cree que lo imposible se hace posible. Aleluya. No importa lo que el gobierno diga, lo que el médico diga, en Cristo Jesús somos más que vencedores. Aleluya. Solamente cree en esta mañana. Cree que Dios va a hacer el milagro a tu favor, que Dios va a obrar a tu favor. Cree, aleluya, que Él te levanta de esa condición, que Él te levanta de esa cama, que Él prospera tu camino. Créelo, aleluya, que Él va a llegar y va a visitar tu vida. Padre, en el nombre de Jesús, yo vengo delante de tu presencia creyendo en tu palabra, en lo que tú has dicho, Señor. Y tu palabra dice que eres el mismo de ayer, hoy y para siempre. Tu palabra nos enseña que podemos acercarnos al trono de tu gracia para alcanzar esa misericordia, Padre Dios. Y en este día nos acercamos al trono de tu gracia creyendo que tú extiendes tus manos, Padre, para sanar toda enfermedad. Ahí donde están mis hermanos y hermanas escuchando, ahí en sus hogares, o ahí en las clínicas, o ahí en los hospitales, o ahí en los centros de detención, llega, Señor, extiende tus manos poderosas y llega a sanarlos. Visítalos, Padre Dios, sana toda enfermedad, arranca toda enfermedad desde la raíz en el nombre de Jesús. Seca toda célula cancerosa, que las fuerzas de tu Espíritu Santo lleguen y reposen sobre esos cuerpos débiles en el nombre de Jesús. Te damos gracias porque sabemos que escuchas. Aquel hijo o hija o nieto o familiar que está apartado de tu comunión, llega, alcánzalo, sálvalo, Señor, en el nombre de Jesús. Haz milagros en este día, prospéralos en todo lo que hagan en el nombre de Jesús. Suple en sus necesidades y entrega la victoria, y te damos gracias. Amén. Dios los bendiga, Dios los guarde, y los esperamos hoy por la noche.
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7:05 minutos aquí en Radio Vida. Queremos complacer a la hermana Díaz, que nos llama de Brownsville. Quiere escuchar este bonito canto en la voz de Antonio de Jesús. Y de pasito, pues enviamos un saludo a toda la familia de la Cruz. Nos llama el hermano Pablo de la Cruz de San Carlos, Coahuila. Un saludo para todos por allá. Buenos días. Good morning.

Antonio de Jesús en este bonito día. 7:09. 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
2: Bueno, queremos avisarle, el día de hoy tenemos a nuestro hermano Tito Shoecraft, que estará con nosotros aquí en Radio Vida. Si usted recuerde que si tiene una petición, si tiene una necesidad, puede empezarnos a llamar en este bonito día. El número para que usted marque es el 956-968-7777. Fuera de Estados Unidos puede marcar al 001-956-968-7777. Así que llámenos en esta mañana si quiere oración. Las líneas están abiertas para que usted se comunique con nosotros.

bonito canto titulado No te olvides de orar. Y bueno, quiero avisarles una vez más que las líneas están abiertas. Llámenos si usted necesita oración. No lo deje para el último momento. A las 8 de la mañana en punto, el hermano Tito Shoecraft estará aquí con nosotros para orar por su necesidad. Así que llámenos en este momento, 956-968-7777.

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1: Bueno, son las 8 de la mañana con un minuto y tenemos al pastor Tito Shoecraft en esta mañana. Hermano, bienvenido. Amén.
2: Dios te bendiga, hermana. Voy a leer de San Lucas capítulo 14, versículo 25-33. Dice, grandes multitudes iban con él y volviéndose les dijo, si alguno viene a mí y no aborrece a su padre, y madre, y mujer, y hijos, y hermanos, y hermanas, y aún también su propia vida, no puede ser mi discípulo. Y el que no lleva su cruz y viene en pos de mí, no puede ser mi discípulo. Porque quien de vosotros, queriendo edificar una torre, no se sienta primero y calcula los gastos y a ver si tiene lo que necesita para acabarla. No sea que después que haya puesto el cimiento y no pueda acabarla, todos los que lo vean comiencen a hacer burla de él, diciendo, este hombre comenzó a edificar y no pudo acabar. Ok, rey, al marchar la guerra contra otro rey, no se sienta primero y considera si puede hacer frente con 10,000 al que viene contra él con 20,000. Y si no puede, cuando el otro está todavía lejos, le envíe una embajada y le pide condiciones de paz. Así pues, cualquiera de vosotros que no renuncie a todo lo que posee, no puede ser mi discípulo. Aquí estamos leyendo un tema que Jesús dice a sus discípulos y a todos, que si alguien no entrega todo al Señor y deja todo del mundo, no puede ser discípulo de Jesucristo. Dice que tiene que aborrecer a su padre, madre, mujer, hijos, hermanos y hermanas, y también su propia vida para ser el discípulo de Jesús. ¿Qué significa eso? Creo que significa que alguien tenga que dejar todo. Amén. Tenemos que rechazar todo lo que hay para seguir a Cristo. Porque él menciona aquí todas las cosas más íntimas del corazón. Todas las personas más de amor en su vida. Sus hermanos, sus padres, sus hijos. Y aún su propia vida, dice. Entonces tenemos que someter todo a Dios cuando venimos a él. Dice aquí, el que lleva su cruz y viene en pos de mí, no puede ser mi discípulo. Entonces significa, hermano y hermana, que tenemos que dar nuestra vida al servicio al Señor. Entonces tenemos que rechazar todo lo que hay del mundo, los deseos de la carne, las pasiones y todo eso, y el pecado, y seguir a Cristo con todo el corazón, tomar la cruz y seguirle. También usa dos ilustraciones, una de la construcción, que alguien que quisiera comenzar a construir una torre, pero no podría porque no calculó bien, y otro, un rey que calcula si puede vencer a otro rey que tiene más personas, más ejército que él tenga. Entonces estamos leyendo aquí, no es que ellos tenían actitudes malas, no. No es que ellos estaban pecando, no. No es que ellos estaban haciendo cosas malas, se desviaron o algo así, descarriaron. No es que ellos comenzaron la obra y no podrían acabarla. Entonces lo que Jesús está diciendo aquí, tenemos que rechazar todo lo que hay del mundo para ser discípulo de Jesús. Tenemos que seguirle, servirle con todo el corazón para ser cristiano, para ser discípulo. Tenemos que rechazar todo el mundo y todo eso. Y tenemos que empezar la obra y terminar con la obra. Pero la pregunta de esta mañana es, si usted ha calculado bien, piense ahora. Todo lo que hay del mundo, los placeres, las cosas que haya en el mundo, A Norma, les voy a decir que no dura por mucho tiempo, nomás por poco tiempo, el placer del pecado. Y el pecado no dura mucho tiempo tampoco. Entonces hay poco placer en el mundo, pero con el Señor hay siempre gozo con el Señor. Y vamos a calcular bien. Vamos a hablar del fin del pecado. El fin del pecado es una eternidad en castigo, una eternidad en el infierno. Pero en el cielo con el Señor, si vivimos como cristianos sirviendo a Dios con todo nuestro corazón, vamos a estar por una eternidad en un lugar de gloria, en la presencia de Jesucristo, alabando y adorando a Él ahí. Entonces calculen bien ahora, si quieren servir a Jesús y lo que hay de sus resultados, o si quieren seguir al pecado, lo que hay de los resultados de eso. En el nombre de Cristo les estoy pidiendo ahora que calculen bien y hagan su decisión ahora, si van a seguir a Cristo o si van a seguir a sus pasiones y al mundo. Jesús dice que vengan en pos de Él, que sigan a Él esta mañana, que rechacen lo que hay en el mundo, que deciden ahora, he decidido seguir a Cristo, voy a dejar al mundo y voy a seguir a Cristo ahora. Amén. Dios te bendiga, hermano.
1: Amén. Vamos a leer algunas peticiones que nos han entrado aquí. Juanita Guerra nos llama y pide oración por su nuera Norma y por toda la familia. También pedimos, nos llama Fide y pide por Isa García, pide también por toda la familia, ¿verdad? Blanca de Mercedes nos llama también y pide por su familia en esta mañana. Esperanza de Hueslaco tiene una úlcera en su pie derecho y también está pidiendo por su hijo Abel. Lázaro nos llama de Río Bravo y pide por su salud. Estamos pidiendo la salud de Juanita Silva, ¿verdad? Que ella ha estado enferma por algún tiempo, siente muchos nervios, no puede dormir y tiene dificultades, pero estamos confiando que Dios va a hacer la obra en su vida. Jorge nos llama y pide por su hijo que tiene epilepsia y quiere sanidad para él. Arturo nos llama de Brownsville y dice que quiere sanidad para su cuerpo. Rosa nos llama de Virginia y pide por su sobrina. Tiene un tumor muy grande y pide salvación por toda la familia. María Garza de Brownsville pide, más bien de Misio nos llama y pide sanidad por su vista y también por su esposo. Tenemos a Guadalupe que nos llama de Matamoros y pide salvación por su familia, sanidad en su vista. Lupita Rocha de Hueslaco pide por Beatriz Rocha, que tiene corte. Margarita de Donna está pidiendo por Alejandro, tiene problemas de finanzas y también por su salud. Y tenemos a Araceli, que nos llama de Misión, porque dice que termina su trabajo y posiblemente quiere oración también por eso. Y yo sé que están entrando otras peticiones, pastor, pero vamos a confiar que Dios va a obrar. Amén. Amén.
2: Señor, venimos ante ti con corazones sinceros, Señor, pidiendo ahora, Señor, que tú te hagas presente en estas peticiones y en esas personas que han pedido ahora, Señor, están obedeciendo la palabra de Dios que dice que si alguien está enfermo, que llamaren a los ancianos de la iglesia y ellos vengan y oraren por ellos y la oración de fe salvará al enfermo. Señor, estamos orando por ellos ahora. Que tú estés presente con ellos, que ellos puedan sentir tu presencia, Señor, que tú los sanes en el nombre de Dios, Señor, que obres en estas situaciones, con esas personas enfermas en el nombre de Dios. También estoy pidiendo por esa persona que no tiene trabajo, Señor, que les dé trabajo, que mejore su trabajo en el nombre de Dios, Señor, que esté con ellos en el nombre de Dios. Señor, también quiero que usted que des paz para ellos, Señor, en el nombre de Dios, los que necesitan la paz, los que están en tormenta, los que están turbados en sus mentes, Señor, ahora que estés con ellos, tú eres nuestra paz, Señor, y sabemos que tú eres el que es y que eres el que ha de venir, el Todopoderoso, y tú lo puedes hacer ahora en el nombre de Dios, Señor. Mueve la mano en estas situaciones, Señor, toca a ellos en el nombre de Cristo, eso es lo que estamos pidiendo, Señor, en tu nombre maravilloso de Cristo Jesús, Señor. Y ahora entregamos todas las peticiones en tus manos, Señor. Amén y amén.
1: Amén. Pastor, pues queremos agradecer, ¿verdad?, los momentos que usted comparte con nosotros en esta mañana. Y también queremos decirle, ¿verdad?, que si tiene servicios ahí en su iglesia, algún número de teléfono que nos deje para que puedan asistir ahí las personas que están cerca.
2: Amén. Gracias, hermana. Sí, soy Pastor Tito de la iglesia de Champion Oneness Mission. Estamos ubicados en 2109 de la avenida de Champion de la ciudad de Donna, Texas. Estamos ubicados en Donna. También tenemos servicios a las 10:30 de la mañana del domingo y a las 6:30 de la tarde. También el martes tenemos servicio a las 7:30 de la tarde. Mi esposa está ahora haciendo estudios bíblicos, las mujeres los martes, pero tienen que llamar a nosotros para saber dónde están, que se muevan cada vez a diferentes casas, a diferentes cafés y lugares así. También tenemos cultura y oración en las semanas jueves a las 10 de la mañana. Si quieren buscarnos, pueden venir. Tengo un programa de radio aquí en Radio Vida a las 6:30 de la mañana del martes. Y mi esposa y una hermana, Melissa Persinger, van a estar empezando una clínica de mujer. Quieren iniciar eso al fin de agosto. Y van a ayudar a las mujeres que tienen embarazos de riesgo y van a dar ultrasonidos y van a dar pañales, van a dar diferentes cosas, diferentes exámenes. Van a tener una enfermera ahí en la clínica que va a checar a ellas, y hacer diferentes cosas así, hacer consejería, ofrecer consejería ahí en la clínica de mujer. Se llama la clínica Arise, clínica de mujer, y estamos empezando eso. Oren por nosotros, que eso empiece bien, que el Señor provea todas las necesidades por eso, porque queremos que sea de apoyo para las señoras de aquí del Valle de Texas. Otra vez, hermanos, yo soy el Pastor Tito de la iglesia de Champion Oneness Mission. Amén. Nuestro número de teléfono es 956-377-5516. El Señor les bendiga grandemente.
1: Amén. Gracias, Pastor. Y bueno, si usted necesita oración, recuerde que el Pastor Tito va a estar aquí unos momentos solamente, así que aproveche el tiempo ahorita, llame ahora. El número para marcar es 956-968-7777. Fuera de Estados Unidos, usted puede marcar al 001-956-968-7777. Llámenos ahora. Amén.

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8:18 aquí en Radio Vida. Quiero recordarles que a las 8:30 viene el bonito programa La Palabra Viviente con el pastor Tony Palma. Quédese con nosotros porque hay mucha más programación, mucha más música. Viene Mercado al Aire, vienen muchos cantos, programas en este bonito día. Nublado, lluvioso, ¿verdad? Pero Dios está con nosotros. Gracias por haberme acompañado desde las 5 de la mañana. Hasta la próxima.

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Gracias por acompañarnos. 8 de la mañana con 25 minutos. Quiero avisar que en 5 minutos más ya estaremos escuchando el programa del pastor Tony Palma con sus asistentes de 8:30 a 8:45 aquí en Radio Local a través de la estación FM y AM, nuestra cadena de vida. Estará escuchando el pastor Raúl Raúl Gutiérrez. There we go, from Brownfield, Texas, at 8:30 to 8:45. Así que siga con nosotros, somos Radio Vida. If you're driving in South Texas, make sure you drive carefully. Sé que anda manejando en diferentes carreteras, maneje con mucha precaución. Si

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1: Muy buenos días, le damos la bienvenida a nuestro hermano Raúl Gutiérrez. Adelante.
2: Gracias, hermana. Dios les bendiga. Aleluya. Dios les bendiga, hermanos, una vez más. Les habla el pastor Raúl Gutiérrez con su programa Un Milagro, esperando grandes milagros como todos los miércoles y todos los días, porque Dios es bueno, hermano. Aleluya, bendito Dios. Gracias le damos a Dios en esta mañana, hermano. Recuerden que estamos ya en mayo 20, 2026. Aleluya. Y gracias le damos a Dios, hermano, por todas sus bendiciones. El momento que tenemos vida, tenemos salud, y gracias a Dios por ello. Aleluya. Hoy por la tarde, hermano, tendremos nuestro servicio también aquí en el Templo Sinaí. Recuerde, hermano, que estamos pastoreando en el Templo Sinaí, Asamblea de Dios, que se encuentra ubicado aquí en la calle Main and B, aquí en la ciudad de Brownfield, Texas. Le damos las gracias a Dios por ello, hermano. Hoy por la tarde mencionaban que vamos a tener servicio, hermano, servicio hoy a las 7 de la tarde. Próximo sábado, de 10 a 12. Aleluya, tenemos oración, hermanos, de los varones. Véngase aquí en el templo. Próximo domingo, escuela dominical. Véngase, hermano, nos estaremos gozando en esta escuela dominical a través de el tema, hermanos, el bautismo en el Espíritu Santo. Recuerde, hermano, que la palabra del Señor nos habla muy hermoso en Hechos 1:8. Recibiréis poder cuando haya venido sobre vosotros el Espíritu Santo, para que tú me seas testigo en Jerusalén, en Judea, en Samaria y hasta lo último de la tierra. Bendito Dios. Aleluya. Solo que ya nuestro hermano Abraham González se está preparando para esta lección, hermano. La saludamos a nuestro hermano Abraham, trabajando ahí en Plain. Dios le bendiga, hermano Abraham. Adelante. Gracias le damos a Dios, hermano, en esta mañana. Saludamos también a nuestra hermana Angelita Infante. Siempre está escuchando Radio Vida. Muchos hermanos están escuchando Radio Vida aquí en el West de Texas, hermano. Nos gozamos y gracias a Dios por ello. Nos llaman. Estamos escuchando Radio Vida. Pues sigan adelante, hermano. Radio Vida, pues, nos da vida, porque en Radio Vida encontramos muchas bendiciones. Aleluya, solo que escuchamos la palabra del Señor, escuchamos peticiones, testimonios, hermanos, grandes testimonios, y Dios sigue siendo bueno, hermano.

por medio de Radio Vida nos comunicamos y oramos unos por los otros, y gracias a Dios por ellos. Eso es lo que nos gozamos, hermano. Bendito Dios, aleluya. Solo que en esta mañana vamos a hacer la oración, hermano. Bendito Dios, aleluya. Oremos en esta hora. Bendito mi Dios y buen Padre, lleno de amor, de misericordia, Padre amado. Delante de tu presencia estamos en esta mañana, dándote las gracias por la vida, por la salud que nos prestas. Gracias te damos, Padre, por todas tus bendiciones en esta mañana. Pedimos, rogamos por nuestro hermano pastor Enrique Garza, por su esposa, su familia, por bendito Dios, por todo el set de Radio Vida, Padre, por todos los locutores, todos aquellos pastores que respaldamos Radio Vida, Señor, que tú nos sigas bendiciendo, fortaleciendo para aquellos hermanos que siempre están escuchando Radio Vida. Bendícenos, Señor, en esta mañana, que podamos recibir esas bendiciones, esos milagros que tienes preparados para cada uno de nosotros. Ven a bendecirnos, Padre, en el nombre de Cristo. Todo te lo pedimos, y mi Dios recibe la honra y la gloria desde ahora y para siempre. Amén y amén. Gracias, Señor, aleluya. Bendito Dios, aleluya. En esta mañana, hermanos, tenemos la palabra del Señor muy hermosa. Antes de esto, hermano, quisiera mencionarle que estamos esperando agua, hermano. Está lloviendo, estamos esperando agua ya para hoy en este día. Lluvia ligera, bendito Dios, estamos 55 grados. Y nomás va a subir la temperatura a 64 grados. Pero esperamos lluvia ligera, tanto hoy jueves, viernes, miércoles, jueves y viernes, hermanos, son lo que. Y luego esperamos para el domingo también. Esperamos bendiciones, hermanos, de parte de nuestro Dios. Lo que Dios nos mande son bendiciones, hermano. Aleluya. Solo que entramos a la palabra del Señor en esta mañana. Aleluya. Bendito Dios. En Segunda de Reyes. Segunda de Reyes, el capítulo 5, en el primer verso dice así: en el nombre del Padre, del Hijo y del Espíritu Santo. Naamán, general del ejército del rey de Siria, era varón grande delante de su señor, y lo tenía en alta estima, porque por medio de él había dado Jehová salvación a Siria. Era este hombre valeroso en extremo, pero leproso. Oremos, Padre. Te alabo, ensalzo, glorifico tu nombre. Unge mis labios, palabra que salga de mi boca, sea solamente tuya, Padre. En el nombre precioso de Cristo te lo pido, mi Dios. Recibe honra y gloria desde ahora y para siempre. Amén y amén. Aleluya. Bendito Dios. Mis hermanos, en esta mañana esperamos la palabra del Señor, hermosa, preciosa, hermano, que nos hace ver, entender, comprender cómo podemos ponerla en práctica, hermano. Encontramos a este Naamán, hermano, un general del ejército de Siria, un varón grande, hermano, delante del Señor. Pero este hombre, hermano, sobre todo, había ayudado, caminado hacia adelante, dice, porque por medio de él había dado Jehová salvación a Siria. Pero era un hombre valeroso en extremo, pero leproso, hermano, se encontraba enfermo. Aleluya. Y yo creo, hermanos, en esta mañana, que muchas personas y mucha gente, hermanos, se encuentra enferma, no de lepra, sino de muchas clases de enfermedades, porque usted sabe, las enfermedades existen, han pasado, están en esta tierra, y sabemos, hermano, que muchas de las enfermedades corremos con los doctores, con especialistas, con lo que usted quiere, hermano, pero la solución, hay enfermedades que solamente nuestro Padre Celestial, nuestro bendito Salvador, nuestro Señor Jesucristo, nos ayuda, hermanos, a tener ese milagro que necesitamos. La lepra, hermanos, el cáncer hoy en día, pues sabemos que ese no, hay muchas terapias o cuánta cosa para ayudar a sanar de la lepra, del cáncer, de ciertas enfermedades, hermano, pero solamente hay un poder precioso, que es solamente la oración, clamando en el nombre de Jesucristo, que tiene la solución, tiene la sanidad, tiene el milagro. Aleluya, hermano, ¿por qué cree que yo tengo este programa? Por la gracia de mi Dios, una. Otra, hermano, por el milagro, el tema de este mensaje, el tema de este programa, hermanos, es un milagro, porque grandes milagros Dios ha hecho en mi vida, con mi familia. Grandes milagros he visto en la iglesia. Recordaba, hermanos, que el mes de marzo, este mes de marzo pasado, cumplí 45 años de ser pastor de las Asambleas de Dios.

0: de otra religión, hermano, otras creencias, pero gracias a Dios que Cristo me salvó, me cambió, me regeneró, me llamó al ministerio. Y oiga usted, al orar por los enfermos, al echar fuera demonios en el nombre de Jesucristo, grandes milagros Dios ha hecho y seguirá haciendo, porque Él es el mismo de ayer y de hoy por los siglos. Al ver este hombre, Naamán, hermano, lo encontramos que tenía lepra, pero había una persona, había una muchacha, dice la palabra del Señor, y desde Siria habían salido bandas armadas y habían llevado cautiva de la tierra de Israel a una muchacha, la cual servía a la mujer de Naamán. Esta dijo a su señora: si rogase mi señor al profeta que está en Samaria, aleluya, bendito Dios, él lo sanaría de su lepra. Solamente necesita ir a acercarse con él, buscarlo a él, aleluya, bendito Dios. Y ya sabe qué, hermano, eso es lo importante. Cuando escuchas de algo, de alguien, de un lugar, de una iglesia, de un templo, donde se ora por los enfermos y se echan fuera a los demonios, aleluya, no tan solamente la sanidad o los milagros, sino también se echan fuera demonios, en el nombre precioso de Jesucristo, bendito Dios, aleluya, porque la palabra del Señor está viva, hermano, dice su palabra, Marcos 16:15, hermano, ir por todo el mundo y predica el evangelio a toda criatura, el que creyere, fuere bautizado, será salvo, mas el que no creyere, será condenado, pero estas señales seguirán a los que creen en mi nombre, en el nombre de Jesucristo, en mi nombre, echarán fuera demonios, tomarán en las manos serpientes, y bebieran cosas mortíferas, no les hará daño, y sobre los enfermos pondrán las manos y sanarán. Hermano, hay un poder precioso cuando se ora, cuando se ora, cuando se busca a Dios en todo tiempo, hermano. Escuchábamos a Daniel, hermano, vimos, estamos sobre las lecciones de Daniel. Daniel oraba 3 veces al día. Daniel estaba preparado, hermano, porque es una bendición grande cuando oramos y echamos, reprendemos toda enfermedad, reprendemos todo milagro, todo demonio, hermano, y en el nombre de Jesucristo recibimos el milagro. Naamán, hermano, se encontraba con lepra y dijo Naamán, pues aquí es la oportunidad y voy a ir. Y resulta que había unos reyes ahí, hermano, pero fue con el rey de Israel, o sea, más bien el rey de Siria, lo manda con el rey de Israel, hermano, y le dice el rey de Israel, oye, yo no puedo hacer milagros, yo no soy Dios, aleluya. Pero ¿sabes qué? Se oyó el profeta Eliseo, hermano, que Naamán se encontraba con lepra, hermano, y vino a buscarlo, y le dice claramente, hermano, algo hermoso, bendito Dios. Y Naamán dice, se fue enojado, fíjese, hermano. En el verso 10 dice, entonces Eliseo le envió un mensaje diciendo, ve y lávate 7 veces en el Jordán y tus carnes se te restaurará y serás limpio. Vete ahí, aleluya. Y Naamán se fue enojado, hermano, diciendo, he aquí yo decía para mí, saldrá de luego, estando él en pie, invocará el nombre de Jehová su Dios, aleluya, bendito Dios, y alzará su mano, tocará el lugar y sanará la lepra, bendito Dios. Quería que se hiciera como él quisiera, como él quería, Naamán. Hijo, ¿sabes qué? Solamente le mandó a Gehazi, hermano, y le dice, dile que vaya ahí, se vaya y se lave 7 veces en el Jordán, aleluya. Y aún así, hermano, se enoja, Padre Santo. Muchas de las veces, hermano, es el tiempo, usted se encuentra enfermo, busque un templo donde se ora por usted, donde lo que el pastor, el que está orando, el que va a orar, le dice, ¿sabes qué? Mira, acepta a Jesucristo, ¿crees en Jesucristo? Pues sí, aleluya, pues usted es el que se encuentra enfermo, hermano. Usted necesita la oración, y ahí habemos pastores, evangelistas, misioneros, miembros de las congregaciones, líderes de las congregaciones, hermano, que Dios los usa grandemente, aleluya, para poner las manos, aleluya, y que reciban la sanidad. En este caso no había poner las manos, aleluya, solamente que necesitaba que obedecer, hermano, obedecer, y aún así se enoja Naamán, hermano, y dice, Habana y Farfar, río de Damasco, no son mejores que todas las aguas de Israel. Y fíjese, hermano, aquí es donde encontramos, dice, a ciertos lugares. Usted va a ciertos lugares y no se ora por usted, no se oró, aleluya, usted no fue al frente, no se oró. Usted, hermano, vaya a ciertos lugares, hay muchas iglesias, muchos lugares, hermano, que no se va a orar, y sí, se ora, pero usted vaya y diga, hermano, ¿puede orar por mí? Ahí está, usted llame a Radio Vida, hermano, aleluya, y pida su petición, aleluya, y al tener su petición, hermano, recibirá bendición, hermano, bendiciones al poner la mano sobre usted. Simplemente en Radio Vida usted presenta su petición y se va a orar por usted, y en el nombre de Jesucristo usted va a recibir la sanidad. ¿Cuántos milagros, hermano, maravillas, prodigios y señales hemos escuchado en Radio Vida, hermano, que recibí la sanidad, que recibí el milagro, aleluya? ¿Por qué, hermano? Porque al llamar, aleluya, al llamar a Radio Vida, usted va a escuchar, aleluya, su oración, hermano. Se va a orar por usted y el milagro va a ser hecho, hermano. Solamente lo que necesitaba Naamán es obedecer, ir y al Jordán, hermano, y dice su palabra, bendito Dios, y conforme a la palabra del varón de Dios, su carne se volvió como la carne de un niño y quedó limpio. En esta mañana, hermano, si usted se encuentra enfermo, usted recibe la sanidad, recibe el milagro. Vaya, llame a Radio Vida, y si no, vaya a un templo donde se ora por usted. Se encuentra enfermo en esta mañana, créalo, el milagro va a ser hecho. Oremos, Padre, te alabo, ensalzo, glorifico tu nombre. En esta mañana, Padre, yo te pido, te ruego, Señor, que tú recibas, Señor, que tú obres de una manera especial. Toca a aquel enfermo y en el nombre de Cristo recibe el milagro. En el nombre precioso de Cristo, mi Dios, recibe honra y gloria desde ahora y para siempre. Mis hermanos, Dios les bendiga una vez más. Les habló el pastor Raúl Gutiérrez con su programa Un Milagro. Esperándole el próximo miércoles. Dios me les bendiga. Amén, amén. Aleluya. Bendito Dios. Gracias, Señor. Gracias, Señor, por los milagros que estás haciendo, que seguirás haciendo, Padre Santo. En este día, Señor, reciba el milagro en el nombre precioso de Cristo. Cualquier necesidad sea hecha en el nombre de Cristo Jesús. Amén y amén. Aleluya. Bendito Dios.
1: Amén. Gracias, bendiciones, Señor. Aleluya.
0: Gracias, hermana. Amén.

0: Muy buenos días, gracias por acompañarnos. 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Vámonos con más música aquí en Radio Viva. Hoy no más, Juanito.
1: ¡Aleluya!
0: Toda la ranchería. No se pierden estos cantos.

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I'm trying to figure this out, okay? 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
1: Muy buenos días. Adelante, Félix, y bendiciones.
2: Amén, aleluya. Que se les bendiga, hermanos, a todos. Sean bienvenidos a su programa que tenemos cada... Pues esto lo tienes de lunes a viernes, ¿verdad? Pero conmigo es cada miércoles a las 9 de la mañana. Su programa es Sermón entre Dios. Bueno, sí le he titulado, ¿verdad? Desde ya casi... pues 2 años, ¿verdad? Que Dios me ha permitido estar aquí la mayoría del tiempo, todos los miércoles a las 9 de la mañana. Y bueno, pues, sea bienvenido. Mi nombre es Félix Torres, soy miembro aquí de Ebenezer Worship Center. Y bueno, pues, hoy vamos, ¿verdad? Traigo una pequeña corta enseñanza, predicación, que de hecho ya la he hablado antes, pero cuando la hablé era bien importante hablarla. Pero ahora pues es todavía más importante. Vamos a estar hablando acerca de algo que siempre escuchamos hablar, pero que sin duda es muy importante recordarnos, porque es algo que nosotros necesitamos. Si usted es un creyente, ¿verdad?, necesita usted oración. Vamos a estar hablando acerca de 5 razones para orar, ¿verdad? Si usted no tiene alguna razón o cree que no tiene alguna razón para orar, bueno, pues déjeme le digo que está un poco equivocado, porque nosotros como cristianos estamos llamados a orar, ¿verdad? Pero antes de entrar a lo que es el tema, quiero dar alguna información de mi iglesia. Si usted no tiene una iglesia donde asistir, primero que nada yo le animo, ¿verdad?, que si usted tiene la oportunidad de asistir a una iglesia, bueno, pues busque una iglesia, ¿verdad?, donde se predique el mensaje de salvación, donde se predique la palabra completa, ¿verdad? Si usted vive cerca de aquí en West Laco, bueno, pues le invitamos a que nos acompañe o incluso que nos visite, ¿verdad? Estamos nosotros localizados en el 209 East Shoreham Drive, aquí en West Laco, Texas. Tenemos servicios todos los miércoles a las 7 de la tarde. Tenemos el servicio juvenil en un edificio, y en el edificio enseguida tenemos el servicio en general para los adultos a las 9 de la, perdón, a las 7 de la tarde. El servicio de los jóvenes ahora es bilingüe. Antes yo lo hacía en inglés, ¿verdad? Todo era en inglés, o la mayoría en inglés, pero ahora ya se hace bilingüe. Así es de que usted tiene jóvenes tal vez que también no entienden inglés, bueno, pues los pueden traer, ¿verdad? O cualquier lenguaje, pues ya sea inglés o español, pueden estar aquí, ¿verdad? También otro servicio que tenemos es los domingos a las 10 de la mañana. Tenemos nuestra escuela dominical, nuevamente cada quien tiene su clase, niños, adolescentes, jóvenes, jóvenes adultos, los adultos también, personas que también tenemos discipulado. Si usted es una persona que apenas va empezando a caminar en el evangelio, bueno, pues, y no sabe qué hacer o en qué creemos, o bueno, pues ahí tenemos nuestra clase que nosotros le enseñamos, ¿verdad?, los primeros pasos, por decir así, ¿verdad? Tenemos la escuela dominical a las 10 de la mañana. Todas las clases, de hecho, son en inglés, de los niños, adolescentes, jóvenes adultos, pero la clase de adultos y la clase de discipulado está en español, ¿verdad? Y bueno, pues ya al último tenemos nuestro servicio a las 5 de la tarde. Si usted no tiene una iglesia donde asistir, hay muchas iglesias que ya no tienen servicio en la tarde, pero aquí todavía se hace servicio a las 5 de la tarde. Bueno, pues es más que bienvenido, es completamente en español, es para toda la familia, ¿verdad? Tenemos invitados especiales para predicar, para cantar, y bueno, pues le invitamos, ¿verdad?, que sea parte de nosotros también los domingos en la tarde, ¿verdad? Si usted tiene alguna pregunta, usted nos puede llamar al 956-968-8142. Nuevamente, 956-968-8142. Nos puede llamar a la oficina y ahí le podemos atender y responder cualquier pregunta o duda que usted tenga de la iglesia. Y bueno, pues ya eso es lo que es la información, ¿verdad?, que damos todo el tiempo para no solo promover nuestra iglesia, sino para motivarle, ¿verdad?, que busquemos una iglesia, ¿verdad? ¿Por qué motivamos que vaya a una iglesia o que vaya a nuestra iglesia? Bueno, porque pues la palabra lo dice, ¿verdad? El radio es bueno, el internet es bueno, pero no, nunca se compara, ¿verdad? Pues congregarse, dice su palabra, que no nos dejemos de congregar como muchos tenemos por costumbre. Hay muchas personas que tienen por costumbre no congregarse, no lo hagan, hay que ir a la iglesia, ¿verdad? Sí, pero hay personas, es entendible que hay personas no pueden, bueno, pues para eso está la radio, el internet, y por eso estamos aquí nosotros para servirle en el nombre de Jesús, ¿verdad? Y bueno, yo vamos a entrar a lo que es el mensaje o el corto pensamiento o enseñanza que quiero hablar, pero antes de eso, esto vamos a hacer una pequeña oración. Señor, te damos gracias, Dios, por lo bueno que eres. Te damos gracias, Señor, porque tú nos amas. Te damos gracias por este nuevo día que tú nos prestas, Señor. Padre, hoy te pedimos, Dios, que tú nos hables el día de hoy, Señor, como nos hablas todo el tiempo, y que abras nuestro entendimiento y nuestros corazones para recibir de tu palabra, para poderla poner por práctica. En el nombre de Cristo Jesús oramos. Amén y amén. Bueno, hoy, como lo mencionaba, voy a estar hablando acerca del tema, pues, de la oración. Como lo mencionaba, ¿verdad?, la oración es algo que es esencial para el cristiano. Es algo que el enemigo ataca mucho, ¿verdad? El enemigo siempre va a querer que no oremos, ¿verdad? ¿Por qué? Porque sabe que cuando oremos, el enemigo sabe lo que mucha gente, incluso cristianos, ignoran. Que acerca de la oración, y cuál es ese que ignora la gente, que el diablo sabe, bueno, pues que la oración tiene poder, que la oración Dios la escucha, y que la oración es platicar con Dios, ¿verdad? Entonces el diablo sabe, ¿verdad?, que cuando nosotros oramos nos empapamos de Dios, nos convertimos más como Jesús, como Dios, y eso no le agrada a Satanás, ¿verdad? Es por eso que el enemigo ataca a nuestra vida, para que no oremos, por eso es que trae desánimo, por eso es que mejor trae sueño, por eso es de que mejor trae o te pone un pensamiento de que no, que el orar es aburrido. ¿Por qué? Bueno, lo que estoy mencionando, ¿verdad? Porque dice no, porque sabe que la oración tiene poder, ¿verdad? Pero aún así es una práctica, debería de ser una disciplina que nosotros tenemos que practicar todo el tiempo, ¿verdad? Como hijos de Dios, ¿verdad? Ahora, nosotros podemos, ahora sí, gracias a Jesús, poder ir al Padre confiadamente, ¿verdad? ¿Para qué? Bueno, pues ahorita voy a hablar acerca de esas cosas, pero bueno, lo que estoy diciendo es, ¿para qué vamos hacia el Padre confiadamente? Para muchas razones. Número uno, para arrepentirnos, ¿verdad? Para pedirle perdón a Dios, porque hermanos, todos hemos fallado y todos, algunos todavía seguimos fallando, ¿verdad? Mientras estemos en este mundo, siempre va a haber tentaciones, siempre hay mil maneras de cómo fallarle a Dios, ¿verdad? Con el pensamiento, con tus acciones, con tus palabras, con tus ojos, con todo tu cuerpo, ¿verdad? Entonces, por eso es de que nosotros debemos de estar viviendo en una constante arrepentimiento, ¿verdad? No es de que no, yo me arrepentí en el 1900 no sé qué, yo me entregué a Cristo, gloria a Dios por ello, pero tenemos que hacerlo todo el tiempo, ¿verdad? Tenemos que pedirle perdón a Dios, ayuda a Dios, que nos ayude a ser más como Él, a que nos cambie nuestro carácter, que quite malos hábitos, ¿verdad? Entonces la oración es sumamente indispensable, ¿verdad? Pero bueno, voy a estar hablando hoy nada más de 5 razones para orar, que de hecho, pues, claro, hay muchas más razones para orar, pero hoy vamos a estar hablando acerca de estas 5, ¿verdad?, que sé que nos van a ayudar mucho, ¿verdad? Y número uno, la razón número uno por la cual nosotros debemos de orar, especialmente como cristianos, es para buscar la guía de Dios, ¿verdad? Ahora, la oración, ¿verdad?, nos ayuda a buscar la dirección y la sabiduría, pues, de Dios. Ahí en Santiago 1, capítulo 1, versículo 5, dice, se nos dice, ¿verdad?, y si alguno de vosotros tiene falta de sabiduría, pídala a Dios, el cual da a todos abundantemente sin reproche, ¿verdad?, y le será dada. Entonces, ¿qué es lo que nos dice ahí en Santiago, verdad?, que los que tengamos falta de sabiduría, los que no sepamos qué hacer o cómo hacerlo, dice que lo pidamos a Dios, ¿verdad?, y que Dios nos va a dar la sabiduría. Y bueno, pues muchos de los problemas que hoy existen en la vida, ¿verdad?, alrededor del mundo, es especialmente la gente, es ¿por qué? Porque no saben cómo tomar decisiones. ¿Por qué no saben cómo tomar decisiones? Es porque no tienen sabiduría, ¿verdad? ¿Y de dónde proviene la sabiduría? Pues de la fuente, que es, ¿quién es la fuente de la sabiduría? Pues ¿quién más que Dios, ¿verdad? Entonces, por eso nosotros debemos de buscar a Dios en oración para pedirle sabiduría. ¿Para qué? Para que nos guíe en nuestro caminar, ¿verdad? Para que nos dé dirección en la vida. ¿Y por qué? Porque cuando Dios nos da sabiduría y dirección en la vida, ¿qué es lo que sucede? Pues tenemos una mejor vida. Ese es un beneficio que nosotros tenemos, ¿verdad? Ahora también el primer paso, ¿verdad?, en sabiduría para buscar dirección de Dios, pues es en la palabra de Dios, que es otro tema, ¿verdad? Pero también es uno de las cuestiones que uno debe de buscar, ¿verdad? Una de las prácticas, perdón, espirituales que uno debe de practicar, aparte de la oración, pues es la palabra de Dios, ¿verdad? Porque ¿cómo podemos combatir a Satanás, al mundo, a nuestra carne, si no sabemos de la palabra de Dios? Entonces necesitamos también la palabra de Dios. Pero primer punto, ¿verdad?, razón que necesitamos orar como personas, especialmente como cristianos, es para buscar la guianza de Dios. El siguiente punto el siguiente razón por la cual nosotros debemos de orar, ¿verdad?, es para, pues, expresar nuestra gratitud, ¿verdad? La oración, pues, es una manera de dar gracias a Dios por todas sus bendiciones, por todo lo que nos ha dado, incluso por las cosas que aún no nos da, incluso también por las cosas que nunca nos va a dar, ¿verdad? Porque hay muchas cosas que incluso hemos querido y orado, pero que tal vez nunca las vayamos a recibir. ¿Y por qué nunca las vamos a recibir? Bueno, porque también Dios protege de esa manera, ¿verdad? Hay veces que nosotros pedimos cosas, incluso pedimos, por eso es importante, hablando de la sabiduría, debemos de saber cuándo y cómo pedir. ¿Por qué? Porque hay veces, y debemos de tener sabiduría. ¿Por qué? Porque a veces cuando Dios cierra una puerta y no contesta una oración, debemos de entender que también es por protección, porque muchas veces, aunque sea... tú no ves lo que Dios ve, tú no ves las conversaciones detrás de las puertas, tú no ves las intenciones de los corazones, tú no ves muchas de esas cosas, ¿verdad? Entonces, pero Dios sí los ve. Entonces, cuando nosotros nos da sabiduría, ¿verdad?, a Dios para dirigir nuestra vida, ¿verdad? Entonces, ¿qué es lo que sucede? Es de que cuando a veces oramos a Dios y no nos sucede en algo, o lo que hemos estado pidiendo, bueno, es por protección, porque incluso si era algo que, o es algo que es para ti, sea tu pareja con la que te vas a casar, sea un negocio, sea un trabajo, sea estatus legal, sea lo que tú sea que tú andes buscando, aunque sea algo bueno y aunque sí realmente vaya a venir a tu vida, pero en el momento equivocado, puede ser una, en vez de beneficiarte, te va a perjudicar, ¿verdad? Te va a hacer cambiar, porque antes de recibir algo, primero tenemos que estar preparados. Nuestro carácter tiene que estar trabajado y preparado, ¿verdad? Entonces, ¿qué es lo que sucede? Bueno, pues también debemos darle gracias a Dios por eso, ¿verdad? Me estoy desviando un poquito, pero déjeme regreso para atrás. La segunda razón por la cual debemos orar es para expresar nuestra gratitud, incluyendo las cosas que nos ha dado y las que no nos ha dado, ¿verdad? En primera... de Tesalonicenses, capítulo 5, versículo 16 al 18, se nos exhorta, dice, estad siempre que gozosos, no de vez en cuando, dice, siempre hay que estar gozosos, y lo dice, orar sin cesar, no hay que parar de orar, y lo dice, dad gracias en todo, porque esta es la voluntad de Dios para vosotros en Cristo Jesús. Aún así, cuando no esté quiere decir que hay que darle gracias a Dios en todo tiempo, por todas las cosas, aún así no nos guste lo que estemos pasando. ¿Y por qué? Porque dice, porque esa es la voluntad de Dios. Ahora podemos profundizar un poquito más en eso, ¿verdad? Porque hay veces que estamos forzando por algo, ¿verdad?, que no nos gusta, pero también es por nuestra mala decisión, porque tomamos malas decisiones, porque no oramos por sabiduría, y es una cosa con otra, ¿verdad? Entonces, pero bueno, entonces dice la Biblia, ¿verdad?, que debemos de nosotros estar gozosos y dar gracias en todo, ¿verdad? Por eso hay que orar, ¿verdad?, para dar gracias a Dios cada mañana. Hay que orar, darle gracias a Dios por ese nuevo día. Hay muchas personas que hoy no se levantaron, pero tú y yo sí nos levantamos. Señor, gracias por eso. Hay mucha gente que mañana no se va a levantar y no sabe que no se va a levantar mañana. Pero es por eso que hoy hay que darle gracias a Dios. Pero si mañana tú te levantas y otros no, bueno, vuelve a dar gracias a Dios. Gracias por tu familia, gracias por las cosas que tienes. Hay veces que nos enfocamos tanto en las cosas que no tenemos y descuidamos en darle gracias en las cosas que ya tenemos, ¿verdad? Como lo es la vida, lo es la salud, son cosas... lo que son la familia, lo que es tu iglesia, lo que es tu comunidad, lo que es las bendiciones que tienes. Tal vez no tienes el mejor vehículo, pero tienes un vehículo. Tal vez no tienes vehículo, pero tienes un transporte. Tal vez lo que sea que tú tengas en tu vida, porque todos de una u otra manera tenemos algo, hay que darle gracias a Dios por ello, ¿verdad? Y bueno, pues el segundo la tercera razón por la cual nosotros debemos de orar es para pedir perdón a Dios, ¿verdad? Como lo mencionaba hace unos instantes, pues ¿quién no le ha fallado a Dios de una u otra manera? Todos, esa es la palabra, de que todos hemos pecado, todos hemos caído cortos de la gloria de Dios, y el que diga que no o el que trate de negarlo, pues ya pecó, ¿verdad? Entonces, por eso nosotros oramos, ¿para qué? Para pedirle perdón a Dios. Literalmente vamos delante de la presencia de Dios, ¿para qué? Para pedirle perdón. Y dice que llegamos delante de su presencia confiados, ¿ok? No es como alguien que, no sé si me acepten, ¿verdad? Quiero hablar con el juez, no, es tu papá. Tú tienes que confiar, esa es la confianza. Así como tú puedes entrar al cuarto donde está tu papá, papá, ¿tú aquí puedo pasar? Sí, hola, papá, ¿cómo estás? Esa es confianza, ¿verdad? Confianza es como tú entras a tu propia recámara, así con tu esposo. Eso es confianza, ¿verdad? Dice que debemos de venir confiados, ¿verdad?, delante de la presencia de Dios. ¿Y qué es lo que vamos a pedir? Bueno, primero que nada, debemos de pedirle perdón a Dios, ¿verdad? Entonces, es una de las razones por la cual nosotros podemos orar, ¿verdad? Ahora, y eso es lo bonito, porque no depende de alguien para que nos lleve la presencia de Dios, para que ore por nosotros, para pedirnos perdón por nuestros pecados. Nosotros mismos podemos ir delante de la presencia de Dios y confesarnos ante Dios, decirle, Señor, he pecado en contra de ti. Obviamente, Dios, tú conoces todas las cosas, tú conoces que te he fallado en esto, en aquello, tú conoces lo más profundo de mi corazón, tú conoces las cosas ocultas, tú conoces todo de mí, pero aún así, aunque tú conoces todo, yo vengo delante de ti para pedir, para confesarte que he fallado. Te pido que me perdones, ¿verdad? Entonces, que me ayudes, que me restaures. Entonces, pues eso es lo que es, ¿verdad? En la oración, ¿verdad?, nos da la oportunidad de confesar nuestros pecados y pues pedirle perdón a Dios, ¿verdad? Y en primera de Juan, capítulo 1, versículo 9, se nos promete, dice, si confesamos nuestros pecados, Él es fiel y justo para perdonar nuestros pecados. ¿Quién es el fiel y justo para perdonarnos? Pues Dios mismo, ¿verdad? No necesitamos a nadie más, ¿verdad? Necesitamos simplemente, pues, orar, creer que Él nos escucha, eso es orar. Orar es eso, platicar con Dios, ya sea con tus palabras o con tu mente, en tu corazón, es hablar con Dios, es comunicación. Decirle, Señor, he pecado, confieso que he pecado, y yo sé que tú eres fiel y justo, así lo dice tu palabra, para perdonar nuestros pecados. Tú no nos perdonas porque merezcamos que nos perdones. Tú nos perdonas porque Jesús pagó el precio por nosotros, Y eso sucedió por amor a nosotros. No es porque lo merezcamos, es por puro amor. Señor, te pido que me perdones y que me limpies de toda maldad. Entonces eso sucederá cuando nosotros venimos delante de la presencia de Dios y oramos ante Él, ¿verdad? Y bueno, pues eso es el tercer punto, ¿verdad? Ahora el cuarto punto, o la cuarta razón por la cual nosotros debemos de orar, es para interceder por otros, ¿verdad? Es muy bonito cuando oramos por nosotros y gloria a Dios por ello, y sí debemos de hacerlo, obviamente. Y creo que al principio debemos de orar por nosotros, ¿verdad? Pero ya el siguiente nivel de oración, ¿qué es? Es interceder o orar por otros, ¿verdad? Ahí es como se demuestra el amor hacia el prójimo, ahí es como se demuestra, y ahí es donde a Dios le agrada que oremos, ¿verdad? Obviamente, por cualquier cosa, pero cuando oramos por alguien más desinteresadamente, ahí Dios dice, ah, dale, este ya entendió, ella ya entendió, ¿verdad? Que entendió que no se trata de ellos, o sea, él ahora está pensando en alguien más, y nuestra oración tiene poder. Entonces la oración, ¿verdad?, nos permite que interceder pues por la necesidad de las personas, de los familiares, de las personas que apenas van buscando de Dios, de las personas que no conocen de Dios, sean un compañero de trabajo, un familiar, un vecino, o orar por la salvación de Israel, la salvación de los musulmanes, o sea, alguien que es fuera de ti. Ese es tu prójimo, ¿verdad? Entonces tenemos la oportunidad de poder orar por el prójimo, ¿verdad? Ahí en 1 Timoteo capítulo 2, versículo 1 dice, este es Pablo exhortando, nos dice, exhorto ante todo a que se hagan rogativas, oraciones, peticiones y acciones de gracia por todos los hombres, ¿verdad? Entonces no era simplemente algo que, hey, no es como una sugerencia, ¿verdad? Y aunque eso lo hablaba a Pablo, ¿verdad? Pero sabemos que cada dirección que Pablo tenía, ¿verdad? Era dirigido por el Espíritu Santo, ¿verdad? Entonces, ¿qué es lo que decía? Dice, exhorto, no te sugiero, sino que te exhorto que hagas esto. Tienes que hacerlo. ¿Qué cosa? Hay que hacer rogativas, oraciones y peticiones y acción de gracia, ¿verdad? Hay que orar, hay que interceder por el prójimo, dice, por todos los hombres, ¿verdad? Ahí está en 1 Timoteo capítulo 2, versículo 1. Hay que orar por todos los hombres, ¿verdad? Eso demuestra que interés por uno mismo, interés por el prójimo y desinterés por uno mismo, ¿verdad? Entonces, hay que orar o interceder por otros. ¿Cuándo fue la última vez que tú intercediste por alguien? Pues no sé cuándo sea, cuando haya sido, ¿verdad? Pero hay muchos que me están escuchando, hay mucha gente que está en la iglesia, incluso en el ministerio. ¿Por qué? Porque alguien intercedió por ti, ya sea tu mamá, ya sea tu papá, sea hermanos, tus hijos, alguien estuvo intercediendo por tu salvación. Alguien ha estado, ¿por qué recibiste esa oración contestada? Bueno, pues porque alguien estuvo, es muy probable que alguien estuvo intercediendo por ti, es muy probable que tus pastores estén intercediendo y orando por ti, ¿verdad? Ahora nosotros que tenemos que hacerlo por alguien más, ¿verdad? Y bueno, ya por último, la última razón, de las cinco razones por la cual nosotros debemos de orar, aunque hay muchas más razones, es para que, para encontrar paz y fortaleza, ¿verdad? La oración nos ayuda a encontrar pues la paz y la fortaleza. ¿Cuándo? Pues en todo tiempo, ¿verdad? En momentos difíciles. ¿Y cuándo son los momentos difíciles? Pues son muy seguidos, ¿verdad? Muy seguidos. Es muy probable que muy seguido tengamos momentos difíciles en la vida, pero por eso necesitamos la oración. ¿Para qué? Para poder encontrar paz y fortaleza, ¿verdad? Ahí en Filipenses capítulo 4, versículo 6 y 7, se nos aconseja, dice, por nada estéis afanosos, o sea, no te afanes de nada, sino sean conocidas vuestras peticiones delante de Dios en toda oración. O sea, tú debes de que traerle tus peticiones. No te afanes, espérate, no. Yo sé que estás desesperado, yo sé que no encuentras una salida, pero no te afanes, todo va a estar bien. Mejor, en vez de poner tu, o sea, lo estoy parafraseando, ¿verdad?, lo que dice, en vez de poner tu confianza o tu energía en estar preocupado y en afanarte por aquellas cosas, mejor dedica ese tiempo, esa energía en oración, como petición delante de Dios, ves, ora, ruégale a Dios, dale gracias a Dios, dice, y la paz de Dios que sobrepasa todo entendimiento. O sea, es una paz que tú no vas a poder ni siquiera entender, es una paz que la gente te va a ver y va a decir, ¿cómo es que este hombre, cómo es que esta mujer tiene esa paz? ¿Acaso no pasó por lo que pasó? ¿Acaso no se... no? Ese es nuestro antídoto, hermanos. La paz de Cristo. Ese es nuestro antídoto como cristianos, ¿verdad? Y aunque estemos pasando por cosas que no entendemos, cosas dolorosas, enfermedades, pérdidas, es lo que dice, debemos de orar y rogarle a Dios y darle gracias. Y dice, y la paz de Dios que sobrepasa todo entendimiento, ¿qué es lo que va a hacer esa paz? Dice, guardará vuestros corazones y vuestros pensamientos. ¿Dónde? En nadie más que en Cristo Jesús. ¿Dónde más pueden estar más seguros, hermanos, tus pensamientos y tu corazón si no es en las manos de Cristo? Dime, ¿dónde más? En nadie más. En nadie más. Entonces es por eso que es importante que nosotros oremos, que le roguemos a Dios y que y seamos agradecidos con Dios. ¿Para qué? Para que Dios nos dé esa paz que sobrepasa todo entendimiento y para que guarde Dios nuestro corazón y nuestros pensamientos en Él, ¿verdad? Eso, hermano, no, el mundo no lo tiene. Por eso es de que no lo entiende, ¿verdad? Y el problema, ¿sabe cuál es el problema en muchos cristianos? Que no pueden, no entienden que eso es para nosotros, que es para nosotros. Y que muchos no estamos haciendo, ¿cómo se dice? No estamos aprovechando la paz de Cristo. No estamos aprovechando. Hay mucha gente, y me incluyo, que hemos estado afanados por cosas que queremos construir, cosas que queremos, planes que queremos alcanzar. Y yo he hablado mucho de eso, ¿verdad? De que los planes, vivimos en este mundo, ¿verdad? Si suceden los planes que tienes planeado, gloria a Dios. Y si no, pues también gloria a Dios. No importa. Lo que importa es vivir para Cristo, es hacer la voluntad de Dios, ¿verdad? Eso es lo que realmente importa en esta vida. Y al final, y lo que más importa es que un día vamos a estar en la presencia de Dios por toda la eternidad. Eso es lo que importa, ¿verdad? Ahora, no es para subrestar tu dolor, lo que tú has pasado, todo eso es real, ¿verdad? Pero a veces nos enfocamos mucho en lo que no tenemos o en lo que no hemos recibido o lo que ya se fue. Y a veces hacemos esas cosas nuestro Dios en vez de tener a Dios como nuestro Dios, ¿verdad? Entonces, debemos de reenfocarnos, ¿verdad? Y una de las maneras para reenfocarnos es a través de la oración. Por eso es de que hablé acerca de estas 5 razones para orar como cristianos. Comenté que hay muchas más razones para orar, pero la número 1, ¿verdad?, era para buscar guianza de Dios. Él es el que nos da dirección en esta vida. La segunda cosa es para expresar gratitud hacia Dios. Todos debemos de ser agradecidos con Dios. Todos los días recibimos vida y todos los días recibimos, ¿qué? Dice que su gracia se renueva, su misericordia y gracia se renueva. ¿Cuándo? Todos los días, ¿verdad? Por eso hay que darle gracias a Dios. Número 3, hay que orar. ¿Para qué? Para pedirle perdón a Dios. Todos hemos pecado. Mientras estemos en esta carne, hermanos, vamos a tener tentaciones, vamos a tener debilidades. Hasta que no tengamos un cuerpo glorificado como el de Cristo, vamos a ser débiles. Por eso es que necesitamos pedirle perdón a Dios constantemente, hacerlo un estilo de vida en nuestro arrepentimiento de todos los días, ¿verdad? Número 4, ¿verdad? Cuarta razón por la cual debemos nosotros orar es para interceder por otros. No hay mejor oración que la que hacemos por otros, ¿verdad? Que no se enfoca en yo, no hay que ser yo-yos, hay que ser intercesores, ¿verdad? Y por último, para que oramos es para encontrar la paz y fortaleza de Dios que todos necesitamos. Y si no necesita ahorita, eventualmente va a necesitar paz y fortaleza. Qué mejor que empezar a buscarla y tenerla desde ahorita antes de que la necesitemos, ¿verdad? Para cuando llegue el problema, ¿sabes qué? Es un problema, pero no importa. Yo ya he estado en comunión con Dios. Y esto no me viene ni cambia mi perspectiva, quién es Dios. Por eso hay mucha gente que llega el problema y se alejan de Dios, se enojan con Dios y se van, se retiran. Pero bueno, ¿por qué sucede eso? Porque no habían estado orando. ¿Por qué hace eso? Porque están enfocados en lo que Dios me puede dar y no en Dios, ¿verdad? Simplemente eso viene y expone realmente lo que había en tu corazón. Pero bueno, estas son las 5 razones, hermanos, por las cuales todos debemos de orar. Yo lo animo a que oremos. No es fácil, el enemigo nos miente que no hay que orar, que mejor hay que dormir, pero hay o estar en las redes sociales, pero no, hay que orar, ¿verdad? Señor, te damos gracias, Señor, por tu palabra, Dios, que es viva y eficaz. Te damos gracias porque tú nos has hablado el día de hoy. Te pedimos perdón, Señor, porque hay veces que no hemos orado como deberíamos de orar, Señor. Y te pedimos, Dios, que tú nos ayudes a poder tener un estilo de vida. Si lo habíamos tenido antes, si lo habíamos descuidado, te pedimos que tú nos perdones, que tú nos des otra oportunidad para seguirte buscando, Señor, en oración. Todo esto te lo pedimos en el nombre de Cristo Jesús, Señor. Muchas gracias, Dios. Amén y amén. Bueno, hermanos, pues eso fue todo por el día de hoy. Espero que usted haya recibido algo el día de hoy, que Dios le haya hablado. Nuevamente hay que forjar una vida de oración. ¿Para qué? Para que cuando venga el día malo, bueno, nosotros ya estemos preparados. Entonces, eso fue la enseñanza el día de hoy. Mi nombre es Félix Torres. Espero vernos el próximo miércoles. Ok, bueno, pues bendiciones a todos. Bye bye.

Bueno, así está pendiente aquí a través de Radio Vida con más programación. Esa fue programación que escuchamos hoy en esta mañana. Como cada mañana, le invitamos a que usted escuche los diferentes ministerios de Ebenezer Worship Center. All right, vamos a continuar con más música, como siempre agradeciendo su amable sintonía. Continúe y no le cambie de su estación amiga Radio Vida.

Continúe y sígase gozando, hermano, aquí en su estación amiga Radio Vida. Como siempre, mil gracias por acompañarnos. No le cambie, continuaremos con más de la programación aquí a través de Radio Vida, que estamos las 24 horas del día proyectando el mensaje de salvación y vida eterna en Cristo Jesús. Gracias, como siempre, por apoyarnos.

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1: Muy buenos días, gracias por acompañarnos. Quiero mandar saludos de cumpleaños o aniversario. Llámeme en los próximos 5 minutos. Saludos de cumpleaños o aniversario. Que usted marca ya al área 956 al teléfono 968-7777. Solamente de cumpleaños o aniversario.

Bonita selección con el grupo Nazaret, Hijos de Dios. Vamos a mandar un saludo muy especial. A continuación, nos llama nuestro hermano Obregón de aquí, de San Benito. Va el saludo a su prima Noelia Obregón. Vaya un saludo muy especial. Felicidades en su día de cumpleaños, Noelia, de parte de su primo, nuestro hermano Obregón. Le saludan esta mañana a usted, que hoy cumple años. Felicidades en su día de cumpleaños.

0: Bonita selección con nuestro hermano Paulino Bernal, cuento canto, Vamos a esta pausa porque viene Evan Craft, mire este Evan Craft viene aquí al Valle y pues obtenga sus boletos, no sé si vamos a regalar boletos esta mañana, así que prepárese, nunca, ayer tuvimos algunos boletos que estuvimos regalando. 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
0: Once again, Evan Craft is coming to the valley. Este es Evan Craft que viene a cantarnos. Me hace reír, admiro su ministerio porque es un ministerio bilingüe. Evan Craft, para todas las edades. Una vez más, recuerde que el 28, is that correct? Yeah. Viene aquí al Valle, Baptist Temple en McAllen.

Bonita selección, esta es bonita selección con nuestro hermano Evan Kraft, que viene aquí al Valle. Avisando que ya en 10 minutos más la identificación de las emisoras, el programa de esto es el pastor Raúl Castro, a través de tus emisoras FMSAM, nuestra cadena de vida, desde Port Arthur, Texas, con su programa Puerto Seguro, de Puerto Seguro, con nuestro hermano Raúl Castro. Esté pendiente el programa de él unos 10 minutos más. A través de la estación local KRG 1290M, KRG 1290 AM, la estación local, estaremos escuchando el programa del pastor Sergio Vaquera con ustedes de 10 a 10:15. 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En la hora de oficina, al área 956, al teléfono 968-7777. Aquellos que misterios que nunca están en radio, estamos ofreciendo algunos horarios gratis aquí en Radio, esta plataforma, que bueno, también no solamente a través de las redes sociales, pero a través de otras emisoras que están enlazadas con nosotros. Así que, y hemos tenido testimonios gloriosos de la gente, dice, hermano, oiga, pues la cobertura que tiene, pues bueno, sí, la audiencia, primeramente Dios. Y luego la audiencia que se ha añadido a la programación, a través de las redes sociales y todo lo demás. Y gracias al Señor, oiga, llama gente en la noche, como usted no se imagina. Así que, bueno, de todos modos, ¿por qué? Porque atendemos al que está pasando por enfermedades, necesidades. Y usted, pastor, pastora, que nunca está en radio, pues será parte de bendecir a esos campos, de llevarle la palabra de bendición. Adoración para aquellos que somos del antaño, pues el Matías es el que dirige todo esto, ¿no? Pero en fin, este es un canto de muchos años atrás. Escúchelo.

Información aquí en Radio Vida. 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
1: Hola queridos amigos y hermanos, en esta hora le damos una bienvenida a su programa radial Puerto Seguro con su servidor el pastor Raúl Castro. Un gusto poder saludarle a través de este medio, usted que está en sintonía de su radio emisora preferida y obviamente su programa Puerto Seguro. Así que le invito a que permanezca con nosotros estos 15 minutos en los cuales Dios traerá una palabra a su vida. Y hoy le animo a que tenga un corazón agradecido, tenga un corazón feliz con Dios por las cosas que Él diario a diario nos brinda en la vida. Yo creo que sí, hay cosas desagradables, pero también el Señor nos brinda de lo bueno, nos brinda su favor, su gracia, su cuidado, nos sustenta, nos sostiene y nos da la fuerza para vivir cada día de nuestra existencia. Así que vamos a vivir agradecidos, vamos a vivir felices con ese Dios bueno que nos brinda de su cuidado día con día. Así que le invitamos a que visite nuestras redes sociales. Puede buscar nuestro canal de YouTube como Roca de los Siglos, iglesia que pastoreamos aquí en el área de Puerto Arturo, Texas. Y también puede buscarnos en Facebook como Raúl Castro o Roca de los Siglos para conocer un poco más de nuestro ministerio. Puede usted encontrar mensajes, palabra de ánimo para su vida que cambiará su forma de vivir la vida. Así que una vez más le invitamos a que lo haga. Bueno, vamos a estar yendo a la reflexión de la palabra. ¿Sabe? Todos tenemos situaciones incómodas en la vida y deseamos de alguna manera ver la forma de que esas cosas incómodas, ¿no? Esas cosas que nos quitan el ánimo, que nos quitan el interés, pues cambien, ¿no? Cambien cuando las cosas que no son gratas tienen un cambio y de repente vemos lo favorable y vemos lo bueno, pues esto nos emociona. Bueno, vamos a ver a un personaje, ¿verdad? A un personaje extraordinario que es el Señor Dios Todopoderoso. Y vamos a llamarle aquel que cambia las cosas. Sí, el Señor puede cambiar vidas, puede cambiar corazones, puede cambiar circunstancias. Así que vamos a entrar a la palabra. Lucas capítulo 19, versículo 9, dice: Jesús le dijo: hoy ha venido la salvación a esta casa, por cuanto él también es hijo de Abraham. Y sabe, mi amigo y mi hermano, este Cristo que conocemos, que hemos tenido por su gracia, la gracia de Dios, conocerle y que lo conocemos a través de la Biblia y a través de lo que él ha hecho en nuestra vida, es uno que conquistó la muerte. Sí, así es, conquistó a la muerte y el día de hoy vive y está activo en la vida del ser humano. Lo que él hizo mientras desarrolló su ministerio aquí en la tierra, déjeme decirlo, no es un Dios del pasado, sino que lo sigue haciendo a través de su iglesia, a través de sus hijos, sus discípulos el día de hoy. Y sabe, él vino con una finalidad, ¿sí? Él no vino a vacacionar, él no vino a pasar un buen tiempo, él vino a cambiar las cosas para bien. Sí, yo creo que cada uno de nosotros, cuando queremos definir la razón, el motivo por la cual Jesucristo vino al mundo, es simplemente él apareció en la escena del ser humano para cambiar las cosas para bien, de lo malo a lo bueno. Ahora, en la narración bíblica que hemos dado lectura, Jesús vino a Jericó una semana, escúcheme, una semana antes de ir a la cruz, donde él pagaría por los pecados del ser humano. Ahora, cuán interesante es saber que él demostró una profunda preocupación por un hombre en particular en esta narración que era odiado, que era despreciado por la sociedad, por la ciudad, porque era un cobrador de impuestos, este nombre Zaqueo. Ahora, ¿cuál es el interés de Jesús? Dijimos, ya estaba una semana antes de morir en la cruz y tuvo un cuidado, una atención, una preocupación por un hombre pues que no era lo mejor de la sociedad, que no era el célebre, que no era el aplaudido, sino el despreciado del mundo. Entonces, en vista de ello, podemos formular una pregunta: ¿cuál fue el interés de Jesús? Bueno, en ese tiempo, y dijimos el día de hoy de la misma manera, pues el único interés genuino y auténtico del Señor Jesucristo es que la sociedad, escúcheme, si el mundo en el cual vivimos el día de hoy tuviera un cambio de mal para bien. Y sabe, ese interés de Jesús por Zaqueo, único, exclusivo, fue para que la sociedad pudiera hacer cambios en sus corazones y obviamente en sus vidas, en su estilo de llevar la vida, y que pudiesen producir cambios, obviamente, dentro de la ciudad de Jericó. Entonces, Jesús, fíjese, podemos verlo de esta manera. ¿Quién es Jesús? ¿Cuán interesante es escuchar de él el día de hoy? Pero lo más interesante es invitarlo a nuestra vida. Y él sigue tocando los corazones de las personas que viven con una vida vacía, con un corazón, oiga, dolido, con tristeza, con amargura, bajo depresión, bajo carga, bajo temor, bajo horror. Y él quiere ser invitado para que la vida cambie. Y no nos explicamos el día de hoy cómo gente escucha de lo que Dios puede hacer y puede transformar en el corazón del ser humano, mas sin embargo, muchas personas el día de hoy, ¿qué es lo que hacen? Rehúsan, como que fuera algo que va en contra de sus principios, y no invitan a Jesucristo. Bueno, sabe, en esta ocasión, en el caso de Zaqueo, y creo que ocasión nuestra, de muchos de nosotros, Jesús vino a ser el invitado que no nosotros invitamos, sino el invitado que se invita a sí mismo. ¡Wow! ¡Qué tremendo! Fíjese, cuando analizamos nuestra propia vida, donde nos encontrábamos, cómo vivíamos sin Dios en algún momento, haciendo cosas indebidas, y de repente aparece el Señor Jesucristo en nuestra vida cuando no lo esperábamos, no lo anhelábamos, no lo andábamos buscando. El Señor apareció para cambiar nuestro destino. Dijimos, no lo invitamos, Él se invitó a sí mismo, y gracias a Dios por ello, porque quizás si él no aparece en el momento más crítico de nuestra existencia, quizás nosotros nunca lo hubiéramos invitado. Nos dice Lucas 19:5, cuando Jesús llegó a aquel lugar, alzando la vista, lo vio. Ahí está, hermanos. Y sabe, Dios es uno que ve tu condición, que ve tu problema, que ve dónde te encuentras el día de hoy. Él te está viendo y dice, le dijo a Zaqueo: Zaqueo, date prisa, desciende, porque hoy es necesario que me quede en tu casa. Ahí está Jesús, el invitado que se invita a sí mismo. Dice, tú, Zaqueo, hoy es tu día y hoy necesito estar en tu casa. Qué lindo, ¿verdad? Cuando Jesucristo una vez más se hace presente en nuestra casa, en nuestro medio ambiente, en nuestro hogar, que es el lugar donde se gesta toda una vida, y que de ahí surge algo benéfico. Entonces, detrás de esas palabras hay algo muy personal, algo muy apremiante. ¿Sabe? Esta sería la última oportunidad que Jesús tendría de ministrar la vida de Zaqueo. Muchas veces nosotros pensamos que tenemos todo el tiempo. del mundo para reflexionar, para hacer una decisión, cuando se nos invita a conocer a Jesucristo, a tener una relación personal con Él, a invitarle a que venga a ser nuestro Rey y nuestro Señor, pues decimos, ¿sabe qué? Despuesito, ¿sabe qué? En otro día, ¿sabe qué? No estoy preparado, quizás la otra semana, quizás el otro mes, sin darnos cuenta que el día de mañana no es nuestro, que lo único que tenemos es el día de hoy. Entonces, esta sería la última oportunidad que Jesús tendría de ministrar la vida de Zaqueo. Entonces, el Señor es uno que nos brinda esa oportunidad de que nosotros escuchemos la voz como Zaqueo y atendamos a lo que Él quiere hacer en nuestra vida. Dijimos, esta sería la única y gran oportunidad para Zaqueo de tener una plática con Jesús cara a cara. En una semana más el Señor moría, obviamente después resucitaría y luego ascendería al cielo y jamás tendría la oportunidad de mirarlo cara a cara. Pero este fue un día extraordinario. El Señor iba rumbo a Jerusalén y esta sería su última visita a Jericó y el Señor buscó la oportunidad. Y hoy el Señor te brinda esa oportunidad, quizás ese problema, quizás ese disgusto, quizás esta circunstancia en tu matrimonio, con tus hijos, en el trabajo, quizás esa circunstancia con tu problema de salud concurrente, es una oportunidad que Dios te brinda para que tú puedas reconciliar su vida con Él. Y era sumamente necesario, obviamente, que Zaqueo respondiera de una forma inmediata y afirmativa a esta última oportunidad. Y sabe, el Señor actuó, ¿de qué manera hacia Zaqueo? Pues actuó con amor, de la misma manera como Él lo hizo con Zaqueo, está tratando contigo, conmigo, el día de hoy. La fuente de ese amor se encontraba en el corazón mismo de Dios, en vez de aquellos con corazón vacío que son el objeto de su propio amor. Entonces veamos, ¿Dios trata con la gente en base a qué? No en base a la vida que tú llevas, no en base a tu injusticia, a tu inmoralidad, a tu rebeldía, sino Dios te trata en base a su propio amor. Por causa del amor de Dios, Jesús vino a Zaqueo, quien era despreciado y aborrecido. Zaqueo vivía en un constante desasosiego porque la gente lo aborrecía. Primera de Juan capítulo 4 versículo 10 dice, en esto consiste el amor, fíjese, no en que nosotros hayamos amado a Dios, sino que Él nos amó a nosotros y envió a su Hijo en expiación por nuestros pecados. Qué linda expresión, ¿no? Y sabe, Él continúa amando de la misma manera el día de hoy. Jesucristo, como amó a Zaqueo, te ama a ti de una manera impresionante. Dios te ama, aunque conoce todas tus fallas, sin embargo, su amor no conoce límites. ¿Y sabes qué? Él está listo para perdonarte, para abrazarte, para restaurarte, para hacer de ti una mejor persona. ¿Por qué? Una vez más, porque te ama. Tú puedes decir, nadie me ama, nadie me quiere, soy una persona rechazada por la sociedad, mas sin embargo, déjame decirte el día de hoy, no importa la vida que estés llevando, no importa lo que hayas hecho, Él te sigue amando, pero ¿sabe qué? Él quiere acercarse a tu vida para que tú experimentes el cambio, para que tu vida sea una vida diferente, una vida transformada, una vida sana, una vida con propósito que vale la pena vivirla. Por eso, no te guíes en base a tu amargura, a tu decepción, a tu infelicidad. Ven a Jesucristo el día de hoy y Él te cambiará de adentro hacia afuera, para bien. Muy bien, mis amigos y mis hermanos, esperamos que este tema haya sido de edificación a su vida.
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Bonita selección. Que estemos sedientos de la presencia de Dios. Gracias por acompañarnos esta mañana. Good morning. Thank you for listening to Radio Vida. Un saludo a todas las emisoras en esta mañana y avisando esta mañana que a las 10:30, in about 8 more minutes, vamos a abrir las líneas telefónicas. En 8 minutos más, vamos a abrir las líneas telefónicas para recibir las llamadas al aire. Y yo le animo, I encourage you to call. Yo siempre soy del pensar de que tenemos que ser agradecidos con el Señor. Hay que estar agradecidos por lo que nos ha dado, por lo que no nos ha dado. Y estar contento en todo y por todo, como dice el apóstol Pablo. Así que, y cuando usted tiene un espíritu de agradecimiento, cuando usted le da gracias a Dios y usted es una persona que obedece a Dios, obviamente, también, sobre todas las cosas, Dios, eso se abre, Dios abre los cielos, Dios escucha el clamor de su pueblo. Así que a las 10:30, un 8 minutos más, quiero que todos nos llamen. La hermana Hilda Isidro estará conduciendo la oración en unos 8 minutos más, dando testimonio de lo que Dios ha hecho en su vida y luego, claro, también su petición. Área 956-968-7777. Dije que en 8 minutos más, por favor, 8 minutos más, no ahorita, en 8 minutos más, nos llama y salimos al aire con las peticiones, testimonios al aire. Y yo creo que todos tenemos necesidad. Todos tenemos necesidad. En 8 minutos más, están llamando ahorita, pero no, en 8 minutos más, espérenme más. Yo creo que todos tenemos necesidad y no lo tomamos ahí en juego, no es un juego, a ver si Dios puede o Dios no, está en nosotros. El problema siempre no es Dios, el problema somos nosotros. ¿Por qué? ¿En qué manera dice usted? En la manera de que a veces nosotros mismos nos metemos en situaciones que no debíamos haber metido. En primer lugar, el Señor ha dicho que no, y nosotros como quiera, todos modos. Pero después viene la situación y luego viene ahí el lamento, el lloro y todo lo demás. Pero sabe que Dios puede transformar ese lamento en gozo, pero obviamente a veces hay un proceso, hay un tiempo. Así que pues cuando Dios dice que no, pues digamos que no. Si el diablo viene a tentarte y dice que no lo hagas, no lo hagas. Si el Señor viene a tentarte y el Señor dice no lo hagas, no lo hagas. Pero bueno, en fin, Jesús, por eso dijo Jesús, la carne es débil. Yo sé que la carne es débil. Pero el Espíritu está dispuesto para la carne débil. Constantemente estamos guerreando con nuestro propio ser. Así que en unos 8 minutos más estaremos abriendo líneas telefónicas y la hermana Hilda Isidro estará conduciendo la oración. Prepárese. 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
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Hasta la próxima, bendiciones. También hay oren por servidor. Todavía mi salud no está no estoy al 100, en otras palabras. Gracias, bendiciones. Hasta la próxima.

Muy buenos días querida audiencia de Radio Vida, gracias por siempre estar al pendiente de este segmento, el segmento de oración al cual damos inicio en esta mañana invitándole a que usted se prepare, prepare su corazón, Dios va a hacer grandes cosas en su vida siempre y cuando tengamos fe, siempre y cuando le creamos a nuestro Dios. Así que en esta mañana esa es la clave, ¿verdad? Siempre hay que tener fe, hay que creer que Dios puede hacer grandes cosas en nuestra vida. La palabra del Señor dice...

Si Dios piensa en darnos siempre un bien a nuestra vida, Dios lo puede hacer. Solamente tenemos que creer en esta palabra. Así que yo le invito a que usted comience a marcar nuestras líneas telefónicas. Recuerde que este es el segmento de oración y queremos que se unan. Hay guerreros y guerreras de oración que siempre están bien listos, anotando también las peticiones que escuchan de las personas que pasan al aire. Así que en esta mañana vamos a dedicarnos en este tiempo de devoción al Señor para clamarle, para pedirle, amén, para clamar esa misericordia para con nosotros. Así que este es el momento de comenzar a marcar. Su servidora Hilda Isidro con ustedes, en ausencia del director de este programa, el pastor Enrique Garza, estaré conduciendo este segmento de oración. Comience a marcar nuestras líneas, área 956-968-7777. Si usted llama desde México, tiene que marcar el 001, el área 956-968-7777. Es el teléfono a marcar. También le recuerdo que tenemos nuestros mensajes de texto. Usted puede escribir su petición a través del mensaje de texto, el área 956-351-8622, 351-8622 es el mensaje de texto. Puede usar con mensaje de texto regular o también a través del WhatsApp. Estos son los números a marcar en este momento. Comience a hacerlo. Estamos listos para recibir su llamada, anotarla y orar por usted un poquito más tarde. Así que le invitamos para que lo haga.

0: vamos a comenzar ya con la primer llamada que tenemos por aquí. Muy buenos días. ¿Cuál es su nombre?
1: Buenos días, hermana.
0: Gracias, mi hermana. ¿Su nombre, hermana?
1: Zenaida.
0: Hermana Zenaida, ¿y de dónde nos llama usted?
1: De Faro, hermana.
0: ¿De dónde, perdón?
1: De Faro.
0: Ok, mi hermana, ¿y qué es su petición?
1: Sí, estoy llamando para pedir petición por una oración por mi tío que está muy grave. Ya lo expresó el doctor que ahora lo dan de alta, pero ya no tiene remedio. Pero yo le digo a mi mamá porque está muy dolida, ¿verdad?
0: Afligida, sí.
1: Digo que falta la decisión de Dios que él. Sí. Tiene su poder para sanar.
0: Así es, hermana, servimos a un Dios de poder, su brazo no se ha cortado, sigue siendo el mismo. ¿Cómo se llama su tío, hermana?
1: Andrés Minor.
0: ¿Andrés?
1: Sí, Andrés Minor es de Rose, Texas.
0: Vamos a estar orando por él en el nombre de Jesús, amén. Así que
1: él es de Rose, Texas.
0: De Rose, Texas.
1: Está retiradito aquí, pero para Dios nada es imposible.
0: Claro que sí, tampoco hay distancia, amén. Así que amén. Vamos a creer en un milagro para su tío Andrés. Se une con nosotros, hermana, amén. Después de las 11 hacemos oración. Nos unimos todos con fe creyendo en este milagro para él, amén. Sí. ¿Y su mami cómo se llama, hermana?
1: Juanita Minor de Candanosa.
0: Vamos a orar también por su mami, amén.
1: Sí. Él tiene cáncer de leucemia, se le puso cáncer en la sangre.
0: Sí, sí. Vamos a orar, hermana, por toda la familia, amén, para que Dios traiga paz, pero sobre todo vamos a clamar por ese milagro, amén.
1: Amén.
0: Muchas gracias, hermana Zenaida, por llamarnos.
1: Sí, Dios las bendiga.
0: Amén. Igualmente a usted, Dios le bendiga.
1: Sí, amén.
0: Amén. Gracias. Voy con la siguiente llamadita. Muy buenos días. ¿Cuál es su nombre?
2: Buenos días, hermana Rosa Gloria de acá de Plainview.
0: Dios le bendiga, hermana Rosa Gloria. ¿Cómo está, mi hermana?
2: Muy bien, gracias.
0: Qué bueno, hermana. Dígame su petición.
2: Sí, primeramente quería pedir oración para un hijo de una hermana en Cristo. Él se llama Daño Cepeda.
0: Ajá.
2: En Fort Worth le van a hacer... le van a abrir el corazón, va a tener cirugía en el corazón.
0: Ah, ok, vamos a orar, sí.
2: Que le salga bien.
0: Claro que sí, mi hermana.
2: Y luego pido pues salvación y liberación de la droga.
0: Ah,
2: y
0: okay.
2: El alcohol aquí en mi casa.
0: Ok, vamos a orar, mi hermana, por salvación en su hogar, amén, y liberación, claro que sí.
2: Gracias, hermana, que Dios me la bendiga.
0: De nada, mi hermana Rosa, muchas gracias, amén. Gracias. Por llamar. Se une con nosotros.
2: Sí.
0: Gracias, bendiciones. Voy con la siguiente llamada. Siga marcando. Hay líneas disponibles para usted. Siga marcando.

0: Este momento, 956-968-7777. Le recuerdo que desde México el número es 001-956-968-7777. Voy con la siguiente llamadita. Muy buenos días.
1: Buenos días. Dios le bendiga, mi hermana.
0: Amén. Dígame, mi hermana, su nombre.
1: Sí, le estoy hablando de aquí de Misión. Soy Guadalupe.
0: Hermana Guadalupe de Misión, mi hermana, dígame.
1: Guadalupe Zavala.
0: Guadalupe
1: Zavala. Sí, estoy hablando para pedir oración, mi hermana, porque, pues primeramente por mi vida espiritual, mi hermana.
0: Ajá, vamos a orar.
1: Mi vida espiritual.
0: Uh-huh.
1: Amén. Y también le estoy pidiendo oración porque tengo un hijo detenido en un centro de inmigración en Laredo.
0: Okay.
1: Se llama Daniel,
0: ajá.
1: Daniel Ramos.
0: Okay.
1: Sí, y para el día de mañana él tiene su tercera corte, mi hermana, y pues que Dios haga la obra.
0: Vamos a orar, mi hermana.
1: También le pido que sí que ore también por que me ayude a orar por mi hija Consuelo, que está en Coahuila, que Dios me la guarde, ¿verdad? Y me la proteja de todo.
0: Ok, Consuelo.
1: Todo, de todo. Sí.
0: Ok, sí.
1: Sí, por Consuelo también.
0: Claro que sí,
1: sí,
0: mi hermana.
1: Que Dios extienda su mano de poder, mi hermana. Yo
0: Amén.
1: Tengo mucha fe y le creo a él sus promesas.
0: Amén, claro que sí, mi hermana. Dios es bueno y es fiel para cumplir sus promesas. Amén.
1: Amén.
0: Así que vamos
1: Gloria
0: a estar
1: Dios,
0: orando.
1: Claro.
0: Claro que sí,
1: y
0: hermana
1: bendiga,
0: Guadalupe.
1: Bendiga a ustedes también.
0: Muchas gracias, mi hermana. Se une con nosotros para hacer esta oración un poquito
1: claro
0: más
1: que
0: tarde.
1: Sí. Claro,
0: gracias.
1: Sí.
0: Amén.
1: Amén. Así sea. Adiós.
0: Bye. Dios le bendiga. Voy con esta otra llamada de México. Muy buenos días. Buenos días.
2: Buenos días, hermana.
0: Sí, mi hermana, ¿su nombre? Gracias, hermana. ¿Cuál es su nombre?
2: Es Magdalena.
0: ¿De dónde me llama?
2: De Piedras.
0: ¿Hermana Magdalena de Piedras Negras?
2: Sí.
0: Muy bien, mi hermana. Dígame su petición, mi hermana.
2: Es que pido una oración por mi hijo que está preso para que pronto le den...
0: ¿Sí? Sí, sí.
2: Su audiencia.
0: Para su hijo, hermana, ¿y cómo?
2: Sí, hermana, porque estoy sola y soy una adulta mayor.
0: Ah, ok, mi hermana, usted necesita a su hijo que esté con usted, hermana, ¿y cómo se llama su hijo?
2: Mi hijo se llama Miguel Robledo.
0: Vamos a orar, mi hermana, por él. Y ahí está en Piedras Negras, en una prisión en Piedras Negras.
2: Sí, está aquí en el Cerezo de Piedras Negras.
0: Ok, vamos a orar, mi hermana, para que él salga pronto. Amén.
2: Y muchas gracias, hermana. Dios los bendiga.
0: Gracias, hermana Magdalena. Dios le bendiga. Se une. Vamos a hacer la oración un poquito más tarde.
2: Visitas, hermana. Sí.
0: Amén. Gracias, mi hermana. Que Dios le bendiga.
2: Sí, gracias.
0: Amén. Bueno, vamos a estar orando, amén, por esta petición. Voy con la siguiente llamadita. Muy buenos días. Sí, escúchenme aquí el teléfono, por favor, para que puedan escuchar, ¿verdad? Cuando les hablamos a ustedes. Buenos días.
3: Buenos días, ¿es conmigo?
0: Sí, mi hermanita, es con usted. ¿Cuál es su nombre?
3: Me llamo Lourdes.
0: Lourdes, ¿de dónde me llama, hermana?
3: De aquí, de Amarillo.
0: De Amarillo. Hermana, dígame su petición.
3: Quiero hacer la petición por mi nuera que le detectaron cáncer.
0: Por su nuera.
3: Por mis hijos.
0: Hermana.
3: Roberto, Jesús y Erika.
0: ¿Y su nuera cómo se llama?
3: Saraí.
0: Su nuera Saraí, amén. Le detectaron cáncer. Vamos a orar por sanidad, amén. Claro que sí. ¿Y me decía que por sus hijos también?
3: Sí, por mis hijos, con uno de ellos que tiene diabetes.
0: ¿Y cuál es el nombre de él?
3: Jesús.
0: Jesús. Vamos a orar por él, por sanidad de diabetes, amén. Uh-huh.
3: Sí, por mi esposo, para que él tenga trabajo.
0: Ok, un trabajo para su esposo, sí. Ajá. Muy bien, mi hermana Lourdes, pues ya he anotado aquí sus peticiones. Se une con nosotros. Después, cito de las 11, un poquito más adelante, hacemos esta oración. Amén.
3: Muchas gracias.
0: De la gracias, vez. Hermana Lourdes. Gracias por reportarse. Que Dios le bendiga. Amén. Voy enseguida con la otra llamada. Les pedimos que pongan atención en su teléfono. Si usted está pendiente de su teléfono y le baja un poquito a la radio, usted va a escuchar cuando estamos hablando con usted. Así que para que pronto nos responda y no vayamos a cortar su llamada sin saber que usted está ahí. Así que le pedimos que por favor escuche en su teléfono. Muy buenos días. ¿Cuál es su nombre?
4: Buenos días, hermanita. Soy la señora Lupe Cruz de Raymondville.
0: Dios le bendiga, hermana Lupe Cruz en Raymondville. Dígame su petición, mi hermana.
4: No, pues sabe que le quiero decir que mi ojo de derecho, hermanita.
0: Ajá.
4: Me dieron medicinas. Y luego me cambiaron medicinas otra vez. Y con esas medicinas que la tengo la última, como que me tapa mucho el ojo, ¿no? En veces no puedo ni ver casi.
0: Vamos a orar por sanidad en su ojo, amén.
4: Y quiero salir para mi cuerpo, ahorita, porque hay veces que no me puedo ni mover las manos porque es como que las traigo dormidas, algo así, ¿no?
0: Vamos a orar por esa sanidad completa, amén.
4: Sí, hermanita.
0: Claro que sí, hermana Lupe, pues ya le anoté aquí la petición, amén, se une con nosotros.
4: Sí, hermanita, amén.
0: Gracias, sí, hermana.
4: Bendiciones.
0: Amén, Dios le bendiga. Siga marcando, tengo líneas ya listas para que usted nos llame y pida pasar su llamada al aire al 956-968-7777. Le recuerdo que desde México, pues el número es 001-956-968-7777. Ya están las líneas listas para que usted marque, pida la oración y los guerreros y guerreras de oración que también escuchen su petición, su necesidad. Voy con la siguiente llamada. Muy buenos días. ¿Cuál es su nombre?
5: Guadalupe Garza de Bronzeville.
0: Hermana Guadalupe Garza de Bronzeville. Hermana, dígame su petición.
5: Yo hablo para darle gracias a Dios porque yo he estado bien mala y Dios ha hecho la obra en mí. Ajá. Y quiero que los hermanos escuchen que Dios es grande y poderoso.
0: Amén, y así es.
5: Es para siempre y Él nos da la sanidad conforme su misericordia.
0: Amén, así
5: yo
0: es.
5: Yo quería dar las gracias en público, ¿verdad? Que Dios ha sido bueno conmigo.
0: Amén, hermana Guadalupe, qué bueno que comparte, eso es y bien que, importante.
5: Y que sigamos orando unos por los otros.
0: Amén.
5: Para que Dios siga obrando en nosotros tantas enfermedades y cosas que hay. Pero Dios es más grande y más poderoso.
0: Así es, hermana Guadalupe. ¿Usted tiene alguna petición en especial por el cual quiera que oramos?
5: Pues sí, hermana, por mi nuera que está por recibir sus papeles. Que Dios okay. haga la grande, grande obra en ella y en su hija, ¿verdad? Que,
0: okay,
5: que tenga, ¿verdad?, compasión de ellos y les mande sus papeles, hermana.
0: Claro que sí. ¿Y cuál es el nombre de ella, mi hermana?
5: Zaira Garza Cantú.
0: Su nuera Zaira Garza, claro que sí, en el nombre de Jesús, amén, que pronto
5: que
0: reciba ya.
5: Adelante,
0: amén.
5: Pidiéndole a Dios su misericordia y su gracia, y que todos los hermanos tengan fe en que Dios es grande y poderoso, y no tenemos otro doctor más que Él, es el doctor de doctores.
0: Amén, muy cierto, mi hermana, muy
5: Dios
0: cierto.
5: Dios las bendiga.
0: Gracias, hermana Guadalupe, gracias por llamar, amén, que Dios le bendiga, gracias por compartir.
5: Mi amada. Dios
0: amén. Que Dios le bendiga.
5: Bye, bye.
0: Bye. Muy bien, la hermana está contenta, agradecida con lo que Dios hace en su vida. Y así también usted, amén, puede expresar ese agradecimiento de lo que Dios ha hecho en su vida. Y si usted no ha experimentado, ¿verdad?, ese poder en usted, en su familia, en las necesidades, pues llámenos y vamos a orar y vamos a creer que Dios va a obrar en su vida. Es bien importante poder sentirlo y compartir después el testimonio de lo que Dios hace en nosotros, eso alienta al pueblo, eso anima al pueblo. Así que usted puede llamar para que pueda compartir y también usted vea las grandes señales y milagros que Dios hace en nuestras vidas. Amén. Así que vamos a pasar con la siguiente llamadita. Muy buenos días. Buenos días.
6: ¿Es conmigo?
0: Sí, mi hermana, es con usted. ¿Cuál es su nombre?
6: María López.
0: Hermana María López, ¿de dónde nos llama, mi hermana?
6: De aquí, de Elsa, Texas.
0: De Elsa. Hermana, dígame su petición.
6: Yo estoy pidiendo, mi petición es de que me ayuden a orar, ¿verdad? Porque me hice un mamograma y me salió algo en mi pecho.
0: Vamos a orar.
6: Y voy el viernes por ese resultado que me hicieron un estudio bien profundo.
0: Ajá.
6: Pues yo estoy confiando en Dios que no haya nada, ¿verdad? Y si hay, pues que Dios ponga su mano de poder.
0: Así es, mi hermana, vamos a confiar, amén, en el Señor, en que todo va a estar bien, en que usted está sana en el nombre de Jesús. ¿Algo Dios, más, hermana María?
6: Sí, pues también, ¿verdad? Por unos papeles que estamos arreglando también de mi hijo.
0: Okay. Es
6: que todo salga bien, ¿verdad?
0: Sí.
6: Que todo salga bien.
0: Muy bien, claro que sí, mi hermana, vamos a orar también por ello. Perfecto.
6: Por mi hija, ¿verdad? También, porque ella también hicieron unos estudios y hallaron sangre en la vejiga, ¿verdad?
0: Okay.
6: Y pero estamos confiando, ¿verdad? Que el Señor es grande.
0: ¿Y cuál es el nombre de su hija, hermana?
6: El nombre de mi hija es Nora.
0: Su hija Nora. Claro que sí, vamos a orar por ella, amén, para que Dios la sane y todo salga bien en sus estudios médicos.
6: Así es, hermana, yo les pido de sus oraciones, ¿verdad? Y me voy a unir con ustedes.
0: Amén. Ahora. Claro que sí, hermana María, muchas gracias por llamarnos. Un ratito más hacemos la oración. Que Dios le bendiga, amén. Mi hermana. Amén.
6: Amén.
0: Gracias. Muy bien, voy con la siguiente llamada que tenemos por aquí. Muy buenos días, ¿cuál es su nombre?
7: Mi nombre es Teodora Garza.
0: Hermana Teodora, ¿de dónde nos llama, hermana? Gracias.
7: Yo soy de aquí, de Washington.
0: Desde Washington. Hermana, dígame su petición.
7: Yo lo más que quiero que oren por mí, por mi salvación y esos arranques que tengo, orgullos y cuando me enojo y todo eso.
0: Vamos a orar, hermana Teodora. Mire, qué valiente es usted. Amén. Qué valiente es usted. Sabe que necesitamos ser valientes para reconocer que estamos mal en alguna área, para reconocer que necesitamos de Dios para tener un cambio nosotros mismos en nuestras vidas. Entonces, qué bueno. ¿Usted está yendo a una iglesia, hermana Teodora?
7: Sí, estoy yendo a una iglesia.
0: Bueno, eso es muy bueno, amén. Dios comienza a hacer cambios en nosotros cuando nosotros ponemos de nuestra parte. Qué bueno que vaya a la iglesia, hable con Dios, pídale que tenga pues misericordia, pídale que la llene del Espíritu Santo para que pueda cambiar y que comience en abundar en su vida esos frutos que da el Espíritu Santo, amén.
7: Sí, y luego a mí me operaron creo que fue en mayo, me quitaron cáncer.
0: Ah, ok.
7: Y me van a hacer otros estudios el día 5 de junio. Y estoy esperando a Dios que completamente estoy, pueda estar sana y que no la voy a tener ahí.
0: Amén. En el nombre de Jesús, amén. Vamos a creer con usted, con fe, que Dios va a obrar y esos estudios médicos va a ser la confirmación de que usted está sana. Amén. Claro que sí, mi hermana. Vamos a estar orando, hermana Teodora. Gracias por llamarnos. Se une con nosotros. Amén.
7: Muchas gracias, hermana.
0: Gracias, hermana. Y qué bueno que nos llamó desde allá, desde Washington. Me imagino que por internet está escuchando, ¿verdad?
7: Por teléfono. Yo no puedo dormir sin escuchar Radio Vida.
0: Gloria a Dios, hermana. Gracias. Muchas gracias, hermana. Sí. Qué bueno que está al pendiente de la emisora y qué bueno porque eso pues le ayuda en su crecimiento espiritual. Muy bien, mi hermana sí. Teodora se une con nosotros. Amén.
7: Padre, Dios la bendiga.
0: Gracias, que Dios le bendiga. Amén. Bye. Voy con esta siguiente llamada. Muy buenos días. ¿Cuál es su nombre?
8: Alma de Far.
0: Hermana Alma de Far. Sí, mi hermana, dígame su petición.
8: Sí, hermanita. Salud.
0: Ajá.
8: Y para mí, para mis hijos.
0: Muy bien.
8: Que mi familia allá en México.
0: Okay,
8: se convierta al Señor, que sean salvos.
0: Muy bien, y mi hermana.
8: La última, hermana, tuve un accidente aquí en mi trabajo, soy crossing guard.
0: Okay.
8: En octubre.
0: Ajá.
8: Me golpearon por atrás, pero me culparon a mí. El reporte dice que yo tengo la culpa.
0: Oh.
8: Me dijeron que no tenía que pagar, que era seguro y seguro que dejara yo eso, y que me mandaran cartas, yo no tenía nada que hacer ahí. Oh. Pero recibí una carta del DPS que tengo que ir a la corte por ese accidente y que tengo que llevar la cantidad de $5,000.
0: Oh.
8: Hermana, ya es hoy la cita a la 1:30.
0: Hermana, yo vamos
8: no
0: a orar.
8: Tengo un abogado. Yo no tengo dinero para pagar algo que yo no hice.
0: Vamos a orar, sí, hermana Alma.
8: Por eso pido la oración.
0: Así es, así es. Mire que sí tiene un abogado y se llama Jesucristo. Dice la palabra del Señor que abogado tenemos para con el Padre, a Jesucristo el justo. Así que Él está allí para ayudarla, para representarla, para darle victoria en el nombre de Jesús. Hermana Alma, vamos a creer que a esa hora, a la 1:30, Dios se va a manifestar su poder, su Espíritu Santo. Amén. Y todo va a estar bien. Usted va a hablar para dar ese testimonio. Amén.
9: Amén.
0: En el nombre de Jesús, hermana Alma, vamos a creerlo, ¿sí?
9: Amén, yo me uno con
0: gracias, hermana Alma. Vamos a estar orando en unos momentos más.
9: Dios me los bendice.
0: Amén, Dios le bendiga. Claro que sí, servimos a un Dios de poder, un Dios que es nuestro médico de cabecera, que es nuestro abogado, amén. El mejor representante legal que nosotros podemos tener es nuestro Señor Jesucristo, así que no tenga miedo, no tenga temor, amén. Vamos a la siguiente llamada, muy buenos días, ¿cuál es su nombre?
10: Buenos días.
0: Sí, buenos días. ¿Hermana Noemí Salazar?
10: Sí.
0: Dios le bendiga a mi hermana de Misión, ¿verdad?
10: De Álamo.
0: De Álamo, ok, mi hermana, dígame su petición.
10: Mi petición es por la salvación de mi familia y también quiero dar gracias a Dios porque ayer, no, el lunes hablé con usted pidiendo oración porque tenía cita con el cardiólogo ayer a 1:30.
0: Sí.
10: Y gracias a Dios que todo me salió bien.
0: Gloria a Dios, hermana, qué bueno. Gracias.
10: Estaba hablando para
0: dar ese testimonio. Qué bueno, mi hermana. Gracias a Dios. Amén. Y vamos a seguir orando para que Dios la mantenga siempre sana. Amén.
10: Amén. Está bien, hermana. Gracias.
0: Gracias, hermana Noemí, por llamar y compartir este testimonio. Que Dios le bendiga. Amén. Muy bien. Voy con la siguiente llamadita. Muy buenos días.
11: Soy yo, hermana.
0: Sí, mi hermana, es con usted. ¿Cuál es su nombre?
11: Soy Marilena, estoy hablando del río.
0: Okay, ¿cómo me dijo que se llama?
11: Marielena.
0: Marielena en del río, mi hermana, ¿y cuál es su petición?
11: Mire, hermana, yo apenas salí del hospital, me estuvieron haciendo varios exámenes porque tengo, me pongo anémica y no haya ni de dónde ni por qué, y me estudiaron allá y encontraron que tengo úlceras.
0: Okay, vamos a orar.
11: Y le estoy pidiendo a Dios que eso que dejaron para estudiar no me salga mal.
0: Vamos a orar, mi hermana, en el nombre de Jesús, que usted esté sana, amén. Que esos estudios médicos salgan bien.
11: Sí, hermana. Uh-huh. Y también tengo que pedir por mi tío que está empezando sus quimos.
0: Okay.
11: Que le hallaron cáncer en el páncreas.
0: Su tío. ¿Y cómo se llama él, hermana?
11: Él se llama Jesús.
0: Su tío Jesús. Vamos a orar por él. Amén.
11: Y le pido a Dios que ya le dieron las primeras y dice que se siente muy bien. Y digo, Dios está ayudando y te va a cuidar durante todo ese tiempo.
0: Ajá.
11: Y todo el tiempo, y digo, te ves bien.
0: Sí, mi hermana.
11: Y está confiando en que él es cristiano también. Y
0: amén.
11: Recibe muchas oraciones por todos lados.
0: Qué bueno. Gloria a Dios. Amén. Que se una el pueblo en oración. Esto es bien importante. Amén. Orar los unos por los otros, teniendo fe, y Dios siempre se mueve a misericordia. Amén. Así que mi hermana María Elena se une con nosotros. Amén. Para hacer esta oración.
11: Sí, hermana.
0: Sí. Gracias, hermana, amén, por llamar.
11: Gracias.
0: Amén, que Dios le bendiga. Y bueno, voy ya a lo que es la última llamada al aire. Vamos a atenderla. Muy buenos días, ¿cuál es su nombre?
12: Raquel de McAllen.
0: Dios le bendiga, hermana Raquel en McAllen. Dígame, mi hermana, su petición.
12: Primero que todo,
0: ¿sí?
12: Dale gracias a Dios.
0: Amén.
12: Por todo el equipo de Radio Vida.
0: Gracias, hermana.
12: Porque no sabes la bendición que hay las 24 horas, muy especialmente para las personas que ya están solitas.
0: Sí, aleluya.
12: Y a toda hora que uno necesita algo, hay gente. El de arriba está listo y presente.
0: Así es.
12: Para sanar nuestras heridas. Y así como estamos en línea esperando que nos pongan a sembrar para que siga adelante.
0: Amén, hermana Raquel.
12: segundo es mi vista.
0: Ajá.
12: No veo bien.
0: Vamos a orar por usted.
12: Mi salud no está muy buena tampoco.
0: Ok.
12: Mis piernas no me ayudan. Mi hija está en silla de ruedas.
0: Vamos a orar, mi hermana.
12: Y que haya más amor entre la familia.
0: Sí, vamos.
12: Que bendizca a todo mundo que esté solita. Porque no estamos solitas, está el de arriba con nosotros.
0: Así es.
12: Y vida
0: así, adelante. Así es, mi hermana. Así es, no está sola. Amén. Dice la palabra del Señor que Él se fue, pero que nos dejó un consolador, que es el Espíritu Santo. Amén. Y sabe que la palabra consolador significa alguien que siempre está a tu lado. Alguien que siempre está ahí, que nunca te deja, nunca te abandona. Para donde usted se mueva, ahí va a estar. Amén. Eso es lo que significa consolador. Y si Él se fue y dijo que nos dejaría un consolador, que es el Espíritu Santo, pues ahí está siempre con nosotros. Donde quiera que estemos, donde quiera que vayamos, siempre, siempre va a estar con nosotros. Amén. No estamos solos, hermana. Así que qué bueno que usted nos llama. Vamos a orar por usted. Gracias por estar siempre en sintonía de esta emisora. Y vamos a orar por su familia. Amén. Y por para que Dios tenga misericordia y obre esos milagros en su vida, hermana Raquel. Amén.
12: Y como le digo...
0: ¿Sí?
12: Y así como estamos en línea esperando.
0: Ajá.
12: Así que tenemos que sembrar. Estar en línea esperando.
0: Amén.
12: Para poder sembrar, para seguir adelante.
0: Así es, así es. Muy bueno, hermana. Qué bueno que también da esa última exhortación al final. Amén. Para que el pueblo pues escuche y apoye esta emisora. Hay mucha gente muy fidedigna en la obra del Señor. Así que, así
12: cinco
0: como.
12: 5 años.
0: Sí.
12: 5 años de ser. Parte de esta familia.
0: Sí, sí, es cierto. Amén, hermana Raquel.
12: Cuando los primeros 2 años no sabía cómo hacerle, cómo y me dijo el señor Garza, no batalle, hágase socia con el de arriba.
0: Amén, y así es.
12: Llega el radiotón 2 veces por año.
0: Ajá.
12: Estoy lista ya.
0: Gloria a Dios.
12: Para sembrar.
0: Así es.
12: Estoy lista.
0: Así es, sí es siempre.
12: Para que siga adelante todo esto, porque todo cuesta dinero y mucho trabajo. Muchas veces hay el dinero, pero no hay tiempo.
0: Sí, muchas cosas. Así es, hermana. Qué bueno, hermana Raquel, que usted está muy consciente de todo ello y deseo que Dios le bendiga en abundancia y se une con nosotros después de la identificación. Vamos a estar haciendo ya la oración. Amén.
12: Amén. Dios le bendiga.
0: Gracias, mi hermana. Gracias. Bendiciones. Bye-bye. Amén. Muy bien, pues esta fue la última llamada. Vamos a lo que es la identificación y regresaremos con la reflexión.
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Vamos, hermanos, en esta mañana aprovechar este tiempo y vamos a estar dando lectura a lo que es el libro del pan diario que muchos de ustedes tienen en sus hogares. Y bueno, hoy es la lectura correspondiente al miércoles. Hoy es miércoles 20 de mayo y vamos a estar dando lectura de la reflexión del día de hoy. Y bueno, la palabra del Señor va a estar basado también en Jeremías capítulo 29, los versículos del 8 al 14. Lo leíamos al principio, parte de ello, en el versículo 29, 11, donde nos habla, ¿verdad?, que los pensamientos de nuestro Dios son pensamientos de bien y no de mal, amén, para nosotros. Pero vamos a dar esta lectura a la reflexión. Dice: Dios en el pasado y en el presente. Hacía años que habíamos dejado la ciudad donde criamos a nuestra familia, y una visita reciente me recordó momentos olvidados: los partidos de fútbol de nuestras hijas, nuestro antiguo hogar, las reuniones en la iglesia y el restaurante mexicano de unos amigos. La ciudad había cambiado, pero quedaban muchas cosas familiares que me dieron ganas de volver. Cuando los israelitas fueron exiliados a Babilonia, extrañaban la familiaridad de la gente, los lugares especiales y la cultura. Olvidaron que fueron deportados por rebelarse contra Dios, cuando unos falsos profetas les dijeron que regresarían a casa en 2 años. Los escucharon con agrado porque era fácil oír sus palabras lisonjeras. Dios no recibió con agrado a esos portadores de promesas falsas y dijo: No os engañen vuestros profetas que están entre vosotros, ni vuestros adivinos. Sus planes para el pueblo eran para su bien y no para su mal, para que tuvieran un futuro lleno de esperanza. A pesar de sus dificultades, Él estaba con ellos y los alentó. Y les dijo: Me buscaréis y me hallaréis, porque me buscaréis de todo vuestro corazón. A su tiempo los llevaría de regreso a su casa. No permitamos que la nostalgia nos impida ver la obra de Dios ahora. Él cumplirá sus promesas. Dice esta oración: Padre, que siga viéndote obrar hoy. ¿Qué dificultad estás enfrentando hoy? ¿Cómo está Dios mostrando su fidelidad? Mire qué importante. A veces, hermanos, la necesidad que tengamos, a veces es muy cierto, la tristeza, la nostalgia, viene a veces el desánimo, la depresión, la ansiedad, lo nervio. Y a veces, hermanos, todo eso nos hace escuchar malos consejos, ¿verdad? Tal vez por la desesperación de que queremos que ya pronto se solucione alguna situación en nuestra vida. Y a veces escuchamos un mal consejo, a veces escuchamos, ¿verdad?, que nos debemos de ir por un mal camino, así como le estaba pasando al pueblo de Israel. Estaban escuchando falsos profetas que les hacían creer que ya iban a regresar a su tierra, ¿verdad? Pero verdaderamente esto iba a causar un mal, porque no era de parte de Dios esto. En vez de ayudarles, les iba a ser de maldición. Entonces, qué importante es escuchar la palabra de Dios. Por eso es bien claro, hermanos, nadie puede venirte a decir que te va a ir mal en la vida. Nadie puede venirte a darte o a darte malas noticias. La Biblia nos dice que Dios tiene pensamientos de bien y no de mal. Así que si nosotros esperamos en el Señor, esperamos en sus promesas, esperamos en su palabra, hermano, vamos a ser bendecidos. Amén. No hay que dejarnos deslumbrar por el engañador. No se deje deslumbrar por aquel que viene y le da una falsa noticia, haciéndole creer que es algo bueno. Usted tiene que estar siempre conectado con el Señor para tener ese discernimiento y saber si es bueno o si es malo. La Biblia dice: Mi pueblo perece por falta de conocimiento. Y es muy cierto, hermanos, si nosotros no estamos bien pegados a lo que es la palabra del Señor, si nosotros, hermanos, no estamos leyendo la palabra del Señor cual debe de ser, fácilmente va a venir a engañarnos, ¿verdad? Aquel que miente, aquel que engaña, aquel que es fraudulento. Mas sin embargo, cuando nosotros estamos conectados, sabemos lo que es de Dios y lo que no. Así que, hermanos, tenga por seguro que Dios va a obrar en nuestra vida siempre y cuando
cuando tengamos esa conexión. Amén. En esta mañana vamos a orar, vamos a pedirle al Señor. Ya les pedimos que ya no llamen, ¿verdad? Las personas que están llamando ya no lo hagan. Ya tenemos aquí en cabina todas las peticiones por las cuales vamos a orar. Si usted no alcanzó a llamar, únase con nosotros. Y aunque usted no haya expuesto su petición aquí, déjeme decirle que Dios conoce de qué usted tiene necesidad. Y si usted se une en esta oración, Dios va a orar también en su petición. Así que vamos a creer de esta manera. Padre, en el nombre de Jesús, delante de tu presencia estamos dándote la honra, dándote la gloria primeramente porque tú te lo mereces. Tú eres un Dios bueno, un Dios grande, un Dios poderoso. Me encanta tu palabra cuando dice que tú tienes esos pensamientos de bien para nosotros, no de mal, Señor. Tú nos vas a dar un fin bendecido. Tú vas a manifestar tus promesas en nuestra vida, Señor. Creemos en tu palabra porque así lo dice. Ayúdanos a poder conectarnos siempre contigo, poder estar en tu presencia, Señor, siempre, y saber, Señor, que de alguna manera la misericordia va a llegar a nuestra vida. Gracias, Señor Jesús. En este momento vamos a poner en tus manos estas peticiones, Señor, de la gente que llamó teniendo fe. Mi Dios, yo te pido que tú obres en la vida de mi hermana Zenaida. Señor, la familia está muy afligida por este diagnóstico de su tío Andrés Minor. Señor, yo te pido que tú obres poderosamente, Señor, en él, que tú le sanes. Para ti no hay imposible, tampoco distancia, Señor. Hasta Road, Texas, Padre, enviamos esa palabra de sanidad, Señor. Toca el cuerpo, Señor, de mi hermano Andrés Minor, Señor. Hay muchas personas orando por él. Te pido que tú te manifiestes con poder y gloria y le sanes completamente. Sé con mi hermana Zenaida y su mamá, Juanita Minor, que está muy afligida por este diagnóstico, muy preocupada. Hay mucho quebrantamiento en la familia. Aman mucho al hermano Andrés, Señor, y desean ver ese milagro. En el nombre de Jesús, yo te pido que obres poderosamente. También pongo en tus manos, Señor, a mi hermana Rosa Gloria de Plainview, Señor. Ella pone en tus manos a Daniel Cepeda, Señor, que le van a hacer esta cirugía de corazón. Señor, primeramente te pido para que tú seas con él, para que tú le salves, Señor, y ponemos en tus manos, Señor, esta cirugía. Dale victoria, pero que él reconozca que el que hizo la obra fuiste tú, mi Dios. En el nombre de Jesús te pido por toda la familia de mi hermana Rosa Gloria, Señor, que llegue la salvación a este hogar, Padre. En el nombre de Jesús sabemos que si todos se convierten a ti, que si todos se convierten de esos malos caminos, Señor, vendrá entonces la liberación total de todo vicio. En el nombre de Jesús, Señor, te lo pedimos. Mi hermana Guadalupe Zavala de Misión, por su vida espiritual, Señor, sé con ella, Padre, que ese acercamiento a ti la lleve a una vida espiritual más alta, Señor. En el nombre de Jesús te lo pido. Obra con poder y gloria, Señor, en ella. También por su hijo Daniel, Señor, que está detenido en migración, va a tener el día de mañana ese tercer corte. Ayúdalo, Señor, ten misericordia, que pueda salir y pueda salir en victoria, Padre. En el nombre de Jesús te lo pido. También su hija Consuelo, que está allá en Coahuila, guárdala, protégela, Señor, a ella de todo mal, Señor. En el nombre de Jesús está en tus manos. Mi hermana Magdalena de Piedras Negras, Señor, ponemos en tus manos a su hijo Miguel Robledo, Señor, quien también está preso, Señor, ahí en una detención ahí en Piedras Negras. Sé con él, Señor, guárdalo, protégelo ahí donde está, que salga pronto. Ten misericordia, sé tú su abogado, su juez, que pueda salir, Señor, de ese lugar. Mi hermana Magdalena lo necesita, Señor. Mi hermana decía que solamente son ella y él, Señor. Ella lo necesita. Ten misericordia, Señor, y ayúdales, Padre, en el nombre de Jesús. Mi hermana Lourdes de Amarillo, Señor, pon en tus manos a su nuera Saraí, Padre, en el nombre de Jesús. Señor, toca su cuerpo. Reprendemos, Señor, ese cáncer, Padre, limpia su sangre, Señor, de Saraí, en el nombre de Jesús, que la familia pueda ver ese milagro, Señor. También en la vida de su hijo Jesús, que tiene diabetes, sé con él, sánalo, Señor, limpia su sangre completamente, en el nombre de Jesús te lo pido, Señor. También abre puertas de bendición para el esposo de mi hermana Lourdes, que necesita ese
ese trabajo, Señor, en el nombre de Jesús lo ponemos en tus manos. Mi hermana Lupe Cruz de Rainbowville, Señor, te pido que tú traigas sanidad, Señor, en su ojo, en el nombre de Jesús, Señor, sanidad completa para mi hermana Lupe Cruz, en el nombre de Jesús te lo pido, Señor, haz tu obra poderosa, Señor, en el nombre de Jesús. Mi hermana Guadalupe Garza de Brownsville, Señor, ella está agradecida porque tú la has sanado, ella ha experimentado ese poder de sanidad, Señor. Sigue obrando en la vida de todos aquellos que están enfermos, Señor, por su nuera Zaida Garza, Señor, que pronto reciba sus papeles, Señor, en el nombre de Jesús, esa residencia, Señor, que llegue pronto en las manos de Zaida Garza. Mi hermana María López en Elsa, Texas, por sanidad, Señor, para ella, en el nombre de Jesús, le han estado haciendo estudios, Señor, ese mamograma, parece que algo salió mal por ahí, Señor, pero confiamos, Señor, en tu poder, confiamos, Señor, en que tú puedes hacer la obra y sanar completamente a mi hermana, y que los siguientes estudios médicos que le van a realizar, que no haya nada, que todo salga bien para honra y gloria tuya, mi Dios. También yo te pido, Padre bendito, para que tú obres, Señor, en su hija Nora, Padre, y que también los estudios médicos de ella salgan bien, Señor, en el nombre de Jesús te lo pido, mi Dios. Pongo en tus manos también, Señor, a mi hermana Teodora Garza, Padre, desde Washington. Ella nos escucha, Padre. Yo te pido para que tú obres, Señor, en su vida. Ella también, Señor, está pasando por estudios médicos, Señor, de cáncer, Padre. Dale victoria, Señor, a mi hermana Teodora. Ella cree, tiene fe de que tú puedes obrar, tú puedes sanarla, que estos estudios médicos salgan limpios, Señor, que mi hermana esté sana, Señor, completamente. Mi hermana Alma de Far, Señor, también te pedimos para que tú obres salud en ella, Señor, en su cuerpo, en el nombre de Jesús. También sus hijos están en tus manos, su familia en México, Señor, que te conozcan, que sean salvos, Señor, en el nombre de Jesús te lo pido, Señor, trae salvación a toda su familia. Mi Dios, mi hermana Alma, Señor, tuvo este accidente, Señor. Yo te pido que tú tengas misericordia y la ayudes, Señor. Ella va a tener esa audiencia a la 1:30 hoy este día, Padre. Mi hermana expresaba que necesita de un abogado, Señor, y quién más que tú, Señor, represéntala, Señor, en esa corte, en el nombre de Jesús, Señor, que ese juez que va a llevar esta audiencia tenga misericordia, Señor, en el nombre de Jesús, dale victoria, Señor. Mi hermana expresaba que necesita mucho de tu ayuda, Señor, ayúdala, ayúdala, Padre, te lo pedimos, Señor, unidos con fe, creyendo que en esta corte solamente será para decirle que todo está bien, Señor. Todo que obre a favor de mi hermana Alma. Mi Dios, pongo en tus manos a mi hermana Noemí Salazar de Álamos, Señor. Yo te pido que tú obres salvación en su familia. En el nombre de Jesús, toca a cada miembro de su familia, que te busquen, que sean salvos, Señor, que todos juntos te sirvan, Señor. Mi hermana Noemí también está contenta, agradecida, Señor, porque tú has obrado sanidad en su cuerpo. Gracias, mi Dios, por ello. Mi hermana María Elena, Señor, en del Río, Señor. Mi hermana apenas salió del hospital, Señor. Le han estado haciendo estudios médicos, Señor. Yo te pido que tú obres, Padre, que todo salga bien, Señor, en esos estudios médicos. En el nombre de Jesús, Señor, reprendemos toda enfermedad del cuerpo de mi hermana María Elena, Señor. También por su tío Jesús, Señor, que le han diagnosticado cáncer en el páncreas. Sé con él, Señor. Sánalo. Levántalo, Señor. Dale esa oportunidad de vida, Señor, en el nombre de Jesús, está en tus manos. Mi hermana Raquel de McAllen, Señor, te pedimos que tú obres poderosamente, Señor, en ella, por sanidad, Señor, en su vista, en el nombre de Jesús te lo pedimos, ten misericordia, Señor. También por su hija que se encuentra en silla de ruedas, Padre, obra poderosamente en la vida de mi hermana Raquel, Señor. Ella está consciente de lo que tú eres para ella, Señor. Siempre, Señor, está pendiente de tu obra. Sé con mi hermana Raquel, sánala por completo, Señor. Yo te pido para que haya unidad y amor, Señor,
en su familia. En el nombre de Jesús te lo pido, Señor. Tengo también en mis manos, Señor, las llamadas de todas las personas, Señor, que lo hicieron en este día. Mi hermana María Paniagua, Señor de Vallehermoso, ponemos en tus manos a su hijo Edgar Rodríguez, Señor, que tú le salves, Padre, en el nombre de Jesús. La salvación para Edgar Rodríguez, restauración completa, Señor, en su hogar. También por su hermano Arnulfo Martínez, Señor, para que tú le sanes de su vista. En el nombre de Jesús, mi hermana Belia, Señor, en Iglo Paz, llama para pedir por salvación, Señor, y transformación. En el nombre de Jesús, mi hermana Belia, está en tus manos. Mi hermana María Carriaga, Señor, la ponemos en tus manos, trae sanidad, trae liberación, Señor, para ella y su familia, Padre. En el nombre de Jesús la ponemos en tus manos, sus finanzas también, Señor, bendícela financieramente. Mi hermana Liliana González de Vallehermoso, por su hijo José Arturo Negrete, Señor, por un trabajo para él, abre puertas de bendición, Señor. También te pido por mi hermana Liliana para que tú la sanes, Señor, completamente de toda enfermedad. Mi hermana Yolanda Roy de Matamoros, Señor, pon en tus manos a su nieto Justo Robles. Tú conoces la petición, sé con su nieto, Señor. Mi hermana Esperanza Álvarez de Huéslaco, Señor, ponemos en tus manos a toda su familia, Señor, sus hijas, su hijo Abel, sus nietos, Señor, todos están en tus manos. También te pido para que tú sanes a mi hermana Esperanza de su pie, Señor, y que en esa cita médica todo salga bien, Señor. El pastor de mi hermana Esperanza está en tus manos también. Sé con tus siervos, Señor. Mi hermana Elisa Cantú de Edinburgh, Señor, por su hijo Javier Cantú y su esposa, están en tus manos, Señor. Obra con poder y gloria, Señor, en esta familia. También por protección, Señor, en su viaje a Virginia. En el nombre de Jesús, guárdalos en el hueco de tu mano. Mi hermana Juanita desde Coahuila nos llama para pedirte, Señor, que tú la sanes de ese dolor de espalda. En el nombre de Jesús reprendemos todo dolor, Señor, en la vida de mi hermana Juanita. Mi hermano Lázaro de Río Bravo, Señor, sánalo completamente de sus pies, Señor. Él siente ese dolor. Sé con él, sánalo, levántalo. Su esposa Elvira está en tus manos, Señor. En el nombre de Jesús te pido también, Señor, ya por mucho tiempo su hijo Armando está desaparecido, pero ni ellos, Señor, ni nosotros dejamos de orar por un milagro, Señor. En el nombre de Jesús está en tus manos. Mi hermana Juanita Garza de Brownsville, Señor, obra sanidad, Señor, para ella. Padece de insomnio, que pueda dormir bien, Señor. Dale victoria, dale paz, dale tranquilidad, Señor. Reprendemos toda ansiedad, Señor, que mi hermana pueda tener un buen descanso. Mi hermano César García desde Galveston, Señor, pon en tus manos a sus padres, Natividad García y Julia García, Señor. Sánales completamente, Señor, en el nombre de Jesús. También por su hijo Eddie Armando, Señor, que está en prisión. Trae protección para él, Señor, en el nombre de Jesús. Mi hermana María de Edinburgh, Señor, por sanidad completa de su vista y todo su cuerpo, Señor, siente dolor. Mi hermana Blanca de Hidalgo, Señor, obra poderosamente, Señor, en la vida de mi hermana Blanca González y toda su familia, Señor. En el nombre de Jesús están en tus manos, trae protección, trae salvación, Señor, para cada miembro de su familia, sus hijos que trabajan fuera, Señor, también por los resultados de sus estudios médicos, que todo salga bien, Señor, en el nombre de Jesús. Mi hermano Lucio en Reynosa, Señor, pon en tus manos a su familia, Señor, en el nombre de Jesús, protección para ellos. Mi hermana Guadalupe de Matamoros, Señor, por salvación y liberación de vicios, Señor, para cada uno de sus hijos, y por mi hermana Guadalupe, para que tú la sanes, Señor. Mi hermano Santos de Brownsville, por sanidad para él, por salvación para su familia, sanidad para su hija, para su hijo, en el nombre de Jesús, Señor, te lo pido. Mi hermana Anita, Señor, de Misión, está en tus manos, Señor, obra poderosamente, Señor, esa sanidad en su oído derecho, Señor. Señor,
ese dolor que desaparezca. En el nombre de Jesús te lo pido, Señor. Mi hermana Marisela también, Señor, desde Progreso nos ha llamado para pedir por su esposo Julio, que tú lo sanes de su vista. En el nombre de Jesús, Señor, su hijo Jaime, que tú lo sanes de su estómago, Padre. En el nombre de Jesús, su hermana Mari, sanidad en su vista, Señor, por su sobrino, sanidad en su rodilla, sus cuatro hijos que están en el colegio, están en tus manos. En el nombre de Jesús, Señor, obra poderosamente, Padre, en las familias, en la vida de todos aquellos, Señor, que te creen y confiadamente te piden, Señor. También estos mensajes de texto, Señor, que han entrado, yo te pido que tú obres por mi hermana Raquel en Dona, Señor, que tú obres. Ella mañana va con el doctor a ver los resultados de sus estudios, que todo salga bien, Señor. Mi hermana está confiada completamente de que está sana, Señor. En el nombre de Jesús, mi hermana Raquel está en tus manos. Mi hermana Rosa Arriaga también, Señor, nos escribe desde Virginia para pedir, Señor, por su sobrina Stacy, Señor, que tú la sanes completamente. En el nombre de Jesús está en tus manos, Señor, todas las peticiones que mi hermana tiene delante de tu presencia. Obra con poder y gloria, Señor. También te pedimos por Connie, Señor, para que tú la sanes, Padre, de su sistema inmune. Para ti no hay imposible, no hay distancia, Señor. Tú puedes tocar sus vidas. También este mensaje de texto de mi hermana Alma García de Río Bravo, Señor, obra poderosamente en su familia. Trae unidad, Señor, a esta familia. Sé con mi hermana Alma, Señor, en el nombre de Jesús, Señor, dale ánimo, dale fortaleza en su vida espiritual, Señor. En el nombre de Jesús te lo pedimos. Para ti no hay imposible, Señor, en el nombre de Jesús. Dele gracias a Dios, hermano, hermana. Dele toda la honra, dele toda la gloria a ese Dios de poder, amén, el cual usted y yo servimos. En el nombre de Jesús, en el nombre de Jesús, hermano, hermana que me está escuchando, todos aquellos que se han unido en esta mañana, crean y tengan por seguro de que Dios va a obrar. En el nombre de Jesús, aún en aquellos que tal vez sus llamadas no entraron, vas a obrar también, mi Dios, porque eres un Dios bueno, un Dios, Señor, que tiene misericordia y que escuchas la oración del que es justo, así dice tu palabra. Obra con poder y gloria. El pastor Enrique Garza está en tus manos, Señor. Mi hermano Eddie Luévano, Señor, el staff de Radio Vida está en tus manos. Cuida, guarda y protege a todos los locutores siempre que vengan en camino, siempre cuando salgan de esta emisora, aquellos que están por la madrugada, guárdalos y protégelos, Señor. En el nombre de Jesús te lo pedimos. Gracias te damos una vez más por tu amor. Gracias, Cristo Jesús. Gracias, gracias, gracias. Hermano, hermana, solamente dele gracias a Dios. Dele toda la honra, la gloria, porque servimos a un Dios bueno, a un Dios de poder, un Dios que no cambia. Y bueno, ya solamente me quiero despedir de ustedes agradeciéndole infinitamente su sintonía. Le invito a que no le cambie su dial. Quédese con nosotros. 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Y bueno, por acá en el Valle de Texas está un poquito ahí la lluviecita, sale el sol y luego se pone nubladito. Tenga mucho cuidado, maneje con precaución. Hasta la próxima, su servidora Hilda Isidro.

0: Gloria al Señor, Dios me los bendiga. Bienvenidos al programa Jesucristo y la Respuesta. Les habla su servidor, el hermano Sergio Vaquera. Bueno, hermanos, en este día vamos a ir a una penúltima parte del mensaje titulado La Venida de Jesús. La inminente venida de Jesús, algo que todos sabemos que viene y viene pronto. Las señales prácticamente ya se cumplieron. Es el tiempo realmente de arreglar cuentas con el Señor. Si usted no lo ha hecho, bueno, hoy es un buen día para arreglar cuentas con el Señor. Mi nombre es Sergio Vaquera y queremos invitarle con todo el corazón a que usted principalmente se ponga a la par con nosotros y que le demos toda la gloria, toda la honra y toda la alabanza a nuestro Dios y que reconozcamos que sin Él no somos absolutamente nada. Es tiempo de que lo torcido se enderece, lo caído se levante y erguir nuestras cabezas porque vuestra redención está cerca. Realmente estamos viendo cosas tremendas en este mundo y ahora en septiembre a 28 o 31, no tengo aquí la fecha bien, se me hace que dijeron que era el 28, es cuando viene la luna de sangre, la última luna de esta índole que pasa solamente cada 500 años. Todos ven como una señal de la venida del Señor basado en lo que dice Joel en el capítulo 2, que la luna se convertirá en sangre. Así que no queremos dar fechas ni queremos asustarlo, simplemente decirle lo que dice la palabra. Somos atalayas y tenemos que decirle que viene peligro y que es tiempo de apercibirse porque el Señor viene. Mi nombre es Sergio Vaquera. Recuerde, si usted quiere que le mandemos este mensaje, me llama al 806-202-1215. Si usted vive en Centroamérica, Suramérica, México, puede bajar varios de los mensajes del hermano Vaquera yendo directamente a la página de internet www.sergiovaquera.com, www.sergiovaquera.com. Vamos a la palabra.
1: La maldad de los hombres era que, hermanos, mucha. La maldad era mucha. Oiga, mi hermano, gran maldad. ¿Y qué más sigue diciendo? Y que todo designio de los pensamientos del corazón de ellos era de continuo solamente el mal. Oiga, mi hermano, no es lo que tenemos hoy en día. Dijo, va a ser como los días de Noé. ¿Cómo eran los días de Noé? Estaba lleno de maldad el mundo. Yo no lo pudo soportar. Hermano, así estamos ahorita. Mire, mi hermano, les decía ayer, ya permiten que se case bigotón con bigotón, hermano. Eso va en contra de Dios. Oh, le llaman que es problema político. No es problema político, es problema moral. Maldad, hermano, que nunca se había oído. Maldad como la que estamos viendo ahorita en México, mi hermano, la violencia. ¡Qué maldad tan grande! ¿Cómo puede caber en la mente de un ser humano? Cuando tú miras, hermano, en 2 Timoteo, en el capítulo 3, verso 1, hermano, el Señor dice a través de Pablo, dice, también debes de saber esto, que en los últimos días vendrán días peligrosos. Escuche, días peligrosos. La palabra peligrosos, si tú la miras, hermano, esa palabra es la misma palabra, si tú lo miras en griego, la misma palabra que se le dio a los endemoniados de Gadara, hermano, cuando dice eran peligrosos en gran manera. Oye, mi hermano, gente endemoniada, señal de los últimos días. Para que una persona haga, mi hermano,

fuerte. Es una maldad que no se conocía, hermano. Estamos viendo tiempos peligrosos. Será como los días de Noé, hermano. La gente con una maldad, hermano, hasta el extremo, donde dijo el Señor: ya no puedo más, ya no puedo. Voy a salvar a los animales, que se mueran los otros animales. Esa es una señal de los últimos días, hermano. Gran maldad. Señal número 2: gran violencia. Génesis capítulo 6, versículo 11. Dice: y se corrompió la tierra delante de Dios, y estaba la tierra llena de violencia. Donde quiera que ves, hermano, pecado, maldad, violencia, crimen, asesinatos, robos, violencia. Señales de los últimos días. No, ya no lo podemos negar, hermano. Estamos viviendo los últimos momentos de la historia. Váyase a Mateo 24 otra vez. Déjeme empiezo el mensaje, si no, no vamos a terminar. ¿Qué corre tan pronto aquí en el reloj? Mateo capítulo 24, el versículo 37, dice: más como en los días de Noé, así será la venida del Hijo del Hombre. Porque como en los días de antes del diluvio estaban comiendo y bebiendo, casándose y dándose en casamiento, hasta el día que Noé entró en el arca, prácticamente, hermano, ajenos a lo que venía. No les importó que Noé les decía: viene juicio, va a llover de arriba para abajo, las cataratas de los cielos serán abiertas. La gente se burlaba, le decimos ahora: Cristo viene, Cristo viene. La gente se ríe, hermano. La gente no quiere nada. El pastor le dijo ayer: vénganse mañana lunes, hermano, llegó la mitad. La próxima vez dígale que no vengan, hermano, se vienen todos. Siempre la gente hace lo contrario que le dicen, ¿verdad? Le dicen negro y dicen que blanco. Bueno, ese es otro tema. Pero mire lo que dice la palabra: mas como en los días de Noé, así será la venida del Hijo del Hombre. Verso 38: porque como en los días antes del diluvio estaban comiendo y bebiendo, casándose y dándose en casamiento, hasta el día que Noé entró en el arca. Verso 39: y no entendieron, hasta que vino el diluvio y se los llevó a todos. No entendieron. Un corazón endurecido es lo que tenemos hoy en día, hermano. La gente con un corazón endurecido. Ya no le asemeja el evangelio, ya no le asemeja la alabanza, ya no le asemeja nada, mi hermano. Se está habituando a todo lo malo. No entendieron. Es una señal de los últimos días. La gente no va a entender. No va a entender. Trate con los jóvenes. Mira, mi hijo. Ay, no, ay, no. No, pero mira. No, ay, no, ay, no. ¿Saben todo? Ay, no, ay, no. Ya no les puede decir nada. Ay, no los hagas enojar porque te dicen whatever. ¿Quiénes se van con el Señor? La Biblia dice quiénes se van a ir, hermano. Hay gente que piensa, hermano, que el Señor se va a equivocar y va a pasar, hermano, a ovejas y a cabritos y de todo. Hermano, se me pasó uno más, que se vaya. No. La Biblia dice: no se engañe, Dios no puede ser burlado. Lo que el hombre siembra, eso va a cosechar. Mira, hermano, Mateo 24, verso 44, dice quiénes se van a ir. Verso 44: por tanto también vosotros estáis preparados, porque el Hijo del Hombre vendrá a la hora que no penséis. ¿Qué dice la Biblia? Estáis preparados. ¿Cuáles se van? Los que están preparados. Hay gente que toda la vida se está, ya está preparado, me estoy preparando. Llamero, ya me estoy preparando. Oiga, si la Biblia dice que siempre aprenden y nunca llegan a ser maestros. Dios no viene por gente que se está preparando. Si Cristo viene, mi hermano, y tú te estás preparando, te quedas. No lo dije yo para que no decía: ay, la mano vaquera dijo. No me eche la culpa a mí, por favor. Son palabras de Jesús. Por tanto, dice, también vosotros estar, como dice, preparados. Cuando entras, hermano, al aeropuerto y vas a agarrar el avión, vale más que lleves el boleto. Ahí uno dice: a ver qué dicen. Hermano, te van a decir que te vayas para allá, mi hermano. Mucho ayuda el que poco estorba. Hágase de la línea, por favor, señor. No tiene boleto, no se va. No tiene boleto, no te vas, hermano. Dije: no te vas. Como que no me lo creyó. Mire lo que dice Mateo capítulo 25, hermano. Prácticamente dice lo mismo. En el versículo, más que es el versículo 10, hablando de las 10 vírgenes. Usted conoce la historia. Dice: pero mientras ellas iban a comprar, vino el esposo, y las que estaban preparadas, las que estaban preparadas, entraron con él a las bodas y se cerró la puerta. Después vinieron también las otras vírgenes diciendo: Señor, Señor, ábrenos.

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1: Es un gusto para nuestras familias que hoy nos están escuchando aquí en vivo detrás de los micrófonos de Radio Vida. Somos sus amigos Cristian y Esther Ábalos de Prefunerales RGB. Sus amigos Cristian y Esther Ábalos de Prefunerales RGB. Tenemos ya 5, 6, 7 años detrás de aquí de los micrófonos de Radio Vida compartiendo esta. Para mí es una excelente información el que usted pueda conocer los beneficios de un plan funerario. Y como siempre hemos mencionado, no estamos hablando, en realidad, no estamos hablando de cosas tristes, cosas negativas, ¿verdad? No estamos compartiendo ese tipo de noticias, sino lo que estamos haciendo por años, lo que hemos hecho por años a través de esta radio, de Radio Vida, y agradecemos a Dios la confianza que nos dan y el espacio que tenemos para poder ayudar y proteger a nuestras familias de un evento inesperado, ¿verdad? No queremos que nadie parta, no queremos, pero es parte de nosotros como personas, como seres humanos, tarde o temprano tenemos que despedirnos, y el problema no es ese, el problema no es partir, ¿verdad? El problema es, hablando como hermanos y entre hermanos, el problema es no tener al Señor en nuestro corazón, ¿verdad? Porque todos un día vamos a partir, pero gracias a Dios que Él es nuestro consuelo, nuestra esperanza de vida. Y lo que estoy diciendo no son palabras, sino es la verdad, que es Cristo en nosotros, como dice la palabra, nuestra esperanza de gloria, nuestra vida eterna. Y no vengo a predicar, vengo a compartir de los beneficios del plan funerario. Y nosotros que somos hermanos tenemos esa esperanza. El detalle, mis familias que me oyen, papá, mamá, mi hermano, mi hermana, mis hermanos que me escuchan, nuestros amigos y amigas, saben hoy que los costos de un servicio funerario, nada más hablando de los costos de un servicio funerario, mi hermano, mi hermana, viene a ser un gasto de 7, de 8, 10 mil, 12 o 15 mil dólares en el momento de la pérdida. ¿Cómo podemos resolver ese problema? Eso viene a ser un problema para la familia que está experimentando esa situación. La persona lamentablemente llega a partir, ¿verdad? El dolor siempre va a estar ahí. Gracias a Dios, repito lo mismo, que tenemos una esperanza los que partimos en Cristo. El apóstol Pablo decía, no sé qué escoger, si partir y estar con Cristo, lo cual es muchísimo mejor, porque él sabía y él conocía que Cristo es nuestra vida eterna. Pero otra vez no vengo a predicar acerca de eso, porque gracias a Dios que tenemos muchos programas y muchos hermanos que están predicando acerca de la verdad, que es nuestro Señor. Entonces, mis amados hermanos, ¿qué es lo que nosotros estamos haciendo? No queremos que usted pase por un problema económico en medio de la pérdida. Se viene un gasto de 8, 10, 12, 15 mil dólares al momento porque no se estaba preparado, no se tenía un plan funerario. ¿Okay? ¿Qué es lo que nosotros estamos haciendo? 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Ok, vuelvo a la información. El servicio funerario te cuesta 8, 10, 12 o 15 mil dólares. ¿Por qué, mi hermano? Una persona llega a partir y se requieren los servicios del director de la funeraria, el equipo, el staff. Viene a ser un gasto más o menos de 2,000, 2,100, 2,500 dólares. Y ese costo de ese servicio cada vez es más caro. Lo segundo es, una vez que el cuerpo, ellos lo levantaron de la casa o del hospital o de donde falleció, se trae a la funeraria para embalsamarlo. Es el proceso, ¿verdad?, que se tiene que hacer en el cuerpo para tener una velación limpia, higiénica, de cualquier contaminación, y podamos tener a nuestro ser querido en el día de velación, en el día de del servicio funerario, ¿verdad? Ese es un gasto más o menos de $925. Luego, lo tercero es vestir, maquillar y colocar el cuerpo dentro del ataúd. Es un gasto de $175, $200, $250. Un día completo de velación, estamos hablando de $450, $500, $550 aproximadamente. Lo otro es el servicio funerario, el servicio ceremonial, la renta de los espacios, también es un gasto entre $450, $500. Lo otro es que después del día completo de velación, al otro día transportamos el cuerpo para la iglesia si se va a hacer un servicio ahí, y luego para el cementerio, otro gasto de $400, $500 más o menos aproximadamente. Obviamente la carroza que se tiene que usar es un gasto de $350, $400 aproximadamente. El carro de las flores que se ocupa, donde todas las familias, amigos, el día del servicio funerario nos llevan y nos llenan de flores, ¿verdad? Se necesita el carro de las flores, un gasto de $120, $150 aproximadamente. Por supuesto, el ataúd, el casket que viene aquí en el plan es un ataúd de $1,795, $1,800, $2,000, $2,500. Es un ataúd, ¿verdad?, digno. No es cualquier tipo de ataúd. ¿Por qué? Porque al momento hemos visto casos donde una persona partió, no se tenían los recursos, y el ataúd que se está usando es algo muy sencillo, de madera, perdón, de casi de cartón. Es donde experiencias en donde familias han visto eso, y el dolor todavía es más difícil, más grande. A través de esto estamos evitando esa situación. También se requiere el libro de registro, las tarjetas de oración, las tarjetas de agradecimiento. Es un gasto más o menos de $160. Entonces, ¿por qué les digo esto, mis hermanos? Porque es importante saber que el gasto del servicio funerario hoy, hablando de esto, usted tiene que estar preparado con 7, 8, 10 mil dólares. ¿Qué es lo que pasa cuando no se tiene esto? La familia tiene que estar buscando en ese momento cómo resolver ese problema. Y hemos visto casos, familias en donde papá llega a partir y los hijos no son abundantes, es uno o una hija. Me comentaba una señora, Cristian, a mí me tocó esto con mi padre, por eso te estoy hablando, porque quiero hacer el plan, no quiero que mis hijos pasen por lo mismo. Soy hija única. Y fue muy doloroso el día en el hospital cuando me dijeron, tu papá ya partió, ¿qué es lo que sigue? Hablarle a la funeraria. Entonces, Cristian ya no sabía si llorar o qué hacer. Tenía que resolver ese problema en ese momento, y hay que hacer platos de comida, pedir préstamos. A veces no te alcanza, ¿verdad? O no calificas en ese momento para un préstamo. ¿Qué es lo que nosotros estamos haciendo, amados hermanos, amigo, amiga que me estás escuchando? 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No queremos que esto se tenga que resolver en el momento. Y hay personas que dicen, es que a mí me da miedo hacer esto, tengo miedo de hacerlo y luego de que esto pase. La mayor parte de nuestros clientes que por años hemos protegido y hemos cubierto con este plan son familias que terminan de pagar el plan, ¿verdad? No es, eso es una mentira. A veces, ¿verdad?, que es que si lo hago, esto tengo miedo de que me vaya a pasar. El 100% de nuestros clientes que firman el plan, el 98%, el 97%, el 99% terminan de pagar el plan, ¿verdad? Es muy raro cuando una persona parte antes de tiempo, pero como se ha mencionado, qué bueno que si algo llega a pasar, ya estamos preparados, ¿verdad? No queremos el dolor, y juntamente con el dolor, el gasto económico. Acuérdense, hoy puede ser de 7, 8, 10 mil dólares, o en 2 años o en 5 años, mi hermano, esto va a ser más caro. Hay personas que me dicen, Cristian, pero tengo una aseguranza de vida de $10,000. Eso está bien, mi hermano, pero quiero aclararte que $10,000 hoy te pueden alcanzar para el servicio funerario, pero en 5 años o 10 años, $10,000 van a seguir siendo $10,000. La vida es más cara y el valor de los $10,000 en 5 o 10 años va a ser menos. No te va a alcanzar en 5 o 10 años para pagar los servicios funerarios. Y lo que te estoy mencionando, te lo estamos mencionando por experiencia. Tenemos clientes en donde hace 10, 15 o 20 años empezaron con un seguro de $5,000, porque hace 10 o 15 años te podía alcanzar $5,000 para el servicio funerario, pero hoy ya no te alcanza para eso. Personas que parten dejaron un seguro de $5,000, pero la funeraria te está cobrando $12,000. ¿Cuánto es el balance? Todavía tienen que reunir otros $7,000. 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Hay personas que me preguntan, Cristian, yo califico, ¿qué personas califican para hacer este plan? Todas las personas que nos están escuchando, mi hermano, mi hermana, amigo, amiga, usted califica. Usted califica para congelar de por vida a través de este plan los costos del servicio funerario. Eso es algo bien importante. Es otro de los beneficios de este plan. La información que estamos corriendo, mi hermano, es un plan. Este plan es un plan aprobado por el Estado. Es un plan legal. No estamos, lo que estoy diciendo no es un invento mío, sino es algo conforme ha sido aprobado por el Estado. 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Que el servicio funerario hoy no le cuesta $4,995. Usted por promoción está agarrando este plan por $4,995 y es todo lo que va a pagar. Sí, Cristian, pero el servicio funerario va a estar más caro en 5 años, en 10 años. Por supuesto que va a estar más caro. Y es por eso el beneficio de este plan. ¿Por qué? Porque usted está agarrando un paquete nada más por $4,995 y usted los puede pagar en 3 años, en 5 años, en 7 o incluso en 10 años. Son nuestros clientes los que escogen qué tipo de pago quieren tener mensual. 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Se puede pagar en 3 años si usted lo quiere pagar rápido, si usted lo quiere pagar en 5 años, en 7 o en 10 años. Son nuestros clientes. Ustedes son los que conocen su presupuesto. ¿Qué es lo que hacemos nosotros? Solamente mostrarles las diferentes opciones para que usted pueda tener un plan de acuerdo a su capacidad económica. Ninguna de nuestras familias que nos está escuchando se queda fuera de esta ayuda y de este beneficio por causa de su presupuesto. ¿Por qué? Porque no todos tenemos los mismos ingresos, no todos recibimos la misma cantidad de cheque mensual, los que ya están retirados o los que están por alguna razón deshabilitados y están recibiendo un cheque mensual. Por esa causa no es ningún problema. ¿Por qué? Porque el plan, usted va a escoger qué tipo de mensualidad puede programar para tener su plan. Pero mi hermano, amigo, amiga, papá, mamá que me estás escuchando, usted califica para poder hacer el plan. Cristian, no tengo número social y no te había llamado porque a lo mejor no calificamos. Si usted no tiene seguro social, mi hermano, si no tiene papeles, también usted califica para poder hacer este plan. No tiene que tener número social. Cristian, fíjate que quedé mal con un préstamo y ahorita no estoy, mi crédito no está bien. No sé si califico para este plan. No checamos el crédito. Usted califica, amigo, para poder hacer este plan. ¿Qué es lo que tiene que hacer para usted calificar para este paquete de 8, 9, 10 mil dólares? 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Y a mí me interesa, ¿por qué? Porque quiero congelar el costo. Yo no quiero que mis hijos el día de mi partida tengan que estar con el dolor y venir y enfrentar un gasto de 7, 8, 10 mil dólares o más caro. En 2 o 3 años, mi hermano, esto va a seguir subiendo de precio. Usted, si nos envía un texto con su nombre, con su dirección, usted ya está calificando de inmediato. No tenemos que hacer ningún examen médico, no tenemos que enviarlo a hacerles exámenes de sangre, ¿ok? Que si usted está en diálisis, usted califica, mi hermano, que tiene diabetes, alta presión, y no quiero mencionar las otras enfermedades, pero cualquier condición de salud que usted tenga, usted califica, mi hermano. Usted califica para congelar de por vida el plan funerario. ¿Qué tiene que hacer? 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Repito nuevamente un ejemplo. Cristian, hay personas que me llaman, Cristian, pero yo quiero un seguro de 8 mil, 10 mil o 15 mil dólares. Eso está bien, mi hermano, pero una aseguranza de vida no nos va a congelar el gasto del servicio funerario. Una aseguranza de vida no es un plan funerario. Un plan funerario es algo muy específico. Nuestros contratos que hemos hecho por años, nuestros clientes tienen una copia de su contrato en la funeraria que van a escoger, ¿ok? En la funeraria que escogen es un proceso de 2 a 3 semanas. Y esto aprovecho para decirlo para todos nuestros clientes. 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El servicio del director de la funeraria y el equipo son los que se encargan de levantar el cuerpo de la casa o del hospital de donde haya fallecido para traerlo a la funeraria, para embalsamar, vestir, maquillar, colocar el cuerpo dentro del ataúd, un día de visitación, un día completo del servicio funerario, el servicio ceremonial, la renta de los espacios, la transportación al otro día del cuerpo a la iglesia, luego al cementerio, la carroza, el carro de las flores, el ataúd, libro de registro, tarjetas de oración y tarjetas de agradecimiento. 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Hay personas que me dicen, Cristian, no creía lo que decían en la radio. Y ahora que nos has atendido aquí en la oficina o que viniste a la casa, en realidad nos hemos dado cuenta que lo que se está diciendo en la radio es así, mi hermano. No estamos cambiando absolutamente nada. Es por esa causa que ya tenemos años aquí en Radio Vida y agradezco nuevamente este espacio. ¿Por qué? Porque nos hablan también cuando esto ya sucedió y no tienen el plan, no tienen la póliza. Lamentablemente, ¿qué hacemos? Les damos el teléfono de la funeraria más cercana. No sabemos de dónde sean, pero... Cristian, y me van a ayudar con ese paquete que tú anunciaste. Eso no está disponible en ese momento, mi hermano. ¿Qué es lo que tienen que hacer? Es hacer el arreglo en el momento. Hacer el arreglo en el momento. ¿Cuánto van a tener que desembolsar o pagar por el servicio funerario? No tengo idea. No tengo idea. Puede ser un gasto de 7, 8, 10 mil dólares. No sé exactamente. Pero lo que sí sé exactamente es que a través de este plan, todo lo que incluye es todo el servicio funerario de principio a fin. Únicamente, mi hermano, únicamente papá, mamá, por 4,995 y en bajas mensualidades. Usted es el que va a programar la mensualidad. Y repito, ¿cuáles son los beneficios de este plan? Vamos a proteger a nuestra familia. Nuestros hijos no tienen que heredar una deuda de semejante cantidad de dinero por no tener el plan, que cada vez es más caro, ¿verdad? El servicio, este obviamente va a proteger a tu familia. El contrato, mi hermano, se termina de pagar en un año, en 3 años, en 5 o en 7, o incluso hasta en 10 años. No es un seguro que se va a pagar toda la vida. No es un seguro que lo va a desgastar toda la vida. Es un seguro, es una protección que se termina de pagar. Hay personas que me dicen, Cristian, tengo el dinero cash. Lo pago y tengo que seguir haciendo. No, ya está pagado de por vida. ¿Cuánto pagaron? Hace años teníamos un paquete de 3,700, el de 4,500, es todo lo que pagaron. Que ya ahorita ya no está esa oferta, esa especial, que ya está más caro. Sí, ya está más caro, pero para los que ya firmaron ese plan ya quedó arreglado, el precio quedó congelado. La funeraria que firmó este plan ya no le puede aumentar el precio a usted. Eso es ilegal. Por eso es importante tener este plan en sus manos. Si usted quiere ahorrar y si usted quiere que sus hijos no tengan que desgastarse, uno, emocionalmente, dos, económicamente, el estrés, cuántas cosas, cuántos padecimientos trae el estrés en ese momento, ¿verdad? Por tener que resolver ese problema al momento. Entonces, a través de este plan, mi hermano, es una ayuda. Una ayuda, tener un paquete de 8, 10 o 12 mil dólares o más caro, y tengo que decirlo, usted en la radio, he estado con varias familias en donde me han dicho, y yo también he visto ese comercial, casi no veo la televisión, un comercial, mi hermana, en donde dice, ¿sabes cuánto te cuesta hoy tu servicio funerario? 10 mil dólares. ¿Sabes cuánto te va a costar en 10 años? 20 mil dólares. Mira, llámonos ahorita para protegerte con una aseguranza. Y sí, tú hablas ahí, te van a proteger con un seguro de 10 o 15 mil dólares, ¿verdad? Pero acuérdate, 15 mil dólares en 10 o 20 años no te va a alcanzar. Entonces, es mucho mejor y preferible tener todo el plan funerario únicamente por 4,995. Lo vas a terminar de pagar. 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No le va a afectar en ninguna de sus ayudas que recibe su cheque, que recibe alguna ayuda mensual de parte del gobierno. No le va a afectar en nada, absolutamente en nada. Es en bajas mensualidades y suplicamos que no deje ir esa oportunidad porque a nosotros... A mí me pone un poquito, ¿cómo les puedo decir? Cuando me hablan en medio del dolor, y Cristian nos puede ayudar con ese plan, nosotros no somos los dueños de la funeraria. Nosotros lo único que corremos es ayudamos con este especial, ¿verdad? Para los que estamos todavía con vida, que estamos bien, que si, repito, que si está en tratamiento, que si tiene recibe diálisis, que tiene problemas, algunos problemas de salud, alta presión, diabetes, ¿verdad? Usted califica, mi hermano, para hacer este plan. Que tengo sobrepeso, usted califica para hacer este plan. Que tengo este padecimiento, mi hermano, usted califica para hacer este plan. Entonces, acuérdese, mi hermano, otro de los beneficios es que hay personas que me dicen, Cristian, entonces yo tengo una aseguranza de 10 mil o 15 mil. Si hago el plan funerario, ¿qué va a pasar? Su seguro de 10 o 15 mil dólares, eso va a quedar para sus hijos. Eso no se va a usar para los gastos funerarios porque usted nada más pagó por este plan $4,995. Porque hay personas que me han dicho, Cristian, tengo un seguro y ¿qué tengo que hacer con eso? Usted lo puede dejar ahí, lo puede guardar, ¿verdad? Y eso va a quedar para sus hijos íntegro. Hasta el último centavo es para ellos, ¿verdad? Pero hay personas que lamentablemente no tienen ninguna aseguranza, que es lo que sugerimos, obviamente, que nos llame para poderlo proteger con este plan funerario. Nuestros hijos, otra cosa, mi hermano, mi hermana, ¿qué es otro beneficio a través del plan funerario? Ya sabemos qué funeraria es, ¿verdad? No tenemos que andar haciendo arreglos y qué funeraria va a ser y qué ataúd y cuánto nos va a costar y la velación, ¿verdad? No, ellos ya no tienen que desgastarse por nada. ¿Por qué? Porque en el plan funerario está escrito todo lo que viene aquí incluido y todo lo que mencioné de los servicios que vienen incluidos están garantizados en cuanto al costo, que no va a subir el precio. La funeraria que usted agarró y que va a estar más caro ya no le puede subir el precio. Eso es un asunto, ¿verdad?, que se firma y que está aprobado por el Estado. El contrato está, repito, respaldado por el Estado de Texas. Entonces, llame hoy, mi hermano, llame hoy, mi hermana, para congelar de por vida sus gastos, sus costos del servicio funerario. ¿Por qué causas esta decisión? Por amor. No es por miedo, no es por otra cosa, no es por pensar en las cosas tristes o negativas o en la muerte, ¿verdad? No es por eso. Es porque tiene usted un beneficio de por vida, ¿verdad? Si hoy pudiéramos comprar 10 kilos de carne y congelarlas por 10 años, porque en 5 años, 10 años va a estar más caro, pero no se puede. Pero este plan funerario sí se puede. Quisiéramos congelar los precios que están cada vez en aumento. No se puede. 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Les agradecemos este espacio. 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Y Dios me los bendiga. Gracias por este espacio, mis hermanos.
2: Solo un momento. 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

Muy buenas tardes, querida audiencia. Les saludamos con el gusto de siempre y también como siempre agradecida con Dios por el privilegio que me permite llegar hasta sus hogares, zonas de trabajo, su automóvil, en cualquier lugar que usted nos esté sintonizando. Les saludamos y le damos la cordial bienvenida al segmento de saludos y complacencia. Y quisiera que si nuestra hermana Virginia Treviño nos escucha de por allí de Peñitas, hermana Virginia Treviño de Peñitas, Texas, si nos está escuchando o alguien que lo conozca, pues pásele el mensaje que necesitamos que se comunique con nosotros por acá, específicamente con nuestra hermana Hilda Isidro, hermanita Virginia Treviño de Peñitas, Texas, y se puede comunicar aquí a Radio Vida, 956-968-7777. Pregunte por nuestra hermana Hilda Isidro, ella le estará atendiendo. Hermana Virginia Treviño de Peñitas, Texas, llámenos por favor.

Una vez más, hermana Virginia Treviño de Peñitas, Texas, si nos está escuchando, favor de comunicarse aquí a Radio Vida, hermana Virginia Treviño de Peñitas, Texas. Comuníquese aquí a la estación al 956-968-7777.

Hablando sin palabras es lo que interpretaba el hermano Hope González de su CD En Ti Confiaré. 12 del mediodía con 47 minutos, hora central. Ahora complacemos a la hermana Eloísa Díaz de la ciudad de Matamoros, Tamaulipas. Ella se comunica, dice: hermana, estoy agradecida con Dios porque Él ha contestado la oración. Los exámenes médicos que me realizaron de sangre salieron muy bien. Gloria sea al Señor por ello. Y aquí está el canto que ella solicita en voz de la hermana Elida Rodríguez, La Fuente de mi Gozo.

La fuente de mi gozo es lo que escuchamos en voz de la hermana Elida Rodríguez. Ya son las 12:51, hora central. Y bueno, pues se ha llegado el tiempo. Por aquí nos han pasado este par de boletos. Esté atento, atenta, mi hermano, mi hermana.

la misma bendición de obtener un par de boletos para asistir a este concierto de Evan Craft. Así es de que la llamada número 5 será la ganadora de este par de boletos que tenemos. Desde este momento ya puede llamar, por ahí está nuestra hermana Hilda ya preparada para atender su llamado. Marque 956-968-7777. Un par de boletos regalados para usted para este concierto de nuestro hermano Evan Craft, del tour Que Cante la Iglesia. Recuerde, si usted va a participar, pues tenga con seguridad, certeza de que va a utilizar estos boletos, va a ir al evento. No queremos que se pierdan esos boletos, sino que usted pueda tener esa bendición de juntos ir y alabar el nombre de nuestro Dios. Así es de que la llamada número 5, ganadora de este par de boletos el día de hoy.

Bueno, ya tenemos ganador o ganadora de este par de boletos. Gracias por participar. Ya nos siga llamando. Ya hay ganador o ganadora de este par de boletos del tour que canta la iglesia. Nuestro hermano Evan Kraft próximamente aquí en el área de McAllen, Texas, específicamente en Baptist Temple Church, en el 2001 Trenton Road en McAllen, Texas. Esto va a ser jueves 28 de mayo a las 7 de la tarde. Usted que ha resultado ganador, ganadora, recuerde, traiga una identificación para que le entreguen ese par de boletos aquí en Radio Vida. Recuerde, úselos. Es una bendición que usted pueda obtener estos boletos gratis. Váyase a gozar con los que se gozan en la presencia de Dios en este concierto que va a ser el 28, jueves 28 de mayo a las 7 de la tarde. Así es de que felicidades al ganador, ganadora. Ya por aquí me pasan lo que es el nombre. Gracias, hermana. Ya tenemos a Jocelyn Zúñiga de Edinburgh. Muchas felicidades, Jocelyn. Ha sido la ganadora de este par de boletos. Recuerde, pase aquí a Radio Vida por sus boletos. Usted que salió ganadora, Jocelyn Zúñiga de Edinburgh, traiga su identificación y le entregarán este par de boletos para que usted vaya al concierto de Evan Kraft. Muchas gracias por su participación y ahora continuamos con más de saludos y complacencias.

Gracias a los que participaron para lo que fue este par de boletos. Y recuerde, manténgase en sintonía porque no sabe, como dice nuestro hermano Eddie León, el cual el día de hoy no pudo estar aquí con nosotros, pero usted nunca sabe cuándo pueda volver a tener esta oportunidad de ser partícipe de par de boletos para este concierto. Bueno, vamos a continuar. La hermana María Díaz de Bronzeville se ha comunicado. Ella saluda a toda la audiencia y desea escuchar este tema, Una mano frente a mí, en voz del hermano Ramoncito Rivera, quien también la dedica, no solo para toda la audiencia, sino para también Esmeralda Aguilar, su provider. Dice, la flor más bella del Ejido. Pues vaya el saludo para ella y también para su mami, María Félix Díaz.

0: Ahí quedó la participación de nuestro hermano Ramoncito Rivera con esta selección, Una Mano Frente a Mí. Continuaremos después de la identificación y el anuncio. Estaremos con la siguiente y última hora de saludos y complacencias.
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Le informo que de 1:30 a 1:45 de la tarde escucharemos el programa Cantos y Reflexiones con nuestra hermana Elida Rodríguez vía telefónica. Seguramente le haremos saber con tiempo para que usted se prepare con pluma y papel para anotar la información de su interés. Seguimos en saludos y complacencias. Si usted no nos ha llamado, comuníquese con nosotros.

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Así él interpretaba Tus Misericordias, es lo que escuchábamos en esta tarde. Bueno, ya es la una de la tarde con casi 26 minutos. Ya en 4 minutos más vendrá el programa de la hermana Elida Rodríguez vía telefónica. Estaremos escuchándola vía telefónica. Vaya preparando por ahí pluma y papel para que pueda anotar la información de su interés.

0: Ahí estábamos escuchando a Grupo ISA con esa selección, la cual se titula Pronto Vendrá, Grupo ISA. Y bueno, pues lo que pronto ya viene, ¿verdad? En tan solo minuto y medio será lo que es el programa Cantos y Reflexiones con nuestra hermana Elida Rodríguez vía telefónica. Yo espero que usted tenga por allí preparado pluma y papel para que pueda anotar la información de su interés. Así es de que le invito a que se quede con nosotros, que no le cambie, no le mueva su dial por ningún motivo, que estaremos continuando con los últimos minutos de saludos y complacencia, a eso de la 1:45. Yo le recuerdo nuevamente también que si le es posible venir y dejar su aportación, su donativo, se le va a estar atendiendo con mucho gusto como siempre. 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O si usted quiere información respecto a su promesa, quizás no sabe cuánto es lo que resta de lo que usted prometió, ¿verdad? En alguno de los radiotones, pues las más indicadas son las secretarias para contestar preguntas como estas. Llámenles al 956-968-7777, preferentemente en horarios de oficina, para que le puedan atender y así contestar su pregunta. 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Regresamos en 15 minutos.
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0: Tenemos lista la llamada de nuestra hermana Elida. Adelante, buenas tardes.
1: Buenas tardes, Rosy. Dios te bendiga. Y buenas tardes, amado pueblo de Dios. Usted está escuchando, seguramente usted es del pueblo de Dios. De otra forma, usted estaría escuchando cualquier otra tontería, ¿verdad? Pero los que escuchamos la programación cristiana es porque tenemos hambre y sed de las cosas de Dios. Gracias a Dios porque está usted escuchando Radio Vida. No puede escuchar nada mejor, se lo aseguro. Gracias a Dios que usted permanece en la fe. Gracias a Dios que usted ha resistido las pruebas y sigue confiando en Dios. Porque de otra forma no estaría usted aquí. Fíjese, algo tan sencillo como estar escuchando una programación cristiana indica que usted está permaneciendo en la fe, que usted está en Dios, que usted no reniega de Dios, que usted espera en Dios. Es que hay tanta gente que reniega de Dios. Yo pienso que la gente que reniega de Dios busca de pretexto cualquier cosa, porque lo que quiere es andar en el mundo. Lo que quiere la gente cuando reniega de Dios es un pretexto para irse de Dios, cambiándolo por cosas sin sentido, sin punto. Gente cambia la fidelidad a Dios, la búsqueda de Dios, el temor de Dios por el adulterio, por la borrachera, por las fiestas, los bailes, las drogas, por cualquier tontería. Óigame usted, si no es tontería cambiar la fidelidad a Dios, cambiar la bellísima presencia de Dios por la borrachera, o por una mujer o por un hombre. ¡Qué tontería! ¿Cómo la gente no tiene sentido común, no tiene razonamiento y cambia lo verdadero, lo valioso, por cualquier cosa que le va a llevar al infierno? No podemos decir que no le va a llevar a ninguna parte. Hay veces que para describir las sonceras que la gente hace, decimos, no te va a llevar a ninguna parte. No, al contrario, cambiar a Dios por las cosas del mundo te va a llevar al infierno. Tú que me escuchas, estás aquí porque temes a Dios. Gloria sea a Dios. Pero si de casualidad hubiera alguien que de accidente está y no quería estar escuchando las cosas de Dios, pero de accidente está escuchando, bueno, pues entonces, con más razón, este mensaje es para ti. No dejes a Dios por las cosas del mundo. Cristo dijo, yo soy el camino, la verdad y la vida, y nadie viene al Padre si no es por mí. Tú quieres buscar a Dios, tú quieres a Dios, tú quieres las cosas de Dios, tú quisieras que el día de tu muerte tú tuvieras la seguridad de la vida eterna yéndote al cielo con Dios en vez de al infierno con el diablo. ¿Tú quisieras? Bueno, Cristo es el camino. Yo pensaba hace días, ¿por qué dijo Cristo que Él es el camino? Mira, es que hay gente tan perdida en las drogas, en los vicios, en los adulterios, en las inmoralidades, en las cosas del mundo, en la vanidad, en las tonterías, que si quisieran buscar a Dios no hayan cómo. No saben cómo, no saben qué cosas dejar, qué cosas hacer, por dónde empezar. Y hay gentes que andan queriendo buscar a Dios de otras formas, porque sí quieren, pero lo buscan por medio de la Virgen María o de algún ídolo o de muy religiosos. Se ponen muy religiosos el domingo y luego lo que resta de la semana les siguen como son. Porque en su corazón quisieran tener la seguridad de la bendición de Dios o de la vida eterna, pero a la vez no saben qué hacer. Bueno, por eso Cristo dijo, yo soy el camino. Si no sabes qué hacer para buscar a Dios, sigue a Cristo porque Él es el camino. ¿Y cómo se sigue a Cristo, hermana Elida? Abriendo la Biblia, orando a Dios, al Padre Celestial, al Padre de Jesús y a tu Padre. Si tú te rindes a Cristo, Dios se convierte en tu Padre también, ya no nada más en tu Hacedor, porque Él nos hizo, sino en tu Padre, porque tú tienes fe en su Hijo Jesucristo. Cristo dijo, yo soy el camino. Sigue a Cristo, busca a Cristo, haciendo lo que dice su palabra, amando sus enseñanzas, y ese es el camino a Dios, ese es el camino al cielo, esa es la manera de estar en bien con Dios. Como a veces le digo yo, Señor, vengo a ti en esta mañana en oración porque quiero estar en bien contigo. Quiero decirle, quiero hacer tu voluntad, Señor. Quiero vivir mi vida de acuerdo a tus enseñanzas, Padre. Quiero tener comunión con Dios, por eso vengo a ti. Tú haz lo mismo. Si quieres la bendición de Dios, si quieres la vida eterna, si quieres buscar las cosas de Dios, pero no has hallado cómo, sigue a Cristo. Yo soy el camino, la verdad y la vida. Otra gente dice, ay, pero hay tantas religiones. Cristo es la verdad, yo sé que hay muchas religiones, sí, ahí está el hinduismo, el islamismo, aún el catolicismo es otra religión, que dicen ser cristianos, y qué bueno cuando siguen la Biblia al pie de la letra, pero que luego te meten en tantas cosas que son pura religión, como adoración a ídolos. Hay muchas religiones, pero para que no te confundas, no sigas una religión, sigue a Cristo, porque Él es la verdad. ¿Cómo le hago, hermana? Abre la Biblia. Pero si no se te hace tan fácil abriendo la Biblia, porque tienes razón, porque no es tan fácil, ve a la iglesia. Ahí están los maestros de la Biblia. Dios llamó pastores, evangelistas, misioneros, maestros de escuela dominical, los predicadores de la radio. Busca a Dios por medio de las enseñanzas bíblicas para que entiendas. Ya luego tú vas a caminar solito en Dios, pero no por eso vas a dejar de ir a la iglesia. Al contrario, vas a seguir yendo a la iglesia, porque es la Biblia la que te manda a ir a la iglesia. Entonces, mira, sin más decirte, si quieres a Dios, si amas a Dios, sigue a Cristo. Busca las enseñanzas de Cristo, porque Él es el camino, Él es la verdad y Él es la vida que tú deseas. Bueno, ya Rosy nos hizo el favor de poner La Fuente de Mi Gozo Eres Tú, uno de mis cantos más hermosos, nuevos, donde canto con mi hijo Josué. Canto que tú puedes hallar en YouTube, porque ahí está en YouTube con un video donde canto con mi hijo Josué, y también mi hijo Jorgito está tocando la guitarra eléctrica, mi sobrino Avendaño la guitarra acústica, mi sobrino Ricardo Villarreal el bajo, mi sobrino Caleb Avendaño en la batería, y el hermano Armando Arenas, quien hizo toda la música colaborando con Abraham Martínez, está en el piano, en el video. Busca el video, escúchalo y compártelo con alguien más. Pero vamos a seguir ahora con el canto que dice El día que llegue allá, para que te prepares, para que prepares tu vida siguiendo a Cristo, para que el día que te vayas de esta tierra o Cristo venga por nosotros, tengas la seguridad de la vida eterna.

0: Adelante, hermana.
1: Y ese día viene, ese día está cercano, ese día está pronto, ese día en que Cristo regrese por nosotros y llegaremos al cielo con Él, ese día es una de las promesas de Cristo. Hizo muchas promesas, como yo estaré con ustedes todos los días hasta el fin del mundo, pero también dijo, y vendré por vosotros. Voy pues a preparar lugar para vosotros, para que donde yo estoy, ustedes también estén. Es la promesa a lo mejor más grande que tenemos de Cristo, que va a regresar por nosotros. Han pasado ya más de 2000 años. Es importante que pensemos, que razonemos, que está más cerca que nunca. Y las profecías se han cumplido todas. Los predicadores dicen, ya no queda nada por esperar más que el regreso de Cristo. Por eso nos conviene estar preparados. Nos conviene amar la venida de Cristo. Nos conviene amar a Cristo, amar a Dios, seguirle a Él. Quitar todo peso que nos asedia, dijo el apóstol Pablo, y todo pecado, para estar listos para cuando Cristo regrese por nosotros, irnos a vivir al cielo con Él. Hay que serle fieles, hay que vivir buscándole, vivir sirviéndole, vivir para Él, vivir en oración, en lectura de su palabra, animados y animándonos unos a otros, porque Cristo regresará por nosotros. Bueno, hermanos, este ha sido el programa Cantos y Reflexiones. Se ha ido el tiempo, aquí estaremos todos los miércoles a la 1:30, de 1:30 a 1:45. Estate listo para escuchar este programa y recomiéndaselo a alguien más, y busca mis cantos en YouTube. Elida Rodríguez, dime si es pecado. Elida Rodríguez, la fuente de mi gozo eres tú. Elida Rodríguez, de cara al sol. Bueno, todos mis cantos ahí están. Escúchalos y compártelos con alguien más. Dios te bendiga, y Dios te bendiga, Rosy, y Dios bendiga a todos allí en Radio Vida.
0: Gracias, hermana. Igualmente a usted, bendiciones. Bueno, así escuchábamos Cantos y Reflexiones. 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Será hasta el próximo miércoles que escucharemos Cantos y Reflexiones.
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Quique Pavón interpretando Dios de Israel. Ya estamos llegando a la recta final de Saludos y Complacencia. Les recuerdo que de 2 a 2:30 de la tarde viene el programa Revelaciones de la hermana Nora Pisano.

0: Bueno, ya estamos llegando a la recta final. Hemos concluido ya con este tema. El segmento de saludos y complacencia. La siguiente transmisión será a las 6:00 p.m. en adelante. Ya vendrá después de la identificación el programa Revelaciones con la hermana Nora Pizano. Después del programa, ella estará atendiendo sus llamadas para oración. Esto después del programa, eso de las 2:30 p.m. Así es de que le invitamos a que se quede en sintonía, que no le cambie, no le mueva su dial. Ya vamos a la identificación de las emisoras y así vendrá el programa Revelaciones. Muy buenas tardes.
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0: Amén, amén. Dios los bendiga, hermanos y hermanas, a todos oyentes de Radio Vida. Gracias a Dios, gracias por su amor, por su misericordia, gracias porque pues ya estoy aquí, llegando, corriendo, llegando tarde, pero para el Señor nunca es tarde, ¿verdad? A venir a dar el mensaje que Dios nos ha dado. Le doy toda la honra y la gloria al Señor, ¿verdad? Porque sigue hablando y nos habla en diferentes maneras y la mera verdad ni sabemos cómo el Señor habla, pero lo que sí sé que nos aclara las cosas en muchas maneras y le doy la honra y la gloria al Señor. Le doy gracias a Dios por este programa de revelaciones, ¿verdad? Con su hermana Nora Pisano, que está aquí. Sigo viniendo sola, ¿verdad? Ahorita las pastoras pues, están muy ocupadas en sus templos, en sus organizaciones que tienen, ¿verdad? Todos ahorita están pasando por sus eventos de los ministerios de mujeres. Pero gloria a Dios, que también las invito en este sábado que viene, que voy a tener el mío de New Wine Woman Ministry en San Benito, y Tapolas en Houston en 18013, hola, Sam Houston en San Benito. También le quiero dar gracias a Dios, ¿verdad? Y mandarle saludos a la pastora a Estela Sánchez de Reynosa, ¿verdad? Que pues nos seguimos comunicando y orando unas por las otras. Le doy gracias a las otras pastoras, a Elizabeth Silguero y al pastor, ¿verdad? Que pues allí estamos todavía en la congregación de Valley Praise de Santa Rosa. Los invitamos a aquellos que viven por la feria, por Primera, por Santa Rosa y por Combs, todo eso, ¿verdad? Está cerquita el templo, para que el que no tenga congregación, pues que si busca un templo, pues ahí estamos para ayudarles en cualquier manera, ni más que nada, a oír la palabra del Señor que tiene preparada para nosotros. Les doy gracias a Dios, ¿verdad? Para todos aquellos muchachitos, chamacos, ¿verdad? Que la hicieron, que están agradando. Me gozo cuando yo miro que la hicieron. Me gozo, porque tengo dos nietos que van a agradar. Cada año me agradan uno o dos y le doy gracias a Dios por ¿verdad? Que está con ellos y que les dio la sabiduría, el discernimiento y salieron adelante. Y yo creo, el Señor me dio una palabra y le doy gracias a Dios porque yo decía, preparé un mensaje que traba y no estaba conforme. Y luego me dio otro y no estaba conforme. Pero yo dije, pues, ¿por qué me da esta palabra? Y pues ya estudié, ya hice mensaje, pero no me sentía satisfecha. Pero aquí les traigo este mensaje y espero en el nombre de Jesús que les toque sus mentes, sus corazones y que Dios hable con nosotros. Amén. Y me voy a orar. Bendito Padre poderoso Dios, en este momento me pongo ante tus manos. Te pido, Señor, en el nombre de Jesús, que seas tu Espíritu Santo hablando dentro de mí, que seas tu Espíritu Santo tocando las mentes y los corazones de aquellas oyentes que necesitaban esta palabra o que sea de bendición, aunque no la necesiten, pero que sea de bendición para dar un consejo sobre esta palabra. Y te doy honra y te doy gracias y te digo, Señor, que pases un carbón encendido por mis labios y que toda palabra que quiera salir en mi carne, en el nombre de Jesús, que tú ates y eches fuera esas palabras y que todo lo que salga de mi boca, que sea tu Espíritu Santo hablando con poder y con unción. En el nombre de Jesús, todo te lo pido. Amén. Amén. Y la palabra que el Señor me daba una palabra, pero yo no sabía por qué, hasta de rato la pude entender. Pero la palabra que me daba el Señor está en Jeremías. Y le voy a decir y luego me voy a la historia que el Señor me daba. Dice en Jeremías 29:11. Dice, porque yo sé los pensamientos que tengo acerca de vosotros, dice Jehová, pensamientos de paz y no de mal, para daros el fin que esperáis. Dice que esta palabra nos está enseñando los pensamientos del Señor no son como los de nosotros. A lo mejor nosotros tenemos planes, queremos hacer cosas, decimos, no hombre, cuando yo agarre el income tax, yo voy a hacer esto y lo otro. Cuando a mí me pagan el viernes, yo voy a hacer esto y lo otro. No, cuando a mí me den esta ayuda, yo voy a hacer esto y lo otro. Pero, ¿sabe qué? El Señor cambia todo. El Señor aquí me llevó a este mensaje y se los voy a dar. Y es en Lucas 15 y voy a comenzar del 11 y nomás voy a hablar hasta el 18. ¿Por qué? Vamos a poner atención lo que dice la palabra. Y todos la sabemos. No más que creo que el Señor quería acordarnos de qué está hablando el Señor. Y dice la palabra, dice, capítulo 15, versículo 11, dice, también dijo, un hombre tenía dos hijos y el menor de ellos dijo a su padre, padre, dame la parte de los bienes que me corresponden, y les repartió los bienes. No muchos días después, juntándolo todo, el hijo menor se fue lejos a una provincia apartar, y allí desperdició sus bienes viviendo perdidamente, y cuando todo lo hubo malgastado, vino una gran hambre y aquella provincia, y comenzó a faltarle, y fue y se arrimó a uno de los ciudadanos de aquella tierra, el cual le envió a su herencia para que apacentase cerdos, y deseaba llenar su vientre de las algarrobas que comían los cerdos, pero nadie le daba. Y volviendo en sí, dijo, ¿cuánto jornalero en casa de mi padre tienen abundancia de pan y yo aquí parezco de hambre? Me levantaré y ir a mis padres y le diré, padre, he pecado contra ti, el cielo, contra el cielo y contra ti. Dice, aquí está hablando del hijo prójido, el hijo chico, porque tenía dos hijos, pero el hijo menor, él decidió, como muchos hijos ahorita dicen, apá, amá, ya tengo 18 años, yo quiero hacer esto. Dice mi hijo, pero yo no quiero que hagas eso, yo quiero que te vayas al colegio. Otros dicen, no, yo no quiero ir al colegio, yo quiero este trabajo. Y sabe que los planes de Dios son diferentes. ¿Por qué les digo yo esto, hermano? Porque ahorita yo fui a una congregación, a un templo, y me invitaron, y era porque iban a tener una ceremonia de los jovencitos que graduaron. Y en Harlingen, pues tenemos la Harlingen High School y tenemos los Eagles, los otros. Pero, ¿sabe qué es lo más bonito? Que los que iban a graduar, que iban vestidos de graduación, unos llevaban tantas medallas de tantos honores que traban, de tantos educados, ¿verdad? Que vienen tantos honores que traen. Y yo dije, pues, ¿por qué traen a estos niños a la iglesia de aquí? Y el pastor de ese templo, Él es el consejero de la Harlingen High School. Entonces yo no sabía que este pastor juntaba un grupo de niños. Esos niños, él era es un concejador, pero este counselor, él se enfoca en los niños que no tienen papá, los niños que no tienen la manera, los niños que hay mucha necesidad, y hay niños que no conocen, que no van a la iglesia. Pues este pastor, como es counselor de la Harlingen High School, traba estos grupos de los muchachos que dice que agarra a todos los 11th graders o 12th graders y comienza a hacer un grupo, y cada mañana, cada día, hasta cuando ellos gradan, que terminan la escuela, oran, se ponen alrededor de la bandera y todos oran. Y cada uno da un versículo de la Biblia. Dije, wow. Poquito que yo sabía que mi nieto es uno de ellos. Hay muchos de la misma congregación. Sí, ellos tienen la manera. Ellos tienen papá y mamá. Ellos tienen, pero van al templo. Van a buscar de Dios. Entonces, se juntan a donde está la necesidad. Y gloria a Dios, bendito Dios, porque hay pastores así que van donde está la necesidad, donde el Señor los usa porque hay necesidad. ¿Quién iba a pensar? Y dije, pues, ¿qué estoy haciendo esta escuela? Pues nosotros somos de Belly Praise, vamos a Belly Praise. Mi hija va a Lifeline, ¿verdad? Ella va a otra porque está más cerquita de allí, porque le entiende mejor a la palabra de su pastor. Cada quien, ¿verdad? Pero lo más bonito es que como este pastor se enfocó en la necesidad, que fue a agarrar ese trabajo para ganarse a aquellos niños, a aquellos que andan perdidos, a aquellos que necesitaban del Señor, a aquellos que necesitaban un shoulder, una... ¿Con quién te apoyas? ¿Con quién puedes ir? ¿Con quién puedes hablar? Cuando te pasa algo que no tienes tu papá, que tu mamá está sufriendo en la casa, ¿cómo le haces? ¿Con quién hablas? Si no puedes ir con un tío, con una tía, porque lo primero que te hacen, te tumban el ánimo. ¿Y sabe qué? Aquí el hijo prójido agarró sus cosas y se fue. Muchos así la van a agradar, o ya están agradando, y se van a ir y dicen, no, papá, yo decidí hacer esto. Papá, no, yo quiero hacer esto u otro. Y dije, ¿por qué el Señor me habla de eso? ¿Por qué? Porque mi nieto me dice, grandma, ¿puedo hablar con mi mamá? Porque mi mamá me está diciendo, ¿qué vas a hacer? ¿Vas a ir al colegio? Porque allá está un trabajo, allá te está esperando tu primo para que vayas a trabajar y hace un buen dinero. Pero pensé, ¿tu mamá te dice esto? ¿Sabe qué? Primero vamos a enfocarnos que estén con Dios, que tengan a Cristo, que vénganos y pídanos al Señor, Señor, ayúdame a hacer esta decisión, que nos dé sabiduría, nos dé discernimiento. Ya agradaron, pero tampoco vamos a poner a nuestros hijos en peligro, hermana. No podemos poner nuestros hijos en peligro porque hay necesidad. Vamos a dejar que Dios haga la obra en estos niños que van gradando. Mire, no es, ni quiero andar hablando de más, pero les quiero poner ejemplos. Tengo mi hija mayor, mi nieto acaba de gradar hace 2 años, mi otro nieto, él no quiso ir a un colegio. Dice, ma, yo no quiero esto para mí. Dijo mi yerno, bueno, ellos tienen un negocio, un shop grande, pues entonces vas a trabajar hasta que decidas qué vas a hacer. Ni allí quiso trabajar él. Los planes del papá, dice el Señor, que los planes de él no son como los de nosotros, no son como los de nosotros padres, y no son los planes de los hijos, sino que tiene el Señor preparado para cada uno de nosotros. Fíjese, este nieto se fue andan esos papalotes de la luz trabajando. Me manda retratos donde está colgado en un cordón nomás y está tan alto trabajando en las computadoras que están ahí adentro. Yo digo, no, mijo, yo voy a orar porque tú no estás listo para este trabajo. Este muchachito ha trabajado en mucha mecánica, sabe poner atención, sabe que te dice el mayordomo, tu patrón, no hagas esto, es peligroso, no hagas esto. Él ya está puesto a oír a su papá que lo guía. Pero si viene este otro mi nieto y va, él va con su mentalidad de estar haciendo sándwiches y trabaja, ya tiene un año trabajando, pero él tiene una mentalidad acá abajo de estar haciendo sándwiches, de estar en un restaurante. Él no tiene la mentalidad de estar trabajando en un trabajo peligroso. Si él se va y hace un movimiento o no se amarra o se le hace fácil hacerlo de esta manera, ¿qué va a pasar, hermano? Entonces los planes del Señor dice que no son como los planes de nosotros. Oremos nosotros por cada uno de ellos y ayudarles a que hagan la mejor decisión. ¿Sabe qué me enfocaba yo? Y le doy gracias a Dios que levantaron a cada estudiante a dar un versículo de la Biblia. Y decía uno de ellos, decía una muchachita se levantó que fue la primera. Y ella dio el versículo que está en Filipenses 4:13. Decía que ella pensaba que ella no podía agradar, se le hacía duro, pero decía, no, yo me acuerdo de este mensaje que dice que todo lo puedo en Cristo que me fortalece. Hermano, qué bonito, ¿no? Qué bonito que ella... cuando se le hacía duro el clase, cuando pensaba que no la iba a hacer, cuando traía sueño, cuando tenía que estudiar, ella decía, todo lo puedo en Cristo que me fortalece. ¿Quién le enseñó eso? El consejador, el counselor. ¿Qué buen trabajo hizo este pastor? Yo lo felicitaba por lo que hizo. Otro niño se levantó y decía que le daba gracias a Dios, le daba gracias a sus padres, pero le daba gracias a Dios porque él se había aprendido este versículo que dice Romanos 8:31. ¿Qué pues diremos a esto? Si Dios es por nosotros, ¿quién contra nosotros? Cuando él pensaba que él no la iba a hacer, que decía, no, hombre, está bien duro este clase. Está bien duro para yo hacerla. ¿Qué tanto estamos ahorita pensando? Sí, guau, yo quiero hacer esto, pero no puedo. Es imposible para mí. Es imposible para nosotros. Pero ¿sabe qué? Que todo lo podemos en Cristo que nos fortalece. Todo lo podemos en Cristo, porque si Dios con nosotros, ¿quién contra nosotros? Amén. Mire, otra chamaquita se levanta y dice... en Juan 4:4 dice no lo escribí, pero dice que hijitos, nosotros sois de Dios y los habéis vencido, porque el que está en vosotros es mayor que el que está en el mundo. Este significado que sin importar los problemas, dificultades o temores que enfrentes, el Espíritu Santo que vive en ti es mucho más poderoso que cualquier cosa o persona o circunstancia adversa. No hay nada de qué temer. Y dije yo, fíjate lo que está saliendo de la boca de cada chamaquito. Fíjate, ellos también lucharon. Imagínate, le dije yo a mi nieto, mijo, ¿y tú qué decías? Dice, a grandma, yo es cuando yo te adiviné y te dije que oraras tú por mí, tú me dabas un versículo de la Biblia. Y el versículo que yo le daba a mi nieto era el Salmo 1:3, que dice dice el Salmo 1:3, dice que seré como árbol plantado juntos a corrientes de agua, que da su fruto en su tiempo y su hoja no cae, y todo lo que hace prospera. Mi papá me lo daba como un consejo. Mija, usted todo lo que pueda hacer, todo lo que quiera hacer, usted hágalo, porque usted lo va a hacer, porque pídale a Dios y Dios le va a dar la sabiduría y lo va a hacer. Hermano, si usted me mirara lo chiquito que estoy, que soy una mujer, andaba en tractores, andaba manejando forklifts, andaba en la labor, me gustaba a mí trabajar allá afuera en los ranchos. Yo creo que así me crié con mis padres. Entonces eso es lo que me gustaba más. Trabajé con un doctor y yo dije, ay, pues sí, pero yo no me gusta estar trabajando en una oficina encerrada. Me sentía que me enfocaba, como me molestaba estar encerrada. Y el doctor me decía, pero ¿por qué no quieres trabajar aquí adentro, Nora? Eso está en la computadora, está fácil. Sí, yo hacía marketing y hacía transportation, pero no me sentía feliz. Yo no me gustaba, no me agradaba ese trabajo, ¿me entiende? Pero todo lo que yo hacía, todo le echaba ganas, todo había victoria. Hasta ahorita, hermanos, yo no sé ni cómo le estoy haciendo, pero les digo yo, Dios es bueno, es maravilloso. Venimos a buscar, dice, búscame y me encontrarás. Dice, búscame y me hallarás. Clama a mí, yo te responderé y te enseñaré cosas grandes y ocultas que tú no conoces. Hermana, yo cortaba yardas, comencé a trabajar y salí y hacía yardas para poder pagar mi carro y pagar renta, pagar biles. ¿Y sabe qué? El Señor nunca me dejó, nunca me desesperó, que de poquito que estaba haciendo yardas, tuve mi negocio. Y yo les digo, mijo, lo que ustedes deciden, tomen su calma, tengan paciencia. Dice en Salmo 40, dice, pacientemente esperé en Jehová y me hizo sacar del pozo cenagoso. No sé, ¿te sientes tú triste? ¿Te sientes en un pozo? ¿Qué vas a hacer? ¿O cómo le vas a hacer? ¿Cómo comienzas? Tú no te apures, el que te va a ayudar es el Señor. Dice que todo lo podemos en Cristo que nos fortalece. Dice el Señor que Él tiene planes mejores para nosotros que nosotros no sabemos, no conocemos. Y dice, no, pero mi papá, mi mamá me dice esto, mi mamá, ¿qué importa, mijo? Tú ora, tú ven al Señor. Fue lo que aprendiste, cada día ibas y orabas. Fíjate lo que hacías, lo que no hacías, allá en la casa en veces, ¿verdad? Porque se iba en el bus, y ahora de grande, pues él ya trae su carro nuevo. Pero mira cómo Dios te ha bendecido. Pero ¿quién iba a pensar que cuando comenzaste el año, no nomás vienes al templo, no nomás oyes a la grandma que te dice y te ayuda? Cuando él hacía algo mal o lo querían castigar, ¿sabe qué es el castigo? ¿O qué es, cómo se dice cuando los quieres disciplinar? ¿Corregir? ¿Corregir es la palabra correcta? Cuando quería mi hija que les quitaba teléfono, no miraban TV, todo eso, ¿sabe qué hacía mi hija? Y lo sigue haciendo, me los manda para mi casa. Ese es como los castiga ella, los manda para mi casa. Pero mis nietos tienen que estar en mi casa, van a estar en mi cuarto, van a comenzar a orar desde las 9:00. No hay televisión, allí no que quiero... Que me prestas el teléfono o voy a ver TV o quiero estar en la casa de enfrente con mi tío o whatever. No, allí no hay nada de eso. Acá te vas a meter, mi hijo, en una disciplina. Aquí se va a hincar, va a orar, va a leer la Biblia, va a leer un versículo de la palabra del Señor y me va a explicar qué es lo que dice, qué es lo que Dios te está hablando a ti. ¿Sabe qué? Y como ellos prefieren... No quieren hacer esto. ¿Sabe qué? Se van, hacen 2, 3 días o 4, lo que tengan que estar conmigo, lo hacen. Y se regresan para atrás. Y les dice, mija, ¿ya estás listo para hacer caso? Porque le tocan las vasijas uno a uno y yo el siguiente día a otro. Son hombrecitos, pero tan grandes. Uno 18, el otro 15. Ella los pone a hacer eso, los pone a barrer, los pone a trapear. Pero los planes de ellos no son ni los de la mamá, ni los de la abuela. El Señor ya tiene preparado algo para esos niños. ¿Sí me entiende? Entonces, hermana, ¿qué les digo yo? Yo todo lo que le estaba diciendo a mi nieto era, mijo, sal para afuera, mira para arriba y di el Salmo 121. Alzaré mis ojos a los montes, ¿de dónde vendrá mi socorro? Mi socorro viene de Jehová, que hizo los cielos y la tierra, y no dará tu pie al resbaladero. Ni se dormirá el que te guarda. Él nunca va a dormir. El Señor tiene sus ojos abiertos contra nosotros, sobre nosotros. ¿Qué estaremos pensando? ¿Qué pensamientos traemos? ¿Qué nos falta? ¿O en qué desesperación o ansiedad traes? El Señor, salga para afuera, mire a los cielos y usted va a sentirse mucho mejor cuando usted busca del Señor. Dice su palabra en Romanos 8:28, que también me gusta mucho. Dice que busquemos primeramente las cosas del reino de Dios y todas las cosas serán añadidas. ¿Qué necesitamos que Dios no puede? ¿Qué podemos pedirle al Señor que el Señor no tenga el poder, que no pueda? Si tenemos necesidad, orar, buscar de Dios. Si está pasando un problema, orar, dice en Efesios 6:18. Orar sin cesar. ¿Qué tenemos que hacer? Entregarnos buscando más de Dios. Ayudar en oración para todos aquellos vecinos, si tienen chamacos, como lo hizo este pastor. Yo me quedé admirada lo que hizo este pastor, que se metió a ser un consejero en la escuela. Nosotros, todo el que traiga palabra, todo podemos hacer discípulos y podemos andar discipulando, dando palabra a estos jovencitos. Usted los mira en la calle, a lo mejor usted lo mira sentado en una banca, en el parque, a lo mejor usted lo mira a esa persona triste afuera de su casa. Oremos por ellos. Pídile a Dios que Dios les dé sabiduría, discernimiento, que les abra esas puertas, que le abra las ventanas de los cielos y los bendiga grandemente, para que estos jovencitos que apenas, ellos creen que ya la hicieron, pero lo que poquito que saben, que apenas va comenzando su vida. Es como nosotros cuando venimos al Padre, nosotros pensamos, no, pues ya la hicimos, no, apenas vamos comenzando. Si apenas comenzamos y recibimos a Cristo, apenas vamos a comenzando, porque la vida nueva, mire, aquí está en la Biblia, esa es la vida nueva, en Cristo, y ves lo que necesitamos hacer, lo que hizo este pastor, y eso es como dice su palabra, los planes de nosotros no son como los del Señor. Amén. Dios me los bendiga.
1: Bueno, si usted necesita adoración, ya va a estar ahí la hermana Nora Pisano para atenderle. Tenga paciencia, va a estar ella sola contestando su llamado. Marque 956-968-7777, fuera de los Estados Unidos 001. Después la numeración ya mencionada. Muy buenas tardes, sigue en sintonía de Radio Vida. Hasta la próxima.
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0: hermanos, en esta hermosa tarde. Bienvenidos al programa Eres Libre con nuestro hermano Juan Calderón, que pues, todavía está hospitalizado. Estemos orando por él, por su salud, que Dios haga un milagro en su cuerpo físico. Le voy a estar dando el lugar al hermano Norberto, que haga una oración para el hermano Juan Calderón.
1: Padre, en esta tarde, te damos la gloria, Señor. Todo lo que procede de ti, Señor, trae paz, trae tranquilidad, Señor. Y podemos sentir la paz, podemos sentir la tranquilidad en medio, Señor, de esta situación, Señor, en la que mi hermano se encuentra. Señor, le he visto, Señor, y en sus ojos, Señor, hay un brillo, Señor, especial de parte tuyo, Señor, en su corazón. Él está, Señor, luchando cada día las batallas, Señor, y le damos la honra y le damos la gloria, Señor, porque Él siempre está pensando, Señor, en qué hacer y en qué ocuparse. Padre, le damos gracias por la vida de mi hermano. Le pedimos, Señor, restauración completa de su salud y que Él pueda, Señor, gozar, Señor, y escuchar, Señor, que en todas las cosas, Señor, que realizamos, Señor, hoy en esta tarde, Él también pueda ser complacido, Señor, porque nos ha encargado, Señor, con el deseo de su corazón de que lo hagamos para agradarle a usted. Le pedimos, oh Dios, en este momento, Señor, que ponga su mano de poder sobre mi hermano, Señor. Toque su vida, toque su familia que está allí, Señor. Que todos puedan sentir la cobertura divina de su espíritu, Señor, y que haya paz y tranquilidad en medio, Señor, de esta situación. Podemos ver tu mano, Señor. Podemos ver cómo tú te glorificas. En el nombre de Jesús le damos la honra y le damos la gloria, porque sabemos que Él está en sus manos, Señor. Gracias, Señor. Amén.
0: Amén. Les mandamos saludos a la hermana Toni de Florida, a la hermana Solís, a los pastores Felipe y Griselda de León, del Templo Getsemanil, a los hermanos Lucio, los hermanos Ramírez, la hermana Dorita Martínez y su familia, la familia Cuellar, también a la familia Garza, a nuestra hermana Esther Garza, que ahorita nos está escuchando el programa. Dios la bendiga, hermana, siga adelante. Y ahora le voy a dirigir al hermano Gregorio, que si nos pone este programa en las manos del Señor.
2: Amén. Gloria, gloria, gloria a Dios. Dios me los bendiga, hermanos, en esta preciosa tarde. Gracias al Señor por el privilegio de que Dios nos concede la vida. Y gracias por estar aquí ya en este lugar. Solamente vamos a orar. Sigamos orando por este hermano Calderón, que por fe, al rato ya va a estar con nosotros. Vamos a orar en el nombre de Jesús. Bendito Padre Celestial, gracias, Padre Santo de la gloria,
1: en sus manos,
2: Señor. En esta preciosa tarde, en el nombre de Jesús, he aquí su palabra va a ser explicada a través de nuestro hermano siervo que ya está aquí presente. Que esa palabra corra libremente, tocando cada vida, cada corazón. En mismo tiempo también, Señor, su palabra es poderosa, y esperamos que en esta hermosa tarde use a nuestro hermano quien tomará este lugar para que explique la palabra. Le pedimos a usted la gracia y el poder del Espíritu Santo en favor de su siervo en esta preciosa tarde. Amén, amén, amén. Y Dios me lo bendiga a cada uno de ustedes. Amén. Gloria a Dios.
1: Gloria al Señor. Dios los bendiga en esta preciosa tarde. Es una bendición. Gloria al Señor.
2: Amén.
1: La unción en el aire, gloria a Cristo. Oiga, qué hermoso que todo lo que proviene de Dios trae salud, trae paz y trae tranquilidad, gloria al Señor. Muchas personas pueden sentir los escarnios de los virus que andan en el aire, pero cuando pronunciamos el nombre de Jesucristo, el aire, gloria al Señor, se purifica, y es lo que hace, gloria al Señor, esta estación. Cuando lanzamos el mensaje de salvación, el mensaje de Jesucristo, amén, estamos purificando los gloria aires, gloria al Señor, gloria a Cristo. Hoy en esta tarde tenemos un hermoso mensaje acerca de Dios proveerá,
2: amén,
1: gloria al Señor. Hoy en estos tiempos difíciles, gloria al Señor, en los cuales la crisis ha aumentado de una manera espantosa y todas las personas se están checando sus bolsillos, están checando sus cuentas bancarias, están checando porque no les alcanza, gloria al Señor. La inflación ha subido demasiado, pero vamos a ver qué es lo que dice el Señor Jesús con respecto a esto, gloria al Señor. En el libro de Mateo, capítulo 6, verso 31 al 33, la palabra del Señor dice de la siguiente manera, gloria al Señor. Dice, no os afanéis, pues, diciendo, ¿qué comeremos? ¿O qué beberemos? ¿O qué vestiremos? Porque los gentiles buscan todas estas cosas, pero vuestro Padre Celestial sabe de qué tenéis necesidad de todas estas cosas. Y nos da el secreto para poder estar nosotros tranquilos en paz. Dice la palabra del Señor, con voz de autoridad lo dijo Jesús. Mas buscar primeramente el reino de Dios y su justicia, dice, y todas las demás cosas serán añadidas. No dice una parte o lo que a ti te gusta o lo que a ti te hace falta. No, dice todas las cosas que te hagan falta, gloria al Señor, van a ser suplidas, pero tienes que buscar primeramente el reino de Dios. Gloria al Señor. En estos tiempos difíciles, los precios están altos. Gloria al Señor. Las tarjetas de crédito están al tope, cobrando y cobrando y haciendo beneficios para ellos mismos. Gloria al Señor. La gasolina está a la alza. Gloria al Señor. Las noticias de la inflación están todos los días en el oído, en el sentido de aquellas personas que escuchan las noticias. Gloria al Señor, no se alcanza. Gloria a Cristo. Pero dice la palabra del Señor que este tipo de situación lo que trata de hacer es robar la paz, robar la tranquilidad. Pero el Señor nos da la pauta, el Señor nos dice qué es lo que tenemos que hacer. Gloria al Señor. Tenemos que confiar en Él. Amén. Gloria al Señor. Aunque la cuenta esté vacía, gloria al Señor. Aunque la tarjeta no tenga, aunque no haya nada en los bolsillos, aunque las canastas estén vacías, gloria al Señor. Aunque el gas esté subiendo y el auto esté sin gas, gloria al Señor, tenemos que estar en paz porque Él está con nosotros. Y solamente esa paz nos la puede traer Jesucristo, gloria al Señor. Solamente Él lo puede hacer. Oh, recuerdo en una ocasión, hace semanas pasadas, se me acercó una periodista y me dijo, ¿puedo decirte algo? ¿Hacerte unas preguntas con respecto a la inflación? Le dije, claro que sí. Me pregunta aquella mujer que me estaba entrevistando, dice, ¿cómo ves? Los precios están tan altos, la guerra. Y me empezó a tratar de calentar la cabeza y le dije, oye, espera. Mira, en el nombre de Jesús, adminístrate bien y todo lo que viene, ampárate en Dios y todo lo que viene será paz para tu vida. Y ella voltea y me dice, eso es lo que quiero, porque lo que queremos hacer es proyectar algo al contribuyente que pueda estar en paz. Y ellos, gloria al Señor, pues no lo entienden, pero ellos quieren proyectar otra cosa para poder tener más audiencia. Pero nosotros que tenemos la paz de Cristo, tenemos que decir lo que nosotros sentimos en nuestro corazón. Gloria al Señor. Jesús conocía muy bien las necesidades. Jesús conocía las necesidades físicas que podríamos tener. Tanto el hambre como la falta de ropa. Eso podía traer un miedo y podía traer, gloria al Señor, que la gente no tuviera tanta confianza, gloria al Señor, o que tuviera preocupación. Pero la autoridad de Jesucristo nos dice, busquen primero el reino de Dios y su justicia, y todo lo demás, dice, será añadido, gloria al Señor. Los afanes de la vida, las ansias, gloria al Señor, esto viene a provocar para que te distraigas tu mente, para que no vayas en el pensamiento de Dios y divide el pensamiento, porque ya estás preocupado en una cosa y no volteas a ver a Dios. Pero Dios lo que está tratando de hacer es que tú voltees y pongas tu mirada en Él. Gloria al Señor.
3: Y hoy en esta tarde quisiéramos desenmascarar el veneno que trae el afán. El afán quiere distraerte de la paz en Dios, de la confianza en Dios, de que tú te acerques a Dios y le tengas confianza. Ahora, si tú tienes algo, gloria al Señor, y viene una enfermedad sobre ti, lo primero que haces es tomar una pastilla. Ya no volteas y le pides a Dios que te cuide, que te cure. Ahora tú estás, por lo que tú posees, piensas que eres equivalente a lo que puede solucionar a todas las cosas que vienen por lo que tú tienes, pero lo que Dios quiere es que tú voltees a verlo a Él y que te des cuenta que te están distrayendo de voltear tu mirada hacia Dios. ¿Cuántas ocasiones la gente cuando, en medio de la necesidad, lo primero que hace es voy a ir con alguien que me ayude, voy a ir con esta persona para que me dé algo para poder subsistir? Ponte de rodillas y clámale a Dios. Eso es lo que Dios está deseando, es lo que Dios está pidiendo, gloria al Señor, que tú te acerques a Él, gloria al Señor. Jesús sabía bien claro que el hambre iba a existir, que el vestido iba a ser necesario. Jesús lo sabía, pero una de las cosas que Jesús nos viene a decir es que le entreguemos nuestras cargas a Dios. Entregándole nuestras cargas a Dios, podemos estar en paz con nosotros mismos, con nuestras familias, con los que están en casa, gloria al Señor. El afán ahoga la palabra. Mire lo que dijo Jesús, gloria al Señor. Lo que dijo Jesús, dice que el sembrador salió a sembrar, dice, y lo que cayó entre los espinos, dice, el que oye la palabra, dice, pero el afán de este siglo y el engaño de las riquezas lo ahogan, ahogan la palabra, gloria al Señor. Por eso es que tenemos que estar afianzados en Dios, en su palabra, en lo que Él nos dijo, gloria al Señor. Y qué palabras tan grandes nos dice el Señor Jesús para poder tener paz y tranquilidad a nuestras vidas, a nuestros corazones, que busquemos primeramente el reino de Dios y su justicia, gloria al Señor, gloria a Cristo. Los afanes, gloria al Señor, poner nuestras peticiones delante de Dios, poner las peticiones delante de Dios, dice Filipenses 4:6, dice, por nada estéis afanados, sino sean conocidas vuestras peticiones delante de Dios en toda oración y ruego, y con acción de gracia, gloria al Señor. Por nada debemos de estar afanados, gloria a Cristo, sino que llevemos todas nuestras peticiones. No hay duda, no hay duda que el tiempo está cambiando y que la gente ahorita está necesitando, sí, pero lo que necesita es más de Dios. Lo que necesita es más buscar a Dios, estar de rodillas, poner nuestras peticiones delante de Dios en oración y ruego, dice, con acción de gracia, gloria al Señor. ¿En quién vas a poner tu confianza, tu esfuerzo? ¿En quién lo vas a depositar? ¿En la tarjeta de crédito, en tu trabajo? La tarjeta de crédito lo que va a hacer es ahogarte. Tu trabajo lo puedes perder de un momento a otro. Tus fuerzas se pueden terminar. Pero si las pones en las manos de Dios, gloria al Señor, tenlo por seguro que vas a tener un camino firme en donde tú puedes caminar. Gloria al Señor. Suelta todo afán, todo aquello que te está tratando de llevar a tener, gloria al Señor, por otro camino equivocado en donde no puedes encontrar paz porque estás preocupado por la situación por la que se está enfrentando. Gloria al Señor. Una de las cosas que debemos que entender es que Dios sabe nuestra necesidad. Dios conoce lo que nosotros estamos viviendo. David, gloria al Señor, el rey David, él pronunció unas hermosas palabras en las cuales dice, Jehová es mi pastor y nada me faltará. Gloria al Señor. Con esa seguridad, siendo un rey, gloria al Señor, habiendo venido de apacentar ovejas, él pudo expresar esta palabra porque había experimentado la paz de Dios y cómo Dios le daba las fuerzas, gloria al Señor, y le había suplido todo lo que él necesitaba. Gloria al Señor. Un hogar seguro puede, gloria al Señor, estar seguro bajo la cobertura de Dios. hagamos todo para estar siempre debajo de la cobertura de Dios, creer en la palabra de Dios, gloria al Señor. Dios no está lejos, Dios no desconoce, gloria al Señor, la situación por la que tú estás pasando. Si tú no tienes trabajo, tal vez no tienes en tu canasta, o no tienes aceite, no tienes harina, no tienes gas en tu vehículo, Dios conoce, gloria al Señor, la situación por la que tú estás pasando. Pero Él está esperando que tú te acerques a Él en oración, en ruego, gloria al Señor. Uno de los grandes hombres, hablando acerca de Abraham, hablando de esta situación, dice que cuando él iba, gloria al Señor, a hacer el sacrificio, dice que él no llevaba con qué hacer el sacrificio, gloria a Cristo, llevaba solamente a su hijo. Dice que allí Dios proveyó en el libro de Génesis, capítulo 22, verso 14, dice: y llamó a Abraham aquel lugar, gloria al Señor, Jehová proveerá. Por tanto, se dice hoy, en el monte de Jehová será provisto. Tal vez estás en el monte, tal vez estás en el desierto, tal vez no tienes nada en tu mano, en tu bolso, gloria al Señor. Tal vez estás al fondo, gloria al Señor, pero Dios te quiere decir una cosa hoy en esta noche. No te preocupes de ti, preocúpate de alcanzar el reino, alcanzar lo que Dios nos ha prometido, gloria al Señor, y verás que allí podrás descansar. Busca primeramente el reino de Dios y su justicia, y todo lo demás va a ser añadido. Él te dará las fuerzas, Él abrirá las puertas, gloria al Señor, por donde tú debes de caminar. Hermoso, hermoso es decirle al Señor con todo nuestro corazón. Es hermoso decirle, gloria al Señor, mi Dios pues suplirá todo lo que os falta conforme a sus riquezas en gloria en Cristo Jesús. Está la clave en Cristo Jesús. No sé cómo te llamas, no sé lo que tienes, gloria al Señor. Tal vez no tengas nada, tal vez lo tengas todo, pero si crees que lo tienes todo, no tienes nada. Pero déjame decirte que si tú, a través de Jesucristo, gloria al Señor, tú puedes tener riquezas en gloria, puedes estar en paz, puedes estar tranquilo, y estas riquezas que Dios nos ofrece, nos las ofrece, gloria al Señor, cuando nosotros fallezcamos, cuando nosotros moramos. Pero una cosa también te dice el Señor: aquí te va a suplir todo lo que tú necesites conforme a sus riquezas en gloria. Gloria al Señor, su bondad, su misericordia te seguirán todos los días. Gloria al Señor. Qué hermoso escuchar esta hermosa palabra. Agárrala, escríbela en tu corazón, escríbela en tu mente. Gloria al Señor. Ponla allí en el refrigerador seco y vacío. Gloria al Señor. Mi Dios pues suplirá todas las cosas que os falten conforme a sus riquezas en gloria en Cristo Jesús. Amén. Toma esa palabra, gloria al Señor, Filipenses 4:19. Tómala, escríbela allí en tu corazón, gloria a Cristo, y haz de ella, gloria al Señor, un diamante en el cual tú puedes descansar, porque la palabra de Dios nos lleva a estar cerca de Dios. Nos lleva, gloria al Señor, a recibir de parte de Él. Dice la palabra del Señor en el libro de Salmo, capítulo 23, verso 6. Dice: ciertamente el bien y la misericordia me seguirán todos los días de mi vida. Gloria al Señor. Ciertamente el bien y la misericordia me seguirán todos los días de mi vida. Apréndetelo, recítalo, gloria al Señor, recíbelo y pídele a Dios en oración y en súplica, y dile: Señor, tu reino, Señor, sea sobre mi vida en este tiempo difícil, en este tiempo en el cual, gloria al Señor, la gente está caminando y no sabe hacia dónde va, pero si nos vamos y usamos la palabra del Señor, podremos estar tranquilos y podremos estar en paz. El secreto de la providencia de Dios, para cerrar, el secreto de la providencia. ¿Cómo es que Dios va a suplirnos, gloria al Señor? Dice la palabra del Señor: las bendiciones materiales vienen como resultado de buscar el reino de Dios Ese es el secreto que Jesucristo quería que nosotros supiéramos. Y lo dijo con autoridad. Y cuando Él dice algo, gloria al Señor, lo dice para que nosotros podamos estar en paz con Dios. Gloria al Señor. Y podamos suplir todas aquellas cosas que nos hacen falta. El secreto de la providencia de Dios. Dice, las bendiciones materiales vienen como resultado de buscar el reino de Dios. Gloria al Señor. Dice la palabra del Señor en Marcos 12:30. Amarás al Señor tu Dios con todo tu corazón, con toda tu alma, con toda tu mente y con todas tus fuerzas. Ese es el secreto. Amar a Dios. Ama a Dios. Ama a Dios con todo tu corazón, con toda tu alma, con toda tu mente, con todas tus fuerzas. Gloria al Señor, para que puedas obtener resultados aquí sobre la tierra. Gloria a Cristo. El reino de Dios, que sea nuestra meta principal. El reino de Dios, gloria al Señor. Llegar allá donde está Él, gloria a Cristo. Hay una palabra bien hermosa que nos dice en Isaías 55:6. Dice, busquen a Jehová mientras puede ser hallado. Dice, llámenle tanto que está cerca. Llámenle tanto que está cerca. Buscarlo mientras puede ser hallado. Porque se llegará el momento en que el Espíritu de Dios va a ser levantado junto con su iglesia. Entonces sí, habrá una desesperación, un llorar y un crujir aquí sobre la tierra, como nunca antes se ha visto, gloria al Señor. Si esto que están viendo son principios de dolores, imagínense cómo va a estar cuando la iglesia sea levantada, cuando la iglesia sea recogida. Busquemos ahora en este tiempo que el Espíritu de Dios está aquí sobre nosotros. Amén. Busquemos a Jehová mientras puede ser hallado. Llamadle entre tanto que está cerca. Él te hace una invitación, gloria al Señor, a ser fiel, a buscarle. Gloria al Señor, descansa mi alma. Jeremías 17:7. Bendito el varón que confía en Jehová y cuya confianza es Jehová. Gloria al Señor, qué bendición, qué bendición. Bendito vas a ser, y cuando dice bendito, vas a ser feliz, vas a vivir tus días tranquilos, vas a estar en paz. Gloria al Señor, y deposita en Jehová tu confianza. Jehová es tu confianza. Gloria al Señor. Vamos a hacer una oración, hermano Gregorio. Gloria al Señor.
4: Vamos a orar. Esta palabra es poderosa.
3: Gloria a Cristo.
4: Y vamos a orar en esta preciosa tarde por aquellos que han estado atentos.
3: Amén.
4: Dispuestos a recibir esta palabra, ya que esta palabra es vida para nuestras almas, que siempre necesitamos el Señor. Bendito Padre.
3: Sí, Señor.
4: Lleno de amor y lleno de misericordia.
3: Sí, Padre.
4: En esta hora. Y aquí tu siervo.
3: Sí, Señor.
4: Ha terminado de dar esta palabra. Ahora esperamos que esta palabra corra, toque,
3: sí, Padre,
4: a cada uno de los que han escuchado esta hermosa palabra.
3: Sí, Señor.
4: Que usted pueda realmente acercarse a decir al Señor que usted lo necesita.
3: Sí,
4: ahora, Señor, más que nunca. Que Dios sea con cada uno de ustedes y les anime.
3: Sí,
4: y
3: Señor. Busquen
4: de tratar amistarse con el Señor, porque sin Él, recuerde que no somos nada.
3: Así es.
4: Hermanos, como dice su palabra, que somos más que vencedores por aquel que nos amó.
3: Sí, Padre.
4: Y en esta hora, gracias a Dios. Gracias a Dios por este gran privilegio. Y Dios bendiga a tu hermano, que con un corazón pues sensible.
3: Sí, Señor.
4: Y amor para con usted.
3: Sí,
4: quede, Señor, en cada vida de cada oyente en esta preciosa tarde. Y Dios le bendiga a usted. Hasta la próxima. Dios mediante. Amén. Amén,
3: Señor.
4: Y amén. Amén, mi hermano.
3: Amén, mi hermano. Dice la palabra del Señor, dice que si confesares con tu boca que Jesús es el Señor y creyeres en tu corazón que Dios le levantó de los muertos, dice, serás salvo. Amén. ¿Hay alguna persona que no haya recibido a Cristo en su corazón? ¿Habrá alguien que esté cansado de vivir una vida llena de drogadicción, o que esté a punto de divorcio, o que esté, gloria al Señor, fracasando con sus amigos, con su familia? La única solución se llama Jesucristo, el único que te puede cambiar. La situación por la que tú estés pasando se llama Jesucristo. Y esta es la palabra clave. Si confiesas con tu boca que Jesús es el Señor y crees en tu corazón que Dios le levantó de los muertos, dice la palabra del Señor, serás salvo. Tu nombre estará escrito en el libro de la vida y todas aquellas cosas que tú hayas realizado, Él perdonará tus pecados. Pero tienes que acercarte a Él y decirle: Señor, perdona mis pecados, necesito de ti. Si estás cansado de vivir una vida en la cual no hayas estar en paz ni contigo mismo ni con tu familia, gloria al Señor. Es que tal vez tengas algún negocio que iba muy próspero en algún tiempo, pero todo se fue hacia abajo. La única solución se llama Jesucristo. Jesucristo es el único que te puede ayudar, transformar tu vida y enseñarte el camino por donde tienes que caminar. Gloria al Señor. Así es de que si hay alguien por allí que esté escuchando este sonido, es la voz de Dios que te está hablando a tu corazón. Es el Espíritu de Dios que está hablando a tu vida y te está diciendo: arrepiéntete, arrepiéntete, porque esa vida que llevas no es una vida en paz, no es una vida tranquila. Tienes enemigos por todos lados, eso no es normal. Tienes enemistades por todos lados, eso no es normal. Hay personas que quieren hacerte daño, eso no es normal. Nacimos, gloria al Señor, y aceptamos a Cristo y podemos tener paz en nuestros corazones. Eso es lo que Dios desea para todos los seres humanos, que aquí vivamos en paz y cuando Él venga, gloria al Señor, irnos con Él. Amén. Si tú no eres parte de ese cuerpo esencial, arrodíllate y pídele perdón a Dios. Perdona, Señor, mis pecados. Dile: perdona, Señor, mis pecados. Yo no puedo limpiar, no puedo quitar nada de lo que traigo, pero tú sí lo puedes hacer. Acércate a Dios, aprovecha este tiempo hermoso en el cual Dios te está hablando, Dios te está diciendo: hay una solución para esa vida oscura. Y si has llegado al tope, gloria al Señor, solamente Jesucristo es la salvación para tu vida. Gloria al Señor. Dios los bendiga. Mi nombre es Norberto Martínez. Dios bendiga a mi hermano Juanito Calderón. En donde quiera que esté, el Señor sea con él. Gloria a Cristo. Gloria al Señor.
4: Gloria a Dios.
5: Dios les bendiga, hermanos. Bendiciones. Recuerden, nuestros hermanos ahí están ya para orar por usted. Cualquier necesidad usted puede marcar en este momento. Estarán ahí algunos minutos. Es que aproveche el tiempo. 956-968-7777. 968-7777. El teléfono para marcar. Ahí están los hermanos en la zona de teléfono. 956-968-7777.
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Y así estará cantando Evan Craft este jueves 28 en Baptist Temple Church 2001 Trenton Road en la ciudad de McAllen, Texas. Y bueno, nos preparamos en esta tarde. Yo le invito a que por ahí usted se mantenga con nosotros aquí a través de Radio Vida, porque ya estaremos dando un par de boletos para este concierto totalmente gratis, para el concierto con Evan Craft que cante la Iglesia Tour. Así es que no se lo vaya usted a perder por ningún motivo. Y yo creo que ya estamos listos para que usted comience a marcar en esta tarde. Y recuerde, si participó ya, no participe el día de hoy, déle oportunidad a alguien más, ¿eh? All right, así es que usted también, no si piensa, sino que usted va a ir a este concierto, entonces usted va a tener la oportunidad de ganarse un par.

éxitos de Evan Craft, Ed McAllen. Ya este jueves 28, no se lo vaya usted a perder. Siguen sonando las líneas, siguen sonando por ahí las llamadas. Escuchemos algo de este canto. Te seguiré.

No tengo señal que ya ganaron, pero yo creo que sí ya ganaron, ya entraron las llamadas aquí a Radio Vida, así es que ya no llame para ese boleto, ese par de boletos, pero sí le digo que esté pendiente aquí a través de Radio Vida, porque estaremos más adelante, Dios mediante, estaremos también ofreciéndole un par de boletos, y ya ahorita esperamos quién sea el ganador o la ganadora de este par de boletos para el concierto con Evan Craft este jueves. No se lo vaya usted a perder, así que ya no llame para los boletos, solamente espero que me traigan la persona ganadora. Y bueno, aquí tenemos ya la persona ganadora para este boleto o este par de boletos. Fue Herbert Delgado de la ciudad de Harlingen. Herbert, bendiciones, gracias. Bueno, fue participante en esta ocasión que se llevó este par de boletos. Recuerde que usted esté pendiente a Radio Vida, porque nunca sabe cuándo viene la sorpresa para usted también, la oportunidad de que usted también se gane un par de boletos o algo. 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Ya son las 3:55, tiempo central. Gracias mil por su sintonía. Seguimos con más música.

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1: ¿Te encuentras con necesidad de un gran milagro? Decides tú, según Efesios 6:16, que te dice, sobre todo toma el escudo de la fe con el cual puedes apagar todas las flechas encendidas del maligno. Entonces tú, como hijo de Dios, tomas valor, determinación, con tu escudo de la fe en alto, creyendo a Dios por tu milagro, sea de sanidad, un crisis en tu matrimonio, que quizás tengas un ser amado, unos hijos escarriados, ¿verdad?, que se han rebelado contra las cosas de Dios o nunca han querido nada con las cosas de Dios, o que quizás hay un grande falta de finanzas, o a lo mejor estás en un cruz camino, que hay una decisión muy importante, muy difícil que tienes que tomar y sabes que necesitas una contestación, un milagro de parte de Dios. Y te paras con tu escudo de la fe. Pero pasan días, semanas, quizás meses o años que estás esperando tu milagro y no ves ni señal y parece como que Dios no está haciendo nada. Aunque esa es una mentira porque Dios siempre está obrando a nuestro favor. Tu fe quizás quiera desmayar. No desmaye, hermano, mira. Yo quiero ponerme de acuerdo contigo. Después de este programa, tú puedes llamar al 956-460-0622 para poder ponerme de acuerdo contigo sobre la necesidad, la petición que tú tengas. La enseñanza que creo que es para ti el día de hoy se titula 8 pasos para promover tu milagro. Creo que este es vital para nosotros escuchar, recibir respuesta de parte de Dios. Recuerdo haber leído un artículo de una mujer, Florence Chadwick, que era una nadadora de larga distancia. En el año 1950, emprendió una meta con la ayuda de su mamá y un equipo que iban en el barco a su lado. Ella quería cruzar el canal inglés a las Islas Carolinas, que era una distancia de 26 millas. Mientras ella nadaba muy animada, creyendo que la iba a hacer, repentinamente cayó una neblina muy densa. Ella empezó a cansarse, a sentir frío. Decidió subir al barco, aunque su mamá le animaba que siguiera. Le decía, ya estás cerca, hija, sigue, sigue. Vas a cumplir tu meta, pero al no poder ver más allá de la neblina, ella se rindió y se montó al barco. Poco después pasaron la neblina. Cuando la entrevistaron, ella dijo, si yo hubiera podido ver la costa y saber que solo me faltaba una milla, hubiera seguido. Quizás tú que me estás escuchando, quizás la enfermedad, el problema que estás pasando se ve más pesado, más imposible, has estado parado con tu escudo de la fe, creyendo, esperando que Dios conteste, pero parece que sigue más imposible, más difícil, como dice un hermano, más negra está la noche, más cerca está el amanecer. Sigue adelante, sigue creyendo a Dios por tu milagro. No cedas a la tentación de darte por vencido. Tu milagro puede estar a la vuelta de esquina. Y yo juntamente contigo me quiero unir a creer a Dios por tu milagro. Hoy te quiero compartir estos 8 pasos o claves que creo que te ayudarán a promover tu milagro. La palabra promover quiere decir ayudar, avanzar. En el nombre de Jesús, tú lo puedes hacer. El primer paso, la primera clave que te quiero compartir y te hablo por experiencias en mi propia vida personal. Claro, lo primero es que tenemos que tener fe y declarar. En Hebreos 11:6 dice que sin fe es imposible agradar a Dios, ya que cualquiera que se acerca a Dios tiene, mira, es necesario, tiene que, es algo que tiene que tener y hacer, es que creer que Dios existe y que recompensa a quienes lo buscan. Hay otra versión que dice quienes lo buscan de corazón. Mira, Jesucristo mismo hablando con los discípulos le dice en Mateo 17:20, dice, fe como una semilla de mostaza. Mira, Dios no demanda mucha fe de nosotros. Él dice, si tuvieres fe solamente como una semillita de mostaza, ¿sabes tú que esa semilla de mostaza es una de las semillas más pequeñas? Dice, y Jesús le sigue diciendo, y dijeren a la montaña que se mueva, lo haría. Jesús aquí nos está diciendo que si nosotros tuviéramos esa fe como del tamaño de una semilla de mostaza, dice, le dijéramos, tenemos que declarar, tenemos que decir, porque somos seres creados a la imagen y la semejanza de Dios. Y sabes tú que Dios creó todo lo que en nuestro universo existe con su palabra, y nosotros somos los únicos seres creativos con el poder del habla. Y Jesús aquí dice, si ustedes dijeren a la montaña, ¿cuál es la montaña? El problema, la dificultad, el crisis, la enfermedad. Dice que se mueva, lo haría. Dice, para ustedes nada sería imposible. ¿Por qué no sería imposible para nosotros, amado hermano? Porque tenemos el poder del Espíritu Santo, el nombre de Jesucristo, nuestro Señor y Salvador. Por eso sería posible. Por eso Él dice, solamente ten fe y declara. Muchos de nosotros quizás recitamos este versículo, es muy popular en Marcos 11, 22, 23, donde Jesús dijo, tener fe en Dios. Cualquiera que dijere, ahí está otra vez, tenemos que tener fe y tenemos que declarar. Cualquiera que dijere a este monte, quítate y échate en el mar, otra vez, ¿qué monte? Problema, dificultad, enfermedad, crisis en el matrimonio, problemas familiares, no importa, falta de trabajo, Dios está allí, le dice, ese es tu monte, ahí le dices, quítate y échate en el mar, y no duda en su corazón, sino creyere que será hecho lo que dice, lo que diga será hecho. Podemos ver en Mateo 5, del 25 al 28, la mujer con el flujo de sangre, dice que ella sufrió por 12 años, anduvo de médico a médico y nadie la pudo sanar, pero ella oyó hablar de Jesús. Dice la Biblia aquí en Mateo 5, 25, que ella decía en su corazón, ella se hablaba, se decía a ella misma, si solo toco su vestido, seré salva. Y mira, ella tenía la fe, ella estaba declarando, estaba diciéndose, no, quizás no le decía a nadie más, porque era una mujer inmunda, se consideraba inmunda en esos tiempos donde ella no se le permitía ni siquiera andar alrededor de la gente por su flujo de sangre. Pero mira, ella vino, se atrevió entre la multitud de la gente y ella fue y tocó el vestido de Jesucristo. Y allí mismo podemos ver que Jesús le dijo, hija, tu fe te ha hecho salva. Ve en paz y sé libre de tu azote. Jesucristo sintió el poder de su fe. Ella a sí misma se dijo, si toco su manto, yo seré salva. Y Jesús, esa fe que ella puso en acción, Él sintió esa fe que se conectó con el poder de Jesús, fluyó al cuerpo de esta mujer y ella quedó sana. La clave número dos que te quiero dar, o el paso número dos, lo podemos ver y es muy importante, y Jesús nos habla mucho de ello, es de caminar, vivir, andar en amor. En Gálatas 5:6 dice que la fe obra por el amor. No tengas nada contra nadie, perdona, camina en amor. No importa por lo que estés pasando, que no haya ofensa en tu corazón, no permitas que ninguna amargura, falta de perdón, rencor, resentimiento, como dice algunas personas, que tengan malas entrañas contra alguien, perdona, pide al Espíritu Santo que te ayude a perdonar toda ofensa, que saque, arranque de ti todo rencor, todo remordimiento, toda amargura, toda cosa que te estorbe para que tú recibas tu milagro. Es muy importante que camines en amor. Mira, recuerdo en Job 1:1, donde el Señor mismo hablaba de Job, que era un hombre perfecto y recto, temeroso de Dios y apartado del mal. Pero ¿qué pasó? Sin embargo, podemos ver más adelantito en el libro de Job 2:7, dice que Satanás lo atacó con una sarna maligna desde los pies a la cabeza. No sabemos cuánto sufrió Job con su aflicción, cuánto tiempo él tuvo que esperar orando, pidiéndole a Dios por su milagro, pero sí leí en Job 7:3 que dice que Job mismo dijo: he recibido meses de calamidad. Ahora, tenemos que esperar por nuestro milagro, por nuestra sanidad, por la petición que le estamos presentando a Dios. Y aquí Job, no sabemos cuánto tiempo duró Job con esta sarna maligna, ¿verdad? Que dice la Biblia que él tenía comezones, se rascaba, dice que como apodrido, manchaba su cama, no podía ni dormir ni de día ni de noche. Y él estaba esperando, aclamando a Dios. No nos dice cuánto tiempo él duró, solamente aquí dice que meses, pero no sabemos cuántos meses. Pero podemos ver, mira, una cosa que a mí me llamó mucho la atención hablando de esta clave del amor. En Job 42:10, esto me vino esta revelación y digo, bendito Padre, tenemos que caminar y vivir en amor. Dice que Dios le quitó la aflicción a Job cuando él oró por sus amigos. Now, si tú conoces la historia de Job, tú sabes bien que estos amigos de Job, según vinieron a consolar a Job cuando él estaba en este sufrimiento, en esta enfermedad, en esta calamidad, como él lo dice, dice, vinieron según a consolarlo. Dice, estaban, pero en vez de consolarlo, dice, estaban juzgándolo, criticándolo, cuestionándolo, que qué pecado habría cometido delante de Dios para que Dios lo hubiera castigado de esa manera. ¿Te imaginas qué clase de consuelo le estaban dando? Con ese tipo de amigos nadie necesita enemigos, ¿verdad? Pero mira, lo impresionante es que dice que él oró por sus amigos. Él estaba en amor, porque no puedes orar por alguien que no amas. Es muy difícil, ¿verdad? Y él todavía los llamaba amigos. Él no tenía nada en contra de ellos, no les tomó en cuenta lo que ellos le estaban diciendo. Pero dice aquí que fue cuando él oró, ¿verdad? Estaba obrando en amor. Él es el que estaba en necesidad, pero sin embargo, él se puso a orar por sus amigos. Y allí es cuando Dios vino y lo libró de su aflicción. Y mira, Dios no solo lo sanó, sino que le dio doble de todo lo que tenía. Mira, lo bendijo con sus hijos, sus hijas, ganado, dinero. Dice que las hijas de Job eran las más hermosas de toda la tierra en ese tiempo. Aparte, le dio larga vida. Vivió Job 140 años. Vio a sus hijos y a los hijos de sus hijos. Dice que hasta la cuarta generación. Bendito Padre Celestial. ¿Por qué? Porque Job era un hombre recto caminando en amor. Él disfrutó de una larga vida llena de plenitud. A long and full life. God blessed him with because he was moving, walking, living in love. Porque él se estaba moviendo, viviendo en amor. La tercera clave que te quiero decir, compartir, es muy importante. Todos sabemos que es la palabra de Dios. Y cuando estamos pasando por momentos difíciles, de mucho reto, que tu corazón se está quebrantando por el crisis, por lo que estés pasando en tu matrimonio, en tu familia. Decimos, ay, no tenemos el ánimo ni de leer la palabra, pero es cuando más tienes que agarrar la palabra para fortalecer tu fe, para poder promover tu milagro. Romanos 10, 17 dice, así que la fe es por el oír y el oír la palabra de Dios. Mira, dice aquí el oír. No es de que, ah, sí, yo oí la palabra de Dios un tiempo, hace años, yo lo oí. Oh, sí, ya sabía, ya había oído de ese versículo. No, es, dice aquí, del oír y oír. No del haber oído, sino es de continuamente oír la palabra de Dios. Yo misma agarro la Biblia y la leo en alta voz para que yo la pueda estar oyendo. ¿Por qué? Para alimentar mi fe. Porque mira, cuando leemos la palabra de Dios, vamos a recibir una palabra de revelación, una palabra rema, ¿verdad? Una palabra que nos va a ayudar a fortalecer, a promover nuestro milagro. O quizás podemos ver en la Biblia diferentes personajes bíblicos, ¿verdad? Que relata la Biblia. Por ejemplo, David, que estaba enfrente del gigante Goliat, que quizás ese sea tu problema. Tú veas tu problema, tu dificultad como un gigante, o quizás te veas como Esther, que a frente de la muerte ella tenía que hacer una decisión de invocar por su pueblo, o la mujer con el flujo de sangre, o Ana, que derramaba su alma en oración con lágrimas pidiendo a Dios que le bendijera con un hijo, o Pedro cuando se estaba ahogando en el agua, a Pablo que cuando se le rompió la barca y que todos tenían miedo morir, pero él solamente se anclaba de una palabra que vino palabra de Dios a Pablo diciendo que nadie iba a perecer, sino que todos iban a ser salvos. Con una palabra que Dios nos dé allí, en esa palabra nos afirma. Tú te puedes ver quizás en alguno de esos personajes bíblicos y puedas ver y decir, así como Dios lo hizo con ellos, así Dios lo puede hacer conmigo. La palabra es poder. Declara las promesas a tu necesidad. La palabra de Dios es tu espada del espíritu para derrotar a Satanás. Por ejemplo, si tienes, estás enfermo, si estás esperando un milagro de sanidad, entonces búscate en la Biblia las promesas sobre la sanidad, escríbelas en una tableta, en unas tarjetitas, así es como lo hago yo. Yo tengo promesas de Dios anotadas por donde quiera, en mi cocina, mientras lavo los trastes, en mi recámara, en mi baño, tengo las palabras, las promesas de Dios y las estoy declarando. Háblalas con tu boca. La palabra de Dios es como medicina. Léela constantemente. Yo recuerdo uno de muchos milagros que mi Dios me ha contestado, me ha dado. Uno muy grande para mí, muy especial. Yo y mi esposo ya nos casamos grandes, ni uno teníamos hijos. Y recibimos una palabra rema, una palabra de Dios. A mí me decían, por mi edad, que no me aconsejaban que tuviera hijo, que me iban a hacer mal y que esto y que el otro. Nosotros estábamos creyendo a Dios por un milagro. Y recuerdo que yo orando, creyendo, agarrada de la palabra, un día agarré la Biblia y leí en Salmo 92, 14, donde este versículo me resaltó allí. Fue mi palabra de revelación que me dice, aún en la vejez, fructificarán, estarán vigorosos y verdes. Oh, gloria a Dios, cuando yo recibí esta revelación de esta palabra, era para mí. Yo tomé esta promesa, dije, Señor, no importa lo que diga el hombre, que ya estoy más grande de edad, que hay muchos riesgos, muchos peligros, Señor, pero tú eres el Dios Todopoderoso. Gracias por esta palabra. Yo me anclé de esta palabra y dije, gracias, Señor, porque tú nos vas a bendecir. Y déjame decirte, mi esposo y yo recibimos a nuestra hija nuestros brazos. Ella nació 2 años y 3 meses después que estuvimos creyendo, parados en las promesas, orando al Señor. Aleluya, gloria a Dios. Para Dios no hay nada imposible. Mira, hermano, tú que me escuchas y que quizás necesites que alguien se ponga de acuerdo contigo para creer a Dios por un grande milagro, no importa lo que sea, yo te pido que después de este programa tú me hables al 956 460 0622 y voy a más adelante repetir el número. ¿So estás listo para que puedas hablarnos después del programa? Yo me quiero unir contigo a creer a Dios por tu milagro. Clave número 4. Mira, habla en lenguas. El hablar en otras lenguas es esencial. No te puedo decir qué tan importante es. Lo tengo por experiencia. Cuando en batalla por un milagro necesitamos hablar, orar mucho en lenguas, porque estás orando la perfecta voluntad de Dios cuando ya tu mente o tu cuerpo físico ya no sabe, ya no tiene ni el aliento, ni cómo hacer, ni sabe ni qué orar. Pero sabes tú que el Espíritu Santo sabe orar la perfecta voluntad de Dios al Padre. En 1 Corintios 14:4 dice, el que habla en lengua extraña a sí mismo se edifica. Mira, cuando hablamos en otras lenguas, no solamente nos edificamos, ¿verdad? Nuestro espíritu, fortalecemos nuestra fe, sino que también es una oración que el diablo no entiende, no puede interrumpir, no puede detener. Es importante en medio de la lucha y la prueba, ponte a hablar, orar al Señor en otras lenguas y estás edificándote a ti mismo. En San Judas 1:20 dice, edifíquense sobre vuestra santísima fe, orando en el Espíritu. Pasa tiempo, hermano, hermana, hablando en lenguas, muy, muy importante para que te fortalezca tu fe. Podrás permanecer con tu escudo de la fe en alto hasta que recibas tu milagro. Quizás tú me digas, ay, hermana, pero yo no hablo en otras lenguas. Pues pídele eso a Dios, Dios te lo da, Él te bautiza en el poder de hablar en lenguas, Él lo hace si tú se lo pides y si lo quieres. Yo recuerdo cuando yo aprendí, se me predicó sobre la necesidad, la importancia de ser bautizados en el poder del Espíritu Santo para hablar en otras lenguas. Yo lo anhelaba, yo decía, Señor, yo lo quiero. Y me acuerdo que vino el pastor y me puso las manos y me decía, ah, está, hijita, agárralo, agárralo. Y luego, de rato, yo estaba allí pidiéndole al Señor, de rato vino una hermana detrás de mí y ella decía, ah, está, suéltalo, suéltalo. Y llegó en un momento como confusión, pero yo anhelaba recibir el poder de hablar en otras lenguas. Y yo le dije, Señor, yo no sé si lo debo de agarrar o de soltar, pero una sola cosa sé, que yo lo quiero. Lléname, Señor, yo quiero hablar en otras lenguas. Y mira, al Señor, al instante recibí, oh, fue algo glorioso para mí. Mira, porque el hablar en lenguas, Dios te lo va a dar si tú se lo pides y si lo quieres, porque lamentablemente he conocido muchos llamados cristianos que no quieren recibir el poder de hablar en otras lenguas, porque según ellos dicen que pierden control. Oh, no saben de lo que se están perdiendo.

0: número 5 y no voy a terminar. Yo quiero que estés al tanto en el siguiente programa que voy a estar dando la segunda parte, Promueve tu milagro. Mira, te estoy dando esas 8 claves que siento que son de parte de Dios para tu vida, que Él quiere darte tu milagro, Él escucha tu oración, pero tienes que aprender. Mira, Dios es un Dios de comunión, Él quiere una relación, un convivio con nosotros, Él es nuestro Padre Celestial, Él quiere hablarnos y quiere que nosotros le hablemos, pero también es un Dios permisivo. Él nos da permiso que si no queremos nada con Él, Él nos respeta, Él nos esfuerza a nosotros, pero déjame decirte, nosotros tenemos que hacer nuestra parte. Dios está listo para obrar, para contestar nuestro milagro. Tenemos un enemigo aquí sobre la faz de la tierra que es Satanás, que su palabra dice que Él viene, Jesucristo nos dice que Satanás viene para matar, robar y destruir, pero Jesucristo ha venido para darnos vida y vida en abundancia. Y esa es la vida que Jesús nos quiere dar, pero también nosotros tenemos que estar en relación con Dios y hacer nuestra parte igual con nuestro cuerpo físico, ¿verdad? Para mantenernos sanos también tenemos que hacer nuestra parte en comer lo mejor, ejercitar nuestro cuerpo, no andar comiendo cosas dañinas, chucherías, cosas que no nos convienen. Tenemos que hacer nuestra parte. Mira, te pido que al terminar de este programa tú llames 956-460-0622. Porque yo me quiero poner de acuerdo contigo para la necesidad, la petición. Cuando tú llamas, yo contesto el teléfono, tomo, anoto tu necesidad, tu petición y sigo orando por ti, creyendo a Dios por un milagro que Dios tiene el poder para hacerlo. Voy a terminar con esta, al número 5, dice ser humilde, no temas. No, me disculpa, ¿sabes qué? No. La clave número 5 la voy a dejar para la segunda parte de esta enseñanza, promueve tu milagro. Ya te dije, la primera parte es muy importante, claro, tener la fe en Dios. Y la otra es vivir y caminar en amor, ¿verdad? La tercera es de leer la palabra. La cuarta es importante de hablar en otras lenguas. Entonces tengo para ti las 5, las 6, las 7 y las 8, que son 4 partes más. Espero que en el próximo programa yo lo pueda terminar, pero aquí con esto voy a acabar porque quiero orar por ti. Señor Dios y Padre, yo presento a tu pueblo delante de ti, Señor. Tú sabes la necesidad que ellos tienen, Señor. Yo sé, Padre bendito, que tú tienes el poder. En Salmo 107:20 dice, envió su palabra y curó los de su ruina. Y en el nombre de Jesús y por el poder de tu Santo Espíritu, Padre, en estos momentos enviamos tu palabra de sanidad, de poder, Señor, de liberación, que tú llegues sanando, dando libre al cautivo, sanando al enfermo, levantando al caído, Padre, que tú dejes libre a aquel que está imprisionado de la adicción, del vicio, Señor, los crisis que hay en la familia, en el matrimonio, Padre bendito, todo ataque del enemigo en el nombre de Jesús, tomamos autoridad, Señor, y reprendemos todo espíritu maligno, Señor, de pleito, de contienda, y yo te pido que el Santo Espíritu sople en sus hogares, en sus vidas, dando libre al cautivo y sano al enfermo, trayendo paz y gozo en la familia, en el nombre de Jesús, te alabamos, te bendecimos porque tú eres Dios Todopoderoso en el nombre de Cristo. Y si no conoces a Jesús, dile, Padre Celestial, perdona mi pecado, entra en mi corazón, cambia mi vida, transfórmame, Señor, contéstame, hazme el milagro. Te lo pido en el nombre de tu amado Hijo Jesucristo. Es tan simple, tan sencillo así de que Jesús nos conteste y venga a ser Señor de nuestra vida. Bienvenido a la familia de Dios y seguiremos orando por ti. Y espera tu milagro en el nombre de Jesús. Amén.
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1: ¿Te encuentras con necesidad de un gran milagro? Decides tú, según Efesios 6:16, que te dice, sobre todo toma el escudo de la fe con el cual puedes apagar.
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0: 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Así que lo único que tiene que hacer es llamar al 956-514-1052.
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1: Buenas tardes. Aquí estamos una vez más. Soy Pastor Kim Moore. Este programa, su nombre, Palabra de Vida. Ya sabemos que hay vida en la Palabra de Dios. Eso es la meta aquí que tenemos en este programa, es de ministrar vida a tu vida. Cada uno de nosotros tenemos vida, ojalá en Cristo Jesús, pero tenemos vida en Él, porque Cristo vive adentro de nosotros. Amén. Pero aparte de eso, nosotros tenemos la oportunidad de agregar, de poner más vida en nuestras vidas, o podemos quitar la vida. ¿Cómo podemos hacer eso, Pastor? Pues una cosa importante es tus palabras y tus propias decisiones. La Biblia dice que hay vida en el poder de la lengua, vida y muerte en el poder de la lengua. Así que nosotros tenemos la habilidad, fíjate muy bien, de escoger vida con nuestras palabras. O sea, palabras llenas de la palabra de Dios, palabras llenas de las promesas de Dios. Podemos declarar esas palabras en acuerdo con Dios sobre nuestras vidas. Hay muchas personas que no saben o no confía en lo que dice la palabra de Dios sobre este poder que tenemos de crear con nuestras propias palabras, porque es la palabra de Dios. Hay poder, hay vida en la palabra de Dios. Así que esas son nuestras metas aquí el día de hoy, de poner vida, bendiciones, aleluya, muchas cosas buenas en tu vida durante este programa. Para terminando el programa, usted puede salir y bendecido, obviamente, pero ser una bendición a los demás. Vamos a orar un momento. Padre, muchas gracias por esta oportunidad en cual tenemos de estudiar la palabra de Dios junto como el pueblo o los hijos de Dios. Amén. Ahora sí, una de las cosas que Dios puso en mi corazón el día de hoy es de hablar sobre la importancia de caminar en la voluntad de Dios. O sea, hay muchas tareas que tenemos como ministros, ¿no? Como hijos de Dios. O sea, tenemos tareas en Cristo Jesús. En inglés la palabra es assignments. We have different assignments. Entonces, una de las tareas de este ministerio, una de las cosas que Dios dice que tú tienes que cumplir, es enseñar a la gente cómo vamos a decir, caminar diariamente con Dios, en su presencia, en su voluntad. Entonces vamos a hablar sobre eso el día de hoy en este programa. Algunas claves que vamos a ministrar. Entonces, uno de los conceptos más importantes, escucha muy bien lo que Dios puso en mi corazón, en la vida es como cristianos o como creyentes debemos seguir el liderazgo de Dios en todo lo que hacemos. Es súper importante. Debemos seguir el rasgo de Dios en todo lo que hacemos. Ahora sí, algunas personas no toman su vida en Cristo en una manera práctica, vamos a decir, diaria. La gente piensa nada más en momentos de crisis o dificultad, disculpe, o cuando es tiempo para una iglesia, un servicio, lo que sea. Es cuando mucha gente piensa en Dios. Los que realmente son hijos o hijas de Dios, dice la Biblia, que nosotros sabemos cómo seguir o ser guiada por el Espíritu Santo, ¿sí? O sea, eso es diariamente, en todo lo que hacemos. O sea, por este programa, yo quiero la guianza del Espíritu Santo. ¿Qué hacemos? Oramos. Ser sensibles a Dios, a su dirección, a lo que Él quiere hacer en este programa para hacer una bendición. Porque no es nada que una persona pueda hacer en su propia fuerza. Obviamente podemos, pero no van a tener ningún beneficio para usted ni un servidor. Entonces, diariamente es igual en su propio trabajo, o como mamá o papá, tío, tía, lo que tiene que hacer en la vida, tus propios negocios. O sea, nosotros tenemos que seguir a Dios, tenemos que permitir a Dios de poner su unción, o sea, su presencia, su guianza, obviamente su sabiduría, conocimiento de la palabra de Dios en nuestras vidas, en nuestros corazones, y caminamos con Él junto como socios en la vida. Así que para hacer todo eso tenemos que aprender cómo caminamos en Dios, en su espíritu, y seguir el liderazgo de Él en nuestras vidas. Hay muchas escrituras sobre este punto que podemos leer. Uno es una de mis escrituras favoritas en la Biblia. Encontramos en San Juan capítulo 14, verso 26. Dice la Biblia: pero el consolador, el Espíritu Santo, a quien el Padre enviará en mi nombre, Él les enseñará todas las cosas y les recordará todo lo que les he dicho. O sea, el Espíritu Santo está con ustedes. Es lo que Jesús está diciendo a sus discípulos, a la gente, que yo voy a estar ya con mi Padre, pero voy a dejar o enviar el Espíritu Santo, que tiene el poder, habilidad de guiar a ustedes diariamente. Fíjate, otra cosa importante es eso, dice la Biblia. Estas cosas también las hablamos, no con palabras que enseña la sabiduría humana, sino con los que enseña el Espíritu Santo, comparando lo espiritual con lo espiritual. Está hablando de una persona que es un hombre de Dios, Pablo, y él está diciendo lo que nosotros estamos haciendo, o sea, declarando la palabra que está escuchando, o los enseñanzas, las predicaciones, vienen de Dios. Pero ¿cómo recibimos? A través del Espíritu Santo, guiando nosotros, brindando instrucción de los cielos hacia nuestros corazones. Así que nosotros somos ministrando esos mismos mensajes y palabras a ustedes, pero por la guianza y la habilidad y liderazgo de Dios en nuestras vidas. Es lo que Dios quiere para ti a día de hoy. O sea, nosotros tenemos la habilidad de ser guiados por Él en nuestras vidas, de lleno del Espíritu Santo, de caminamos en su poder y su gloria, aleluya, y de ser una bendición a los demás alrededor de nuestras vidas. Ojalá que estés escuchando el día de hoy. Entonces, nuestra meta en la vida, o sea, debemos tener una meta así, es de cumplir el propósito de Dios para nuestras vidas, dándole toda la gloria, obviamente, a Él, a través de lo que hacemos y cómo lo hacemos. Entonces, esa es la meta, de hacer la voluntad de Dios, sí, completamente, pero la manera en cual Dios ha designado de hacer su voluntad. Si usted me dice, yo quiero que tú me construya una casa, pastor. Y yo, bueno, ok, está bien, vamos a construir una pastor. Pero si hacemos si yo voy a hacer la casa según mis propios deseos en el lugar de tus planes, pues usted, aunque tienes una casa, no es como tú quieres. O sea, no es igual de lo que estaba en tu corazón en el principio. Así que es Dios con nuestras vidas. Él tiene su propia voluntad, propósito para nosotros, pero también a una manera en cual es designar en el corazón de Dios y en la palabra de Dios, en cual nosotros debimos que cumplir la voluntad de Dios. ¡Aleluya! Es muy importante que pensamos así. Eso solamente viene a través del poder del Espíritu Santo, y si caminamos con Dios y seguimos el liderazgo de su Espíritu. Súper importante lo que estamos diciendo en el nombre de Cristo Jesús. Ahora sí, pero dices, ok, estamos entendiendo, la voluntad de Dios es súper importante, yo quiero encontrar la voluntad de Dios para mi vida. Es algo muy práctico realmente este tema, ¿sí? Porque yo me acuerdo cuando Dios hace muchos años me llamó de predicar la palabra de Dios. O sea, número uno, esa es la última cosa que yo quiso hacer. Yo no quise ser un predicador. Yo estuve en Cristo, entregó mi vida a Él, Jesús, como mi Señor y Salvador. Cuando yo tenía 12 años, ya crecí en una familia de Dios, ¿no? Gracias a Dios por eso. Pero, o sea, ya estaba joven. De hecho, cuando recibí mi llamada, como yo tuve como 17, 18 años, muy, muy joven. Y yo estaba pensando, tuve muchos planes, hace como cristiano, pero planes por mi propia vida, mis propias ideas. Fíjate muy bien lo que estoy diciendo. Pero Dios tuvo otros planes, otro propósito para mi vida, ¿sí? Entonces, Él empezó de llamarme a predicar la palabra de Dios, diciendo cosas como, ¿tú quieres mi voluntad para tu vida o tu voluntad para tu vida? Pues Dios, tú sabes, yo quiero tu voluntad, así que tú tienes que predicar la palabra de Dios. Entonces, eso fue todos los días, en la mañana, en la tarde, durante el día, o sea, por 2 días, o sea, perdí la habilidad de dormir bien, no podía comer bien, o sea, nada, porque el Espíritu Santo estuvo tratando conmigo, llamándome, ¿sí? Fíjate muy bien lo que estoy diciendo, a su propósito para mi vida, de despertar y decir sí y amén, Señor, a su llamado. Es lo que es una manera de decir, cada uno de nosotros tenemos que hacer lo mismo. O sea, Dios tiene miles de llamadas para nosotros como sus hijos. O sea, tal vez tú tienes una llamada de ser hombre o mujer de negocios. A lo mejor una llamada muy fuerte es para ser un doctor o algo en el ministerio como un servidor. O obviamente podemos tener la gracia sobre nuestras vidas, ser padres, madres. Eso es súper importante, este papel. Pero todo es bajo la gracia de Dios. Pero tenemos que saber, eso es algo que Dios quiere para mí. ¿Sí? Es muy importante que pensamos, es una llamada. Y es algo de Dios, y la única manera en cual yo puedo cumplir ese llamar en mi vida es con la ayuda de Dios, es con las herramientas de Dios, es con la bendición de Dios, la unción con Dios, la palabra de Dios, es la única manera. Así que cuando nosotros entendemos eso, ya tenemos la habilidad, la oportunidad y así de hacer cosas grandes en el nombre de Cristo Jesús. Entonces, ¿cuáles son algunas cosas que pueden motivar usted de entrar a la voluntad de Dios? Porque realmente eso es un lost art. Es algo en esos días que realmente mucha gente no piensa en esta manera, la voluntad de Dios. La gente piensa, pues no, pues Dios tiene algo para mí, pero yo voy a hacer lo que yo lo puedo. O sea, voy a hacer lo que la gente me dice o lo que yo siento, pero no tienes una convicción dentro de ellos de cumplir lo que Dios está llamando a ellos. Entonces, eso es un gran error. Quiero ayudar a ustedes este día, de motivar a ustedes de entrar a la voluntad de Dios, de buscar a Dios con todo su corazón. Entonces, realmente es así. Escucha muy bien. Deberías desear escuchar de Dios un día, diciendo esas palabras: bien hecho, buen siervo y fiel. Y el Señor nos dice: has sido fiel en poco, sobre mucho te pondré. O sea, si estás fiel a poquito, ya te voy a dar mucho. Entro al gozo del Señor. Entonces, esas palabras deben ser muy importantes para ti. De un día escuché esas palabras, que buen hecho, pero de parte de Dios, ¿sí? O sea, ya sabemos que Dios es un straight shooter. O sea, Él va a decir exactamente la verdad, nada más y nada menos, excepto la verdad. Entonces, para Dios decir, nosotros escuchamos de sus labios, dirigida a nosotros individualmente, las palabras bien hecho, wow, wow, wow, ¿verdad que sí? Entonces ya entra a mi gloria, entra el reino de Dios, a los cielos donde Dios tiene preparado para nosotros. ¡Qué bendición! ¿No? O sea, yo no quiero escuchar, pues, te puedes entrar, pero más, nada más por mi misericordia, porque no existe nada en acuerdo de mis planes para tu vida cuando estaba en la tierra. Yo no quiero escuchar esas palabras. O sea, ya sabemos que Dios es nuestro juez. O sea, Dios es nuestro Padre. O sea, Dios es la la persona que van a poner las cosas en orden. Como dice la gente, que tiene que arreglar cuentas con él un día. Realmente, diariamente tenemos que arreglar cuentas con él, ¿verdad que sí? Pero el punto es eso. Esas son las palabras que queremos escuchar. Buen hecho. Aleluya. Entonces, mientras que tenemos la oportunidad de hacer las cosas bien, de hacer la voluntad de Dios y hacerlo bien, vamos a hacerlo. Vamos a aprender lo que es necesario para estar en acuerdo con Dios y hacer su voluntad en nuestras vidas. Entonces, una de las cosas que pueden motivar a ustedes es el deseo de escuchar tu propio padre diciendo bien hecho sobre su vida. Lo que usted existe aquí en la tierra, en el nombre de Cristo Jesús. ¿Quién dice amén? Encontramos eso en Mateo capítulo 25 y verso 23. Ahora sí, quiero estamos un momento de invitar a ustedes a nuestra iglesia. Tenemos una iglesia, yo soy el pastor, por la gracia de Dios, que se llama International Faith Center. Es una iglesia que siempre decimos una iglesia establecida para la gloria de Dios. Es así, solamente para Dios, queremos hacer su voluntad, cuál es ministrando y bendiciendo a la gente en el nombre de Cristo Jesús. Así que nosotros tenemos servicios. En este momento, nada más una vez a la semana, los domingos a las 11 en la mañana. Si quieres llegar ahí con nosotros, recibe la unción de Dios sobre su vida, la palabra de Dios, un mensaje en el corazón de Dios para ti, oración personal, lo que usted necesita en el nombre de Cristo Jesús es disponible en Cristo. Así que tenemos servicios los domingos a las 11 de la mañana. La dirección para los que quieren asistir es 3705 San Gerardo. Estamos en Mission, Texas. 3705 San Gerardo en Mission, Texas, a las 11 de la mañana los domingos. Gloria a Dios. Ahora sí, continuamos hablando de caminando en la voluntad de Dios. Entonces, esa es una motivación. Que sé que escucha esas palabras bien hecho sobre su vida, hablando directamente a ti. Imagínate, ¿sí? Imagínate Dios hablando a ti en frente de millones y millones y billones de personas, el número que van a estar ahí, y diciendo a ti, bien hecho. Gloria a Dios. Obviamente es algo individual, pero mucha gente, por la gracia de Dios, van a los cielos. Amén. Entonces, eso quiere decir, fíjate esas palabras, eso quiere decir que esta persona hizo la voluntad de Dios y lo que hizo a la manera de Dios. Bueno, yo quiero poner énfasis en eso. Hicimos la voluntad de Dios y en la manera de Dios hay designado. Es decir, caminando en sabiduría, fortaleza, excelencia y gracia por medio de la fe. Fíjate muy bien. Una vez más, es decir, si vamos a hacer lo que es la voluntad de Dios aquí en esta tierra, por ejemplo, en este programa de radio, pues número uno, yo tengo que tener la orden de Dios de hacer un programa de radio. No es porque yo quiero hacer, no, yo creo que es buena idea. No, la orden de Dios, yo tengo que tener guianza del Espíritu Santo en mi vida de hacer un programa de radio. Y además, en español. Ni siquiera es mi primer idioma. Entonces, es por la gracia de Dios creerme. Gloria a Dios. Dios es fiel. Amén. Y esa es una persona que nunca tomó ninguna clase de español. Es por la gracia de Dios. Pero en lo que estoy diciendo, si por ejemplo, con este programa de radio, y tenemos que saber que es la voluntad de Dios. Y después de eso, yo quiero cuando estoy haciendo el programa de radio, de caminar en sabiduría, en la fortaleza de Dios, en hacerlo de una manera excelente, con la guianza del Espíritu Santo, baja la gracia de Dios por la mira de la fe. Entonces, tenemos que recibir todas esas bendiciones, esas cosas, excelencia, gracia, por la fe. Así que en oración, declarando la palabra de Dios sobre su vida, es la manera de entrar a lo que Dios tiene para ti. Es un ejemplo, ¿no? Entonces, usted en su vida diaria, ahí en tu casa, en este momento, en su trabajo, o manejando, ¿dónde estás? Si está enfrentando situaciones, problemas, pues Dios está ahí contigo. Para unas cosas de la vida, un secreto de la vida, es busca la voluntad de Dios. Nada más abre tu corazón y con toda la fe que usted tiene, dile a Dios, Dios, haz tu voluntad en mí el día de hoy. Muéstrame, Señor, tu voluntad para mi vida personal en el nombre de Cristo Jesús. Amén. Es muy importante. Ese es el principio, ¿no? Dios es fiel. Él va a empezar a abrir puertas, maneras, programas como eso, con sabiduría, con la palabra de Dios, de darte un empuje en la dirección correcta, aleluya, con mucha sabiduría y conocimiento de la palabra de Dios. Pero como creyentes, como cristianos, nuestro objetivo en la vida es llevar a una vida que está en línea con los principios de la palabra de Dios. Eso es importante que pensamos así. O sea, yo quiero lo que es la voluntad de Dios, obviamente van a estar en acuerdo y en línea con la palabra de Dios, la Biblia. O sea, Dios no va a llamarnos a hacer algo que es fuera de su voluntad, fuera de la palabra, lo que dice la palabra de Dios. O sea, tenemos que caminar una vida recta, tenemos que caminar una vida en acuerdo con Dios, una vida que está santificada del mundo y estamos ya en acuerdo con el Espíritu Santo en nuestras vidas. Obviamente tenemos que pensar en esas cosas. Esa es la manera de eliminar muchos errores y cosas que obviamente no tienen nada que ver con la voluntad de Dios. Entonces, hay algunas cosas que pueden ayudarnos de caminar en la voluntad de Dios. Por ejemplo, lo que usted hace, ¿sí? En esta vida, si es un padre, madre, hijo, empleado, dueño de negocios, lo que sea, ¿no? Asegurar, fíjate muy bien lo que voy a decir, que lo que usted está haciendo es algo honorable. Una palabra muy importante, honorable. Que eso da honor a Dios, honor a tu vida, que tú eres una persona honorable. Tú sabes que los jueces dicen una placard, una título en frente de ellos, muchas veces dice el honorable juez, ¿no? Entonces, pues, ojalá es cierto, ¿no? Lo que la persona es honorable, no, pero eso es lo que Dios quiere para nosotros. Si somos gente honorable, caminamos en el honor de Dios. Yo creo que un día, si Dios permite, voy a hablar, enseñar sobre esta palabra, lo que significa bíblicamente de vivir en el honor de Dios. Súper importante, pero algo bueno, ¿sí? Otra palabra importante para distinguir entre la voluntad de Dios y lo que es fuera la voluntad de Dios es la palabra noble, que usted está haciendo algo noble. Es noble de ser buen mamá o buen papá, de ser responsable de tus hijos, de enseñarlos, de corregirlos, de orar por ellos. Ese es un papel súper importante, obviamente, en esos días. Hay mucha gente que tiene niños y que realmente no son preparadas para eso. Pues no, nada está preparado. Sí, pues hay gente que son más preparadas que otras. La capacidad es, la más importante es buscando a Dios, ¿no? O sea, tenemos hijos. Una vez que, número uno, que la guianza de Dios, el tiempo de Dios, con la persona que Dios ha designado, que estamos casados, ya, es importante, ¿no? Y nuestras vidas son entregadas completamente a Cristo. Y luego hacer todo lo posible de enseñar a nuestros hijos igual en sus vidas, de entregar su vida a Jesús como su Señor y Salvador. Pero una vida llena de nobleza, o sea, es importante, una vida noble es lo que buscamos en Cristo Jesús. Una cosa más que es importante es usando tus dones y talentos dados por Dios. O sea, estamos hablando de cómo pueden descubrir la voluntad de Dios para tu vida. Pues algo honorable, algo noble, algo en donde usted puede usar, tiene que usar sus habilidades en Cristo Jesús, los dones, los talentos que usted tiene de parte de Dios, pues tiene que utilizarlos, ¿sí? Si estás en eso, utilizando sus talentos, habilidades para cosas honorables y nobles, pues a lo mejor es un buen indicador que a lo mejor usted está en la voluntad de Dios.

solamente por sus dones y habilidades, es por la guianza del Espíritu Santo. Es porque tu Padre tiene habilidad de guiar usted en la dirección correcta, en el propósito correcto para tu vida. Estamos hablando de la voluntad de Dios. ¿Quién sabe más cuál es o qué es su voluntad que Dios? Pues nadie, ni siquiera nosotros, ¿no? Individualmente, o sea, no, Dios solamente sabe qué es su voluntad para tu vida. Entonces tenemos que press into Him. O sea, busca a Dios con todo su corazón, con un corazón abierto, listo para recibir y entender. Eso es lo que, en la manera en cual yo descubrió la voluntad de Dios para mí en cuestión de predicar la palabra de Dios. Es nada más un ejemplo, porque hay muchas cosas que Dios me ha hablado sobre mi vida en cuestión de su voluntad, donde trabajar y con quién casar y donde primos tenemos que vivir, muchas cosas, los detalles. O sea, pues yo nunca recibo una palabra así, pastor. Pues ok, eso no significa que yo soy más que usted o usted es hermanos. No, estamos hablando de ejemplos, ¿no? Pero el punto es, tú tienes que saber que Dios es capaz y dispuesto de guiar tu vida en los detalles, en las cosas grandes, pero cosas pequeñas también. Es importante darle la voluntad de Dios para usted de vivir, ¿sí? Es importante. Por eso yo fui a México algunos años de mi vida, siguiendo el Espíritu Santo para mi vida, para mi ministerio. Sí, es importantísimo. Hay gente que dice, pues yo no voy a vivir en ningún otro país, solamente en el país en donde yo nací. Pues es un error si es algo que Dios tiene para ti por un tiempo de vivir otro lado, pero su corazón está bien cerrado, tu mente también, pues nunca está dispuesto. El punto es, está dispuesto. A lo mejor usted está en la voluntad de Dios en cuestión de la país, donde estás en ese momento. Si estás escuchando este programa en Europa o en África, donde sea, porque el programa es por satellite, ¿no? O sea, la gente puede escuchar en el internet en cualquier país en el mundo, potencialmente. Entonces, a lo mejor está en la voluntad de Dios en este país. El chiste es, busca a Dios, ¿sí? Con todo el corazón. Él sabe. Nosotros no, muchas veces no sabemos, pensamos, pero que tenemos que ser vulnerable, abierto a Dios, confiando en Él. Otra cosa es, tenemos que confiar en Dios, ¿sí? Que Dios es bueno. O sea, como en los programas anteriores, fuimos hablando de la bondad de Dios, hay mucha gente que no sabe que Dios es bueno. Y Él tiene solamente buenos planes y buenas ideas para tu vida. Y si tú piensas que Dios va a robar tu vida, va a robar todo tu gusto y tu gozo y tu paz, y Él tiene un plan muy feo para ti, pues obviamente tu corazón va a estar muy cerrado a Él y potencialmente a hacer su voluntad en esta vida. Pero no es así. Dios es bueno, aleluya, lleno de bondad y tiene muchas cosas buenas, solamente cosas buenas para nosotros. Si entramos al plan de Dios, pues vamos a hacerlo con mucha pasión y con propósito, porque ya somos en la voluntad de Dios. O sea, yo soy libremente libre haciendo un programa y feliz y lleno de gozo haciendo un programa en radio en español, aleluya, hablando con usted en el nombre de Cristo Jesús. ¿Por qué? Porque es la voluntad de Dios. Hay gracia sobre mi vida de hacer este programa. Es importante, ¿sí? Entonces yo estoy de acuerdo con Dios sobre su plan para mi vida. Ojalá usted también piensa igual para tu vida. El día de hoy estamos hablando de caminar, cómo caminamos en la voluntad de Dios. Creo que vamos a tener que continuar con el mismo tema la semana que viene, porque es mucho, es muy llena de mucha bendición, de mucha sabiduría y mucha información en el nombre de Cristo Jesús. Pero quiero decir que Dios le bendiga el día de hoy. Dios tiene un gran plan para tu vida. Dí conmigo, Padre, que venga su reino, hágase su voluntad en mi vida el día de hoy en el nombre de Cristo Jesús. Fíjate muy bien, soy Pastor Kim Moore. Esta palabra es una palabra de vida. En este momento tenemos la oportunidad de bendecir a ustedes todos los miércoles de 5:30 a 6:00. Brindando la palabra de Dios y su presencia. Una vez más, tenemos una iglesia, servicios de bendecir usted en la iglesia, es nombre que está disponible.

para ustedes, vamos a decirlo así, los domingos a las 11 en la mañana, 3705 San Gerardo, en Mission, Texas, International Faith Center. Que Dios lo bendiga. Bye, bye.

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Solamente estará de 5 a 10 minutos, así es que aproveche el tiempo que nuestro hermano pastor estará orando por su petición. 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

Son las 6 de la tarde con 17 minutos, 18 horas con 17 minutos. Gracias por acompañarnos. Estamos en el tiempo de saludos y complacencia. Líneas disponibles para que usted llame y solicite el canto, la melodía que desea escuchar. Querido hermano, hermana, audiencia que nos está sintonizando a esta hora de la tarde. 956-968-7777 es la vía de comunicación, querido hermano. Así es que aproveche el tiempo de este espacio, de este tiempo de saludos y complacencias aquí en Radio Vida. Usted que va en su automóvil, usted que va manejando, maneje con mucha precaución y tome su teléfono para llamarnos en esta tarde. Para solicitar, estamos en saludos y complacencia, líneas abiertas, totalmente disponibles en esta tarde, en este día miércoles 20 de mayo del 2026. Líneas abiertas para saludos y complacencias.

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6:23, complaciendo al hermano Everardo Rendón de la ciudad de Edimburgo. Él nos ha pedido esta selección con el hermano Denny Berríos, Himno de Victoria.

6:26, escuchamos al hermano Denny Berríos cantando Himno de Victoria. Gracias por acompañarnos, saludamos a la familia Heredia de aquí de la ciudad de Donna, Texas. Bendiciones para mis hermanos que llevan rumbo a la iglesia, a la casa del Señor. Les mandamos un saludo a la iglesia Ebenezer Worship Center aquí en la ciudad de Westlaco, Texas, a todos los miembros que ya van rumbo a la iglesia, a la casa del Señor, especialmente a los hermanos Heredia, que ya están saliendo a la iglesia el día de hoy, miércoles. Muchas iglesias aquí en el Valle de Texas, en la frontera de Tamaulipas, también tienen servicio a mitad de semana, miércoles, así es que bendiciones si usted es uno de ellos, si usted va a su iglesia, a su congregación, maneje con mucha precaución. Así es que bendiciones para mis hermanos que ya van rumbo a la casa del Señor.

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6:34. Recuerde que estamos en el espacio de saludos y complacencias hasta las 7:30 de la tarde. Así es que aún hay líneas esperando para que usted llame en estos momentos, solicite el canto, la melodía de su agrado. Si usted ya lo escuchó a través de Radio Vida, puede solicitarlo en estos momentos. Así es que, hermano, hermana, aproveche el tiempo de este espacio de saludos y complacencia. Usted que se encuentra fuera de los Estados Unidos, marque primero 001-956-968-7777. Usted que se encuentra por ahí en casita, algunos llegando de sus trabajos, de haber realizado sus actividades del día de hoy, miércoles, está por ahí ya tratando de descansar, algunos quizás ya muy temprano cenando, buen provecho a aquellos que se encuentran ya cenando en esta tarde. Así es que bendiciones para toda la audiencia en general, desde los niños, adolescentes, jóvenes, adultos, ancianos, toda la audiencia que nos sintoniza a esta hora de la tarde, le saludamos. Así es que márquenos al 956-968-7777. Nos pidieron esta selección con nuestro hermano Álvaro cantando Mensajero de Jesucristo.

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2: Ya son las 6 de la tarde con 40 minutos, 6 con 40 minutos. Estamos en el tiempo de saludos y complacencia. Recuerda, hermano, hermana, así que tome su teléfono, aún está tiempo para llamarnos en esta tarde y solicitar algún canto, alguna melodía que desea escuchar. De parte de mi hermana Elvia Fraire, que nos llamó, que ya está, bueno, ya está a punto de bajarse para ir a la iglesia, ahí al santuario, a la casa del Señor, acá en la ciudad de Donna, Texas, la iglesia Lord's Christian Center, allí en la ciudad de Donna, Texas. Le mandamos un saludo a sus pastores, nuestro hermano Pastor David y Jacinta Llanes, y a todos los miembros de la iglesia Lord's Christian Center, allí en la ciudad de Donna, Texas. Especialmente también para mi hermano Juan Rodríguez, especialmente un saludo para mi hermano Juan Rodríguez, que el día de mañana estará de manteles largos, así es que vaya un saludo para mi hermano Juan Rodríguez. Que Dios lo siga bendiciendo, que Dios siga añadiendo mucha vida y mucha salud a favor de mi hermano Juan Rodríguez. Bendiciones, miembro de la iglesia Lord's Christian Center aquí en la ciudad de Donna, Texas. Es que le mandamos un saludo y a los pastores David y Jacinta Llanes y a todos los miembros de la iglesia, especialmente la hermana Fraire, que nos llamó en esta tarde. Un saludo para mi hermano Alejandro, su esposo, y a toda la familia Fraire.

con 45 minutos, complaciendo también esta tarde a nuestra hermana María Martínez, que nos llamó de la ciudad de Matamoros. Vaya un saludo por ahí para toda su familia. Nos pidió esta selección con el hermano Leonel Tuches. No te voy

6:50, 6:50. Aún está tiempo para llamarnos al 956-968-7777. Usted que nos acompaña en la tarde por allí en casita, así es que tome su teléfono y márquenos para solicitar algún canto que le ha bendecido, que le ha fortalecido, que le ha inspirado, hermano o hermana. Así es que usted puede solicitarlo aún. Recuerde que hasta las 7:30 estamos en saludos y complacencias, así que aproveche el tiempo para llamarnos en esta tarde. Así que ya en líneas esperando su llamadita en estos momentos.

5 minutos. Vamos a complacer a nuestro hermano Rodrigo, que nos llamó de la ciudad de McAllen, Texas. Mi hermano Rodrigo, que se reporta de la ciudad de McAllen, y él nos está pidiendo algo del Grupo Rojo. Esperamos que esta selección sea de su agrado y de bendición para su vida.